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1: Los semáforos no sirven, señor Sombra.
2: ¿Dónde no sirven o qué?
1: No sirven en la Constitución.
3: Adelante, Lulito el Gordo.
4: Estaba haciendo puñuelos.
2: Ya no es temporada. Hasta noviembre.
1: Hasta noviembre. Rosario, no creo, Buenas tardes. Quiero reportar que los semáforos de Avenida Constitución y artículo 23 no sirven.
2: Qué raro, muy raro.
1: Ahí está, mira. No quería los cuñedos. Ah, no, esa es la más adelante.
2: Es más adelante donde hay un. ¿Cómo se llama? Ah, ya no está el desorden. Había un desorden de. Ah, no, ahí está todavía. Ya lleva como 3 meses esa construcción. ¿Qué está pasando? Dile a tus amigos, vato.
1: Mía. Modelo integral de aguas de Aguascalientes.
2: Quiero que tú sigas siendo mía. Bueno, ya, ¿qué más dice la banda o qué?
1: ¿Qué dice la bandera?
5: Buenas tardes, mi Choco y mi Cherry. Saludos del Mickey Mouse. Primero, ¿sabes por qué no ponen las direccionales?
1: Ey.
5: Porque en un peritaje no toman en cuenta eso. Segundo. El que pega, paga. Y tercero, ya cada quien quiere poner su ley.
2: Eso, yo no lo sabía, vato.
6: Mi cherita tracho, mi cherita tracho, mi chongorrón. No, pues sabe, ¿por qué no pondrán las direccionales las rucas pendejas? Porque pues la mayoría de las rucas son las que no las ponen. Las rucas son las que por irse pintando, por ir tragando café, por ir fumando, por ir en el teléfono, pero la mayoría son las rucas las que no ponen las direccionales. Y mal, las rucas taxistas mugrosas y las rucas uberianas.
7: ¿Qué onda, mi chocorro? Afinando situaciones, mi sheriff. Es que ese vato de la Mazda sí puso las direccionales, pero nada más le prendían las del tablero. Nunca se dio cuenta el güey que traía fundidos los de atrás, los de adelante y los de afuera. Por eso nada más él sabía que quería dar vuelta, porque nada más le jalaban los del tablero al vato.
1: ¿A ti te fallan las de atrás?
2: No, vato, sí sabía, vato, que cuando el relevador suena más rápido, el
1: es porque ya se te fundió.
2: Es correcto, vato.
1: ¿Cómo va a sonar? ¿Cómo suena?
2: Y suena quedito. Ándale, suena así normalito, es que todo está bien, pero si suena rápido es porque está algún foco fundido, vato. Esa yo no me la sabía, hace poquito.
1: Yo tampoco,
2: me enteré.
1: Yo también, fíjate que sí.
2: Hace poquito, porque un compa, no.
1: Estaba medio.
2: Estaba todo fundido.
1: Fíjate que yo le ponía a la izquierda y sí. Normal. Ponía a la derecha y.
2: Si se oye más rápido para la gente que no sabía.
1: Son los consejos.
2: No. Taller Raúl de la última. ¿Qué te voy a decir? O sea, para la gente que estaba manejando, cálele. Que le haga para un lado y se oye normal.
1: Para un lado, hágale para un lado.
2: Para un lado.
1: Hágale para un lado.
2: Para la derecha, para la izquierda. Y como los gorilas.
8: No se enoje, porque le dicen que usted está igual. No se enoje, pues es que sí es cierto. Yo no sé por qué se enoja.
1: Que está lloviendo,
2: está lloviendo en mi carro, chino, se va a follar.
1: Carbonera está cayendo el cielo. Está a más el granizo.
2: No puede ser.
1: Aquí nos mandan
2: otro. Mete tu chino, vato.
1: La madre, ya no se ve nada en la gasolinera. Choco.
2: El diésel está bien barato allá, vato. Ahí quiere.
9: Hola, Mase Chares, a buenas tardes, a Chares. Se está cayendo al cielo,
2: se le va a mojar su camello.
9: Para que se llueve a Chares, para que vaya porque es puro maricones.
10: Oye, mi Cheri, ten cuidado, mi Cheri, porque te va la agüita para allá, Cheri. Se va con mucha bolita blanca, Cheri. Te va a calar.

0: Mándalo,
1: bato.
0: ¡A la madre! Ya no se ve nada en la gasolinera, Choco.
1: El diésel está bien barato ya, bato. Ahí quiere,
2: Hola, Masechares, a buenas tardes, Achares. Se está cayendo a cielo,
1: se le va a mojar su camello.
2: Así para que se llueve, Achares, para allá porque es puro marechones. Oye, mi Seri, ten cuidado, mi Seri, porque te va la agüita para allá, Seri. Te va con mucha bolita blanca, Seri. Te va a calabrar, Seri.
0: Te vienen las bolitas blancas.
1: Eso fue
0: Chocorro.
1: De las 5:30.
3: ¡No puede ser! ¡Hemos aprendido algo el día de hoy!
4: Adelante, adelante, Mister Ingeniero Valequeso Chocorrol.
0: Pues salió de lita, imagínate.
1: El envidioso. Imagínate.
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1: Está lloviendo, Goyorro, nos mandan los videos de Maravillas, Jesús María, Aguascalientes, que está lloviendo muy recio.
2: Como que nunca había visto la bandera que lloviera en Aguascalientes, güey.
1: ¡Qué la bandera!
2: Mucho cuidado con los puentes, porque si no...
1: ¡Ah, no manches! ¿Ya viste, sí?
2: ¡No!
1: ¡Ya viste esos cervates!
2: ¡Ay, ay, parpadeó la luz, vato! ¡Ahí está, mira! ¡No, seguimos al aire, vato!
1: Chido, ya viste, es como la gente
2: va
1: a ya
2: viste.
1: Medio canijo esto, Maravillas, Jesús María, nos están diciendo. Y acá no también dice, ser. ¡Mega lluvia! Súbanse lancha y saquen los remos.
2: Así empieza a voltear, vato.
1: ¿Pero dónde? ¿Dónde va? Y el tercer anillo. Va el tercer anillo.
2: No, es aquí, no.
1: En tercer anillo.
3: Mira, México, ¿qué dijiste, Cheri? Pura agua. No, hombre, viejo. Nosotros, los que somos águilas, Delita, nos sentimos orgullosos. La mejor institución. Y va a cumplir en septiembre 50 años. De ahí nos hemos recibido. Ingenieros, licenciados. Para que cualquier piojo salga de Lita, no. Hay puro cabrón como mi Choco y yo.
2: Choco y yo. Pero lleva más de 50, no, según yo. Bueno.
1: En el centro ya está chocorrolado.
2: ¿Cómo?
1: Ya está feo.
2: Ah,
1: presente, dice. Mira, pásenle. Mira. Ah. Hoy. Soy el... Ah, le marca.
2: No,
1: o sea, ¿por qué? Nunca graba video. Y el día que graba, le marca.
2: Y apenas que le vea salido chida la imagen, vato. Sí. Chihuahua. Bueno.
1: Buenas tardes, Erika Macho Chocorro. Mándale saludos a Amparo Rosales, a la familia García Delgado, especialmente para Chuya, que te escuchamos en San Pancho.
2: ¿Estará lloviendo en Zampa, vato? O NPI.
1: Yo creo que I love you.
2: Ahí es donde hace falta que llueva, vato. Por el ganado, para la siembra y todo eso. ¿Sí o no, vato?
4: Buenas tardes, mi Cherín.
1: Vaya, compa.
4: Sheriff Quirarte, digo, no te creas, Sheriff Camacho. Fíjate que yo pienso que no ponen las direccionales muchos, porque la pinche gente no respeta. Si tú pones la direccional que te vas a meter, en lugar de darte chance de que te metas, le aceleran al carro. Son los hijos de su reputa madre.
1: ¡Qué grosero!
2: ¡Qué grosero!
1: Ahí está, mi tacos Jonas, ¿dónde está lloviendo tacos Jonas?
2: ¿No va a haber tacos por la lluvia o qué?
1: En la gremial. Anda de visita con la suegra y se me hace que ya lo agarró el agua, señoras y señores. En el centro nos está mandando, en el centro donde se comunica aquí. Ahí va mi compa el de las frutas. El jovenazo de las rebanadas. Ahí está el centro a todos.
2: ¿Cómo se llama? Saludos al compa bolero.
1: El bolero, el
2: Casiano.
1: Ah, sí, Casiano.
2: ¿Cómo se llama así? Buen EPI, bueno, saludos.
1: O sea,
2: casi. Sí, cierto. Que mande una fruta fresca, como siempre, compa. El jovenazo de la rebanada. Efectivamente. Bueno, ya, qué bello.
1: Bueno, felicidades. Saludos al jovenazo de la rebanada. Ahí se ve el melón. Ahí se ve el mango y no mandó nada.
2: Le mandé saludos. Carico, como que.
5: Una pregunta, niñas. ¿A ustedes qué les gusta ver, vergotitas?
2: No, ¿qué está pasando, vato? ¿Por qué tanta grosería?
1: A ver, aviéntale algo. Ya
2: no
1: paré.
2: No puede ser. Pura gente que esconde sus revistas en el baño, vato.
6: Si
2: dicen.
6: Nuestro programa se nos permite aquí, no.
2: Hoy nomás.
1: El próximo primero de agosto. Espérame, no. Es que lo tengo que grabar porque si no me regaña el señor.
6: Ouch.
1: El señor. Espérame, no, a ver qué. Como dice,
6: que se repita. No, que se no repita.
1: Espérame, deja, encuentro la One Information for You.
2: No,
1: aguanta,
2: no
1: callado, sigue hablando,
2: ser.
1: Choco.
2: Yo aguanto callado.
1: Hazme tiempo.
2: Hago tiempo.
1: Ahí está,
2: por cierto,
1: ya,
2: ahí está.
1: Ya,
2: tan rápido, tan ágil.
1: Chocorrol, el próximo primero de agosto. Viene JLB y compañía para escuchar esto en vivo. Y además, vienen los Freddy. Además, la zona de dinamita, pero los Freddy son los de Arturo Cisneros, ¿eh? La voz original es un baile que no te puedes perder en los globos. Y déjame decirte, mi querido señor Sombra, que vamos a regalar nosotros una mesa para cuatro personas, con sus cuatro boletos, con su botella en medio de la mesa.
2: La tarea de la mexicana te lleva a los globos.
1: Exactamente, así es que muy pendiente. pendientes. ¿Qué tienes que hacer? Pues de lunes a viernes de 5 a 7 de la noche estaré escuchando a La Mexicana, porque vamos a decir las dinámicas. Pero la tardeada te lleva a el baile de JLB y compañía, Arturo Cisneros y los Freddy, y también la sonora dinamita, la de Lucho Argaín, la chida, ay, quiere, la quiere, perrona quiere. Te dejamos con la agüita de coco para que vayas calentando motor, y chucurón,
2: y para que tome agüita.
1: Exactamente, de coco. Imagínate, doñita que va a los globos, ¿va a bailar conmigo o no va a bailar?
2: Pero si a estar, ah, no, pero sí, está chido.
1: Para que suba, para que baile todo lo que da.

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27: Vámonos con música, se llama Todo lo Fue, a través del 91.3 FM de La Mexicana.
28: Lenin Ramírez en la tardeada, vato. Y esto se sigue descontrolando, ¿sí o no? ¿Cuántos grados, perdón?
27: 23.
28: ¿Con tu lluvia?
27: Con tu lluvia.
28: Oh, señor,
27: qué bello. Él me tiró, loco. A lo mejor está mojado.

0: es el Lenin Ramírez. Qué bonita melodía.
1: Que la tardeada, mijo. 6:40. Y tenemos información importante, hermano Calcetín. Suelta la bato.
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1: ¿Cuál es el color beige?
0: El
1: beige.
0: ¿Cómo dije?
1: Beige.
0: ¿Y cómo es?
1: Beige.
0: ¿Y yo qué dije?
1: Color beige.
0: ¿Y cómo es?
1: Beige.
0: ¿Y yo qué dije?
1: No, achocorrolado. Ya que me quiten porque te está achocorrolando, vato, por favor.
0: Perdóname si estoy llorando.
1: Se enoja el pijillo amargado, por eso está como está.

0: Pepes. Pero bueno, denle la meme para que no se siga enojando.
1: ¿Qué onda, Cherif? Y mi Chocorrol. Oigan, muchachos, es un parote, ¿no?
2: Arre, échale.
1: Les podría mandar los datos de mi suegra.
2: Simón.
1: Tenemos bastante sangre.
2: Ok.
1: En la clínica del Issste.
2: Ok. Solicitan donadores de sangre para María Medina Martínez. María Medina Martínez. Ella está en el hospital del Issste de ahí de Avenida Universidad. Y por favor, si usted va a ir a donar, aquí nos dejaron un número. Si usted quiere donar, pues le damos el número y pues recuerde que donar sangre es donar vida. Cualquier tipo de sangre, muchos donadores para María Medina Martínez. María Medina Martínez está en el hospital del Issste de Avenida Universidad y aquí nos dejaron un número. Si usted quiere donar, se lo pasamos y con gusto. Y gracias, de verdad, porque acuérdese que pues todos necesitamos de todos, ¿no? Y hoy por ella, mañana por ti.
3: ¡Hay que ir, vato! Hay que ir a donar a toda la banda. De repente es bueno donar, ¿eh? Yo tengo rato que no puedo porque como traía bracket, pues no se puede cuando uno trae
2: no
3: bracket.
2: Manches.
3: Endodoncia no se puede, vato, pero
2: neta.
3: Me gustaría ir a donar, vato.
2: Me encantaría.
3: Es correcto. Le mandamos buenas vibras a tu mami, compa. ¿Sí o no, vato? Y por cierto, saludos a mi compa Gil de ahí del taller mecánico, ahí en la Constitución, artículo 27.
2: Ah, Simón.
3: Es correcto, porque el domingo lo vi y me dijo, mándame saludos.
2: No, pues chido, ¿no? Bueno, vamos con el Coyote y su banda, Tierra Santa.
3: Con tu clan, vato. Se parecen en el papadón loco, ¿sí o no, vato? A ver, voltea.
2: El Coyote y su banda, Tierra Santa,
3: vieja. A ver, ponte el sombrero, vato.
2: Se llama Suspiros esta canción. La canto, la bailo y la siento.

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0: ya se va tu enamorado.
1: Se llama tu enamorado.
2: José Alfredo Jiménez.
1: Son cosas del amor, que te vaya bien, que te vaya mal. Ana Gabriel, Vicky Carl.
3: Qué bella rola, vato.
1: Vicky Carl, Vicky Vehículo. Señor, qué bello.
3: Ya nos vamos, Choco, porque, ay, Dios.
1: Ay, Dios, pero salimos hasta las 7, vato. Organízate. ¿Por qué tan temprano, vato?
3: Bueno, yo salgo
1: a la hora que te da tu gana.
3: Mira, no, no, no, es que yo estoy como las tarjetas premium. Yo primero y luego ya tú.
1: Ey,
3: ya
1: el último, ey, Simone.
3: Yo llego antes, tú llegas después. Y yo me salgo antes y tú sales después.
1: Al aire, los dos nos escuchamos al mismo tiempo.

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2: Bueno.

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0: poco sí, hombre, señoras y señores, muy buenas tardes en de las complacencias de la mexicana. No me haga reír que ya estoy al aire. 449-122-5770, el momento de las complacencias es momento de la hora cara. Vamos a atenderles con muchísimo gusto, con mucho placer y mucho ánimo en esta tardecita. Es lunes, 7 de la tarde. Yo feliz y contento de atenderles con muchísimo gusto. ¿Qué dice la gente a través del WhatsApp, a través de Telegram? 449-122-5770 es la vía de contacto.
1: 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Mi Robert, échate una de sonido master, ¿no?
0: Oh my God. Oh my God, de los Thundercats. Empezamos con ritmo entonces, ¿sí? El sonido de acero. Bueno, que conste que ustedes están solicitando. Yo nada más, voy a poner al aire las canciones que lo están solicitando. ¿Cuál ponemos? ¿Algo que esté así rítmico, sabrosón? ¿Sí? Perfecto, vámonos. Es el sonido de acero. Desde La Laguna, señoras, señores.

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1: Hola, mi Robert Alonso, ¿cómo estás? Buenas tardes. En esta tarde lluviosa, ¿verdad? Un saludo para ti y un fuerte abrazo para todo el staff de la mexicana. A ver si me podrías complacer con una canción, la de Déjala que baile, de Impacto Montemorelos. Gracias, mi Robert. Cuídate mucho.
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1: No, mi choro precioso, ¿cómo estás? Chiqui, yo ya te extrañaba. A ver si me complaces con una cancionzota. Con este climita se antoja. Hay otra en tu lugar. Con Pablo Montero, chiquillo, por favor. Por favor, Pablo Montero, hay otra en tu lugar, chiquillo. Te mando un besote, mi rey precioso.
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11: Yo escucho al Robert Alonso y no es cualquier rap de chichipilote. Ponme el enamorado con Luis Aguilar, Robert Alonso. Saludos para todos. Bye.
12: Me dicen enamorado, pero de eso nada tengo, es el sinaloense. 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
1: Mi Robert, buenas tardes, bienvenido a tu programa. Oye, ¿me puedes poner la de los ermitaños? Voy a cruzar la frontera ahorita con esta lluvia que está aquí en los ríos de Aguascalientes. Ay, por favor. Aquí nada más la mexicana. No le cambio, no le cambio a la número uno. Bendiciones, mi Robert. El tocayo. Bye.
2: 7:23.

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1: Yo escucho las complacencias en la mexicana con el Robert Alonso. A ver si me puedes complacer con una canción de Bronco, la de mi chica difícil. Aquí con saludos para la familia Lara Vázquez y Estrada Vázquez. Te escuchamos que diariamente tienen urgentes. Gracias, Robert.
2: Se llama Mi Chica Difícil, es con Bronco. Súbale y si se la sabe, cántela. Yo me fui pensando por la calle y dando puntapiés a una lata vacía, ¿sí va?

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4: Ándele, 7:30 y cuántos, 35 minutos, 7:35, señoras, señores, acercándonos a la recta final de las complacencias por el día de hoy, lunes. Si no le tocó hoy, le tocará mañana. Si le tocó hoy, pues mañana, quién sabe, a lo mejor. Según, ¿verdad? Bueno, vamos a continuar con más. 449-122-5770. ¿Qué pide la gente? A través del WhatsApp, a través del Telegram. Son las complacencias inigualables, las del Robert. Que si la tengo, se la pongo.
5: Y escucho a la mexicana. Buenas noches, mi Robert. ¿Me puede complacer, por favor, con la canción de Partiéndome el Alma de Conjunto Primavera? O si no, la de Tina Penas 16 de Los Acosta. Gracias, saludos a todos los radios.

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1: Buenas tardes, Robert Alonso, buenas tardes. Te habla el Regio Hidrocálido. A ver si me puedes complacer con una cancioncita. Me pones, por favor, la de 5 de T, apenas llegando del trabajito, casi me pesca la lluviecita. Bienvenido a tu programa, el más caro de la radio, duela al quien le duela. Ánimo, bendiciones, mi Robert Alonso, gracias.
2: ¡Sí! 7:40.

felicitándote una vez más, pidiéndote de favor si me puedes complacer con una canción de Valentina Elizalde, esa que se llama Soy Así. Y saludos para toda la gente que te está escuchando en esta lluviosa tarde. Gracias, que tengas excelente día.

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4: Bueno, mi querida familia, mis queridos oyentes, ya tenemos una llamada al aire en este momento. ¿Con quién tengo el gusto?
5: Con Raúl Arias, tu hermana.
4: Raúl Arias, ¿cuánto hace que nos escucha?
5: Como un año.
4: Hace un año. ¿Cómo es su fecha de nacimiento, querido hermano Raúl?
5: Quisiera reservar la fecha de nacimiento de mi esposa.
4: Ok, deme la suya primero, por favor, y ahora me da la de su esposa.
5: 22 de abril.
4: 22 de abril.
5: De 1972.
4: Del 62. ¿Y cómo es la de su esposa?
5: 10 de agosto del 71.
4: 10 de agosto del 71. ¿Cuánto llevan de relación?
5: 17 años.
4: Bueno, mi querido hermano Raúl, veo que al inicio, bueno, ustedes se unieron en base al respeto. Veo que ella realmente es una mujer que está con usted porque usted es un hombre bueno, un hombre respetuoso, un hombre amoroso. Ella también solía ser amorosa. Veo que ustedes pues tenían una muy buena conexión, pero lamentablemente aquí estoy viendo que su hogar se lo quieren dañar, le quieren destruir su hogar. Quieren que usted y su esposa no estén bien. Veo que su mujer pues era muy cariñosa, como le comentaba antes con usted, y ha cambiado bastante. Veo que las discusiones ahora son un pan de cada día. Veo que hasta por la más mínima cosa que suceda, pues hay una discusión, se genera un caos, una tormenta. Le genera mucha depresión llegar a su casa, no se siente cómodo ahí, se quiere ir, ya no quiere volver. Pero mi querido hermano Raúl, tiene que echarle ganas, porque veo que esa mujer le tiene amor. El daño, la brujería que le están haciendo a usted, porque yo le he dicho, uno no es monedita de oro para caerle bien a todo el mundo, pero sin duda hay personas que le tienen mucho coraje, mucha envidia a su relación, a su hogar, y lo quieren destruir. Veo aquí que ella a usted lo ama, entonces si hay amor, vale la pena luchar para mantenerlo. Hay que echarle ganas, hay que amar a las personas que nos rodean, hay que tratar de no renunciar a esas relaciones, a esas personas que nos han acompañado durante tantos años. Y veo que ella precisamente tiene amor en su corazón, pero el daño que le están haciendo este trabajo de brujería no permite que ella pues sea esa mujer que solía ser antes con usted, y también pues veo que esto también está afectando a su hijo. Pero efectivamente no veo infidelidad, no hay engaño. Lamentablemente hay brujería. La recomendación, mi querido hermano Raúl, es que me visite, tráigame una foto de ella, por favor, y le vamos a ayudar para que usted salga adelante, para que recupere pues esa relación tan bonita que tenía con su pareja y que su hogar nuevamente esté bien.
5: Muy bien, hermano, sí.
4: Que mi Dios lo bendiga, mi querido hermano Raúl. Ahí lo espero. Muchas gracias por llamar.
5: Pues muchísimas gracias.
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0: Mi querida familia, llegó al final este programa hecho en vivo para todas las personas que requieran una ayuda. En cualquier caso, dejen que la sabiduría les ayude a tener claridad para entender cuál es el camino hacia una solución. Me despido, no sin antes recordarles que estamos para servirles y nos vemos en una próxima ocasión.
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0: Noche de lunes 20 de julio del 2026 y ya son las 8 de la noche en punto. Es tiempo de JLM Noticias. Soy Ari Reyes, la voz de la noticia con los hechos que están marcando la historia de Aguascalientes, México y el mundo. Y hoy en un resumen de la información más importante y más relevante que tenemos en este día, tras los hechos violentos en Zacatecas de los 5 cuerpos colgados en pleno puente vehicular, usted perfectamente lo recordará porque fue parte de la noticia nacional. Estas imágenes que usted puede encontrar en las redes sociales de JLM Noticias, pues ¿qué cree? Que sale a la luz un supuesto video de la organización del Mallito Flaco y gente de los Cabrera del cártel de Sinaloa. ¿Y sabe qué? Pues en este video, con esto, se estaría sumando otra prueba a los presuntos nexos y vinculaciones que hay entre los políticos de la Cuarta Transformación y el crimen organizado. ¿Por qué? Porque hay una fuerte acusación y una fuerte amenaza que se está lanzando directamente hacia el gobernador de Zacatecas. Sí, hacia David Monreal y familia. Así es que con esto, pues usted dígame si tiene razón o no tiene razón Estados Unidos al acusar que hay políticos que son uno mismo junto con el crimen organizado. Entonces, ¿tienen o no tienen razón que en México hay políticos corruptos y hay narcopolíticos? Entonces, ¿los hay o no los hay? 1-22-5770 para que vaya opinando. Y es que mire, también tenemos más información precisamente de lo que está sucediendo en México y el mundo, que sigue siendo la noticia, el tema del Mayo Zambada, que recibió hoy cadena perpetua en Estados Unidos. Sin embargo, el caso podría revelar que sí, sí hubo un acuerdo entre Estados Unidos y el hijo del Chapo Guzmán. ¿Sabe para qué? Para entregar a el cofundador del cártel de Sinaloa, que ya va a pasar el resto de su vida precisamente tras las rejas allá en Estados Unidos. Así es que esta narconovela también apenas comienza a salir a la luz. Todavía más información, y esto es parte de la entrega, pero imagínese cuántas otras cosas no van a seguir saliendo, y sobre todo de los funcionarios. Aguas, porque podrían comenzar a caer, y de todo tipo y de todo color, porque definitivamente lo que queda claro es que pues en México la corrupción sigue y los nexos con el crimen organizado, pues vaya que son cada vez más evidentes. Además de esto, hallan cuerpo en Motel Nueva Castilla, allá en Nuevo León. ¿Se acuerda del caso de Devani Escobar? Esta chica que habría desaparecido, que bueno, también ya está, tiene un documental donde los propios padres de familia narran el terror que vivieron, los días que vivieron al saber que su hija habría sido desaparecida y que lamentablemente en las investigaciones no cuadraban, y todo fue realmente un relajo porque pues donde comenzaron las investigaciones decían que no había absolutamente nada, y días después resulta que ahí la encontraron. Pues hoy también es noticia este motel Nueva Castilla, allá en Nuevo León, donde fue localizada Devani Escobar, y hasta el momento pues la víctima no ha sido identificada. Además de esto, también tenemos información en el ámbito policiaco aquí en Aguascalientes, porque no lo va a creer, esta historia está de no creerse. A unos cuantos pasos de la presidencia municipal ocurrió un robo millonario, y ¿sabe qué es lo delicado? Que le pasó a una persona de la tercera edad. Oso Cortés, me enlazo contigo para que nos des un avance. Muy buenas noches.
1: ¿Qué tal, Ari? Muy buenas noches. Buenas noches a todo el auditorio. Robo millonario en una casa de la zona centro, a una cuadra de Palacio Municipal. Malditos aprovechados se hacen pasar por personal del bienestar para robarle a una ancianita más de $1,000,000. Esto en el ámbito policíaco, Ari, en unos momentos.
0: Muchísimas gracias, Oso Cortés. De verdad que es increíble hasta dónde han llegado estos raterazos. Oiga, y el descaro cerca de la presidencia municipal, a plena luz del día, y que ni siquiera se hayan dado cuenta. De verdad, ¿qué hace falta? ¿Qué hace falta hoy en Aguascalientes? Porque mire, lo delicado de esto, ya escuchaba usted, pues son personas que aparentemente llegaron con chalecos de Morena, chalecos de esos guinda, y llegaron a robar. Digo, sabemos que hay políticos de Morena que roban, ¿no? Que ese es su oficio, pero estos usaron ese disfraz para robar de verdad. Así es que, híjole, pues vamos a tener esta información más adelante. Si usted que vive cerca del centro, pues escuchó algo, estuvo cerca de lo que ocurrió, sería importante que vaya opinando al 122-5770. Oiga, además, en más de la información, ¿se acabaron las acusaciones falsas contra los maestros? ¿Sabe por qué se lo pregunto? Porque hay una diputada que está asegurando que la llamada ley antichismes no limita los derechos de los alumnos, sino que protege al personal educativo. ¿Qué es más importante, los derechos del maestro o defender los derechos del alumno? 1-22-5770, esta ley antichismes que de verdad también ha sido muy polémica.

0: ¿Usted está a favor o está en contra? ¿Puede ser contraproducente, sí o no? ¿Hasta qué punto se está defendiendo a los alumnos, pero hasta qué punto también se debe de defender a los maestros? Hay maestros abusivos, pero también hay alumnos abusivos. Así es que 1-22-57-70 para que vaya opinando. Además, oiga, ¿cómo le fue con la lluvia de hoy? Al parecer al norte de Aguascalientes hasta cayó granizo. Al oriente se reportaba únicamente un par de chubascos. Sí estaba la tormenta, pero prácticamente los relámpagos, el cielo pues prácticamente muy, muy cerrado. Pero donde sí les llovió bastante fuerte fue allá al norte de Aguascalientes. Así es que repórtense. ¿Sabe por qué? Porque definitivamente las lluvias siempre nos traen pues consecuencias, que siguen siendo los baches. Y hoy los baches ya le están ganando la batalla a las lluvias, porque el municipio está analizando pedir más dinero. ¿Sabe por qué? Porque el daño pues ya no son los hoyos aislados, sino las calles y las avenidas completamente destrozadas. ¿Por dónde deben de empezar las autoridades? Porque llueve, efectivamente, hay muchos accidentes y hay muchos baches. ¿No cree que por ahí pudiera estar también la verdadera razón de los accidentes, de tanto bache que hay en Aguascalientes? Bueno, hay avenidas o calles que hasta ya le apodaron Bachelandia. Así es que si usted conoce alguno, pues repórtelo al 1-22-5770. Además, denuncian el despido de trabajadoras sociales del Instituto Federal de la Defensoría Pública y advierten que sus lugares están siendo ocupados por personas sin el perfil necesario. Sigue este tema del despido injustificado. Imagínese tanto tiempo estar pues dedicándole al servicio público y que de pronto lleguen y le digan, ¿sabes qué? Hasta aquí llegaste, y ni siquiera le den el motivo, pues es realmente indignante. ¿Le ha pasado? Comparta la experiencia al 1-22-5770. Además, tendremos información en los deportes. Mucho que platicar contigo, Zuli Guerrero. Muy buenas noches.
1: ¿Qué tal, Ari, amigo? Redescucha, muy buenas noches. El delantero colombiano naturalizado mexicano Julián Quiñones, bueno, pues ya de alguna manera rompió el silencio y habla sobre ese famoso cambio en el partido ante Inglaterra, donde Javier Aguirre pues lo mandó al banquillo. Le dijo, se manchó, pues, para que usted me entienda. Además, el gesto de Messi sobre Infantino, sobre el presidente de la FIFA cuando finalizó la final y acudió a recibir su medalla, pues este gesto no pasó desapercibido en redes sociales, y todos hablan de la carita que le puso pues Leo Messi a Infantino. Además, también se confirma que el Mundial del 2030 será en Sudamérica y en Europa, ¿sí? Así será el Mundial, y además será de 64 equipos. Así es que de eso y mucho más, Ari, más adelante.
0: Muchísimas gracias, Zuli Guerrero. Más adelante toda la información. Dígame, ¿qué le pareció la final? ¿A usted le gustó que ganara España o usted era del team argentino? A mí, de manera personal, me parece que el día de ayer ganó definitivamente el fútbol, y la corrupción de la FIFA pues quedó a un lado. Así es que pues usted opine al 1-22-5770, merecido o no merecido el campeonato para España, y pues vamos preparándonos para el 2030, ya lo decía Zuli. Así es que pues todo lo que tenga que ver con el tema del mundial, pues bienvenido al 1-22-5770. Y también pues opine acerca de el evento del medio tiempo, que fue muy al estilo del Supertazón. ¿Le gustó o no le gustó? La verdad es que pues para ser la primera vez, porque fue por primera vez en la historia, pues definitivamente no les fue tan mal. Así es que bienvenidas sus opiniones al 1-22-5770. Ya sabe que todas las voces son bienvenidas, sus denuncias ciudadanas, sus reportes viales. ¿Está lloviendo o no está lloviendo ya aquí en Aguascalientes? ¿En qué municipio también cayó fuerte la lluvia? Si tiene algunas imágenes que quiera compartir, bienvenidas también, ¿por qué no? Y sus reportes también acerca de esas calles que hoy nos están dejando como factura estas lluvias, que qué bueno que está lloviendo, qué bueno, porque nos hace falta muchísimo el agua. Sin embargo, pues también lo que hace falta es atender el tema de las calles para evitar más y más accidentes. 1-22-5770, y ya sabe, mande su nota de voz para que juntos hagamos la noticia. Y ya son las 8:12 p.m. y vamos a arrancar con toda la información que tenemos preparada para usted. Y vamos a arrancar precisamente con la información que tiene que ver justamente con los hechos violentos que ocurrieron apenas el fin de semana acá en el vecino estado de Zacatecas. Así es, usted recordará que comenzó a circular pues este video de 5 cuerpos que estaban colgados en pleno puente vehicular, en donde sabemos que el saldo final habría sido de 10 personas asesinadas. 10 personas asesinadas de diferentes municipios. Fue una violenta jornada el pasado 18 de julio, que le digo, dejó lamentablemente pues a estos 10 asesinados en el estado. Dentro de las víctimas pues se incluye al exalcalde de Sombrerete, Ignacio Castrejón Valdés, secretario de Desarrollo Social de Fresnillo, y un bombero. Además también cuerpos con signos de tortura, que estamos hablando de 5 colgados de un puente en la carretera 54 de Pánuco, los que ocurrieron apenas el fin de semana acá en el vecino estado de Zacatecas. Así es, usted recordará que comenzó a circular pues este video de 5 cuerpos que estaban colgados en pleno puente vehicular, en donde sabemos que el saldo final habría sido de 10 personas asesinadas. 10 personas asesinadas de diferentes municipios. Fue una violenta jornada el pasado 18 de julio, que le digo, dejó lamentablemente pues a estos 10 asesinados en el estado. Dentro de las víctimas pues se incluye al exalcalde de Sombrerete, Ignacio Castrejón Valdés, secretario de Desarrollo Social de Fresnillo, y un bombero. Además también cuerpos con signos de tortura, que estamos hablando de 5 colgados de un puente en la carretera 54 de Pánuco, que se encontraban semidesnudos.

0: pasado 18 de julio, que le digo, dejó lamentablemente pues a estos 10 asesinados en el estado. Dentro de las víctimas pues se incluye al exalcalde de Sombrerete, Ignacio Castrejón Valdés, secretario de Desarrollo Social de Fresnillo, y un bombero. Además también cuerpos con signos de tortura, que estamos hablando de 5 colgados de un puente en la carretera 54 de Pánuco, que se encontraban semidesnudos y con mensajes, con estos narcomensajes. Además, hubo otros abandonados allá en Morelos y Saín Alto, también en diferentes partes del municipio, de los municipios de Zacatecas. Y además, 2 ejecutados. Bueno, varios ejecutados. Estamos hablando de 2 constructores, 2 ganaderos y 2 restauranteros. Así es que ante esta situación, el día de hoy ya la fiscalía reportaba líneas sólidas de investigación, presuntamente pues ligadas al crimen organizado, y es evidente por la violencia en la cual fueron encontradas estas personas. Definitivamente la violencia pues regresó, y regresó bastante potente allá en Zacatecas, y esto por disputas territoriales. Pero fíjese que lo que ha llamado poderosamente la atención es lo que sale a la luz hoy, un video nada más y nada menos que del crimen organizado. Así es, ¿por qué? Porque el día de hoy, de hecho podemos comentar que es uno de los videos pues más vistos también en redes sociales, en donde sale a la luz el video de la organización del Mallito Flaco y gente de Los Cabrera tras esta multiejecución que hubo el fin de semana. Lo que llama la atención de este video, que en un momento se lo vamos a presentar, pues es una revelación y un mensaje muy directo para el gobernador de Zacatecas. Así es. Y esto, con esto, pues se abre la duda si realmente entonces hay o no hay vínculos con el crimen organizado. ¿Qué fue lo que se dijo en este video? Vamos a verlo.
1: Son muchos los mecanismos, instrumentos que hemos puesto al servicio del pueblo para que denuncien. Porque este último acontecimiento nos ha dado mucha impotencia. Y por eso vamos a lanzar una campaña fuerte, informativa, de denuncia contra la extorsión, cobro de piso, amenazas a los sectores productivos, ganaderos, empresarios, comerciantes, ciudadanos, abierta. Y vamos a poner teléfonos, ventanillas, correos, diferentes formas de hacer su denuncia. Pero es muy importante, denuncia e información.
0: Este es el mensaje que mandó precisamente el gobernador de Zacatecas, David Monreal, luego de estos hechos tan violentos de cual pues ya le estaba yo narrando, y él dice que quienes hayan ordenado y realizado esta barbarie pues van a pagar por ello. Este es el mensaje que manda David Monreal, y que promete justicia y cero impunidad tras el hallazgo de estos 10 cuerpos sin vida. Sin embargo, pues cifras de la Comisión Nacional de Búsqueda señalan un acumulado de 2.300 personas desaparecidas registradas durante esta administración de David Monreal. El recuento acumulado total de asesinatos desde el inicio de su gobierno supera, ¿qué cree?, los 3.500 casos, sumando los años más violentos del sexenio. Sin embargo, parece ser que hoy pues la cara de David Monreal pues está reflejando pues todo lo contrario, y él dice que no va a haber impunidad. Sin embargo, ya le adelantaba yo que el día de hoy se reveló un supuesto video del crimen organizado, del cártel de Sinaloa, y le están mandando un duro y fuerte mensaje, porque en esta ocasión la acusación apunta directamente al gobernador de Zacatecas, David Monreal, y a la facción de los Mallitos Flacos del cártel de Sinaloa.
2: Más que como en la política, hay códigos que se respetan. Aquí la traición les cuesta la vida. Nosotros no matamos a inocentes, como están tratando de hacer ver en los medios de comunicación, que buscan engañar

0: a la sociedad. Nosotros únicamente privamos de la vida y de la libertad a quienes no se someten y respetan los acuerdos con nuestra organización y con nuestros aliados. Esto que acabamos de hacer solamente fue un pequeño golpe de autoridad para que vean que con nosotros no se juega y aún falta más. Asimismo le pedimos a usted, señor gobernador David Monreal, que cumpla y respete los acuerdos que tiene su gabinete con nuestra organización, ya que por nuestra parte estamos cumpliendo. Y para muestra ahí está lo que nos encargó y le reiteramos nuestro compromiso que cualquier ciudadano que busque manifestarse o esté en contra de nuestras reglas que hemos establecido va a acabar colgado o poquito peor. E incluso queremos dejarle claro que si usted nos traiciona en los pactos que tenemos, no solo con usted, también con sus corporaciones, usted y toda su descendencia van a acabar igual o peor. Y una vez le hacemos hincapié al gobierno federal, especialmente a usted, pinche general Huango, Porfirio Fuentes Vélez, no piense que nos intimida con sus putas fuerzas especiales que acaba de arribar al estado. A nosotros los mayos y Cabrera
1: nos quedan ahora la
0: puta madre. Asimismo tenemos conocimiento que hay ciudadanos que quieren levantar en armas a nuestra organización. Nada más cálenle poquito, bola de pendejos, incluyendo a los familiares de los muertos, para que vean que hasta el perro les vamos a matar. Y como dijera nuestro patrón, don Ismael Zambada, si nos agarran o nos matan, nada cambia. La estructura está muy fuerte en esta mafia. Caerá un jefe, pero brincan cuatro por la plaza. Y por cada uno que nos maten o detengan, nos la vamos a cobrar el doble. Esto va para cualquier corporación que le quiera jugar al valiente con nosotros. Atentamente, de Sinaloa.
2: Pues ahí está este mensaje que hoy está circulando en redes sociales. Sin embargo, pues llama también la atención porque en medio de lo que hoy sucedió precisamente con el Mayo Zambada y después de los hechos violentos ocurridos apenas el 18 de julio, pues definitivamente este mensaje y esta acusación de la cual usted fue testigo, pues si se llegara a confirmar, híjole, imagínese la situación que está viviendo entonces ahora los propios, pues, políticos, particularmente a raíz de esta acusación que también, y declaraciones que han hecho las autoridades de Estados Unidos, en donde los vínculos entre el gobierno de la Cuarta Transformación, entre políticos morenistas y el crimen organizado podría ser entonces una realidad. Por eso el cuestionamiento que le hago el día de hoy. Entonces, ¿tiene o no tiene razón Estados Unidos al decir que el crimen organizado y los políticos son uno mismo? En este caso, las afirmaciones, ya escuchaba usted, involucran al gobernador de Zacatecas, David Monreal, y a su familia. Y además, la facción de los Mayitos Flacos del Cártel de Sinaloa. Este video hace referencia a los recientes asesinatos, ya le decía, de los 6 dueños de negocios, junto con exfuncionarios municipales y además un exmiembro del Cabildo Municipal. Mientras tanto, pues recordemos que también, pues dentro del gobierno federal, pues se sigue comentando, se sigue diciendo que la inseguridad va disminuyendo. Sin embargo, pues definitivamente con lo que sucedió apenas el fin de semana, pues muestra prácticamente la realidad que está viviendo hoy México. Y le decía, esto surge prácticamente el día de hoy, que ya fue sentenciado el Mayo Zambada. Recordemos que hoy fue uno de los capítulos más importantes en la historia del narcotráfico, donde el día de hoy Ismael el Mayo Zambada, considerado durante las últimas décadas uno de los máximos líderes y fundador del Cártel del Sinaloa, fue sentenciado a cadena perpetua por la Corte Federal de Brooklyn allá en Nueva York. Apenas a sus 76 años de edad, Zambada pues ya recibió la pena máxima luego de haberse declarado culpable el año pasado de diversos cargos relacionados con el tráfico internacional de drogas y además y la dirección de una organización criminal que operó durante décadas. Además de la cadena perpetua, la justicia estadounidense pues le ordenó el decomiso de 15 mil millones de dólares, este monto que corresponde a las ganancias ilícitas atribuidas a la organización criminal, aunque pues hemos visto que especialistas están

0: considerando que también pues es poco probable que esa cantidad pueda recuperarse en su totalidad. Le digo, esto pasa precisamente en medio de lo que ocurrió el día de hoy. Sin embargo, prácticamente también este capítulo, pues digamos que no se cierra, apenas es la punta del iceberg. ¿Por qué? Porque parece ser que hay una nueva revelación que podría revivir el misterio de la captura del Mayo Zambada, porque una investigación del periódico Los Angeles Times revela que el gobierno de Estados Unidos habría negociado durante meses con Joaquín Guzmán López, quien es el hijo de Joaquín El Chapo Guzmán, para que se entregara a las autoridades estadounidenses a cambio de importantes beneficios judiciales. En esta publicación se señala que Guzmán López logró un acuerdo que podría evitarle una condena de por vida e incluso la pena de muerte a cambio de colaborar con la justicia. Esta revelación, que cobra especial relevancia, porque fue precisamente el día en que Joaquín Guzmán López se entregó, cuando también apareció bajo custodia de Estados Unidos Ismael El Mayo Zambada. Entonces, desde entonces, el histórico líder del cártel de Sinaloa ha sostenido que nunca se entregó voluntariamente, y su versión es que fue engañado, secuestrado y además trasladado por la fuerza desde México hasta territorio estadounidense por el propio Guzmán López. Aunque recordemos que este reporte, el reportaje, no afirma que el gobierno de Estados Unidos haya ordenado la captura o el traslado del Mayo, pues sí se fortalece la hipótesis de que su detención pudo haber formado parte de una negociación para beneficiar judicialmente al hijo del Chapo. Entonces, hasta el momento, las autoridades estadounidenses no han reconocido públicamente que la entrega de Zambada haya sido una condición del acuerdo, mientras que la Fiscalía General de la República mantiene abierta una investigación para esclarecer cómo ocurrió realmente su traslado y si existió una violación a la soberanía mexicana. Esta revelación llega apenas horas después de que Ismael El Mayo Zambada fuera sentenciado a cadena perpetua en una corte de Nueva York, lo cual pues definitivamente vuelve a colocar bajo los reflectores pues uno de los episodios más controvertidos en la historia reciente del combate al narcotráfico. Y si le sumamos esto que acaba de ocurrir, este video que le acabábamos de presentar, pues entonces usted dígame, ¿hay o no hay nexos con el crimen organizado por parte de los políticos, particularmente de los morenistas? Porque parece ser que la corrupción, recordemos, ocurre en cualquier partido, no conoce de colores, pero definitivamente lo que hemos visto y hemos documentado también, pues es que al menos los políticos de estos últimos años pues han salido bastante descarados. Así es que, pues vaya opinando al respecto. 1-22-57-70. ¿Tiene razón o no tiene razón Estados Unidos en que los políticos y el crimen organizado son uno mismo? 1-22-57-70. Voy a la pausa, pero no se vaya, porque al regresar le tenemos esta historia de lo que ocurrió aquí en Aguascalientes, a unos pasos de la presidencia municipal. Un robo millonario y además con un arma de fuego. Ya regreso.
1: Hola, buenas noches. Yo escucho La Mexicana en todas las esferas políticas, en todos los estados de nuestro hermoso México. Desde la A hasta la Z está inmiscuida la delincuencia organizada. Bonita noche. Yo escucho La Mexicana.
2: Es que no es disfraz. Son ellos mismos, los de Morena. Son unos ratedazos. Ellos mismos fueron.
3: Ari, deberían de darles a favor a los maestros para que eduquen a los chavos, así como nos educaban antes, que los papás les daban todo el respaldo, todo el apoyo. Ya le pensaba uno como alumno, le pensaba portarse mal. Es lo que hace falta, que les den, porque a fin fin de cuentas, ellos son los que batallan.
4: Sari, el campeonato fue legalmente, pero legalmente un buen fútbol. Y todavía la FIFA y el VAR y el árbitro todavía le estaban ayudando, les anularon dos goles. Pero no pudieron porque les metieron un gol que no podían anularlo porque no había ni fuera de lugar ni nada. Pero no metió las manos ni Argentina ni nada, ahí se demostró. Ahí ya no pudo ayudarle el viejo de la FIFA, mafioso, ni los árbitros, ni el VAR, ni así se pudo.

0: pudo.
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0: Ya son las 8:35. Estamos de regreso en JLM Noticias por la noche. Soy Ari Reyes, la voz de la noticia. Y vámonos con lo que está sucediendo también aquí en Aguascalientes. Lo que ocurrió el día de hoy, prácticamente a unos metros de la presidencia municipal. Increíble, así es como lo podemos describir. Increíble, un robo millonario. Pero además, la cuestión aquí es que quien hizo este robo, pues al parecer era presuntamente gente del bienestar. Lo delicado es que lamentablemente la víctima fue una viejecita de la tercera edad. Oso Cortés, me enlazo contigo para que nos cuentes la historia, qué fue lo que sucedió. Muy buenas noches.
1: ¿Qué tal, Ari? Muy buenas noches. Buenas noches a todo el auditorio. Así es, sujetos se hicieron pasar por personal del bienestar y le robaron a esta ancianita más de $1,000,000. Los hechos se registraron solamente a una cuadra de la presidencia municipal y a plena luz del día, ¿eh? Alrededor de las 9:00 a.m. en esta vivienda situada en la calle Doctor Díaz de León, a tan solo una cuadra de esta presidencia mencionada. La víctima fue una mujer identificada como María Catalina, de 93 años de edad, la cual se encontraba sola en el inmueble cuando escuchó que llamaban a la puerta. Al abrir la misma fue sorprendida por dos sujetos que vestían prendas en colores blanco con café, simulando pertenecer a la fuerza política denominada del bienestar, sí, de Morena, sometida a mano armada. Estos sujetos, sin darle oportunidad de absolutamente nada ni de reaccionar, los zampones ingresaron a la fuerza al inmueble y la encañonaron con un arma de fuego. Tras someterla y amenazarla, los delincuentes registraron toda la vivienda hasta apoderarse de la cantidad de $800,000 en efectivo, al igual que un lote de alhajas, el cual tenía un gran valor, logrando un botín total que supera el $1,000,000. Ya con el botín en sus manos, estos asaltantes huyeron del lugar con rumbo desconocido. Debido al impacto del atraco y del estado de indefensión de esta mujer, la afectada quedó, pues ahora sí que bastante afectada, y poco pudo hacer para poder pedir ayuda. Para ser exactos, pudo solicitar el auxilio al 911 hasta después del mediodía, es decir, ya habían pasado varias horas del atraco. El reporte, pues, obviamente generó gran movilización de los cuerpos de emergencia, en este caso de la policía municipal, elementos de la policía estatal, quienes arribaron. Se encontraron a la ancianita sumida en una severa crisis nerviosa, por lo cual paramédicos acudieron al sitio para brindarle los primeros auxilios y tras valorarla determinaron que no requería ser trasladada a ningún nosocomio. Lograron estabilizarla allí en su mismo domicilio. A pesar del tiempo transcurrido entre el ataque del reporte, el grupo de las operaciones especiales pues rápidamente lograron dar pues ahora sí que un gran operativo para tratar de dar con el paradero de los presuntos responsables. Al lugar apersonaron agentes de la Policía de Investigación Criminal también, peritos y el Instituto de Ciencias y Forenses, así como servicios periciales, quienes procesaron la escena, fijaron indicios y levantaron huellas que permitieran dar con el paradero de estos presuntos responsables mencionados. Todo lo que pudieron tocar, todo lo que pudieron hacer, fue cotejado por este personal especializado. La Fiscalía General del Estado ahora ya integró una carpeta de investigación en espera de que en las próximas horas se logre la detención de la pareja de delincuentes que perpetró este asalto, que se hizo pasar como personal del bienestar, que andaban debidamente uniformados como afiliados a este partido político, y ante esta circunstancia, pues de eso se aprovecharon para engañar a la mujer, pero una vez que les abrió la puerta, la encañonan con esta arma mencionada, Ari, y pues sucede lo despiadado. Imagínate,
0: una
1: mayor de 93 años de edad, ¿qué podía hacer en contra de estos sujetos? Y más armados, apuntándole con el arma en la cabeza. Es una circunstancia que preocupa, sobre todo porque pues se supone que el primer cuadro de la ciudad está muy bien cuidado, y a una cuadra exactamente de la misma presidencia, pues llama muchísimo la atención que haya ocurrido algo tan delicado.
0: Sí, ¿sabes qué? También lo que llama la atención, además de lo que tú comentas, pues es el tema de los chalecos. ¿De dónde salieron estos chalecos? Porque si presuntamente traen el logotipo del partido de Morena, digo, sabemos que casi siempre, o la mayoría, es de que van a las casas, tocan, y ya sabemos su speech, particularmente con las personas de la tercera edad por el tema de los programas sociales. Probablemente la señora de la tercera edad vio que pues era alguien de un partido, dijo pues seguramente no hay nada que temer, y mira, resultó que le robaron, o sea, digo, conocemos algunos personajes de la Cuarta Transformación que les encantan y ya saben cómo robar, pero esto definitivamente es descarado. Pero te digo, lo que llama la atención, Oso, es de dónde salieron esos chalecos.
1: Sí, de dónde los obtuvieron y a qué nivel está llegando la delincuencia para hacerse pasar como personal de, pues, de un partido político, como personal también de, pues, esta situación del bienestar que apoya mucho a nuestros viejecitos de México, y que derivado de eso, pues, muchos tengan esa confianza, ¿no? Como piensan que van a lo mejor para levantar algún dato, o incluso hasta para darles una ayuda, Ari, no vayamos tan lejos, ellos que se encuentran ya, muchos de ellos solos, que se mantienen por sí mismos, porque en muchas de las ocasiones, pues, los hijos no los pueden atender, ya nadie vive con ellos. Entonces, su único refugio, pues, es de alguna manera la ayuda que actualmente se les da, ¿no? Entonces, si ven a unas personas en estas condiciones, pues, les dan confianza, ¿no? De alguna manera, y ya les han tomado datos, o incluso hasta en un momento dado les han ofrecido alguna ayuda, algún incentivo, alguna despensa, pues, no dudan en abrir la puerta, como sucedió con esta mujer de la tercera edad. Pero como bien lo comentas, esperemos que una vez que se dé con el paradero de los propios, pues que nos puedan resolver esas dudas, ¿no?
0: Sí, claro.
1: Si efectivamente pertenecen, son afiliados a este partido político, y o si también de alguna manera de dónde obtuvieron esos chalecos, ese uniforme, para poder pasar desapercibidos, ¿no?
0: Así es, pues vamos a estar de cerca a ver qué es lo que sucede, y ojalá pues también sea el llamado a las autoridades, porque a unas cuantas cuadras de la presidencia municipal y que nadie haya visto absolutamente nada, pues de verdad deja mucho que desear. Muchísimas gracias, Oso Cortés.
1: Gracias, estamos al pendiente y que pasen muy buenas noches.
0: Pues ahí tiene la información, esta historia, si es que opine al respecto al 1-22-5770. Oiga, ya le adelantaba también acerca de esta noticia en donde lamentablemente encontraron un cuerpo en el motel Nueva Castilla, allá en Nuevo León, mismo que fue en el que fue localizado Devani Escobar. ¿Se acuerda de este caso que fue muy sonado, en donde también se habrían hecho pues investigaciones dentro de este motel? Y aparentemente pues no habían encontrado nada. Días después resulta que sí estaba ahí. Bueno, ¿qué ocurrió? La madrugada de este 20 de julio, autoridades de Nuevo León acudieron al motel Nueva Castilla, ubicado en el municipio de Escobedo, luego del reporte del hallazgo de un cadáver dentro de una de las habitaciones del inmueble. De acuerdo con la información que se tiene hasta el momento, parece ser que la víctima es un hombre que aún pues no ha sido identificado oficialmente. El cuerpo presentaba un avanzado estado de descomposición. Ya llevaba días ahí, por lo que será la autopsia la que determine la causa y el tiempo de muerte. Pero además, el hallazgo habría sido realizado por un grupo de personas que ingresó al motel abandonado para grabar contenido para redes sociales. O sea, los TikTokers, hoy que se han vuelto tan virales, pues fue quienes encontraron este hallazgo, o sea, ni siquiera la propia autoridad. Y me parece que debería de ser un lugar en el cual pues debería de tener constante seguridad, constante revisión, precisamente para evitar esto, teniendo el antecedente del caso de Devani Escobar, con mayor razón. Pues hasta el momento el personal de Agencia Estatal de Investigaciones y de Servicios Periciales procesó ya la escena y trasladó el cuerpo del Servicio Médico Forense. Así es que, pues al parecer el cadáver estaba en la habitación 146 y se habría observado manchas de sangre y posibles huellas de arrastre. Así es que vamos a estar de cerca de este caso, pero definitivamente Nuevo León vuelve a tener los ojos puestos en este lugar. Ya son las 8:45. Vamos a cambiar de tema y de tono, y vámonos también con este tema tan polémico aquí en Aguascalientes, regresando a Aguascalientes, con la llamada ley antichismes, que se acuerda le presentábamos hace un par de meses, en donde el objetivo principal de esta ley es proteger a las maestras, maestros y todos los directivos de denuncias falsas y campañas de desprestigio que lleguen a tener a través de las plataformas digitales. Pues al respecto de esta situación, fíjese que ya dieron a conocer una postura desde el Congreso local y hoy se está asegurando que esta ley, pues simple y sencillamente, no va a limitar los derechos también de los alumnos. ¿De qué se trata, Héctor García? Muy buenas noches.
2: Buenas noches. Ley antichismes en escuela no vulnera de ninguna manera los derechos de las niñas y los niños, pero sí refuerza los protocolos de seguridad para el magisterio y personal escolar en Aguascalientes. Así lo asegura de forma contundente la diputada priista Lucía de León al destacar la publicación de su iniciativa en el periódico oficial. La legisladora aclaró de manera reiterada que la normativa ya integrada al Código Penal y a la Ley de Educación busca proteger a la comunidad educativa frente a las acusaciones graves sin fundamento. Al respecto comentó.
3: Y sí, también ser muy, muy clara y muy reiterativa en que nunca, nunca, para aquellas personas que tienen ahí mal conocimiento de la iniciativa, nunca se afectaría los derechos de las niñas y niños. Esos nunca se van a tocar.
2: Y bueno, pues también al respecto, Belón enfatizó que en el marco legal fue muy minuciosamente revisado por decenas de abogados, así como por el propio IEA y el CENTE, antes de su aprobación definitiva. Hasta aquí con mi reporte y muy buenos días.
0: Muchísimas gracias, Héctor García. Definitivamente esta información va a generar pues muchos cuestionamientos y comentarios por parte también pues de los padres de familia. ¿Usted qué opina? Si tiene hijos, esta protección para los docentes, o ¿es un riesgo para quienes quieran denunciar? ¿A quién realmente se pretende pues proteger con esta ley antichismes? Sí, a los maestros, pero entonces, ¿hasta dónde también se va a proteger pues a los alumnos? Un tema bastante controversial y que me gustaría mucho escuchar su opinión. ¿Usted está de acuerdo, sí o no? 1-22-5770. Voy a la pausa y regreso con más.
4: Buenas noches, Adi. No, esos que robaron a la viejita era el Loret de Mola y el Broso. Esos eran.
5: Y que se agarren también todas las ratitas de pinche alcantarilla que anda robando aquí en el Bajío de Las Palmas, porque lo que le pasó al güey del sábado, los próximos se van a hacer y los vamos a agarrar y los voy a hacer tierra.

0: Buenas noches. Mi comentario para el señor que dice que el respaldo a los maestros. No, señor, no se equivoque. La educación es en casa, los valores son en casa, los niños hacen lo que ven en su casa, lo que aprenden de su papá y su mamá. A la escuela van a adquirir conocimientos. Buenas noches.
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6: Ya son las 8:54 PM, estamos de regreso en JLM Noticias por la noche. Oiga, ¿y qué tal la lluvia de hoy? Bastante, bastante intensa, ¿verdad? Al parecer al norte de la ciudad cayó, bueno, hasta granizo, pero también nos hicieron llegar videos de Zaragoza y Tercer Anillo, y además también de Aquiles el Urdi y Guadalupe por Primer Anillo. Vaya, vaya que estuvieron muy fuertes las intensas lluvias, muy sorpresiva la de hoy, pero bueno, ya sabemos que estas lluvias que usted está viendo en pantalla, precisamente de los mensajes que nos acaban de hacer llegar, pues definitivamente siempre tiene una consecuencia, y es pues que las calles están completamente deshechas y los baches ni se diga. Bueno, pues agárrese porque hoy el municipio está analizando pues en ampliar el presupuesto para el bacheo de la capital. ¿Por qué? Por estos daños que ha ocasionado la lluvia. Lili Ramírez, muy buenas noches. En un momento más vamos a retomar la comunicación, pero le decía, mira, está el video precisamente del granizo que cayó esta tarde allá al norte de la ciudad. Impresionante, ¿eh? Ahora sí que como dijo Sage, impresionante, porque definitivamente no contábamos con que hubiera lluvia el día de hoy. Al menos el pronóstico del Servicio Meteorológico Nacional decía que no iba a haber lluvia, que al menos en los próximos días iba a haber mucho calor, pero mire, ahí está. Así es que ya tenemos comunicación con Lili. Lili, platícanos qué dice el municipio al respecto. Muy buenas noches.
7: Buenas noches, Ari. Buenas noches, auditorio de La Mexicana. Analiza la Secretaría de Obras Públicas del municipio solicitar una ampliación presupuestal para fortalecer las labores de bacheo y rehabilitación de vialidades. Esto ante el incremento de daños provocados por las lluvias en esta temporada. Esto lo informó el titular de la dependencia, Miguel Ángel Huizar Botello, quien resaltó que las afectaciones dejaron de concentrarse en baches aislados y ahora abarcan tramos completos de calles y avenidas. Escuchemos lo que indicó al respecto.
8: Para valorar el solicitar incremento al presupuesto, porque estamos viendo que ya no son solo baches, sino que ya son tramos. En estos 2 o 3 días vamos a medir muy bien esas zonas. Podamos solicitar ese recurso y ojalá y que lo tengamos disponible para ya poder atacar no nomás baches, sino tramos más largos.
7: Recordó que el año anterior la Secretaría de Obras Públicas recibió una ampliación presupuestal cercana a los 20 millones de pesos para atender daños similares, aunque precisó que todavía se está cuantificando cuándo se requerirá en esta ocasión y en qué vialidades estaría aplicando el recurso. Hasta aquí con la información.
6: Muchísimas gracias, Lili Ramírez, y pues usted tendrá la última palabra. ¿Cree que hace falta más presupuesto o más bien un mejor mantenimiento preventivo? 1-22-5770. Y con esta información nosotros llegamos al final de JLM Noticias. Muchísimas gracias por habernos acompañado. Los comentarios en redes sociales se quedan para leerlos, por supuesto. Y gracias por habernos acompañado. Gracias a Gavilán en el máster y gracias a Yupi en los controles. Como siempre, gracias por el favor de su atención. Soy Ari Reyes, la voz de la noticia, y quédese que ya llegó Don Chevo Morales, el lujo de la radio.
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21: Amigos, están muy, pero muy buenas noches, iniciamos evocaciones de Bonito. Usted lo sabe bien, que son 3 teléfonos, 916-8618-94-08-69-1800-43, La Mexicana TV, canal 149, Star TV, La Mexicana, La Joya de la Corona de Radio Universal, con evocaciones de Bonito.

las 9:04 minutos, las 9:04 minutos. Bueno, ya escuchamos Podrán Decir con el trío Los Cardenales, con el saludo para don Daniel Medina de Santa Anita. Y tengo ya otra de las bonitas de la mexicana, esa voz salvaje, la canta Toña la Negra. El saludo para don Antonio Márquez y Carolina Valdés.

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5: Pero adelante, adelante, adelante, con Evocaciones de Bonita. Qué bonita la música, qué bonitas son las canciones que nos regala La Mexicana todas, todas las noches, con excepción de domingo y sábado, pero además todas las noches de las 9 a las 11, sintonizando Evocaciones de Bonita. Y por lo pronto mi saludo para el personal de Frutería Sandoval, don Pepe, Juanita, don Víctor, de la Colonia de las Flores, luego Gela, de Real de Haciendas, que va, la canta Javier Solís.

adelante con evocaciones, evocaciones bonitas. Mis saludos para don René de Anda, allá en San Marcos, luego doctor Luis Miguel Chávez, don Luis, de aquí de las Américas. ¿Qué cosa es el amor? Canta Mario Alberto Rodríguez.

adelante, adelante con evocaciones de Bonita. Lo que sigue, Dime Que Sí, la canta Hugo Avendaño, con el saludo para don Martín Arreola, don Héctor Valdés, la señora Carmelita de Trojes del Sur, la señora Margarita Mendoza de la México.

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12: Adelante, adelante con evocaciones, evocaciones de Bonita. Me falta su llamada, me falta usted, usted y usted para conformar el evocaciones de Bonita de esta noche con tres teléfonos: 916-8618-9940860-918-0043. La Mexicana TV, canal 149, Star TV. Mi saludo, don Santiago Quesada, del cuarto centenario. Sebastián de Lara Silva, don Beto Castillo de la zona centro, doctor Carlos Hernández Sánchez de aquí de las Américas, luego la señora Mecha Navarro de Cartagena se comunica, me pide tu vida y mi vida la canta Pedro Infante.

Bonita, vamos adelante con evocaciones a Bonita para mandarle salud a don Saúl Sánchez, a Sebastián Sánchez, don Cielo, para Cielo Salcido también, Manuel Pedrosa se comunica, de Jesús María me pide, me voy para el pueblo con los Panchos.

solamente faltan 23 minutos, 23 minutos van a ser las 22 horas, las 10 de la noche. Y no me queda la menor duda, son estas canciones, palabras de amor sembradas en nuestro corazón todas las noches de lunes a viernes, sintonizando Vocaciones de Bonita aquí en el 91.3 FM. Pero pues ya tengo otra para la familia Mesa Ávila, Lolita Boni de Guadalajara, Jalisco. Luego la familia Esqueda. Ángela, gracias por todas las llamadas que estamos recibiendo, pero me falta todavía usted.

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4: Bueno, pues así todas las noches juntos, de corazón a corazón, alma con alma, disfrutemos con Evocaciones de Bonita. Por lo pronto ya tengo otra para Lino Mateo Martínez, su papá, don Lino, del fraccionamiento Lomas de San Jorge. Y vamos a escuchar con Toña la regla, ¿qué más me da?

0: solamente faltan 8 minutos. 8 minutos van a ser ya las 22 horas, las 10 de la noche. Bueno, pues adelante, adelante con las canciones bonitas para mandar mi saludo a don Octavio Márquez de aquí de las Américas, don Raúl Pedrosa de la colonia Las Flores, la señora Emilia del fraccionamiento La Fuente, con ese tema que nos canta Juanito Arvizu, Prohibido.
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Pues adelante, adelante con Evocaciones. Evocaciones a Bonita. Todas las noches a usted le invitamos para que escuche las canciones más bonitas, las inolvidables de la radio, sintonizando 91.3 FM con tres teléfonos para que marque: 916-8618-9940860-918-0043, La Mexicana TV, canal 149, Star TV. Y bueno, pues ya tengo otra para José Antonio Carrillo, José Manuel Padilla, de la colonia Las Flores, con este tema: Tu Felicidad, canta María Luisa Landín.

0: En Mexicana son las 10 de la noche. 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
3: Una vez más, gracias por todas las llamadas, todos los reportes que yo espero más todavía. Son tres teléfonos, una sola frecuencia, 91.3 FM, Evocaciones de Bonita aquí en la Mexicana. Vamos con un saludo para don Pepe Martín del Campo, de Menudos Beche, de Poder Legislativo, personal de Taquitos de Hígado, don Pepe de la Colonia Las Flores, don Amado, Remy, Salita, de San Adrián Mari, allá en San Marcos, los tres asesinos. Cantan, tú eres mi destino.

Pero pues adelante, adelante con evocaciones, evocaciones de bonita, las más bonitas del cuadrante, no puede ser, en otra es la mexicana, qué barbaridad. Bueno, pues espero más llamadas, voy a repetir los teléfonos, 916-8618, 9940860, 918-0043, la mexicana, TV Canal 149, Star TV. Mi saludo para don Martín Ibarra, la familia Martínez Ibarra, don la familia Álvarez López, don Concho, don José Lula de la Martínez Domínguez, con este tema, tu amigo de ayer, canta Javier Solís.

Bueno, pues adelante, adelante con evocaciones, evocaciones de Bonita. Recibo un reporte, lo recibo precisamente ahorita de parte de don Eduardo Ibarra para Julio Esparza. ¿De dónde? Del Primavera. Dice, comunican del Primavera, me piden Vanidad, que la canten los tres ases.

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1: Bienvenidas y bienvenidos a Revista El Consumidor Radio. Hoy nos acompaña el cocinero tradicional Rafael Meneses, pilar de la cocina mexicana del estado de Campeche, para preparar la tecnología doméstica del mes, jamón artesanal. Bienvenido, chef. Gracias por aceptar la invitación.
2: Muchas gracias por la invitación. Y para empezar con esta tecnología, los ingredientes que vamos a necesitar son 2 kilogramos de lomo de cerdo o pierna, 200 mililitros de agua muy fría, 150 mililitros de concentrado de apio licuado y colado, 45 gramos de sal de mar, 25 gramos de miel, 4 gramos de pimienta blanca y 1 gramo de laurel molido. También ocuparemos un rollo de papel film, hilo de algodón o pabilo grueso, una jeringa de cocina de 20 mililitros, un termómetro de sonda o digital, una bolsa resellable de grado alimenticio y un recipiente hermético con capacidad de 2 kilogramos. Comenzamos licuando el apio con poca agua, colamos y dejamos enfriar. Para preparar la salmuera, disolvemos el jugo del apio, sal de mar, miel, agua fría y las especias hasta disolver completamente. Ponemos la carne en una charola o topper e inyectamos la mezcla por toda la pieza, en espacios de 2 a 3 centímetros. Masajeamos la carne amasándola o golpeándola en un tazón frío durante 30 minutos hasta que absorba el líquido y se sienta pegajosa. La idea es distribuir toda la salmuera para evitar que se reproduzcan microorganismos. Lo refrigeramos en un recipiente hermético durante 24 a 32 horas. Para su formado y compresión, lo moldeamos de forma cilíndrica con las manos, hacemos nudos con el hilo cada 2 o 3 centímetros y vamos a envolver 10 veces con el papel film hasta que quede compacto y firme. Para la cocción calentamos el agua entre 78 y 80 grados Celsius. Sumergimos la pieza y colocamos un poco de peso encima para evitar que flote y cocinamos aproximadamente por 2 horas. Retiramos únicamente cuando el centro del jamón marque de 70 a 72 grados Celsius. Una vez pasado el tiempo, lo llevamos inmediatamente a un baño de agua con hielo durante 30 minutos para el choque térmico y así cortar la cocción. Lo colocamos en una bolsa hermética y en un recipiente para llevarlo a refrigeración de 12 a 24 horas. Le retiramos el plástico y cortamos en rebanadas. Si quieres que tu jamón tenga un color más intenso, puedes añadir 5 mililitros de jugo de betabel concentrado a la salmuera. Y ojo, nuestra receta es 100% casera y no tiene conservadores sintéticos, por lo que su vida útil es de solo 5 días en refrigeración. Además, para que no se oxide con el aire, solo rebana la porción que te vayas a comer en el momento. Fresco, natural y directo a la mesa. Anímense a prepararlo y cuéntenos en nuestras redes sociales cómo les fue. Además, les invitamos a ver el proceso de preparación en nuestro canal de YouTube Profeco TV. Soy el cocinero tradicional Rafael Meneses López y fue un gusto cocinar con ustedes en Revista del Consumidor Radio.
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1: Una forma de asegurar la calidad de los ingredientes que estamos consumiendo es prepararlos nosotros mismos. Por eso, hoy nos acompaña el cocinero tradicional de Campeche, Rafael Meneses, para preparar nuestro propio jamón artesanal en casa.
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3: Reporte, los tres teléfonos están esperando: 916-8618, 994-0860, 918-0043, La Mexicana TV, canal 149, Star TV. Mi saludo para la señora Malena de la colonia Obraje de Gorditas, don Ramón, don Pedro Esparza, la señora Licha allá en Versalles, Manuel Reyes de la colonia Las Flores. Con ese tema vas conmigo, cantan los tres amantes. Le escuchamos aquí en La Mexicana, aquí en el 91.3 FM.

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6: Faltan 25 minutos, 25 minutos, van a ser ya las 23 horas, las 11 de la noche, yo todavía esperando que usted se decida, que me pida una de las muchas canciones que tenemos para usted programadas todas las noches de lunes a viernes de las 9 a las 11, sintonizando 91.3 FM. Por lo pronto, licenciado Gallo de Valle del Campanario, alma mía, con Nicolás Ursalay.

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9: Adelante, adelante. Con Evocaciones de Bonita esta noche muy, pero muy especialmente le mando mi saludo al gremio de trabajadores del volante. Si están todavía por esas calles de Dios, bueno, pues que sigan sintonizando Evocaciones de Bonita. Por lo pronto tengo con los hermanos Martínez Gil, Mar y Cielo para la señora Berta Lara, se comunica de Miradores. Luego saludo a la señora Malena Muro del Ojo Caliente 1, la señora Luz Vera Gaitán, el Cerrito de la Cruz.

Pero pues adelante, adelante con las boletas de la Mexicana. Son ya, ¿cuántos minutos faltan? No, ya estamos llegando ya a las 23 horas, a las 11 de la noche, pero tengo todavía saludos para quien está sintonizando Evocaciones de Bonita. Le mando este tema a don Gustavo Araiza, a Chayito Velázquez, Nunca Cantan los Montejo. Le escuchamos aquí en La Mexicana.

Pero pues adelante, adelante, estamos ya llegando a la parte final esta noche aquí en Evocaciones. Evocaciones a Bonita. Mi saludo a la señora Magdalena de Jesús María. Le mando abril en Portugal, son los Delfines. Y luego tengo otro saludo a don Ramiro Acosta de Insurgentes. Y luego don Raúl Tizcareño, ¿de dónde? De la zona centro.

Pero adelante, una vez más, gracias por estar conmigo todas las noches de lunes a sábado, no, de lunes a viernes, sintonizando Evocaciones, Evocaciones de Bonita. Por lo pronto me quedan todavía dos que tres canciones que van saliendo, y la que sigue es para la señora Asunción Gloria, se comunica del cuarto centenario, me pide que la cante Javier Solís, Nobleza.

Solamente faltan 3 minutos. 3 minutos van a ser ya las 23 horas. Me despido mañana, Dios mediante, como siempre, esta hora. Pero mando mi saludo a la señora Juana María González de Baqueo de las Palmas, profesor don Alfredo Aro del Fraccionamiento La Fuente, don Rafael Hernández del Cuarto Centenario, don Juan Gaitán del Fraccionamiento La Fuente.

0: En Mexicana son las 11 de la noche. 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
3: ¡Aush! ¿Qué tal? ¿Cómo estamos? Muy buenas noches. Arrancamos las complacencias con El Yupi. Mándame ya su audio de WhatsApp 449-922-5770. Iniciamos con los Cardenales de Nuevo León. No te extraño.

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1: Yupi, buenas noches. Póngame la canción Cumbre Hidrocálida para toda la gente de Cena Grande de parte de Fernández Aguilar, por favor, Yupi.

0: Lupi, muy pero muy buenas noches. ¿Me puede complacer con la canción de Tuya en Septiembre de JLB y compañía? Con saludos para todos los choferes de Transporte y Diálogos. Muchas gracias, Lupi, muy buenas noches.
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0: 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La número 1, 11 con 11.
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0: buenas noches, mi yupi, yupi, yupi. Al favor de complacerme con No Soy de Palo, con los invasores de Nuevo León.
1: Para toda la raza de Aguascalientes, Aguascalientes, México.
2: ¿Puedes el favor de complacerme con la canción de Al Final del Día de Grupo Firme? De favor, con saludo para todos los que escuchan Mi Mexicana, la número uno, mejor conductor de México, al Yupi Macías. Muchas gracias, mi yupi, y buenas noches para todos.
3: Yo escucho La Mexicana con el yupi yupi, yupi yupi. Buenas noches. Oye, ¿me puedes complacer con la canción de Un Guapanguito con la cumbre con K? Algo para despertar ahorita que andamos manejando, mi yupi.
4: ¿Cómo? No se duerma.
3: A ver, la que tengas ahí de favor. Y escucha La Mexicana, mi yupi. Buenas noches.
4: Ándale, pues, qué amable. Gracias. 449-922-5770. La número uno, La Mexicana. 91.3 FM, canal 149 Star TV. Gracias a ustedes. Número uno, gracias a todos y cada uno de ustedes. Le mando el saludo a mi señora madre, Margarita Rodríguez de la Barranca. Saludos para Maricela, Reinalda Macías, familia Macías Rodríguez, gracias. Mándeme saludo ya en este momento para complacerle, 11:17. Invasores de Nuevo León.

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1: Ni modo. También son las cosas, ¿no ves? Pero valió la pena. Cada segundo.

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1: Hola, buenas noches, mi Yupi. Para ver si me puedes complacer con una canción. Alonso Junior, con la ayuda de Dios. Un saludote para la banda de transporte de personal.
2: ¡Aus!

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0: ¿Sabías que en México 3 de cada 10 niñas menores de 15 años han faltado a la escuela porque estaban menstruando?
1: No porque estuvieran enfermas,
0: sino porque no tenían una toalla sanitaria, porque el baño de su escuela no tenía agua, jabón ni papel, o simplemente porque nadie les explicó que lo que les estaba pasando era completamente normal. La menstruación es un proceso biológico que se presenta en todas las personas con útero. Es tan natural como respirar, como parpadear.
1: Sin embargo, durante milenios, la humanidad le colgó etiquetas terribles.
0: En culturas antiguas, la mujer que menstruaba era vista como impura, como portadora de fuerzas negativas. Su sangre se consideraba sucia
1: y se decía que podía contaminar los campos de cultivo.
0: Hoy, en pleno siglo XXI, aún persisten estigmas, tabúes y mitos que impiden vivirla con dignidad. Por eso, en la agenda mundial, hoy se habla de menstruación digna y de pobreza menstrual. Este último término se refiere a la imposibilidad de adquirir productos de higiene menstrual por falta de recursos económicos. En México, más del 40% de las mujeres en edad de menstruar
1: vive en situación de pobreza,
0: lo que significa que muchas tienen que elegir entre comprar comida o comprar toallas sanitarias. Según la segunda encuesta nacional de gestión menstrual, elaborada por UNICEF México en 2025, el 67% de las encuestadas no contaba con productos de gestión menstrual en su escuela o lugar de trabajo ante un imprevisto. ¿Te imaginas tener que enfrentar esa situación cada mes? Pero las cosas están cambiando. Colombia fue el primer país de América Latina en eliminar el impuesto a los productos de higiene menstrual. Y México siguió el camino. Estados como Colima, Hidalgo, Tamaulipas, Quintana Roo y la Ciudad de México otorgan licencias menstruales para ausencia laboral cuando el dolor es incapacitante. Y existe una estrategia nacional por una menstruación digna que lleva campañas informativas y kits de gestión menstrual a estudiantes de secundaria y bachillerato en todo el país. La menstruación digna debe entenderse desde tres dimensiones: bienestar físico, con acceso a productos, baños dignos y atención ginecológica; bienestar mental, combatiendo la vergüenza y el miedo que genera el estigma; y bienestar social, erradicando las cargas culturales negativas. Su propuesta es clara: el tema debe dejar de tratarse como algo privado, porque nos compete a todos como sociedad. Menstruar no es un castigo ni una enfermedad, es biología pura, un proceso que merece ser vivido con información, con recursos y sin vergüenza. Si tienes una hija, una hermana, una amiga, una alumna o tú misma, habla del tema. ¿Cómo la pasas?
1: Convéncete de que el silencio no protege a nadie.
0: Hablar de menstruación no es indiscreción.
1: Es salud.
0: Es educación.
1: Es derecho.
0: Porque cuando una niña falta a la escuela por no tener una toalla sanitaria, no es ella quien falla, es la sociedad entera. Con información de la licenciada María Isabel Salazar Gómez, del Programa de Salud Sexual Integral de la Facultad de Medicina de la UNAM. Un guión de Leonardo Santiago, con información del portal Ciencia UNAM. Les saluda Mónica Genis.
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0: opción, las de los renes, la más chida que tengas aquí para la familia Macías Chávez de acá de Jesús María.
1: Buenas noches, mi Yupi, buenas noches, mi Yupi. Nos podrías complacer con la canción de la banda Toro. Saludos para Gustavo, para Limber, a toda la gente que se encuentra trabajando y para la gente bonita de Pabellón de Hidalgo. Y yo escucho la mexicana, la más perrón, no.
2: Buenas noches, mi Yupi. Oye, ¿nos puedes complacer con una canción de Pacto de Montemorelos? Saludos para la familia López Macías.
3: Buenas noches, Yupi, Yupi, ¿me podrás complacer con una canción? Semáforo Rojo, por favor, para la familia Rebeldes de Luna, para mis hijos que trabajan de noche y para ti que siempre me complaces. Gracias, Yupi, Yupi. Escucho La Mexicana mañana, tarde, noche y madrugada, Elena de Luna.
4: Muy buenas noches, mi Yupi. A ver si me puedes complacer con una canción de Roberto Carlos. De saludos para todos los que estamos trabajando de noche. La Mexicana número uno, no le cambiamos. Yupi, gracias.
5: Yupi, buenas noches. ¿Me puede poner, por favor? Buenas noches. Me siento solo y saludo nada más para mi linda esposa María del Pilar Ramos Torres, que te escucha desde el cielo. Soy Javier Resgado, el detective. Gracias, Yupi.
6: Ándale pues, qué amables. Desde la número uno, La Mexicana 91.3 FM. Le transmitimos, le complacemos con todo gusto. Mándeme su audio. 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
10: Bueno, yo le digo gracias, la mejor de la noche, la mejor de las suertes, a través de la número uno, la mexicana 91.3 FM. 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
2: Muy buenos días, gracias por estar con nosotros. Estamos arrancando con las complacencias de la mexicana antes que cante el gallo. Muchísimas gracias por acompañarnos. Ya estamos a martes. Martes 21 de julio del año 2026, en cabina su amigo y servidor, el señorito Buday, y desde luego el viejo Mondao, listos y preparados para complacerle. Tenemos en este momento la primera llamada, dice para acá, buenos días, mi Buday, complázcanos con la canción del retrato de mamá, para el Benny de 347 de Sureña, por favor. Y tenemos llamada, pásemela a la mexicana, buenos días.
3: Buenos días, señor Tony.
2: Bienvenida, señora Elia, ¿qué canción le vamos a mandar?
3: Nieta linda.
2: Muy bien, ¿algún saludo?
3: No, nada más, señor Tony.
2: Bueno, pues especialmente para usted se la vamos a mandar con todo el gusto, ¿eh?
3: Gracias, señor Tony. Dios que me lo cuide y me lo bendiga.
2: Gusto en saludarla. Muchísimas gracias, gracias, gracias, gracias. Aquí estamos arrancando con esto las complacencias de la mexicana 449-122-5770. Puede ser. Puede ser por medio de audio o de texto, o si lo prefiere, directamente a cabina, 916-8618.

0: 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Oiga, Tony, un favorzote, ¿le puedo mandar una información? Porque pues mi suegra ocupa donadores de sangre. Le mando la información a ver si hay entre la audiencia hay alguien que quisiera donar.
1: Con muchísimo gusto, es para María. María dice por acá, María Medina Martínez, Hospital del Issste. Comunicarse al 449-804-9188, 804-9188-200. Solicitan donadores de sangre, ¿eh?

Muy buenos días, Big Day. A ver si nos puede complacer con la canción de Voy a Danzar de Pequeños antes que cante el gallo de parte de Luis Díaz. Con muchísimo gusto. Big Day, buenos días. Nos puede complacer con la canción de Mi Mejor Amiga de la banda Cuisillos. Por favor y gracias. Con muchísimo gusto en este martes. Martes Paranormal.

0: 3:19, buenos días, complázcanos con la canción de Nunca se acabó el encanto de la banda La Costeña. Gracias y bonitas madrugadas.
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Muy buenos días, señor. Good day. ¿Me puede complacer con la canción Marte a la Antigua con el señor Pedro Fernández? Muchos saludos, por favor, a todos los guardias que están laburando en este gran día martes. Y dile al viejillo que tienes ahí a un lado que deje de bailar porque le puede dar un paro cardíaco. Y recuerda, yo no le cambio a la Radio Mexicana.

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1: Muy buenos días, Big Day. Soy Osiel, estamos en sintonía desde el Parque Industrial de San Francisco. Por favor, algo de los Freddy's, la de tu inolvidable sonrisa. Y por favor, que el mundo nos vende un gran picorete. Yo escucho La Mexicana y no le cambio.

Las 3:28 en la mexicana, 3:28. Buenos días, amigo de saludos desde Ligonier, Indiana. Para ver si nos puede complacer con la canción de Pedro el Herrero de José Alfredo Jiménez.

0: 3:30 la mexicana, 3:30 tenemos llamada. Pásemela a la mexicana. Muy buenos días.
1: Buenos días.
0: ¿Con quién tenemos el gusto?
1: Con Consuelo Esquivel de acá de Zacatecas.
0: Bienvenida. ¿Y qué canción le vamos a mandar?
1: Este, me puede poner la de Libro de Recuerdo con...
0: ¿Con los Tigres?
1: Zaira Moreno.
0: ¿Con quién, perdón?
1: Zaira Moreno.
0: Déjeme buscar a ver si la tengo con ella. ¿Con saludos para quién?
1: Vamos para escucharla y para usted.
0: Ok, déjeme buscarla y si no, pues se la mando con los Tigres, ¿le parece?
1: Muy bien.
0: Muchísimas gracias por comunicarse, que tenga un bonito día.
1: Gracias.
0: Para servirle, échale pues, Monda, ahorita la buscamos. A ver si la encontramos con esta artista, ¿eh? 3:31.

Muy buenos días, y complázcanos con la canción de La Loca para todos los que ya están en sintonía. Y por favor, que el mundo nos mande un picorete de parte de Lupita Muro. Claro que sí, con muchísimo gusto. A ver, mondao.

Buenos días, Tony. Aquí saludando al buen amigo Sergio Álvarez acá de Chicago, Illinois. Acá andamos ya laborando a las 4:30 de la mañana. Ya desde tempranito andamos con Sintonizando la Mexicana, la que nos alegra la mañana. Quería ver si me complacías con una canción del paisano Antonio Aguilar. Esa que dice, allá atrás de la montaña, donde temprano se oculta el sol, quedó mi ranchito triste y abandonada y a mi labor. Esa mera que suene ahí. Y aquí andamos escuchándola y saludando a todos los paisanos allá del Valle del Joaquín Amaro, el Plateado, Zacatecas y Tabasco y todos aquellos cañones. Y aquí andamos escuchando la Mexicana. Dios te bendiga y ánimo.

3:49, mi gracias saludos para el Chema, Carlos Mijes, Commander, ¿qué? Su tía, Nancy, y para Flor Secreto y las patinadoras que estamos trabajando en JM Ramo Jesús María, los de Planta Centro, con la canción de A Caballo de Rigo Tobar y un picorete del Mondao.

días. Oyes, complázame con la canción de ¿Qué te ha dado esa mujer de Pedro Infante? ¿Qué te ha dado esa mujer de Pedro Infante? Saludos, saludos, mi good day, señorito, good day.

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1: 3:57 en la mexicana. Muy buenos días, amigo de complázcanos con la canción del carretonero para los de la española. Todos los que están detrás del volante en esta madrugada fresca. De parte de Alejandro el Uberiano.

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2: Muy buenos días, ya las cuatro en punto. Gracias por estar con nosotros, muchas bendiciones. Dice, muy buenos días, mi Good Day, a ver si nos puede complacer con la canción de Mujer Infiel de Pequeños. Gracias y muy buenos días. Perfecto, de esta manera estamos arrancando una hora más de las complacencias antes que cante el gallo.

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Muy buenos días, amigo de Complázcanos con la canción de Mi Fracaso de Juan Gabriel. Muchos saludos y muchas bendiciones. Amigo de buenos días, Complázcanos con Perdido para Siempre de Renacimiento 74. Muchas bendiciones, amigo de.

4:16 en la Mexicana, 4:16. Buenos días, Miguel Day. Dice por acá, buenos días, Miguel Day. A ver si nos puede complacer con la canción de Caray de Juan Gabriel, por favor.

Muy buenos días, Big Day. A ver si nos puede complacer con la canción de Hoy como ayer del conjunto Primavera para todos los que ya están en sintonía de La Mexicana, por favor, con muchísimo gusto, ¿eh? Gracias, ya a las 4:30.

0: Buenos días, señorito Tony. Buenos días, Budecito. Dios lo bendice. Yo escucho La Mexicana 91.3 antes de que cante el gallo, porque ya me lo canta. Aquí, saludando a todos, mandándoles muchas bendiciones para sus familias. Me quería pedir a ver si me puede poner la de Los Tigres del Norte, Las Últimas Palabras. A ver si puede.
1: Con muchísimo gusto, comadrita. Claro que sí, se la mandamos. Gracias, como siempre, por la sintonía. Buenos días, amigo Day. Que tengan un día lleno de bendiciones y mucha abundancia. Saludos desde Brooklyn, Nueva York.

4:37, buenos días, amigo Day. Complázcanos, por favor, con la canción de los rehenes. La de No Me Importa, por favor, con todo el gusto del mundo. 449-122-5770.

0: Yo escucho a la mexicana y no les cambio antes de que cante el gallo. Gudey, gudey, póngame una de Natanael Cano, que mi Balú extraña mucho a su artista favorito. Te amo, mi Balú.
1: Yo también te amo, mi Balú. Bueno, ahorita le ponemos algo con mucho gusto, 4.

Budey, Budey, Budey, compláceme con una cancioncita, por favor, mi Budey. Ponme una de Chalino Sánchez. Los chismes, por favor. Gracias, Budey, y saludos para ti. Yo escucho La Mexicana con el

4:51 en la mexicana. Buenos días, Miguel Day, la de mi gordita de las hermanas Huertas. Saludos a toda la familia Villalpando Caldera. Toda la gente madrugadora en amarillas esparza, por favor, Miguel Day.

Buenos días, Tony, espero te encuentres bien, saludos a todos escuchando a mi ciudad. Te pido por favor que me complazcas con la canción de Suspenso Infernal. Dios te bendiga a ustedes, mis coloraditos, a la verdad.

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2: Muy buenos días, ya las 5 en punto. Gracias por estar con nosotros, 5 en punto en la mexicana. Su amigo y servidor Tony Plasencia, el Good Day de la radio. Mi Good Day, buenos días, complázcanos con la chica que soñé de Tropical Panamá para mi compa el Bolita, que anda a todote para la familia Suárez de los Santos. Por favor, mi Good Day. Buenos días a los otros ordeñadores del mundo mundial, especialmente para el cuñado Jaime del Chunde, de parte de Johnny Ramírez, con la canción de Lamberto Quintero, y por favor, un picorete del Gran Mondao. Con muchísimo gusto en este martes paranormal.

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1: Yo escucho a la mexicana antes de que cante el gallo. Puedes complacer con la de Nube de Mar, de parte de Toñita López. Vámonos.
2: Con muchísimo gusto. Buenos días, Miguel de Salados para la señora Alice Arenas Romo y don Jesús Santos. Gracias, como siempre, por la sintonía. Miguel de Salados desde Cochin, Indiana, con la canción de Mari es mi amor. Gracias y good day.

5:27 para días, amigo de Saludos, hasta el agropecuario para mis papás, Juvenal y Mascoro y Marcela Cruz. A ver si nos puede complacer con la canción del Ropavejero, por favor. Esto de los Sepultureros. Saludos para don Lalo, que ya está echándole ganas en el taxi y en sintonía de la Mexicana.

0: Buenos días, good day, buenos días. ¿Me podrías complacer, por favor, con la canción de Balada del Parque Frío de Banda Z, por favor? Para todos los que ya estamos despiertos, listos para ir a trabajar.
1: Dios mío, good day, ¿me podrías complacer con la canción Montón de Cartas con Paul Urías, por favor?

Ya nada, 5:33. Oiga, gracias infinitas a todas las personas que siempre nos sintonizan. Un saludo muy especial, un gran abrazo a la familia Hernández Salas, para la señora Martita, para don Rodrigo. Gracias infinitas, gracias por todo siempre. Ahí en Villa C, para lo que se ofrezca siempre, aquí estaré para ustedes.

5:36, Miguel, buenos días. A ver si nos manda saludos con la canción de Pasteles Verdes, El Presidiario o Tan Bonita de Los Tigres. A ver si alcanza el tiempo. Saludos y muy buenos días. Miguel, complázcanos con la canción de La Noche que Murió Chicago de parte de Reyes Gómez para todos los que ya están en sintonía de La Mexicana, por favor, con muchísimo gusto, Buenos días, Miguel. A ver si nos puede mandar saludos para mi hijo Eduardo Reyes. Y seré tan amable de complacernos con la canción de Una Mujer Como Tú.

0: Vámonos, vámonos, vámonos, vámonos. Saluditos, mi cuti, ahí, buenos días. Una rolita de Vicente Fernández. Ahí para la raza del Rubio de Rusia, que te creas, estatua de marfil. Ahí, por favor.
1: Con muchísimo gusto en este martes.

0: Las 5:41 en la mexicana, 5:41 ya en este momento. Buenos días, 02 al coqueto de Sureña del 581, al pollo del 756. Con la canción de la playa sola, por favor, mi good day.
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0: Por favor, permiso. De hecho, ya está cumpliendo 27 años y con la canción que me alcanza la vida de Karim León, por favor.
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0: mi Tony, mi Tony, good day, good day. Y con la buena mañanita, mi Tony, con la buena fresca mañanita de Marte, ahí saludándole a mi Tony, como de diario, escuchándolo como de diario. Ahí le mando un saludo para todos los de Turística Sureña, sí, a Hidrobús, a los de Villalobos, aquí de parte del Toro García, del 672 de Turística Sureña, y complácenme con la canción de Como un Duende de los Babies. Les mando un beso a mi Tony, good day, good day.
1: Buenos días, mi good day, yo escucho la Mexicana 91.3, quisiera que fuera también de complacerme con una canción de Grupo Topaz, la canción de Nuevo Solo, y mando un saludo para mi familia Sánchez Terrones, de Lagos de Moreno, Jalisco. Y mando un saludo para toda la raza de acá de Lagos de Moreno que te escuchamos desde
2: temprano. ¿Puedes ponerla de punto final con la tropa loca? Gracias.
3: Hola, Godey. Buenos días. ¿Me podrías poner Corazón de Oropel? Ojalá y puedas. Si no, pues ni modo. Con Elías Medina, por favor. Gracias, Godey. Buenos días.
4: Godey, Godey, Godey. Buenos días. Saludazo para toda la colegancia. El que se acuerde más del bigote de Raimundo Delgado. Tuve una novia a la edad de 14 años, por favor, esa canción zona. Gracias, señorito, yo escucho Radio Mexicana, no le cambio, no le cambio, no le cambio.
5: Buenos días, yo escucho La Mexicana con el Good Day de la radio antes de que cante el gallo. Muy buenos días a todos los que están chambeando, a los que están terminando con la chambear y a los que nos estamos alistando para ir a chambear, a los que están en sintonía de La Mexicana. Dígale al mundo que nos mande un picolete para empezar el día alegre y complázcame con una canción, con una cumbiona. Y al rato nos vemos para escuchar Martes Paranormal. Y que Dios nos ayude en este día, amigo Day. Y pásame esa reflexión del día ahí, por favor, gracias.
6: La 549, La Mexicana 549. Buenos días, amigo de la de Si Tu Boquita Fuera, por favor. Taxi 768.

5:52, buenos días, Miguel, complázcanos con la canción de 3 semanas de los Bukis. Miguel, saludos hasta el cielo para mi esposa María del Pilar Ramos Torres de parte del detective. Buenos días, saludos para Sandra Aurora Méndez Silva, que hoy cumple años, que se la pase súper bien hoy en su día. Miguel, saludos para mi hija Itzayana y su hijo Giovanni de parte de su papá Máximo desde Goshen, Indiana.

Oye, gracias infinitas, de verdad, muchísimas gracias. Estamos terminando el programa de Antes que Cante el Gallo. Si Dios lo permite, estaremos esperándolos en Paranormal a las 10 de la mañana. Nuevamente, gracias, gracias, gracias a Dios por un nuevo día. Gracias por las pruebas que mandan. Esperemos algún día tengan respuesta y significado y valga la pena el proceso. Se quedan con La Nota Roja. Gracias, bendiciones para todos.

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0: las 6 de la mañana en punto. Bienvenidos a la Nota Roja en esta mañana de martes. Le estaremos dando a conocer robo millonario en una casa del centro, a tan solo una cuadra del Palacio Municipal. ¡No puede ser! Malditos aprovechados se hacen pasar por personal del bienestar para robarle a una ancianita más de $1,000,000. Además, después de 2 años cae el segundo involucrado en la ejecución del chatarrero de la Ribera. Le catean el cantón a la Lili, le encuentran droga y por este motivo la mandan directito al tambo. Además, sentencian a cinco añotes de prisión a un vendedor de droga de Jesús María. ¿Usted qué opina? 1-22-5770. Una vez a un raterillo que se metió a una bodeguita aurrerá, le dieron 200 años de prisión. A este que era vendedor de droga, tirador de drogas, envenenador de jóvenes y de gente que las consume, solamente a 5 añotes. ¿Le parece a usted justicia? 1-22-5770. Esto es en el ámbito policíaco a nivel local. A nivel nacional también tenemos un avance con mi compañera Lula Reyes, porque también ha pasado de todo a nivel República Mexicana. Adelante con tu avance, Lulita. Muy buenos días.
1: Gracias, Oso. Muy buenos días. Allá en Cuerpo, un motel Nueva Castilla, donde fue encontrada Devani, allá en Nuevo León. Además, abaten a 2 presuntos sicarios del cártel Jalisco Nueva Generación tras enfrentamiento que ocurrió en Manzanillo. Y en la Ciudad de México, en Iztapalapa, familias atacadas a balazos tras intento de asalto dentro de su propio domicilio. De esto y más hablaremos en detalle un poco más adelante.
0: Muchísimas gracias, Lula. En cuestión de minutos regresamos contigo para comenzar a desglosar toda esta información nacional. Teniendo todos los frentes cubiertos de la información, esto y mucho más esta mañana de martes, a través de la Nota Roja. Ya siendo las 6 de la mañana con 2 minutos, le damos la bienvenida al programa policíaco de JLM Noticias, La Nota Roja, por supuesto a través de la estación número 1 de Aguascalientes, La Mexicana 91.3 FM, a través del canal 149 de Star TV y a través de todas las redes sociales de JLM Noticias. Bienvenidas y bienvenidos, soy El Oso Cortés. ¡No puede ser!

0: Los invito a que permanezcan con nosotros en esta sintonía y se enteren del detalle policíaco más relevante hasta el momento. Permítame también saludar a mi compañero y amigo. Él es el hombre de la noticia, el hombre que siempre está en el lugar de los hechos en vivo, el buen Héctor, Héctor Almeida.
1: ¿Qué tal, mi oso? ¿Cómo estás? Muy buenos días y muy buenos días a usted que nos hace el favor de acompañarnos hoy martes 21 de julio del 2026. Quédese con nosotros, acompáñenos a esta hora. Ya sabe que a partir de este momento y hasta las 7 de la mañana, usted se va a enterar de lo más relevante en el tema policiaco. También ya puede seguirnos completamente en vivo en todas nuestras redes oficiales de JLM Noticias, Estero Rey y Caos Policiaco. De igual manera, ya nos puede sintonizar en el 149 de Star TV o bien por el 91.3 la estación de la Nota Roja. También lo voy a invitar a que participe directamente en nuestra línea de WhatsApp al 122-5770. Ya sabe que para nosotros es muy, pero muy importante su mensaje de voz. Si en estos momentos ve alguna movilización de cuerpos de emergencia o algún accidente, háganoslo saber para que nosotros le demos la información en tiempo real, mi buen oso.
0: Así es, de esta forma se convierte usted en nuestro mejor reportero de campo, el que siempre nos hace llegar las noticias de última hora. Juntos armamos la noticia, al igual que juntos armamos la conversación, la opinión, el debate de todos los hechos policíacos que aquí trascienden a través del WhatsApp sin censura, donde usted puede decir todo lo que quiera. Reportes, denuncias, 449-122-5770. Sin más preámbulo, arrancamos con todo el detalle del ámbito de la información policíaca a nivel local. Y vaya forma de comenzar el programa con esta historia. Una historia bastante terrible que sucedió en el primer cuadro de la ciudad capital y lo más delicado, a tan solo una cuadra de Palacio Municipal, a una cuadra de la Presidencia Municipal de Aguascalientes, se suscita esta triste situación. Triste, ¿por qué? Triste porque engañan a una persona de la tercera edad. Una persona indefensa, una persona vulnerable. Sin embargo, también delicada la circunstancia porque se supone que el primer cuadro de la ciudad es de los principales más vigilados en Aguascalientes. Es donde debía de haber más seguridad y al estar a tan solo una cuadra del Palacio Municipal, pues con mucha más razón, ¿no? Sin embargo, vea nada más lo que sucedió. Resulta ser que sujetos aprovechados, malditos aprovechados, diría yo, se hicieron pasar como personal del bienestar para llamar a la puerta de una ancianita de 93 años, la cual su único pecado fue abrirles la misma. Sí, abrirles la puerta para que estos sujetos de manera violenta la amenazaran con un arma en mano. Sí, a punta de pistola la amagaron y la despojaron de cantidades impresionantes de dinero, además de un lote de joyas que tenía ahí en su misma vivienda. El botín hasta el momento ha ascendido a más de el millón de pesos. Es un robo millonario en la plena zona centro de la ciudad capital, a tan solo una cuadra de Presidencia. Estos hechos se registraron el día de ayer a plena luz del día, para ser exactos, a las 9 de la mañana, en una vivienda ubicada sobre la calle Doctor Díaz de León, a tan solo una cuadra de la Presidencia Municipal. La víctima fue identificada como María Catalina, de 93 años de edad, la cual se encontraba sola en su inmueble cuando escuchó que llamaban a la puerta. Al asomarse, observó que eran sujetos vestidos de prendas en color blanco con café y tinto, de estas del bienestar aparentemente, así que pues ella, confiada de que eran este tipo de personas, pues abrió la puerta, abrió la misma y, simulando pertenecer a esta mencionada fuerza política, pues en ese momento la sometieron. Cuando vieron que la persona les daba esa confianza de abrir la puerta de par en par, en ese momento, mire, buenos días, venimos de tal lado, la vamos a ayudar y no sé qué. Cuando la mujer en ese momento se encuentra vulnerable, en ese momento, lo que parecía ser alguna ayuda, alguna situación para esta mujer, pues en ese momento se volvió en toda una pesadilla. Sin darle oportunidad de reaccionar, los zampones ingresaron a la fuerza al inmueble y la encañonaron con un arma de fuego. Tras someterla y amenazarla, los delincuentes registraron toda la vivienda para apoderarse de 800,000 pesos en efectivo, además de un lote de alhajas con gran valor, logrando un botín total que supera el millón de pesos. Con el botín ya en su poder, estos malditos asaltantes huyeron del lugar con rumbo desconocido, debido a que la mujer pues se encontraba vulnerable, se encontraba sola, asustada, conmocionada. Imagínese cómo se siente una persona de la tercera edad que se encuentra sola, que se encuentra indefensa, después de que la encañonan con una pistola en su cabeza, después de que estos sujetos le voltean toda la casa, encuentran dinero en efectivo que tenía ella guardado, obviamente, se llevan este lote de alhajas, la situación del miedo, el terror que vivió, pues no sabía ni para dónde, ¿no? Los vecinos no se dieron cuenta, nadie supo absolutamente nada. Eran poco después de las 9 de la mañana cuando ya los sujetos se marchan. Pues, híjole, me imagino y me pongo en el lugar de esta persona adulta mayor. Y de verdad, yo creo que yo, en su caso, haría lo mismo, ¿no? No saber qué hacer, qué hago, a quién le digo, a dónde acudo, si me salgo y me ven, me matan. O si me están viendo, si me están esperando que me salga y... ¡Ay, no, no, no! Una situación de verdad complicada para la mujer. ¿A qué voy con esto? Que por todo esto que le pasó, por todas las emociones que ella vivía, se perdió muchísimo tiempo. Porque se habla de que hasta poco después del mediodía es cuando puede hacer la formal denuncia. Y no yendo a la fiscalía, sino llamando al 911. Hasta después de que habían pasado ya varias horas del atraco, la mujer pues solicita ayuda para poder llamar a los servicios de emergencia del 911 ya poco después del mediodía. Aún así se activa el reporte pues tremendo de las autoridades policíacas, acudiendo al lugar efectivos de la policía municipal, estatal, los cuales arribaron y encontraron a la ancianita en una severa crisis nerviosa. Así que tuvieron que pedir el arribo de paramédicos para acudir al sitio, brindarle los primeros auxilios para que la valoraran porque se encontraba muy mal. Una vez que lograron estabilizarla, pues no requirió trasladarla a algún nosocomio, lograron controlarla ahí en su casa, lograron que mantuviera la calma, se relajara un poco, diera algunos detalles también para que se comenzara con la búsqueda de estos presuntos responsables y sobre todo también para que la misma fiscalía ya cuando llegara tuviera algunos elementos para comenzar también esta carpeta de investigación. A pesar de que pues sí se montó un operativo de búsqueda fuerte, pues no se logró dar con resultados favorables. Hasta el momento no se sabe absolutamente nada de los presuntos asaltantes, de esta pareja de sujetos que se hicieron pasar como personal del bienestar para atracar a esta ancianita. Por su parte, la Fiscalía General del Estado ya integró una carpeta de investigación correspondiente y se espera que en las próximas horas se logre la detención de esta pareja de malditos delincuentes. Vea nada más lo que estamos informando esta mañana. Un robo millonario en el primer cuadro de la ciudad capital, a tan solo una cuadra de la presidencia municipal. A las 9 de la mañana, donde pues se supone que debería de estar seguro, donde se supone que hay más vigilancia, y nadie vio absolutamente nada. Estamos hablando, Héctor, que pasaron varias horas hasta que la ancianita pudo, pues, entre comillas, tranquilizarse y poder pedir ayuda, no sé si a los vecinos, no sé si directamente a los familiares, pero pasaron muchísimas horas para que ella pudiera dar el reporte de lo que había sucedido. Ya cuando la autoridad monta los operativos, pues seguramente ya era demasiado tarde, no logran encontrar a nadie, ahora pues queda todo en una investigación por parte de fiscalía para tratar de buscar rastrear a estos presuntos responsables. En la zona centro hay muchísimas cámaras, seguramente estas mismas llevarán al paradero de estas malditas lacras.
1: Así es, muy buen oso, como lo comentas, pues sí, efectivamente, después de 3 horas del suceso original, en cuanto estas personas llegaron a este domicilio, pues minutos después de las 12 horas del día de ayer, pues precisamente se activó el reporte al 911 por un robo a casa habitación con lujo de violencia en la calle Doctor Díaz de León. Ahora sí que precisamente a una cuadra de la presidencia municipal en plena zona centro. Como bien lo comentas, al sitio acudieron ciclopolicías, quienes fueron los primeros respondientes de la Secretaría de Seguridad Pública Municipal y elementos del Grupo de Fuerzas de Operaciones Motorizadas Dragones de la Policía Estatal. Dentro del domicilio se entrevistaron con la afectada, María Catalina, de 93 años de edad, quien en realidad les narró qué fue lo que sucedió, cómo llegaron estos tipos directamente hasta su domicilio, tocaron hasta su puerta y fue alrededor, ella les platicaba que fue alrededor de las 9 de la mañana cuando estos dos sujetos que llegaron a pie a tierra vestidos con uniformes característicos de un partido político, precisamente Morena, ahora sí que en tonos blancos y café, tocaron a su puerta y entraron con violencia. La mujer indicó que los individuos la amagaron con un arma de fuego y la despojaron por lo menos de 800,000 pesos en efectivo, además de joyas cuyo valor eleva el monto total del robo a más de 1,000,000 de pesos. Tras consumar este atraco, los responsables huyeron pie a tierra y la víctima presentó una crisis severa, nerviosa, por lo que se solicitó el apoyo para, ahora sí que de un médico y un paramédico, quienes ahora sí que fueron del servicio del 080, quienes ellos fueron los que le brindaron toda esta atención, determinando que pues que no era requerido un traslado a un nosocomio. Precisamente en ese momento también pidió la intervención de la propia fiscalía, ya que por también la edad de la señora, pues tendría ella más que ir a perder o hoy llegar a hacer la denuncia directamente a la fiscalía. Llegaron hasta su domicilio para de una vez tomar las huellas pertinentes, para saber de una vez que habían tocado estos tipos, ahora sí que hacer todas las diligencias correspondientes, aparte que a partir de ese momento se abre una carpeta de investigación. Saber que en ese momento, saber si, pues yo creo que ya conocían ellos muy bien los movimientos, aparentemente podrían estar hablando, si no era de algún conocido, hasta de un familiar, que la misma autoridad no descarta, no va a cerrar ninguna línea de investigación, al contrario, ellos van a seguir todas y cada una de ellas para dar con los presuntos responsables, porque ella lo que les narraba es que tenían prácticamente como que conocían movimientos, horarios y hasta cierto punto hasta la localización inmediata de la situación dentro de la vivienda, bueno, de esta residencia que está muy cerca de aquí del Palacio Municipal. Entonces, imagínate que el primer cuadro, que se supone que es el más vigilado, el más cuidado, ya nadie se salva. ¿Y cuántas veces no hemos hablado de lo mismo, no? Que las últimas fechas le han pegado directamente ya sea hasta comercios o bien a viviendas de este tipo. Entonces, aquí la situación es que, pues también digo, también arribaron los agentes de la fiscalía, lo que les comentaba, así como los peritos del Instituto de Ciencias Forenses, quienes fueron los que realizaron las diligencias correspondientes y así aseguraron los indicios para integrar la carpeta de investigación. Pero pues bueno, vamos a estar muy pendientes de este punto, porque pues sí, efectivamente dentro de estas, pues del primer cuadro hay muchas casas y comercios, pues que cuentan con cámaras de circuito cerrado. Entonces, aquí también, pues yo creo que ya sabemos que no hay ni robo ni crimen perfecto, por lo que para estos momentos yo creo que la propia autoridad ya de tener hasta identificadas a estas personas y saber otra, si es un nuevo modus operandi que está pues prácticamente incursionando aquí, o también que ya tengan, a lo mejor ya les sigan la pista y que le estén pegando a diferentes domicilios. Aquí es importante que la misma ciudadanía esté al pendiente. Ya vio que independientemente vengan o no, y más que ahorita, ¿sabes qué, Osos? Ya se está esto, pues ya sabemos que en diferentes partidos políticos ya están haciendo el famoso toca-toca, que van a las diferentes colonias, sobre todo en la tarde. Digo, independientemente de cualquier partido político, mejor tome sus precauciones. Si ve que lo ve sospechoso, mejor no abra, o ¿sabe qué? Desde la reja, no abra ni la puerta. Pregunte primero quién es, porque de verdad, con este tipo de situaciones, ya no sabes a quién abrirle tu casa.
0: Es que así es la circunstancia, Héctor. Muchos partidos políticos que a lo mejor de buena manera van a hacer su propaganda, pues se van a ver afectados por esta situación, porque la gente ya no va a querer abrirles la puerta. Va a tener a lo mejor desconfianza de esta misma situación, y como tú lo mencionas, para adivinarle, para saberle quién sí, quién no, pues cómo le haces. Y también hasta dónde llega la delincuencia como para conseguir directamente ya uniformes, propaganda de algún partido político, cómo obtuvieron pues los chalecos, el uniforme, cómo sucedió esta circunstancia, o serán sujetos afiliados al mismo y que hayan delinquido, aún así perteneciendo al propio. ¿Qué será lo que sucedió en esta circunstancia? Delicados, y pues de alguna manera los consiguieron, ¿no? Para poder hacer sus fechorías. Delicado todavía más sería que fueran afiliados al mismo y que pues anden delinquiendo, porque de alguna manera se están llevando a todos entre las patas, ¿no? Y otra más también, la desconfianza de la gente, porque a partir de este momento la gente pues ya no va a saber a quién poderle abrir la puerta de su casa, quién no. De por sí las cosas como están, y ahora con esta circunstancia, pues todavía más preocupante, ¿no? Y el tema también de nuestros viejecitos, Héctor, vuelve a relucir siempre este tema. Están solos, están abandonados, nadie los procura, nadie está alerta de ellos. Estamos hablando de una

0: abandono, porque luego suceden este tipo de situaciones tan lamentables, o bien, a veces hasta fallecen y ni cuenta se dan. ¿Cuántas ocasiones ha ocurrido que dicen los mismos vecinos, no, pues nosotros somos los que les arrimamos un taquito, los que los invitamos a lo mejor alguna vez a comer, les brindamos alguna cobijita, porque pues los hijos nada, y después duran días ya sin salir el señor, la señora, y dicen, ya pasó algo, ¿no? Y hasta que ya despide el olor emanente, pues es cuando ya se dan cuenta, y ahora sí llegan toda la familia, ¿no? Toda la familia que tenía el viejecito, la viejecita, ¿ya para qué? Entonces, creo que eso queda a gran reflexión, pero sobre todo el tema delicado del que estamos hablando, robo millonario en el primer cuadro de la ciudad. Otra vez el primer cuadro de la ciudad. ¿Qué está pasando? ¿Dónde estaba la vigilancia en esos momentos para evitar que estos sujetos hicieran de las suyas? Y la siguiente pregunta es, ¿pertenecerán a esta activación o se robaron los uniformes para poder hacer de las suyas? Como dice Héctor, sean peras o sean manzanas, la circunstancia exista, usted mejor tenga muchísimo cuidado, mucha precaución, porque ya no se sabe ni de dónde va a venir el golpe. Son las 6:20 a.m, nos enlazamos con mi compañera Lula Reyes, quien también tiene detalles del alto impacto a nivel nacional. Encuentran un cuerpo en un motel Nueva Castilla. Y usted dirá, caray, ¿ese motel qué? Ah, pues simple y sencillamente, Nueva Castilla fue donde fue encontrada Devani. Sí, esta jovencita que pues, híjole, ya hasta un documental hicieron de toda su historia y son historias muy lamentables. Pero cuéntanos, Lulita, ¿cómo fue este macabro hallazgo? Adelante, buenos días.
1: Gracias, Oso, buenos días. Y esto ocurre en Nuevo León. Una nueva movilización policíaca se registró la madrugada de ayer lunes en el antiguo motel Nueva Castilla, en el municipio de Escobedo, Nuevo León, luego de que fuera localizado el cuerpo sin vida de un hombre al interior del inmueble, justo en el escenario del caso de Devani, esto que ocurrió en el año 2022. De acuerdo con los primeros reportes, un grupo de creadores de contenido ingresó sin autorización al motel este lunes, que permanece, por cierto, fuera de operación. Llegaron con la intención de grabar material para redes sociales. Durante el recorrido encontraron el cadáver en una de las habitaciones y dieron aviso a las autoridades. Elementos de la policía de Escobedo, personal de servicios periciales y agentes de la Agencia Estatal de Investigaciones acudieron al sitio para asegurar la zona e iniciar las diligencias correspondientes. Hasta el momento la identidad de la víctima pues, no ha sido confirmada. Las autoridades retuvieron a los jóvenes que ingresaron al inmueble para que rindieran su declaración y expliquen las circunstancias en las que localizaron el cuerpo, ya que el acceso al predio pues, se realizó de manera irregular. Versiones extraoficiales señalan que el grupo realizaba una exploración con temática paranormal cuando llegó a una habitación donde encontró a un hombre quien ya presentaba un avanzado estado de descomposición. Lo que llama la atención es de que pues, este antiguo motel Nueva Castilla está cerrado al público, está abandonado prácticamente desde el 2022 que ocurrieron los hechos con la muerte de Devani Escobar. Es el reporte que tengo por ahora.
0: Fíjate, Lolita, justo esa pregunta te iba a decir. Desde aquel caso ya quedó fuera de funciones por completo. Me lo estás confirmando con esto que estás informando a todo nuestro auditorio. Entonces está, pues, en completo abandono. ¿Ya ni siquiera es vigilado por alguna patrulla o algún elemento de las policías de Nuevo León?
1: Al parecer no, porque dicen los jóvenes que estaban haciendo ahí estas grabaciones, pues que estaba todo solo, se les hizo fácil meterse. O sea,
0: ¿y ahora?
1: Hacer algo, pues, paranormal, porque piensan que, bueno, lo que comúnmente conocemos como que ya asustan, ¿verdad?
0: Sí. Esas investigaciones que se hacen, así como el programa de nuestro compañero Gooday de Almas en Pena, ¿no? De investigación. Sí. Entonces, ahora les dicen, pues como se metieron de manera irregular, vamos a checar. No, ahora que no los vayan a querer culpar de algo que ellos no hicieron, ¿no? Digo, a lo mejor estuvo mal que ingresaran, pero pues si está en completo abandono, para eso debería de estar una autoridad. Por eso yo te lo preguntaba. Si no quieren que de alguna manera se contamine esta zona, ingrese alguien que no tenga que ingresar, se supone que debe de estar, pues, salvaguardado, ¿no? De alguna manera, entran estas personas a la investigación de lo paranormal que nos mencionas, y vaya sorpresa, sí se encontraron, pero no un fantasma, Lulita, sino encontraron un cuerpo de un hombre con bastante estado de descomposición, el cual, pues, de inmediato lo reportan. Ahora la autoridad está investigando. Oye, pues, híjole, pues este Nueva Castilla lo utilizan para dejar a la gente ahí o qué, ¿no? Digo, por lo que pasó de Devani, ahora este

0: cuerpo. ¿Habrá incluso hasta más cuerpos, Lula? ¿Tú te imaginas algo así?
1: Es lo que están tratando de investigar. Fíjate que se abrió la carpeta. Hay que recordar que este motel se encuentra sobre una carretera en el municipio de Escobedo, Nuevo León. O sea, a lo mejor es una carretera así transitada, ciertamente, pero como el hotel está abandonado y está sobre la carretera, bueno, pues no hay mucho movimiento ni nada. Y al parecer, te digo, ya no hay vigilancia en ese lugar. Entonces se están investigando porque, bueno, así como localizaron este cuerpo, puede que haya más, o porque, pues sí, ya estaba en estado de descomposición. Y desde el 2022 nadie entra a este lugar. Bueno, posiblemente en otras habitaciones o en otra parte de este hotel, así como dejaron a Devani también, pues es posible que haya más cuerpos. Es una investigación pues que apenas está iniciando, ¿verdad?
0: Híjole, qué fuerte lo que pasa en este motel Nueva Castilla, ya fuera de servicio, en completo abandono desde el caso Devani, pero ahora se encuentra un cuerpo por estos chavos que andaban pues investigando, ¿no? Realizando a lo que ellos se dedican, a investigar lo paranormal, y ven lo que se fueron a encontrar. Muchísimas gracias, Lulita, en cuestión de minutos regresamos contigo para más detalles del Alto Impacto.
1: Estoy a la orden, o sea, muy buenos días.
0: Pues a la vez, qué miedo, ¿no, mi Héctor? O sea, vas en busca de fantasmas y sí te encuentras, pero pues un cuerpo en descomposición, como para salir corriendo, ¿no?
2: Sí, efectivamente, imagínate nada más el hecho muy buenoso en cuestión, y sobre todo que ya tiene antecedentes este lugar, y lo que llama la atención es que si está bajo investigación, porque no hay alguna autoridad resguardando el lugar, que así debería de ser, porque pueden pasar hasta de 2, 3, 4, 5 años hasta que se cierra, y por lo que sabemos, el caso de Devani sigue activo.
0: O sea, mientras no se cierre un caso, debe de estar una autoridad ahí vigilando.
2: Ahí vigilando, claro, resguardando el lugar.
0: Y no hay nada.
2: No hay nada. Tanto que estas personas, pues, o influencers, se metieron hasta este lugar a hacer estas grabaciones, y oh, sorpresa, a ver lo que se encontraron. Ahora, más bien la autoridad, lo que le queda, más bien es vigilar o buscar más, porque no va a ser que vaya a haber más cuerpos ahí dentro, porque imagínate, si de por sí, porque Devani, aparentemente, acuérdate que le encontraron dentro como de una
0: cisterna, ¿no?
2: Es donde la encontraron, ahora es ver dónde precisamente encontraron a este hombre, porque aparte, aparentemente, ya ahora sí que como lo encontraron de descomposición el cuerpo, pues ya cuántos días llevaba ahí, entonces imagínate desde cuándo ya
0: se
2: podía meter.
0: Nadie se dio cuenta.
2: O sea, si no es por él, ahí seguiría. Nada más ve el hecho, ¿no? Pues vamos a ver nada más qué dice la autoridad en cuestión de que no vaya a tener huellas de violencia o que haya sido por enfermedad, pero a ver cómo se la saca directamente la propia autoridad. Y sobre todo aquí, lo más importante es de las personas que ingresaron es saber cómo lo encontraron ellos. Eso es lo más importante, porque yo creo que va a ser la referencia de lo cual puede determinar el caso de esta persona.
0: Híjole, pues qué delicado el asunto, qué miedo la situación de Nueva Castilla. Habrá quizá más cuerpos. Estaremos muy al pendiente de este caso, de verdad. Yo creo que da para más. Y puede ser apenas pues la punta del iceberg, ¿no? Imagínense, pues tanto lo del caso de Devani ya era una cosa tremenda. Y por eso clausuran este lugar. Se supone que debería de haber una autoridad vigilando. No existe ninguna. Ya pasaron varios años. En todos estos varios años, pues quién sabe cuántas personas pudieron haberse metido y qué tanto pudieron haber hecho, ¿no? Entonces, pues sí, esperemos que la autoridad de Nuevo León investigue al fondo todo esto y que pues ahora sí que recorran cada rincón de este lugar para ver si no hay más cuerpos. Son las 6:27 p.m. Nos vamos a la pausa, la primer pausa. Al regresar le estaremos dando a conocer. Cae ya por fin, después de 2 años, cae el segundo implicado en la ejecución del chatarrero de la Ribera. ¿Se acuerda de este caso? No. Ya se le olvidó, se nos perdió la memoria. Pues ahorita que regresemos, le refresco todo este caso, cómo fue que se originó y ahora ya cayó el segundo asesino. Son las 6:28. Comuníquese con nosotros, diga lo que quiera, total libertad de expresión, a través del 449-122-5770.
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5: Rosito, buenos días. Yo escucho La Mexicana. No sé si ya te hayan reportado. Tercer Anillo y Constitución, no sirven los semáforos. Está muy peligroso ahí.
6: Oso, tú mismo estás diciendo. No puede ser. Tú mismo estás diciendo.
7: Buenos días, yo escucho La Mexicana. Oye, mi oso, ¿y qué te garantiza que de veras no sean de Morena los hijos de su puta madre? Si se están robando el petróleo, se están robando el dinero, se están robando los ahorros de los abuelitos.
8: Buenos días, Osito. El semáforo de Constitución y Tercer Anillo no funciona, a veces mandan patrullas, pues lo van a ocasionar un accidente.
9: Buenos días, oso. Escucho La Mexicana. No alcanza a vivir en noticiero de un principio. No será el chatarrero que mató al Martín Orozco por cualquier cosa. Si el hijo de su madre robó más y porque lo robaron al güey, fue el que cometió crimen.
10: Son las 6:41 a.m. Continuamos con más de la información policíaca a través de La Nota Roja. Y después de 2 años, sí, después de 2 años, cae este segundo implicado, precisamente de la ejecución de este chatarrero allá en el fraccionamiento La Ribera.
11: Así es, bueno, fíjate que cae el sicario de La Ribera que participó en la ejecución de un chatarrero. Esto precisamente en junio del 2024. Agentes ministeriales capturaron al segundo implicado en la ejecución de un chatarrero en dicho fraccionamiento. Esto perteneciente al municipio de San Francisco de los Romo durante el mes de junio del 2024. Se trata de Gaudelio, alias El Yeyo, detenido en el vecino estado de Zacatecas en cumplimiento de una orden de aprehensión por el delito de homicidio doloso calificado con premeditación y ventaja en agravio de Óscar Arturo Robles, quien contaba con 32 años y vivió en la calle Cajiquitlán, esto precisamente en dicho fraccionamiento de La Ribera. Escenario del crimen. El primer detenido resultó ser Juan Miguel, alias El Juanito, o El Juanillo, ya vinculado a proceso por el mismo delito. Ambos acusados, el jueves 27 de junio del 2024, acudieron al domicilio de la víctima e ingresaron a la fuerza. Y en el interior, comenzaron a golpear a Óscar Arturo y luego lo amarraron de pies y manos para finalmente colocarle precisamente una bolsa de plástico en color negro en la cabeza para ejecutarlo, sin que trascendiera públicamente los motivos por lo que lo hicieron. La mañana del mismo jueves, un hermano del chatarrero fue a buscarlo a su casa y lo encontró tirado en su casa y lo encontró, ahora sí que prácticamente en el piso, en el área de la sala, ya sin vida, por lo que alertó directamente a las autoridades. El cuerpo del treintañero fue encontrado amarrado y con la bolsa en la cabeza, y ahora sí que estableciéndose que murió asfixiado. Los agentes ministeriales de la Policía de Investigación Criminal identificaron y capturaron a Juan Miguel como uno de los presuntos responsables del crimen por el que fue procesado. Gaudelio fue reconocido como el otro implicado y se le giró una orden de captura. Fue localizado y detenido en Zacatecas y posteriormente trasladado a Aguascalientes para ser presentado ante el juez de control, que ya le dictó el auto de vinculación al proceso y la prisión preventiva por lo del homicidio, con un plazo de 3 meses para la investigación complementaria. El Yeyo fue ingresado al Cerezo Penitenciario Estatal de Aguascalientes para enfrentar su juicio junto con su cómplice. Entonces, ya viste, mi buen oso, que no hay crimen perfecto. Independientemente que huyas o te requieras refugiar, ya sea en otro estado u otro país. Así que ya lo vivimos la vez pasada, lo que hablamos del de Pabellón. llevaba 23 años ya en Estados Unidos y lo detuvieron. O sea, para que veas que independientemente ellos piensan que ya se cerró el caso, como ven que ya no hay ninguna persecución, que bien, ay, ya se tranquilizó. No, señores, este tipo de situaciones las hay. Por lo que, bueno, esta persona, el Yeyo, ya fue detenido, por lo que te digo, aproximadamente en un plazo de 3 meses, en lo que la fiscalía, pues que ahora sí que cumplimenta directamente, pues todo lo que más se pueda en contra de esta persona, para dar ya dictarle sentencia, y ojalá que no salga mi buen oso, porque imagínate nada más el hecho, ¿no? Lo que provocaron, que todavía sigue todavía activo el cuestionamiento. El por qué lo habrán asesinado.
10: Exacto.
11: Ese todavía es la pregunta. ¿Por qué fue el móvil? Eso todavía es lo que nosotros también estamos con la incógnita para saber cuál es el hecho, sobre todo el por qué lo habrían asesinado y sobre todo la forma.
10: Así es, porque incluso el hermano mismo de esta persona, quien pues daba las propias palabras para Juan Teleme Noticias, decía que pues aparentemente su hermano no ni andaba metido en broncas ni de consumo de drogas ni distribución de las mismas. Y pues que les parecía muy extraño, ¿no? Porque era de esos de el trabajo a su casa y de la casa al trabajo y se acabó. Los dos trabajaban juntos, siempre se iban por la mañana, se comunicaban. ¿Qué onda, carnal? Buenos días, ¿en dónde te veo? O vente para acá, para la casa. Oye, yo paso por ti. Así, o sea, siempre se ponían de acuerdo. Ese día no cae la llamada, Héctor, no cae el mensaje. Dice el carnal, ah, caray, se quedaría dormido. Pues ya le empieza a marcar, no responde, no nada. Decide, ¿sabes qué? Pues deja, voy a buscarlo, ¿no? Y es cuando llegas hacia su casa, entra a la misma y lo encuentra ahí, pues todo tirado en estas condiciones que ya nos mencionas. Y pues sí, para su hermano mismo fue totalmente una impresión fuerte el haber encontrado así su carnal, porque decía, pues como, ¿por qué lo matarían? O sea, ¿por qué le hicieron todo esto? Entonces sigue privando ese misterio. Es la gran pregunta que todos nos seguimos haciendo, si no estaba involucrado en este tipo de cosas fuertes, como luego suele suceder. Entonces, ¿por qué lo asesinaron? ¿Envidia, ajustes de cuentas, rencillas? ¿Qué fue lo que pasó? Porque todo lo que le hicieron, pues también muy tintes de la narcoviolencia, ¿no? De la forma en la cómo las estrangulan, cómo les hacen todo esto. Sin embargo, pues ya ahora sí será el Yeyo y el Juanillo, que ya los dos están vinculados a proceso, los que suelten la sopa y digan por qué lo hicieron. Y pues ya en un futuro les estaremos hablando de sus próximas sentencias. Siendo las 6:46 a.m, nos vamos con más de la información. De nueva cuenta, las mujeres. Héctor, amigos del auditorio, las mujeres nos demuestran que están dispuestas a todo, que vienen por todo. Ya la igualdad de circunstancias llegó a su máximo esplendor, porque no solamente roban, no solamente ya violentan también, sino que también son muchos ya los casos de mujeres envueltas en la situación de las drogas, en la situación de la venta, de distribución de las mismas, incluso, pues no se diga, en ocasiones hasta del crimen organizado. Una mujer dedicada a la venta de drogas allá en la colonia Senop fue detenida durante un cateo a su propio domicilio. Ahora enfrenta un proceso penal en su contra por el delito contra la salud en su modalidad de narcomenudeo. Esta mujer que usted tiene en pantalla es la Lili, identificada como Liliana, la cual fue presentada por elementos de la Agencia Estatal de Investigación Criminal de la Fiscalía General del Estado, pues en estos pasados días, ya que se dio una diligencia, un cateo a su propia casa, donde se ubica en la calle Eutimio López de la citada colonia. En el operativo se le incautó droga, para ser exactos, fue lo que encontró la autoridad correspondiente dentro de su inmueble, al parecer bastante sustancia granulada al tacto en color blanco, de esta con las características propias del cristal, así también se le encontraron diferentes sustancias. La narcomenudista quedó sujeta a una carpeta de investigación y posteriormente fue consignada ante una jueza de control correspondiente, quien calificó como legal su detención y le dictó el auto de vinculación a proceso y la prisión preventiva justificada por el delito antes mencionado. Se fijó un plazo de 2 meses para la investigación complementaria. Por lo pronto, pues esta mujer, la Lili, ya fue trasladada al Cerezo Femenil Aguascalientes de la salida Calvillo, donde ahí seguirá enfrentando pues este juicio en su contra, este proceso penal en su contra misma, para en un lapso de 2 meses dar resolución a lo que estamos platicando. Pero híjole, pues ¿cuánto crees que le puedan dar, Héctor? Si la siguiente información que le vamos a platicar le dieron 5 añotes,
11: No, Julio, y nosotros con las esperanzas de aquel robo precisamente sí. de una tienda de conveniencia, imagínate, pues
10: no. ¿Qué dijimos? Ese ya va a ser el estándar, ¿te acuerdas que
11: dijimos? Claro, dijimos, ese va a ser el tope para decir, mira, de aquí para adelante. Pero empiezan otra vez con sus cosas. Y aparte, porque sí tiene delitos contra la salud. Ese es el detalle. Pero pues, o tendrá que ver el género, no creo, ¿verdad? Porque, híjole,
10: no, no, no.
11: Es que aquí el
10: hecho. Esperemos que no, pues debe de ser igualdad, a final de cuentas, ¿no?
11: Claro, claro, y porque, y vuelvo a repetir, porque al final son delitos contra la salud. Para esos 5 años, no, mejor nadota.
10: Mejor nada, ¿no?
11: Mejor déjala igual y pues que le siga delinquiendo o haciendo esta venta de narcóticos, porque de verdad está. Las autoridades
10: no. Oye, antes no les dan chance de hacer un servicio comunitario y se lo bajan a 3 años, ¿no?
11: Pues ya casi, o sea, se parece eso. O es más, o es menor de edad, digo, para saber también.
10: No, se supone que no, ¿eh?
11: No, o sea, porque ya sabes, ¿no?
10: No, que... sí, también ya menor ya. Es más, ya ni siquiera pisaría la cárcel, se va al SEDA y pues haciendo ahí labor comunitaria, estudiando, la dejan salir más pronto. ¿Usted opine? ¿Qué le parecen las sentencias en nuestro país? ¿A rateros? Comprobado el hecho y privación ilegal al menos de una persona o más, les dan hasta más de 100 años de prisión. Pero a los delitos contra la salud se les sigue dando unas sentencias muy ridículas, muy de burla para nosotros como sociedad, ¿no? ¿Qué será más grave entonces? Para mí es gravísimo que se envenene a la gente con estas drogas. Para mí es gravísimo que para conseguir las mismas, gente mata, gente secuestra. O sea, se hace mucho por el tema de las drogas, Héctor. Es prácticamente lo que tiene, pues ahora sí que hundido en la violencia a nuestro país, por las malditas drogas. Entonces, ¿por qué no son delitos fuertes? Pero bueno, yo se lo dejo a su consideración, usted tiene la última palabra. Pues nos quedamos en vivo en las redes sociales, ¿no?
11: Claro que sí, todo lo que trascienda a partir de este momento, nos vemos directamente en las redes sociales de JLM Noticias.
10: Y nosotros cerramos este bloque informativo con la información de alto impacto, claro, con la especialista del tema a nivel nacional, Lula Reyes, quien nos va a platicar. Abaten a 2 presuntos integrantes del cártel Jalisco Nueva Generación, allá en Manzanillo, y familia es atacada a balazos allá en Iztapalapa. Cuéntanos estas historias, Lulita. Adelante, muy buenos días.
4: Gracias, Oso, muy buenos días. Un operativo encabezado por fuerzas federales y estatales en el municipio de Manzanillo, en Colima, dejó como saldo 2 presuntos integrantes del cártel Jalisco Nueva Generación abatidos, una mujer detenida y el aseguramiento de armamento y droga. Las acciones fueron realizadas por elementos de la Secretaría de Seguridad, la Secretaría de Marina, también la Fiscalía General de la República y la Fiscalía General del Estado. De acuerdo con la Mesa de Coordinación Estatal para la Construcción de Paz y Seguridad, el operativo se desarrolló en 2 intervenciones distintas dentro de este municipio, dirigidas contra una célula criminal presuntamente vinculada con el cártel Jalisco Nueva Generación. Durante la primera acción fue detenida Janet, quien presuntamente forma parte de ese grupo delictivo. Además, las autoridades aseguraron armas de fuego, cargadores abastecidos y diversas dosis de droga. En una segunda intervención, los elementos de seguridad fueron atacados con disparos de arma de fuego, por lo que respondieron a la agresión en legítimo uso de la fuerza. Como resultado del enfrentamiento, fue abatido Miguel, alias El Topo, identificado por las autoridades como presunto jefe de sicarios de esa célula criminal, así como su escolta Enrique, alias Cobo. Esto ocurrió ayer en Manzanillo, Colima. Otra parte, en Iztapalapa, una familia fue atacada a balazos tras intento de asalto. 2 sujetos con el rostro cubierto por capucha llegaron caminando a la casa mientras un tercer cómplice los esperaba a pocos metros de distancia en su automóvil. Uno de los hombres vigilaba la calle, el otro utilizaba herramientas para intentar forzar la chapa de la puerta. Durante un rato los sujetos intentaron abrir la entrada sin tener éxito. Al escuchar que los dueños de la casa se daban cuenta de su presencia, pues los delincuentes hicieron señas para escapar hacia el vehículo que los esperaba. Fue en ese momento cuando los habitantes, incluso su perro guardián de nombre Tobías, salieron a la calle para defender su propiedad. Al verse descubiertos por la familia, los agresores dispararon más de 9 veces en forma de...

0: directa, por lo que los impactos de bala quedaron marcados en las paredes de una casa vecina. Afortunadamente, los integrantes de esta familia pues no sufrieron daños. Es el reporte que tengo por ahora.
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Le doy la bienvenida en esta mañana de martes, muy fresca, martes 21 de julio del año 2026. La temperatura en Aguascalientes es de 14 grados. Y aunque ayer hubo muchas lluvias, especialmente en el centro y norte de la ciudad de Aguascalientes, se espera que el termómetro incremente de manera importante. Así que no cante victoria, porque con todo y las lluvias de ayer, estamos esperando un termómetro muy calientito, bastante cálido, 30 grados la temperatura máxima que se tiene esperada para el día de hoy en Aguascalientes. Y hay muchos temas. Lo que sí está caliente desde este momento y nada fresco es la cabina de JLM Noticias, porque hay varios temas que seguramente van a estar marcando la agenda periodística durante las próximas horas. El Mayo Zambada es noticia a nivel internacional, porque el Mayo Zambada va a morir en prisión. Le dictaron el día de ayer cadena perpetua por narcotráfico. También tendrá que entregar una fortuna valuada en 15 mil millones de dólares. Parece que el presidente de los Estados Unidos, Donald Trump, quiere la riqueza del narcotraficante mexicano. Pero la gran pregunta que ponemos desde ahora es, ¿a quién le pertenece el dinero que amasó durante toda su trayectoria como narcotraficante del Mayo? ¿Le pertenece a los mexicanos o le pertenece a Estados Unidos? Porque los daños que se ocasionaron fueron en muchos sitios, pero principalmente quienes hoy todavía estamos pagando las consecuencias del crimen organizado, del narcotráfico, de la violencia, de las ejecuciones, somos los mexicanos. ¿No le parece que lo más justo sería que esos 15 mil millones de dólares se quedaran en territorio mexicano? Que nos dejaran ese dinero a nosotros y que con eso repararan los daños, que con eso le pagaran a las víctimas, que repartieran dinero para la gente que probablemente perdió a su hijo o perdió a su esposo o secuestraron a algún familiar para incluirlo en las filas del crimen organizado. ¿No le parece que ese dinero nos pertenece a los mexicanos? ¿Cómo por qué habría de quedarse ese dinero en los Estados Unidos? Pues hoy lo está solicitando el gobierno norteamericano y quieren 15 mil millones de dólares del Mayo, de él y de sus futuras generaciones. Dice el Mayo que tiene 16 hijos, los que reconoció el día de ayer durante la audiencia. Esto significa que de todas las generaciones que surjan de él, de sus hijos, de sus nietos, tendrán que pagar 15 mil millones de dólares hasta que acaben con esta deuda. ¿Y por qué Estados Unidos? ¿Por qué si los más lastimados somos los mexicanos? Hoy Sinaloa es uno de los estados que sigue sumido en la violencia, que sigue pagando los platos rotos del crimen organizado, del cártel de Sinaloa, del Chapo Guzmán, del Mayo Zambada. ¿Y por qué se quedaría ese dinero en Estados Unidos? Vamos abriendo este tema en el centro de mensajes a través del 1-22-5770. ¿A quién le pertenece el dinero del Mayo? ¿Le pertenece a México o le pertenece a Estados Unidos? Usted me dirá lo que piensa y lo podrá decir, por supuesto, de manera libre, con su nota de voz al 1-22-5770. Y hoy parece que hablaremos mucho del crimen organizado, porque ya que estamos hablando del Mayo Zambada y esta sentencia de permanecer el resto de sus días en prisión, parece que el cártel de Sinaloa también dio noticia acá en Zacatecas. La masacre ocurrida el pasado fin de semana, en donde asesinaron a 10 personas, entre ellos a exfuncionarios, a empresarios, pues ya se la adjudicó el cártel de Sinaloa. Ellos ya salieron a decir que los mataron, pero que no son cualquier persona, que son inocentes, que no son inocentes como lo presumieron algunas autoridades, que tenían algunos pecados y por eso ellos se atribuyen el asesinato de estas 10 personas. Sin embargo, también difundieron algo muy delicado. En este video expresan un mensaje de que el gobernador de Zacatecas es su cómplice. Dicen que tienen pactos con el gobernador David Monreal. Y que si David Monreal no cumple con su parte del trato, lo están amenazando de muerte a él y también a su familia directa. Eso dijeron en un video que más adelante le vamos a presentar y que es de los que estuvieron circulando con mucha presencia el día de ayer a través de las redes sociales, a propósito de lo que representó este multihomicidio el sábado. En menos de 24 horas, 10 personas asesinadas. De esas 10, 5 cuerpos quedaron semidesnudos, colgados de un puente vehicular. Pues claro que ha llamado la atención del gobierno mexicano y de la sociedad mexicana en general. Y por supuesto que mantiene muy indignados a la gente de Zacatecas. Pobre gente de Zacatecas, otros que también están pagando las consecuencias de los malos gobiernos, pero quieren que el dinero del narco se quede en Estados Unidos, cuando aquí hay muchos temas por resolver. Ese dinero nos serviría para hacer muchísimas cosas, empezando, le digo, por pagar a las víctimas
a las víctimas colaterales o a las víctimas directas de los cárteles de la droga en México. En otros asuntos, vestidos con el uniforme de Morena, delincuentes consumaron un robo millonario en el centro de la ciudad. Es una historia muy triste porque despojaron a una viejecita de lo que tenía, de sus ahorros, de dinero en efectivo, de joyas, de artículos de valor, y se lo quitaron en la zona centro de la ciudad, o sea, a unas cuantas cuadras de donde se encuentra una de las zonas más vigiladas. El primer cuadro, el Palacio Municipal, el Palacio de Gobierno, hay un fuerte dispositivo siempre de elementos de seguridad, no solamente los que están a bordo de las patrullas, hay muchos ciclopolicías, y con todo este ejército de policías, desafortunadamente ayer le vieron la cara y se la vieron a una viejecita. Le quitaron $1,000,000. Qué poca vergüenza de estos sujetos que aprovecharon el uniforme de Morena. No sé si son morenistas o no son morenistas, o de dónde se robaron un uniforme de Morena para ir a hacerse pasar por servidores de la nación y entonces asaltar a una viejecita del centro de la ciudad. Hay que poner atención y hay que ver qué está sucediendo también con las prendas que les dan en Morena para salir a realizar propaganda política, porque ya le están utilizando para delinquir usando los uniformes de Morena. Antes lo hacían descaradamente y no ocupaban uniforme. Ahora hasta con uniforme los morenistas andan robándole a las personas de la tercera edad. Además, en Aguascalientes hay personas que viven más que el resto del país. Aquí la esperanza de vida es de 77 años, muy por encima del promedio nacional. En México las personas viven hasta los 75 años. En Aguascalientes vivimos hasta los 77. ¿A qué se deberá que acá somos un poco más longevos? A que aquí en Aguascalientes tenemos una expectativa de vida un poco más amplia. Al menos hay 2 añitos más que el resto del territorio nacional. 75 en México contra 77 en Aguascalientes. ¿Por qué vivimos más en Aguascalientes? ¿A qué le atribuye esto? También su nota de voz era importante. El asunto de las lluvias, claro que es tema a nivel internacional. Han declarado estado de catástrofe en Chile por las fuertes lluvias. Hasta el momento se contabilizan a 10 personas muertas, pero a más de 100,000 personas incomunicadas. 100,000 personas incomunicadas en Chile. Y las lluvias ayer en Aguascalientes también fueron noticia, ¿eh? En varias zonas de la ciudad estuvo lloviendo, pero los economistas estiman que las lluvias están dejando pérdidas importantes. Hasta 12 millones de pesos en viviendas por aquellos hogares que se han visto afectados y que, si bien

0: les dan un apoyo, sí reciben, digamos, este recurso económico para cubrir algunas de sus necesidades, pues apenas se cubren las mínimas. No es suficiente por todo lo que ha dejado las lluvias en este temporal que ha sido muy llovedor para Aguascalientes. 12 millones de pesos en viviendas afectadas. Nos dicen que una de las zonas con más daños, al menos de la capital, es la zona de la Constitución, la colonia Constitución. ¿Usted cree que hay alguna otra zona que también se ha visto severamente afectada a consecuencia de las constantes lluvias? Ojalá que también lo pueda compartir con nosotros, porque incluso más adelante estaremos hablando con el presidente municipal, y si tiene alguna petición, creo que es un buen momento para que también la vaya compartiendo con nosotros. Oiga, todavía no terminan los festejos por el triunfo de España en la Copa del Mundo, y ya están anunciando el próximo Mundial 2030. Y el anuncio es que van por más. Si a usted le parecía que 48 selecciones participando ya eran muchas, pues prepárese, porque ya es oficial, y en el 2030 no van a ser 48 como en este 2026. En el próximo Mundial van a participar 64 selecciones. Ya lo de a conocer la Conmebol, y ya hablaremos de esto, por supuesto, con el Zuli. Pero le digo, no se esperaron ni que la selección española siga disfrutando de la Copa del Mundo, que siga en los festejos, que siga en los conciertos, que esté visitando al rey, que la fotografía con Pedro Sánchez. No se esperaron ni siquiera a que pase, digamos, esto. No le dieron chance de nada y ya están anunciando el próximo Mundial en 4 años más y con 64 selecciones. ¿Le gusta la idea o ya le parece que hay selecciones que solamente son de relleno y que la verdad no están preparados para competir en una Copa del Mundo? El centro de mensajes también disponible para que usted nos pueda decir lo que piensa sobre todo esto. Son algunos de los temas que desde ahora ponemos sobre la mesa de JLM Noticias, para que comience a opinar, para que nos vaya mandando su reporte, su comentario al 122-5770. Mucho por discutir esta mañana. Amigos zacatecanos que sabemos que nos escuchan, ¿qué está pasando por allá? Dice el cártel de Sinaloa que están coludidas las autoridades, que ellos negociaron con el gobernador David Monreal, y que si no cumple, va a haber más masacres como la que vimos el pasado fin de semana. ¿Hay o no hay involucramiento, corrupción entre autoridades con algunos líderes de cárteles de la droga, como es el cártel de Sinaloa? ¿Qué me dice del Mayo Zambada? ¿Le pareció justa la sentencia que le impusieron? ¿Se va a morir en prisión? El señor tiene 76 años y ya no va a salir de la cárcel. Lo que me parece más llamativo es que están queriendo quitarle la fortuna que realizó a lo largo de su trayectoria criminal. Esos 15,000 millones de dólares los quiere el gobierno de Estados Unidos. Donald Trump quiere la fortuna del narcotraficante mexicano. ¿Pero a quién le pertenece ese dinero? ¿Nos lo quedamos México o se lo regresamos a Estados Unidos? Creo que acá puede haber más víctimas que las que puedan presentar allá en Estados Unidos. Creo que tenemos más necesidades en México que en Estados Unidos. Si Estados Unidos quiere combatir al crimen organizado y al narco, creo que un buen acto de fe podría ser el darnos a nosotros ese recurso que hoy están pidiendo, 15,000 millones de dólares, para tantas necesidades que tenemos. Creo que podría ser un buen comienzo. No sé usted qué piensa, pero todo eso me interesa comentarlo con usted, platicarlo en nuestro centro de mensajes. Morimos más viejos en Aguascalientes, 77 años de esperanza contra 75 del resto del territorio nacional. ¿Por qué? Si tiene alguna teoría, pues también bienvenida. Comuníquese al 122-5770, nuestro centro de mensajes ya disponible. Y le recuerdo que estamos transmitiendo completamente en vivo ya desde este momento a través de La Mexicana 91.3, en Estéreo Rey 100.9. Estamos, por supuesto, también en Star TV, en Canal 149, y todo eso lo hacemos desde el edificio inteligente de Radio Universal. Conéctese, que estamos en vivo en nuestras redes sociales. Nuestro canal oficial es JLM Noticias en YouTube, en Twitter también estamos en vivo, en Facebook también, y en lo personal me puedes seguir ya también como Lucero Álvarez. Así que no se pierda de la información que le hemos preparado y hágase presente desde este momento, que me interesa escucharlo.
1: Buenos días, yo escucho a La Mexicana. Lucerito, ¿está bien que ese dinero de Mayo Zambada se quedara acá en México? Pero recuerda que va a ir a dar a manos de Morena. Y pues, ¿para qué lo queremos aquí? ¿De que se lo embolsen el gobierno mexicano? Mejor que se quede en el gobierno americano.
2: Buenos días, yo escucho a La Mexicana. Pues no nos hagamos tontos, el dinero se lo va a quedar Estados Unidos, y por una parte qué bueno, porque si ese dinero viene a México, Morena se lo iba a clavar para sus campañas políticas.
3: No, pues está muy bien, usted tiene razón, debería ser para el pueblo mexicano, pero aquí desgraciadamente los gobernantes nunca hicieron nada por detenerlo, los detuvieron ellos, pues se quedan con su lado.
4: Pero ¿cómo va a pagar 15 mil millones de dólares si él está encerrado? Ni modo que salga para ir al banco y sacar ese dinero, no.
5: No, Lucerito, aquí se va a robar Morena.
6: Buenos días, Lucerito, pues para Leo Montañez, que hemos mandado videos y videos de Ciudad Industrial de la calle Gregorio Ruiz Velasco, ¿tú los has visto? Pues que nos diga por qué no han hecho nada en ese tramo, o sea.
7: Si Estados Unidos se queda con el dinero del Mayo Zambada, la va a usar para la guerra. Y si México se queda con ese dinero, se lo van a robar los políticos. El hidro.

0: vamos a comenzar con el gran tema de Ismael El Mayo Zambada, que el señor va a morir en prisión. Después de casi medio siglo de haber esquivado la ley, de haber operado con total y completa impunidad en el gobierno mexicano, con la complicidad de muchas autoridades, el señor va a terminar como más temía. Sus últimos días los va a terminar en la cárcel. Ismael Mario Zambada García, el hombre que operó en nuestro país y que lo hizo, le digo, con la complicidad de muchas autoridades. Después de 2 años de que el señor habría sido capturado, secuestrado y entregado al gobierno de los Estados Unidos, finalmente se le llegó el día. El día de ayer, el juez Brian Cogan lo condenó a permanecer en la cárcel de por vida. 76 años y lo que le quede de vida los va a pasar en prisión. El narcotraficante mexicano aceptó su culpabilidad. Al menos se habla de 85 delitos. Lo curioso de todo esto es que, a pesar de que lo inculpan de 85 delitos que él mismo reconoció y aceptó, tampoco incriminó a ninguna de las personas con las que trabajó a lo largo de su trayectoria criminal. No culpó a la red de políticos, a la red de militares, a la red de policías mexicanos, a los que sobornó durante décadas para garantizar la operatividad, pero sobre todo para garantizar que él iba a estar trabajando tranquilamente, con la impunibilidad de que no le iba a pasar nada. Simplemente lo iban a proteger. Para eso pagaba estas grandes cantidades de dinero. No es testigo protegido en Estados Unidos y no va a delatar a sus cómplices, es lo que ha señalado su abogado en las primeras declaraciones que dio el día de ayer tras salir de esta audiencia, que hay que decir, una audiencia muy rápida, una audiencia en donde solamente habrían sido convocadas las partes para escuchar la sentencia. Una audiencia que duró poco más de 30 minutos, una audiencia en donde se le vio al Mayo Zambada con este uniforme de presidiario color caqui, con una camiseta en color anaranjado, con un cabello diferente al que lo recordamos usted y yo, un cabello completamente cano, con una barba cerrada también color blanca y con algunas dificultades incluso para caminar. Así es como se presentó para escuchar su sentencia frente al juez federal, el señor Brian Cogan, el mismo juez que sentenció a su compadre, a Joaquín El Chapo Guzmán. Durante la audiencia, el narcotraficante solicitó perdón por los daños causados. Dijo: no puedo cambiar lo que hice, pero sí asumir la responsabilidad. Híjole, se puso muy intensa, aunque fueron pocos minutos. Fue tiempo de mucha calidad lo que se discutió, lo que se habló, los temas que salieron a relucir en esta audiencia. Y quiero ir con Lula Reyes porque nos tiene la información completa. Yo le estoy hablando únicamente de la sentencia a prisión el resto de sus días, pero también quieren que devuelva 15 mil millones de dólares, que ese dinero se quede para Estados Unidos. Esa es la fortuna que logró amasar a lo largo de su trayectoria criminal y le está pidiendo el gobierno de los Estados Unidos. Así que me parece que hay bastante tema para discutir esta mañana. Lula, primero te escucho con la información, buenos días.
1: Gracias, Lucero, muy buenos días. Pues ante una cadena perpetua imposible de negociar, Ismael El Mayo Zambada García, cofundador del cártel de Sinaloa, fue sentenciado el día de ayer a morir en una prisión de Estados Unidos, en una audiencia en la que aprovechó para enviar un mensaje tanto a las víctimas de la organización criminal como a sus integrantes para detener la guerra

0: sido afectados por mis acciones. Fue una de las bases del narco mexicano con la que están hasta pues manejando esta información los medios internacionales. Además, dijo aceptar la responsabilidad de sus actos a que pues no hay justificación para lo que hice, dice en esta carta. Acepto el castigo que voy a recibir, no hay compensación por ello, lamento mucho el daño causado. Y bueno, además de pedir perdón por los crímenes que cometió, el Mayo también advirtió que la violencia debe acabar en México. Es un llamado que hace y bueno, pues es también lo que ha llamado la atención. Se pierden demasiadas vidas, se destrozan familias, se arrastra a los jóvenes a una vida sin futuro, comentó el Mayo Zambada. Y como parte de su discurso, pues el narcotraficante también expresó que nadie ganará esta guerra, en un contexto en el que pues su captura ocurrida el 25 de julio del 2024 provocó un quiebre en las facciones de los Chapitos y los Mayos. Es la guerra que pues sigue hasta el momento. Esta organización criminal, pues casi dos meses después de su arribo a Estados Unidos, pues sigue dando mucho de qué hablar también con tanta violencia. Así pues, el Mayo acusó que ha sido su propio ahijado, Joaquín Guzmán, el que lo engañó para acudir a una reunión en una finca de Culiacán. Y bueno, pues una historia que ya conocemos, pero que el Mayo pues trajo a la memoria. Además, de acuerdo con datos de la Fiscalía General del Estado de Sinaloa, desde el 1 de septiembre del 2024 al 21 de junio del 2026 se han registrado un total de 3.889 personas desaparecidas, un número bastante alto. Además, pues también las madres buscadoras han dado datos al respecto y dice que en este periodo se han contabilizado 5.900 y 6.000 desaparecidos, datos que contemplan a familias pues que no denuncian por miedo a represalias, pero todo tiene que ver con esta captura del Mayo Zambada y con esta guerra en la que el propio Mayo dice pues tiene que terminar porque nadie la va a ganar. Esto ha llamado la atención tanto de la prensa nacional como internacional, además de los homicidios. Desde septiembre que está en Estados Unidos el Mayo han sido 2.951 homicidios, cifra que aumenta día a día porque no ha parado la violencia en Sinaloa. Y bueno, pues es así como uno de los narcotraficantes de más alto nivel fue sentenciado por el juez Brian Cogan a cadena perpetua y además, otra cosa que también llama la atención, al decomiso de 15 mil millones de dólares. No son 15 millones de dólares, son 15 mil millones de dólares. Al presentar problemas físicos y mentales, el juez también confirmó que recomendará a la Oficina Federal de Prisiones que sea recluido en una prisión con asistencia médica. Esto luego de que el propio Mayo y su defensa lo solicitaron. Así termina pues la historia del Mayo. Y bueno, pues es como que un ejemplo de no seguir a las futuras generaciones lo que el propio Mayo ha dicho en esta carta, que ha llamado la atención y que bueno, pues hay mucha de polémica también y mucho debate, sobre todo con este decomiso de los 15 mil millones de dólares que se deben de ir a Estados Unidos porque el propio juez lo ha dictado. Requieren de este dinero a la voz de ya. Y es el reporte que tengo por ahora.
1: Oye, Lula, tenemos mucho que platicar al respecto. Quiero compartirte algunos de los fragmentos de la carta, la que dio lectura durante esta audiencia donde le leyeron la sentencia al Mayo Zambada, porque me parece que hay cosas muy valiosas de las cuales él se refirió. Primero dice: asumo plenamente la responsabilidad por mis actos. Sé que causaron daño grave y no hay justificación para lo que hice. Hoy enfrento las consecuencias con respeto a la ley y a las instituciones que me juzgan. Soy un ciudadano mexicano. Reconozco que mi país también tiene interés legítimo en que personas como yo enfrenten las consecuencias de sus actos bajo sus propias instituciones. Como que aquí va un mensaje para México. Luego dice: México tiene la autoridad, la personalidad legítima y la responsabilidad de demostrar que nadie está por encima de la ley. Durante muchos años, la violencia y el crimen han sido presentados como un camino de poder o de éxito. Eso es mentira. Mi vida es prueba de que ese camino termina en destrucción, en cárcel o muerte. Si hay algo que puede salir de esto, es que los jóvenes vean la realidad. No hay honor ni futuro en este negocio del crimen. Acepto mi destino con responsabilidad. Y si en algún momento las autoridades mexicanas consideran que debo de continuar cumpliendo mi castigo en México, me someteré con respeto a lo que determinen sin condiciones y sin expectativas. ¿Escuchas a un Mayo Zambada arrepentido, Lula?
0: Pues la verdad, no tanto, porque a 76 años de edad y luego de la justicia norteamericana, como

0: bien lo mencionas, aquí en México nunca pasó nada de eso. A mí la, también lo que pues no me gustó es de que, como que, pues una disculpa y ahí nos vemos, yo a Cefre y todo y aquí me quedo y no digo nada, ¿quién me ayudó? Claro que tiene que decir quién le ayudó a hacer todo esto, toda esa fortuna, todos esos crímenes, todo ese mal que ahora, del cual está pidiendo perdón, pero pues yo digo que como que debería haber otra cosa, ¿no?
1: Y me parece además, Lula, que todo tiene coherencia. El hecho de que no haya difundido esa lista amplia de las personas que se encontraban en la nómina del cártel de Sinaloa, el que no involucrara políticos, el que no exhibiera los nombres de militares, el que no dijera que policías estuvieron bajo su servicio, se corrompieron, recibían dinero del crimen organizado, dinero sucio, a cambio de brindarle protección a él y a su gente, pues me parece que tiene una lógica muy simple. Al escuchar las palabras, las últimas palabras que tuvo la oportunidad de decir el Mayo Zambada frente a los medios, frente al juez, frente a sus abogados, y cuando sabía perfectamente que el gobierno mexicano estaría pendiente del mensaje que diera el Mayo Zambada, parece que está teniendo una última llamada de auxilio. Me parece que la esperanza del Mayo es, ojalá que México, sabiendo que yo no voy a compartir información, sabiendo que soy yo un hombre leal, que no estoy inculpando a nadie, ojalá que entonces me pidan de regreso a mi país y allá pueda terminar mis días. Me parece que el mensaje va directo para la presidenta, para el gobierno de México, con la intención de que sea extraditado y de que sus últimos días de vida los termine en territorio mexicano, Lula.
0: Pudiera ser, fíjate, pero vemos a un hombre muy enfermo. De hecho, se menciona que el Mayo entró cojeando en la sala, se quejó al sentarse, está muy mal de salud. Sí le van a poner en una cárcel en donde tenga esta atención médica, porque está muy mal de salud. Pero, bueno, pues, si total ya va a terminar sus días en la cárcel, pues, no sé, pues ya que se quede así como está, ¿no?
1: Pero no es lo mismo terminar en la cárcel de Estados Unidos, Lula, a terminar acá en una cárcel VIP con cuidados del gobierno federal. Si hay diferencias.
0: Sí, claro, claro. Sí, bueno, fíjate que tiene coherencia esto que mencionas de que pues posiblemente el gobierno lo rescate, el gobierno mexicano lo rescate, lo traiga para acá. Y bueno, también el dinerito que pues está pidiendo, está solicitando Estados Unidos, bueno, no pidiendo, está exigiendo, ¿verdad?, que se decomise. Pero bueno, yo creo que aquí es para el debate. Hemos escuchado aquí al auditorio de la Mexicana, en donde dice pues que si se traen ese dinero, se queda aquí en México, pues se va a ir para las campañas de Morena, que mejor se quede en Estados Unidos. No sé, eso como que es debatible, ¿verdad?
1: Totalmente, Lula. Pues estaremos atentos a ver también cómo reacciona la presidenta ante esto. Seguramente será uno de los temas que tendrá que dar algún posicionamiento desde la mañanera, y es también un asunto que seguirá dando de qué hablar, porque la sentencia de el Mayo Zambada no cambia las cosas en México. A raíz de su captura, de su entrega a Estados Unidos, ya nos dabas cuenta de los números, y ni han reducido los homicidios, ni ha bajado la delincuencia, ni los desaparecidos tampoco, ni en México y mucho menos en Sinaloa, de donde el señor hizo o donde creó su fortuna con este cártel del mismo nombre.
0: Además, el cártel de Sinaloa sigue dando de qué hablar porque, bueno, hace unos momentos mencionabas todavía que se adjudicó el cártel de Sinaloa esta matanza en el fin de semana en Zacatecas. Entonces, pues, ¿de qué le sirve al Mayo pedir perdón, y no sé, recomendar a los jóvenes que, pues, que no entren a eso de la droga, de los cárteles, porque van a terminar así? Pues no ha servido de nada, ¿verdad? Al menos no lo han escuchado o no han querido hacerle caso. Pero la violencia no ha parado, al contrario, en Sinaloa ha sido día tras día que siguen las ejecuciones, siguen estas desapariciones, sí, que tanto daño hacen a las familias.
1: Estamos atentos, Lula, te agradezco muchísimo esta primera intervención.
0: Estoy a tus órdenes, Lucero, muy buenos días.
1: Y claro que usted puede opinar sobre esto. De verdad, lo que ha llamado la atención es, ¿por qué no señaló a nadie? ¿Por qué no culpó directamente a personas que estuvieron relacionadas con él? ¿Por qué, si ya le dictaron una sentencia que es irrevocable y que se va a quedar el resto de sus días en la cárcel, siendo un hombre enfermo, siendo una persona ya de edad avanzada, de la tercera edad, 76 años, con muchas dificultades en su salud, en su movilidad, si él ya sabe que su destino está escrito y es terminar en prisión, morir en prisión, ¿por qué no señalar a los políticos mexicanos que estuvieron involucrados y que le ayudaron a lo largo de sus 50 años a construir esa fortuna, pero sobre todo a permitir que el cártel de Sinaloa estuviera operando con total y

0: completa impunidad. Para el gobierno de Estados Unidos esto no ha pasado inadvertido. Incluso el día de ayer la misma DEA advirtió que no solamente van a ir contra los narcotraficantes, que también estarán yendo contra cada funcionario corrupto del gobierno. Y esto lo hacen porque el Mayo no ha dado nombres, porque el Mayo no ha señalado a nadie de manera directa, porque el Mayo no ha querido delatar a todos los corruptos que le ayudaron, funcionarios, exfuncionarios, presidentes, de todos los niveles del gobierno de México. Parece que el Mayo les sigue guardando lealtad, los sigue protegiendo, tal vez con esa esperanza de que sea regresado a su país y que termine el resto de sus días en México, pero por lo pronto él no hablará, y por eso el gobierno de Estados Unidos dice, si los narcos no hablan, entonces nosotros iremos contra aquellos funcionarios corruptos del gobierno.
1: Hoy es un gran día para las fuerzas del orden, pero quiero dejar claro que esta sentencia no es el final, es solo el comienzo. Es una advertencia para todos los líderes de cárteles, organizaciones criminales, internacionales y terroristas extranjeros. Si trafican con drogas letales, si lucran con el sufrimiento ajeno y amenazan a nuestras comunidades, la DEA irá tras ustedes. Ya sean narcotraficantes o funcionarios corruptos, la DEA irá tras ustedes. Nuestro trabajo está lejos de terminar. Desmantelaremos sus redes, cortaremos sus fuentes de financiamiento, confiscaremos sus ganancias ilícitas y trabajaremos con nuestros aliados para salvar vidas estadounidenses.
0: Me parece que hace lo correcto el gobierno de Estados Unidos. Si el narcotraficante no va a dar información y no va a permitir señalar a los que estuvieron detrás y a quienes de forma corrupta estuvieron brindándole seguridad a lo largo de varias décadas, qué bueno que el gobierno de los Estados Unidos vaya en contra de esos. ¿Cómo interpreta la carta del Mayo Zambada? ¿No le parece que es un mensaje para el gobierno mexicano? Yo no voy a hablar. Si ustedes me solicitan de vuelta, si ustedes piden mi extradición, si ustedes deciden que termine el resto de mis días en México, yo voy a permanecer como lo he hecho hasta ahora, sin dar nombres ni culpar directamente a ninguna de las personas que se haya visto beneficiada con la nómina del cártel de Sinaloa. Se me hace que sí tiene mensaje y que ese mensaje va para los políticos y para el gobierno en turno. Usted tendrá su propia interpretación de los hechos y me interesaría muchísimo escucharla al 1-22-5770. Además de la cadena perpetua y de terminar el resto de sus días en prisión, también hay otra parte de la que no hemos hablado demasiado. El gobierno de Estados Unidos está tras la fortuna del Mayo Zambada, quiere la fortuna del Mayo Zambada. La condena de cadena perpetua dictada el día de ayer por el juez federal de Nueva York en contra de Ismael el Mayo Zambada incluye también una orden de decomiso por 15 mil millones de dólares, la cual aplica para todos sus descendientes, sus herederos o eventuales administradores de los bienes del capo, quien encabezó el cártel de Sinaloa al menos durante 4 décadas. Como parte del acuerdo de la fiscalía, Zambada aceptó el decomiso de este monto señalado, el cual tendría que liquidar con cualquier bien de su propiedad y hasta donde alcancen los recursos. El acusado debería de asistir plenamente al gobierno para efectuar el pago, ejecutando todos los documentos necesarios para concretar cualquier transferencia o incluso título de propiedad en favor de Estados Unidos. Establece esto la orden firmada por el juez federal Brian Cogan. Sin embargo, el fallo podría quedar sin efecto como un acto meramente simbólico. Hasta el momento, pues no se han detectado bienes o cuentas que estén directamente relacionadas al nombre del Mayo Zambada. Y esto, pues no lo han detectado en el gobierno de los Estados Unidos. Y no está claro cómo se podrían transferir recursos desde el gobierno de México sin el consentimiento también de las mismas autoridades mexicanas. Esta orden podría estar señalando a todos sus sucesores, mire nada más, a los administradores, a los herederos, a los asignatarios, a los beneficiarios, y mantendría vigencia incluso después de la bancarrota de cualquiera de ellos. Agregue esta resolución, hasta ahora Zambada, el hombre de 76 años y condenado a prisión perpetua, ha reconocido recientemente ante la corte tener 16 hijos, entre 6 y 55 años, pues todos ellos serían responsables de pagar esta cantidad, 15 mil millones de dólares al gobierno de los Estados Unidos, que convertido a pesos mexicanos representa algo así como 270 mil millones de pesos y que equivale, por ejemplo, al presupuesto de la Sedena y la Marina, que rebasa los 236 mil millones de pesos en este 2026. Representa casi 4 presupuestos anuales de Sinaloa, que este año fue de 70 mil millones de pesos. El dinero del Mayo también equivale al presupuesto de las pensiones del bienestar, que en este 2026 es de 261 mil millones de pesos. Trump quiere el dinero del Mayo Zambada, lo quiere y lo está reclamando ya el gobierno de Estados Unidos, y pues la pregunta se queda para el centro de mensajes: ¿quién merece ese dinero, las víctimas de México o la gente de Estados Unidos? El 1-22-57-70 disponible. Voy hasta Sinaloa porque seguramente recibieron la noticia. Quiero creer que de buena manera en Sinaloa, o no sé si incluso ha habido alguna reacción al respecto tras conocerse que el Mayo Zambada se quedará el resto de sus días en Estados Unidos. Felicitos Trujillo hasta Fórmula Sinaloa. ¿Cómo estás? Buenos días.
2: Con el gusto de saludarte, Cero, muy buenos días. Fíjate que aún las autoridades estatales o políticos o diputados o cualquier otro figura pública, pues no se ha pronunciado, ¿no?, al respecto de esta sentencia de cadena perpetua de Ismael El Mayo Zambada, mucho menos pues de esta multa de 15 mil millones de dólares que ha impuesto el gobierno de los Estados Unidos luego de darse a conocer esta sentencia. No se ha registrado ningún pronunciamiento. Vamos a esperar hoy si en el Congreso del Estado pues alguna diputada, algún diputado habla al respecto de esta situación. Es un tema que quedó pues prácticamente tocado con pincitas. Ya muy pocas personas se animan a hablar de esta situación. ¿Y esto por qué, Lucero? Porque pues ya a casi 2 años de que se dio pues esta entrega hacia los Estados Unidos, pues la situación acá pues no ha cambiado mucho. A fin de cuentas es un saldo muy muy alto de situaciones que se han derivado precisamente de su captura. Es una situación compleja que acá te he estado narrando en cada oportunidad. Más de 3.500 personas asesinadas, más de 4.000 personas desaparecidas, 70% de ellos todavía continúan en búsqueda, más de 2.000 vehículos robados que se han estado registrando. Eso sí, los operativos pues continúan, más de o cerca de 4.000 personas han sido reportadas como detenidas, entre ellas pues un importante número de capos de alto nivel de la delincuencia organizada. Y esta situación pues todavía continúa muy parecida, con enfrentamientos que se han registrado en la zona centro y ahora extendiéndose también a la zona sur del estado. Una situación que no ha podido ser contenida del todo, a pesar de que pues ya estamos por alcanzar los 2 años desde aquel 9 de septiembre de 2024. Pues la entrega fue el 25 de julio, está por cumplirse, ¿sí?, 2 años, pero la violencia se vino 2 años hacia acá, en el 9 de septiembre, con anuncios de reforzamientos, con la llegada de 16 mil soldados, que es la última cifra que tenemos, y también fuerzas federales, pero que a pesar de toda esta movilización, pues esta situación ha pegado, ha impactado bastante.
0: Y eso te quiero preguntar.
2: De seguridad y también económica que en el estado.
0: Dime una cosa, Felicitos, estamos prácticamente a 2 años de distancia de la captura del Mayo, y tú que vives en Sinaloa y que todos los días palpas cómo está la situación por allá, ¿crees que la inseguridad se ha recrudecido o las cosas han ido mejorando en Sinaloa a raíz de la captura del Mayo?
2: Pues mira, te podría decir que todavía continúa igual, pero igual es igual como hace un par de años, ¿no? Ya. O sea, es una situación de que estamos hablando de un promedio de 4 o 5 personas asesinadas diariamente. También anuncios de empresarios que dicen que pues se cierran las cortinas. Las cifras del INEGI pues marcan precisamente esta disminución en empleos, una situación compleja que sí, efectivamente, sí hay operativos, sí se realiza la captura. De hecho, ayer las autoridades federales pues daban cuenta de la captura del ciudadano estadounidense requerido por la DEA, uno de los más buscados, así como el patrullaje constante de las Fuerzas Armadas y policías federales y estatales. Sin embargo, pues esta cifra a veces puede dar una tendencia a la baja, estabilizarse por algunos días, pero luego rebotar, ¿no?, con algunos picos pues extremos. Esta situación, claro, que todavía pues no ha podido ser controlada. Acá pues prácticamente hemos tenido que aprender a vivir con esta situación. No se ha recuperado del todo la vida nocturna, pero las personas de

0: alguna manera pues tienen que aprender a vivir, y es por eso que esta situación sí levanta la alerta. ¿Por qué? Porque esperábamos, se podría esperar alguna reacción violenta al conocerse pues que pues el Mayo Zambada estaría ya de manera permanente,
1: ¿sí?,
0: en los Estados Unidos. Ahora continúa igual, pero pues debería estar mejor, pues
1: esa sería la lógica, ¿no? Que las cosas hubiesen mejorado a raíz de su captura, si el señor ya no está en las calles, si ya no está operando, porque sería imposible hacerlo desde una cárcel norteamericana. Pues lo más delicado de esto es lo que me confirmas, las cosas siguen igual, incluso yo podría pensar que hasta peor, porque Rubén Rocha, a raíz de ese momento, quedó, digamos, expuesto, se destapó este presunto vínculo entre el Mayo Zambada y el gobernador de Sinaloa, hoy que se encuentra con licencia, pero que además tiene un expediente muy extenso en Estados Unidos, pero se mantiene al menos en México con la protección del gobierno federal. Entonces, complicado el escenario para ustedes, y te aprecio muchísimo, felicitos, que nos des el pulso de lo que está sucediendo allá en Sinaloa.
0: Pues quedamos al pendiente, rezar un gran abrazo tú y toda tu audiencia.
1: Muchísimas gracias a Felicitos Trujillo del grupo Fórmula, donde nos está compartiendo la información de cómo amanece Sinaloa al enterarse de esta noticia, que el Mayo Zambada, el líder del cártel de Sinaloa, el fundador del cártel de Sinaloa, se quedará el resto de sus días allá en prisión en Estados Unidos. Le digo, el asunto de Rocha Moya, ¿qué ha pasado con Rocha Moya? Pues él sigue escondido, aparentemente en su domicilio particular. ¿Qué sabemos de la investigación sobre el asesinato de Héctor Melesio Cuen? El hombre que fue asesinado y cuyo homicidio habría destapado todo esto que le menciono. La relación que había entre el Mayo Zambada y Rocha Moya. No ha habido avances y estamos a punto de cumplir 2 años y no ha pasado absolutamente nada. Las cosas, ¿usted cree que han mejorado, que han cambiado, que ha servido de algo la captura del Mayo Zambada? ¿Siente que tenemos un país más tranquilo, más seguro a raíz de detenciones importantes de capos de este nivel como es Ismael el Mayo Zambada? ¿Qué opina sobre este asunto de la fortuna del Mayo? La está reclamando el gobierno de Estados Unidos. Ellos se quieren quedar con estos 15,000 millones de dólares. Esa es la, entre la condena, lo que le dictaron el juez al Mayo Zambada, quedarse con 15,000 millones de dólares, incautarle todas las propiedades que estén a nombre del Mayo Zambada, de sus hijos, de sus herederos, de sus beneficiarios. Ellos se quieren quedar con el dinero producto de muchas actividades ilícitas que llevó a cabo a lo largo de estas décadas en donde estuvo al frente del cártel de Sinaloa. Le pertenece a México, le pertenece a Estados Unidos este dinero. El centro de mensajes disponible. Y para cerrar el tema, déjeme compartirle el mensaje del embajador de Estados Unidos en México, Ronald Johnson. A raíz de esto también fijó un posicionamiento. Dijo, la justicia siempre alcanza a los criminales. La sentencia de cadena perpetua contra Ismael el Mayo Zambada, cofundador del cártel de Sinaloa, envió un mensaje claro: quienes envenenan a nuestras comunidades con fentanilo y generan violencia rendirán cuentas, sin importar quiénes sean ni cuánto tiempo haya pasado. Me gusta el tono que está tomando Estados Unidos, en donde no solo dice esto, de que no les va a importar quiénes sean, no les importa cuánto tiempo haya pasado de los delitos cometidos, y no les importa que el Mayo no les quiera dar información, también irán contra funcionarios de gobierno corruptos. Me gusta, pero quisiera ya ver manos a la obra, porque hay 10 personas señaladas, todas del gobierno de Sinaloa, encabezadas por Rubén Rocha, y relacionadas también con el crimen organizado, de las cuales no se ha hecho nada al respecto. Sí hay 2 en Estados Unidos, pero que no fueron capturados. Ellos, de manera voluntaria, se entregaron al gobierno norteamericano para gozar de algunos beneficios, al ser testigos protegidos, al brindar información, pero hay muchos funcionarios todavía en activo, como por ejemplo, Enrique Insunza, este senador que fue secretario general de gobierno de Rocha Moya, y que él sigue con fuero. El gobernador que mantiene su fuero, aunque se encuentre en licencia, y no han venido por ninguno. Y el gobierno de México tampoco ha hecho demasiado esfuerzo, ni se le ve tampoco el interés de entregar alguno de estos sujetos al gobierno de los Estados Unidos. Ojalá, Ojalá que hagan algo, por supuesto, al respecto. Vamos al centro de mensajes, al 1-22-5770, y hablemos del Mayo. ¿Le gustó la sentencia? ¿Se merece la sentencia? Escucha a un hombre arrepentido de los delitos que cometió a lo largo de su vida criminal. El dinero del Mayo Zambada, estos 270 mil millones de pesos, ¿nos pertenecen a los mexicanos o se los dejamos a los gringos? Porque es lo que está exigiendo el gobierno de Estados Unidos. Todo lo que tenga que decir, le escucho.
2: Buenos días, yo escucho a la mexicana. Yo, mi humilde opinión es que ese dinero se quede aquí en México y que hagan muchos, pero muchos anexos para tratar de curar a nuestros hijos que están metidos en la droga. Este México no tiene futuro.
3: Hola, buenos días, Lucero. Yo escucho a Estéreo Rey. Con respecto a lo del dinero que le están pidiendo al narco, mira, ese dinero nunca lo veríamos aquí los mexicanos. Si se lo dan al gobierno, se lo va a quedar. Si se queda en Estados Unidos, pues tampoco lo vamos a ver. Yo pienso que mejor lo tomaran a cuenta de la deuda que se tiene con Estados Unidos. Eso sí estaría mejor, yo creo.
4: Buenos días, Lucerito. Hoy los derechangos. Ni modo que se los entreguen a ustedes como lo hacían antes.
5: Cáncer de por vida.
6: Buenos días, buenos días, Lucero.
5: Y lo que le quede de vida.
6: Saludos desde Atán, Guerrero.
5: El narcotraficante mexicano aceptó su culpabilidad. Al menos
6: ese se dinero, habla de pues, que se quede en México.
5: Delitos. Lo curioso de todo
6: bueno,
5: esto
6: mi punto de vista, es que a pesar de pues que acá también hay muchas necesidades. Las comunidades.
5: Hay
6: partes de falta
5: de las personas con las que trabajó a lo largo de su trayectoria.
6: Escuela,
5: no culpó a la
6: las comunidades que a veces
5: a la
6: falta red la carretera,
5: a la red de policías mexicanos,
6: las colonias que no tienen calle, se puede utilizar ese dinero.
7: Buenos días, Lucerito, yo escucho a la mexicana, no, pues ese dinero porque se quede en Estados Unidos, porque sí, aquí viene para acá y ya valió gorro. Y ese Mario Zambada que delate a los políticos que ayudó. No, pues qué es eso, ya se va a morir ahí en la cárcel. Que delate a los políticos ratas.
8: Buenos días, ese dinero se lo va a quedar Morena.
1: Y no hemos acabado de hablar del cártel de Sinaloa. Ya vamos a dejar un poco el tema de el Mayo Zambada, pero el cártel de Sinaloa sigue dando noticia. Y muy cercana a Aguascalientes, en Zacatecas, el pasado sábado, le anunciábamos una masacre de 10 personas. 10 personas que habrán sido asesinados en Zacatecas. De esas, 5 cuerpos habrían terminado colgados de un puente vehicular, semidesnudos. Y cuando comenzaron a la identificación de los cuerpos, resulta que no era cualquier persona. Eran personas conocidas, personas públicas. Algunos eran servidores públicos, algunos habrían ya trabajado en el gobierno anteriormente. Había también algunos empresarios de Zacatecas. Esas eran las personas que asesinaron el pasado sábado allá en Zacatecas, en diferentes puntos, en diferentes municipios de Zacatecas. Pues ya salió a decir quién es el que está detrás de estos asesinatos, y es el cártel de Sinaloa. Ellos son los responsables de esta masacre. Aseguran que se trató de un pequeño golpe de autoridad, así lo dijeron. Ayer se hizo viral un video en el que la organización del Mayito Flaco, del cártel de Sinaloa, y la gente de Los Cabrera, tras las multiejecuciones registradas el fin de semana, en donde lanzaron amenazas al gobierno de Zacatecas. Primero dijeron, sí somos los que asesinamos a estas 10 personas, y segundo, y no menos importante, habló del gobernador David Monreal. Dijo, usted y yo tenemos un acuerdo y hay que cumplir los pactos, hay que tener palabra. O si no, ya vio lo que puede pasar y ya dimos un ejemplo el pasado fin de semana. Habló del gobernador, pero también de su familia. Si no cumple, nos vamos con usted, pero también nos vamos con las personas a las que más ama, con las personas más cercanas a su familia. Es un video que desde ayer hemos compartido a través de nuestras redes sociales y que vamos a retomar para que usted vea de lo que se trata y de lo que hoy está ocurriendo en Zacatecas, porque usted necesita escuchar de viva voz de estos criminales la advertencia que están lanzando al gobernador y sobre todo las serias acusaciones, porque dicen que prácticamente trabajan en conjunto.
9: Mafe, como en la política, hay códigos que se respetan. Aquí la traición les cuesta la vida.
10: Nosotros no matamos a inocentes, como están tratando de hacer ver en los medios de comunicación, que buscan engañar a la sociedad. Nosotros únicamente privamos de la vida y de la libertad a quienes no se someten y respetan los acuerdos con nuestra organización y con nuestros aliados. Esto que acabamos de hacer es solamente fue un pequeño golpe de autoridad, para que vean que con nosotros no se juega, y aún falta más. Asimismo le pedimos a usted, señor gobernador David Monreal, que cumpla y respete los acuerdos que tiene su gabinete con nuestra organización, ya que por nuestra parte estamos cumpliendo, y para muestra ahí está lo que nos encargó, y le reiteramos nuestro compromiso que cualquier ciudadano que busque manifestarse o esté en contra de nuestras reglas que hemos establecido va a acabar colgado o poquito peor, e incluso queremos dejarle claro que si usted nos traiciona en los pactos que tenemos, no solo con usted, también con sus corporaciones, usted y toda su descendencia van a acabar igual o peor. Y una vez le hacemos hincapié al gobierno federal, especialmente a usted, pinche general Huango, Porfirio Fuentes Vélez, no piense que nos intimida con sus putas fuerzas especiales que acaba de arribar al estado. A nosotros los mayos y Cabrera
11: nos esperan ahora la
10: puta madre. Asimismo tenemos conocimiento que hay ciudadanos que quieren levantar en armas a nuestra organización. Nada más cálenle poquito, bola de pendejos, incluyendo a los familiares de los muertos, para que vean que hasta el perro les vamos a matar. Y como dijera nuestro patrón, don Ismael Zambada, si nos agarran o nos matan, nada cambia. La estructura está muy fuerte en esta mafia. Caerá un jefe, pero brincan cuatro por la plaza. Y por cada uno que nos maten o detengan, nos la vamos a cobrar el doble. Esto va para cualquier corporación que le quiera jugar valiente con nosotros. Atentamente, de Sinaloa.
1: En este video usted observa alrededor de unas 20 personas, hombres, encapuchados, con equipo táctico, con un chaleco antibalas, cubiertos del rostro con algunos pasamontañas en tonos oscuros, con armas largas, empuñadas, y también se observa, hay una manta en donde vienen las iniciales del cártel de Sinaloa y del Mayito Flaco. En este video que usted acaba de escuchar y que acaba de observar a través de nuestras plataformas, se da cuenta de los vínculos que existen entre este cártel, esta facción del cártel de Sinaloa, con el gobierno monrealista. Ellos dan su explicación de por qué asesinaron a las personas el pasado fin de semana, pero además también están retando, están amenazando al general y a los militares. Si se quieren meter con ellos, ya saben que van a pagar las consecuencias. Igual que están alzando la voz en contra de los familiares de los fallecidos, y les dice, ni se atrevan, porque si lo hacen, ya saben lo que les puede ocurrir. Y tiene coherencia lo que dice este video sobre una posible colusión entre las autoridades y los cárteles de la droga en Zacatecas, porque ahora vamos a escuchar al secretario general de gobierno, Rodrigo Reyes Murguesa. Este señor, pues, está hablando sobre las primeras líneas de investigación en torno al asesinato de estas 10 personas, y explica que dentro de las hipótesis hay posiblemente funcionarios que estén involucrados en la masacre de las 10 personas asesinadas el pasado sábado.
12: Todas las personas que lamentablemente perdieron la vida están siendo tratadas como víctimas en estos momentos por la propia fiscalía. Sin embargo, como en todas las investigaciones, ya será la propia fiscalía quien pueda ir, digamos, desagregando cada una de las responsabilidades y qué fue exactamente lo que sucedió con cada una de las personas que perdió la vida. Hasta este momento, las 10 personas están siendo tratadas como víctimas. Sin embargo, en cada uno de los casos de cada una de las víctimas, se tendrá que investigar qué fue lo que sucedió y de ahí determinar cuáles son las ramificaciones de cada uno de los casos. Aunque se trata de un solo o de tres eventos, cada uno de los casos de las 10 personas tiene que ser investigado de manera individual y después permitirle a la fiscalía llegar a una conclusión.
1: Acabamos de escuchar las palabras de Reyes Muguerza, el secretario general de gobierno de Zacatecas, insinuando que hay funcionarios que están coludidos detrás de este multihomicidio registrado el pasado fin de semana allá en su entidad. Así que el cártel de Sinaloa parece que no está desarticulado, parece que no va a desaparecer con todo y que sus principales líderes hoy se encuentran en prisión. El Chapo Guzmán desde el 2019 también fue sentenciado a cadena perpetua. Ismael El Mayo Zambada le acaban de dictar la misma sentencia. El señor ya tiene 76 años. Ellos son líderes y fundadores del cártel de Sinaloa. Hoy estamos hablando de un cártel de Sinaloa con nuevas generaciones, con otros rostros y que siguen operando.

0: impunemente en el territorio nacional. La muestra ahí está en Zacatecas. Asesinaron a 10 personas, hoy salen a adjudicarse este multihomicidio, esta masacre, y están asegurando que lo están haciendo también porque ellos ya cumplieron con la parte del pacto con el gobierno de Zacatecas. Lo que les pidió el gobernador, dicen en este video, nosotros ya lo hicimos, así que le pedimos que cumpla con su parte. Las cosas cambian en México, la violencia va a disminuir con estas capturas. Hoy vemos, le digo, que las principales cabecillas del cártel de Sinaloa están en Estados Unidos, no en México, están en Estados Unidos. Sería complicadísimo que desde allá pudieran operar como si lo hacen en una prisión mexicana. Allí están aislados, allá no hay manera ni siquiera de recibir un buen trato, un trato digno, ni buenos alimentos, ni comunicación con sus familiares, con sus abogados. Mucho menos van a tener la facilidad de estar operando al cártel dentro de prisión. Y a pesar de eso, hoy estamos viendo que sigue muy presente y sigue con un gran poderío el cártel de Sinaloa, y ahí están algunos ejemplos que le dejamos. Déjeme hacer una pausa para ponerle, digamos, un espacio después de todo lo que hemos estado hablando del narcotráfico, de Ismael El Mayo Zambada, y para regresar después del corte con otros temas. Quiero invitarlo a que mande su nota de voz y que opine sobre eso que estamos hablando. Zacatecas está coludido con el crimen organizado. Las cosas, ¿cómo están en Zacatecas? ¿Es cierto que las personas que fueron asesinadas no son víctimas? ¿Que no son personas inocentes? ¿Que tenían cuentas pendientes con el crimen organizado? ¿Qué me dice de este apetito feroz del gobierno de Estados Unidos por quedarse con la fortuna del Mayo Zambada? Son 15,000 millones de dólares. Los exige el gobierno de Estados Unidos y los exige de todos lados, de sus hijos, de sus herederos, de los administradores de la fortuna del Mayo. Va a ser lo imposible por conseguir esos 15,000 millones de dólares, que es, digamos, el monto en el que estiman la fortuna del fundador del cártel de Sinaloa. Lo quiere Estados Unidos, pero ¿lo merece Estados Unidos o ese dinero nos pertenece a los mexicanos para reparar los daños ocasionados por el cártel que él fundó y encabezó a lo largo de muchas décadas? El 1-22-57-70 se queda abierto, disponible para que discutamos el tema. Y bueno, ya después de la pausa hablaremos de lo que está pasando en materia policíaca en Aguascalientes. Hablaremos también del Mundial, los festejos de la selección española que ya llegaron a casa. Y bueno, las celebraciones siguen en grande. Tenemos todavía muchas cosas por platicar después de la pausa, así que quédese, que no me tardo.
1: El dinero de los narcos nunca lo vamos a ver los mexicanos. Ellos lo utilizan para otras cosas y la verdad, pues, es algo muy fantasioso creer que México algún día va a ver ese dinero. Pues lo que robaron a la viejita, pues hay que ver qué hacer, porque ahora con la inteligencia artificial pueden hasta clonar credenciales, pueden hacer cualquier cosa. Los uniformes, pues, los pueden mandar a hacer en cualquier lugar. Debería de ver el gobierno qué puede hacer para que no pasen a casas y puedan seguir asaltando a la gente.
2: Si Estados Unidos se queda con el dinero del Mayo Zambada, la va a usar para la guerra. Y si México se queda con ese dinero, se lo van a robar los políticos.
3: Ay, Lucero, tú todavía crees en los cuentos de hadas. ¿A poco crees que si México se queda con la riqueza del Mayo, le va a reparar a las víctimas? No, ¿qué es? Se lo joden, se lo roban, así como se han robado todo lo que se han robado.
4: Buenos días, Lucerito. Ese dinero debe de quedarse en Estados Unidos, Lucerito. Aquí lo desaparecen y no ayudan a nadie.
5: Yo creo que no los denuncia porque sabe que aquí lo pueden atacar en sus intereses y sigue teniendo familiares. Entonces, a lo mejor no quiere darles información simplemente porque no quiere exponer a lo que le queda en México.
6: El Mayo Zambada no dio nombres porque lo que quiere es venirse para seguir delinquiendo desde adentro de su trinchera donde se lo vayan a traer. Si los delata, ni ellos van a querer traérselo. Entonces lo hizo con estrategia. Si de veras estuviera arrepentido, viera delatado a todos. Pero él sabe que si los delata, menos se lo traen, y él quiere seguir ordenando desde donde lo tengan.
7: Lucero, ¿y para cuándo Adán Augusto y el Cacas acompañan allá a la cárcel del Mayo? Ya también que se lo lleven.
8: Buenos días, yo escucho a la Mexicana con Lucerito. No, Lucerito, echar de cabeza a todos sus cómplices el Mayo, pues no. De nada sirve, aquí en México no les van a hacer nada. Si ya sabemos quiénes son sus cómplices o quiénes fueron. Uno de ellos ahí está, mira Rochamoya. ¿Por qué crees que lo andan escondiendo?
9: Chola mexicana, Lucerito, buenos días. Oye, pues con razón los de Morena pelean extraditarlo, pelean traérselo. Son 15,000,000,000 de dólares los que están ahí para sus campañas. No es nomás gratis traérselos.
10: Buenos días a la mexicana, Lucero. México, con el Mayo Zambada nos llenamos de muertos. Y Estados Unidos se llenó de droga y de millones de dólares.
11: Lucerito, muy buenos días. Oye, Lucero, mira, a este el Mayo, cuando lo agarraron, le había hecho unas cartas señalando a Rocha y a varios compinches cuando lo detuvieron, que le pusieron una trampa, pero él ya había señalado, ya tenía ahí cartas de por medio cuando estaba el expresidente López Obrador.
12: Lucero, buenos días, yo escucho la mexicana. Pues claro que Estados Unidos tiene que reclamar el dinero, pues ellos fueron los que lo apresaron. Si aquí lo estuvieron protegiendo.
13: El cártel del Golfo, los Zetas, el cártel de Jalisco, el cártel de Sinaloa, el cártel de Tijuana, Jesús Esparragosa, el Chapo, el Mayo, este, Caro Quintero,
14: una tendencia a la baja,
13: los hermanos Arellano Félix, no nacieron ayer, no nacieron en el 2018. Esto viene desde los años 70.
15: Los narcos están amenazando al Monreal. Pues que lo hagan, que tenga terror y miedo, que no duerma como la gente de Zacatecas.
16: Buenos días a todos. Yo creo que debería ser repartido
17: ese dinero,
16: o definitivamente canalizarlo todo en un programa para combatir de raíz todo lo que es el narcotráfico, laboratorios, células de sicarios de todo tipo.
18: Buenos días. Accidente en este momento arriba del puente de la carretera 25 yendo hacia Alpiva.
19: Eso de que no dio lista es falso, porque si no hubiera dado lista, la pena hubiera sido distinta. Tiene cadena perpetua porque dio la lista de las personas involucradas, políticos y funcionarios.
2: Buenos días, Lucerito. No, mira, ese dinero de los 15,000,000,000 de dólares... deben de ir a la deuda externa de México.
20: Buenos días, Lucerito. No, pues yo para mí, la neta, en mi opinión, pues ese dinero deberían de aportárselo al equipo del Necaxa para que se refuerce bien y haga un buen torneo, no haga el ridículo.
21: Buenos días, escucho la mexicana con Lucerito Álvarez. Oye, Lucerito, un llamado para el señor Leo Montañez, a ver cuándo nos podrá arreglar la lateral que está para Nissan 2.
22: Buenos días, Lucero. No, el Mayo no está arrepentido, sencillamente está callando y está esperando a que lo salven acá del gobierno mexicano. Y para el alcalde, échese una vueltecita por Viñedos del Sur, en el terreno que corresponde al municipio, que está en la calle de las Islas Juárez Ponce, porque hay mucho sillón viejo que están tirando en el terreno.
23: No, Lucerito, que ese dinero se quede en Estados Unidos. Si ese dinero llegara a México, sería para las campañas del 2027. Yes.
24: Pues yo diría que también se quede aquí en México, porque tanto drogadicto que se hizo a causa de él.
25: Buenos días, Lucerito. Yo escucho la mexicana. Yo diría que se quede aquí en México para un buen uso, que surtan los hospitales de medicamentos, que arreglen las carreteras.
26: Hola, buenos días, Lucerito. Pues ese de Estados Unidos lo malo que quiere es tener más territorio de México y está tratando de quedarse con más y más. Y eso del dinero, pues, que se lo quede. Que al cabo nunca veremos ni un centavo los mexicanos, ni partido a la mitad, Lucerito.
27: Buenos días, Lucerito, buenos días. Mira,

0: Es triste, pero hay un buen comentario que se dé a cuenta de la deuda. Porque aquí los pinches chairos no tienen llenadera.
1: Vamos a matar. Buenos días, yo escuché a la mexicana. Ahí está la respuesta a las madres buscadoras. Ellos mismos lo están diciendo.
2: Nada cambia.
3: Déjame adivinar, Lucerito. Van a decir que los que mataron eran delincuentes.
4: Buenos días, Lucerito. Mira, yo pienso que ese dinero que van a incautar a Mario Zambada, yo pienso que se lo deben de donar a mi cabecita de algodón, para que nos siga ayudando a todos los mexicanos. Él es el único que le gusta repartir el dinero, porque los demás se lo quedarían.
5: Yo estoy de acuerdo que se quede el dinero a Estados Unidos del Mayo, porque aquí en México se lo van a robar los políticos, no le van a dar nada a la gente. Mejor que se lo quede a Estados Unidos, ellos van a hacer mejor con ese dinero.
6: ¿Qué tal, Lucerito? Muy buenos días. Mira, está fácil, ese dinero mejor que se quede en Estados Unidos, que se llegue a una negociación y que lo rebajen de la deuda que debe de México a Estados Unidos, la deuda externa.
7: Buenos días, Lucero. Para todos, ¿para qué nos hacemos pendejos? Ese dinero nunca lo vamos a ver, ni los mexicanos, ni Estados Unidos. Pues si andan estando fuera, todo ese dinero estaba distribuido, invertido y guardado. Ahora menos que él ya está perdido, ¿creen que lo van a dar? Nadie lo va a dar, nadie, los están libres, nadie lo va a dar. Ya no.
8: Buenos días, creo que te equivocas. Fuera nada más debe de haber uno, y es para el gobernador en curso o para el diputado o senador en curso.
9: Ah, pinche viejillo cobarde, cagao, llorando porque no quiere que lo manden a la máxima seguridad.
10: Buenos días, Lucerito. Oye, para el presidente municipal, Leo Montañez, acá que se dio una vuelta por acá por el fraccionamiento de Los Ángeles, pegado a Cartagena, lo que es lado de Cartagena y fraccionamiento de Los Ángeles, parece zona de guerra.
11: Y ahora resulta que vamos a tener hospitales, buenas carreteras, a base del narcotraficante, ni no por nuestros impuestos, que como debe de ser.
12: Días, yo opino que se lo dejen a sus familias, o sea, toda su familia, porque de todos modos el gobierno se va a quedar con él, y también que a los gobernadores y presidentes municipales, pues que cuando salgan de gobernar les quiten también todo su dinero, porque pues nada más a cobre y cobre y todo lo hacen mal, no hacen lo que se ocupa de en realidad.
13: Escucho a la mexicana con Lucerito Álvarez, y la neta el gobierno americano se lo merece, que se quede con el dinero, porque al final de cuentas fueron los que lo pudieron agarrar, con engaños, con lo que sea. Pero agarraron a ese cabrón. Y el pinche gobierno mexicano nunca hubiera hecho nada.
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15: Este es el reporte vial. En estos momentos tenemos congestión vehicular sobre Avenida Siglo XXI, esto con su cruce con Avenida Constitución, esto en los diferentes sentidos de circulación, ya que los semáforos están averiados, por lo que se le pide que maneje con muchísima precaución al llegar con este cruce, ya que en estos momentos no se encuentra ningún policía vial abanderando el lugar, por lo que también se le pide que maneje con muchísima precaución para evitar algún accidente.
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8:21 en el centro del país. Son esta hora, la hora del centro de Aguascalientes, y tenemos 18 grados la temperatura. Estamos ya en nuestra segunda hora de noticias. Soy Lucero Álvarez y le agradezco que me acompañe a través de JLM Noticias. Hemos hablado de muchos temas esta mañana, pero especialmente nos hemos concentrado en hablar del cártel de Sinaloa. Por un lado, la sentencia que le dictaron cadena perpetua a Ismael El Mayo Zambada. El resto de sus días se las va a pasar en prisión. 76 años, un hombre mayor, un hombre enfermo, y va a morir en la cárcel de Estados Unidos. Es lo que decidió una corte federal allá en Estados Unidos. Ha causado mucha polémica la petición de Estados Unidos, porque ellos quieren la fortuna del Mayo. Están exigiendo 15,000 millones de dólares de todos los bienes que tenga el Mayo. Quieren que si no los paga él, los paguen sus hijos, los paguen los hijos de sus hijos, los paguen los herederos, los paguen los beneficiarios, los paguen cualquier persona relacionada con el Mayo, y que cumplan con estos 15,000 millones de dólares que está exigiendo el gobierno de Estados Unidos. Y hemos estado discutiendo desde temprana hora quién merece más este dinero, si el dinero debería de quedarse en Estados Unidos o si el dinero debería de regresar a México, que es acá donde gran daño ha causado el cártel de Sinaloa, las ejecuciones, las matanzas, la violencia, la corrupción de autoridades, la desaparición de personas. ¿Quién merece más ese dinero del capo de la droga? ¿Estados Unidos o México? Ya lo puede decir a través del centro de mensajes. También hemos hablado de la masacre allá en Zacatecas. El cártel de Sinaloa está detrás de esta masacre, el asesinato de 10 personas. Y bueno, lo que se sabe hasta ahora, de acuerdo a este video que ya hemos difundido, es que hay colusión entre las autoridades del gobierno en turno y también los integrantes de esta organización criminal. Están señalando directamente a David Monreal y le dicen que cumpla con su parte, que haya acuerdos entre el crimen organizado y el gobierno de Zacatecas, que no eran inocentes las 10 personas asesinadas, que tenían cuentas pendientes con el cártel de Sinaloa, y ya está advirtiendo que no se metan con ellos, porque si hay reacciones, ellos también van a actuar y no se van a quedar con los brazos cruzados. Dicen, se trata de un pequeño golpe de autoridad. Es como han señalado lo que sucedió, le digo, el pasado fin de semana. Déjeme echarle un vistazo a las redes sociales. Esos temas son de los que hemos abordado esta mañana y de lo que usted también puede opinar al 1-22-5770. Pero también en redes sociales estamos compartiendo información al momento de lo que está sucediendo. En una actualización de las publicaciones más recientes, acaba de salir un video que ha sido atribuido a la gente del cártel de Santa Rosa de Lima. Son elementos activos del Marro en Villagrán, Guanajuato. Y bueno, las imágenes, que es un video muy corto, apenas 10 segundos, usted ya lo puede ver porque ya lo compartimos en nuestras plataformas. Se encuentra también con la portada del Hidrocálido. Ya sabe que la portada hoy se la dedicamos al Mayo Zambada y la sentencia que recibió el día de ayer en Estados Unidos. También puede encontrar la transmisión en vivo, que estamos al aire, estamos en este live para usted a través de todas las plataformas, y ahí nos puede encontrar en este instante. Igualmente aseguraron más de 3 toneladas de metanfetaminas después de un operativo federal allí en Sonora. Representa millones de dosis que ya no van a llegar a las calles, y se impide además el ingreso económico a las organizaciones criminales. Es lo que declaró el secretario de

0: seguridad pública de este país, Omar García Harfuch. En Zacatecas parece que no tienen mucha prisa por resolver la masacre del pasado fin de semana. En la información oficial de las autoridades zacatecanas, dicen que hasta este momento solamente hay una persona detenida, que no se puede descartar su participación en los hechos. O sea, ni siquiera hay certeza de que esté vinculado con el acontecimiento, pero hay un detenido. Ah, y también hay un coche asegurado para los que andaban con el pendiente. Es lo único que hay. Han pasado prácticamente ya 3 días, esto ocurrió el sábado, son 10 personas asesinadas, algunos yo le decía que estuvieron ahí colgados, hay empresarios, hay funcionarios, hay exfuncionarios, y parece que el gobierno de Zacatecas no tiene demasiada prisa por esclarecer qué es lo que hay detrás de este, de esta masacre y de este multihomicidio que se están, digamos, adjudicando el cártel de Sinaloa. Así estamos actualizados de lo que sucede en la red, de lo más reciente, para que usted esté al día. Y también le invito a que se conecte a mis redes sociales y me siga. Soy Lucero Álvarez en todas las plataformas, estoy al alcance de su mano. Y de manera muy sencilla, usted puede seguirnos, puede dejar sus comentarios, puede compartir nuestros contenidos. Y le digo, a mí en lo personal me encanta leerle, porque usted es quien, digamos, nos dé el pulso de hacia dónde tenemos que ir. Usted es nuestra brújula, usted nos permite conocer cuáles son los temas de su interés, hacia dónde tenemos que voltear, cuáles son las noticias que debemos de darle mayor cobertura. Así que bueno, pues hacemos una comunidad extraordinaria a través de Lucero Álvarez en todas las redes sociales. Le invito a que me siga, por si no lo ha hecho, hágalo. Lucero Álvarez en Facebook, en Twitter, en Instagram, en YouTube, en TikTok, en todas, y compruebe usted mismo por qué somos ahora mismo de las plataformas más importantes de la región.
1: Buenos días, Lucerito. Estaría bien tener la lana e invertirla en una buena educación. Mejorar las carreras técnicas en preparatorias, inglés forzoso, secundarias o desde primaria.
2: Desde las 6 de la mañana, Lucerito, reporté que no había policías viales ahí en Tarzán y Constitución. Ah, pero abajo de la sombrita, los güeyes.
3: Yo opino que se sigan drogando México a Estados Unidos para pertenecer a un solo país y termine toda esta corrupción que hay en México, porque no me gusta cómo son los corruptos del gobierno.
4: Buenos días, que soy mexicana. No, que Estados Unidos se quede con ese dinero porque ellos fueron los que hicieron el trabajo. Aquí en México, pura corrupción. Aquí nunca lo agarraron, nunca hicieron nada y nunca van a hacer nada.
0: Le fue con las lluvias de ayer, ¿eh? La verdad es que no estaba previsto en el pronóstico que lloviera. Recuerdo perfectamente cuando arrancábamos la semana y le decía que sería una semana rara, que habría de todo un poco, pero la menos probabilidad de lluvia es la que llegó el día de ayer. Ayer llovió, en algunas zonas sí logró inundarse, había charcos. No sé si fue generalizada la lluvia de ayer, no sé si llovió en la misma proporción en toda la ciudad, en todo el estado, pero le digo, hay algunas zonas en especial de las que normalmente se inundan y de las que ayer, pues ya sabe, causaron estragos, apenas un chipichipi en Aguascalientes, y Aguascalientes se descontrola. Estoy hablando de las lluvias de ayer, pero ha sido, digamos, un temporal muy bueno para Aguascalientes y hemos registrado lluvias durante las últimas semanas. Digamos que la semana pasada fue, digamos, una semana seca porque casi no llovió o medio intentó llover, pero previa a esa semana veníamos arrastrando de semanas muy llovedoras, tanto así que dejó desastres, por ejemplo, a nuestros amigos de Jesús María, que ahorita andan de feria, los dejó devastados, ¿eh? Varias zonas de Jesús María quedaron inundadas, se les metió el agua a sus casas, perdieron sus muebles, algunos parques completamente destruidos. Y bueno, hablo de las lluvias porque de verdad que están dejando pérdidas millonarias. En este momento, los economistas han hecho, digamos, una proyección de lo que podría haberse acumulado tan solo de pérdidas por las lluvias, y no va a tener usted idea de por qué es tanto dinero. 12 millones de pesos solo en las lluvias recientes. Y estamos hablando de cientos de personas que se han afectado sus viviendas, que han perdido sus muebles, que han tenido que hacer reparaciones y que, aunque hay apoyos del gobierno, desafortunadamente no alcanzan para todo lo que se vieron afectadas. Voy contigo, Denise Orduña, a la información. Buenos días.
5: Lucero, amigos de La Mexicana y de Estéreo Rey, muy buenos días. El Colegio de Economistas reveló que las pérdidas materiales por familia derivadas de las afectaciones provocadas por la temporada de lluvias en Aguascalientes alcanzan hasta los 160 mil pesos.

0: En este sentido, la dirigente de dicha organización, María del Carmen Corchado, dio a conocer que el cálculo de los daños oscila entre los 8 y 12 millones de pesos, para lo cual el gobierno municipal habilitó una bolsa inicial de 3 millones de pesos para apoyar a las familias, lo que significa apenas el 3% del monto requerido, por lo que podrían pasar más de 2 años para que recuperen su patrimonio. Escuchemos lo que comentó.
1: Las pérdidas entonces se oscilan por hogar entre 63 mil y 159 mil pesos. Esto por cada uno de los hogares que se vieron afectados. Como referencia práctica, las aseguradoras y evaluadores utilizan para una vivienda popular un rango entre 80 y 150 mil pesos de menaje doméstico, mientras que una vivienda de interés social muy básica puede tener un menaje cercano a 50 u 80 mil pesos. Para afectaciones por inundaciones o desastres naturales en Aguascalientes, las autoridades suelen manejar valores de referencia por vivienda entre 80 y 120 mil pesos para estimar los daños por hogar.
0: Para fines de avalúos, seguros, protección civil y programas de vivienda, el menaje suele estimarse considerando los bienes básicos de una familia. En caso de hogares de ingresos bajos, el promedio sería de 63 mil pesos, mientras que para familias de ingresos medios bajos alcanzaría los 160 mil pesos. El menaje calculado incluye sala y comedor básicos, recámaras, refrigerador y electrodomésticos básicos, así como utensilios, ropa y objetos diversos. Lucero, hasta aquí con mi reporte. Muy buenos días.
2: Muchísimas gracias, Denise Orduña. Y abrimos el centro de mensajes para escuchar a quienes han resultado afectados de las lluvias. ¿A usted cómo le ha ido? Estamos hablando de familias que han perdido hasta lo más indispensable, que han perdido el refrigerador, que han perdido la estufa, que han perdido la cama donde dormir, personas que probablemente los gastos de todo lo que perdieron podrían superar los 150 mil pesos. Y si hay ayuda que está dando el gobierno, pero apenas alcancen los 12 mil no alcanzan ni siquiera para un electrodoméstico. Y todo lo que ellos han perdido, pues nadie se los va a recuperar y entonces van a tener que ir a empeñar y entonces van a tener que ir a pedir prestado para poder salir de las deudas y para recuperar la vida que tenían antes de las afectaciones de las lluvias. La de ayer, digamos que no fue una lluvia tan abundante como la que sí habíamos registrado en semanas anteriores, pero llegó y llegó con ganas en algunas zonas de la ciudad. Usted cuénteme su historia, dígame cómo le ha ido con las recientes lluvias en Aguascalientes. Otro de los grandes problemas que quedan a la vista a raíz de las lluvias son los baches, los hoyos. Hay lugares en donde definitivamente parece pues una zona en desastre, porque no hay manera ni de caminar y mucho menos de pasar en un vehículo, porque están destrozadas algunas calles, porque probablemente el material no era el más adecuado, no era el de mayor calidad, y son cosas que quedan exhibidas y que salen a relucir después de las lluvias. Liliana Ramírez, adelante, buenos días.
3: Buenos días, Lucero, y buenos días al auditorio. Analiza la Secretaría de Obras Públicas del municipio solicitar una ampliación presupuestal para fortalecer las labores de bacheo y la rehabilitación de vialidades, esto ante el incremento de daños provocados por las lluvias esta temporada. Esto lo informó el titular de la dependencia, Miguel Ángel Huízar Botello, quien resaltó que las afectaciones dejaron de concentrarse en baches aislados y ahora abarcan tramos completos de calles y avenidas. Escuchemos lo que indicó al respecto.
4: Para valorar el solicitar un incremento al presupuesto, porque estamos viendo que ya no son solo baches, sino que ya son tramos. Entonces vamos a analizar ese tema. En estos 2 o 3 días vamos a medir muy bien esas zonas y ojalá y que nos podamos solicitar ese recurso y ojalá y que lo tengamos disponible para ya poder atacar no nomás baches, sino tramos más largos.
3: Recordó que el año anterior la Secretaría de Obras Públicas recibió una ampliación cercana a los 20 millones de pesos para atender baches, aunque precisó que todavía se está cuantificando cuánto se requerirá en esta ocasión y en qué vialidades se aplicará el recurso. Hasta aquí con la información.
2: Muchísimas gracias a Liliana Ramírez, y el centro de mensajes sigue disponible si usted tiene algún reporte relacionado con el asunto de las lluvias. Bienvenido al 1-22-5770. Oiga, le tengo también cosas positivas esta mañana. No solamente hablamos de las tragedias del crimen organizado.

0: y las consecuencias de la lluvia. 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
2: Buenos días, Lucerito. Pues el dinero lo merece quien se lo quite. Aquí no se lo quitan porque están aliados con el gobierno. Por eso tanto enojo de Sheinbaum, de López Obrador, porque se llevaron al Mayo.
3: Lucero, buenos días. Que les hagan un reembolso a todos los cricosos, porque el producto les hizo daño. Eso estaría mejor.
4: Buenos días, Lucero. Escucho Estéreo Rey. Mira, otra idea para lo del dinero ese sería la mitad para Tinieblas, la mitad para Místico. Y así todos felices y con tenis.
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0: vamos a la información policíaca. Algo muy delicado que sucedió en el centro de la ciudad, porque se trata del robo a una viejecita. Y no le robaron 3 pesos, le robaron 1 millón de pesos a una viejecita que confió en un par de sujetos, en un par de delincuentes que iban disfrazados de personal de Morena. Iban con los uniformes del partido de la Cuarta Transformación. Todo mundo identificamos plenamente a los servidores de la nación. Llevan estos chalecos en color guinda, llevan unos gorritos para el sol. Y entonces se identificaron como personal de Morena. La señora confió en estos sujetos y les entregó todo lo que tenía a su alcance. Les entregó dinero en efectivo, les entregó joyas, les entregó artículos de valor y dejaron a esta señora en la calle. 1 millón de pesos es lo que se contabiliza del daño que le dejaron a esta mujer. Lo que da más coraje es que ocurrió en una zona muy vigilada, en una zona céntrica, en una zona en donde hay muchos policías, patrullas, hay ciclopolicías. Y con todo esto, sorprendieron a la viejecita. Qué poca vergüenza de estos sujetos, haciéndose pasar, o no sé, si tal vez sí pertenezcan al partido. Oso Cortés, nos tienes la información policíaca. Buenos días.
1: ¿Qué tal, Lucero? Muy buenos días. Buenos días a todo el auditorio. Así es, despiadados sujetos cometen este violento atraco a tan solo una cuadra del Palacio Municipal, a tan solo una cuadra del primer cuadro de la ciudad capital, donde se supone que hay más vigilancia. Los hechos se registran cerca de las 9 de la mañana en esta vivienda ubicada sobre la calle Doctor Díaz de León, a tan solo una cuadra de esta presidencia municipal mencionada. La víctima fue identificada como María Catalina, señora de 93 años de edad, que se encontraba sola en su inmueble cuando escuchó que llamaron a la puerta. Al abrir fue sorprendida por 2 sujetos que vestían prendas en colores blanco con café, simulando pertenecer a la mencionada fuerza política. Sometida a mano armada, estos sujetos no le dieron oportunidad ni siquiera de reaccionar. Estos malditos zampones ingresaron a la fuerza del inmueble encañonándola con esta arma de fuego mencionada. Tras someterla y amenazarla, los delincuentes comenzaron a registrar toda la vivienda. Se apoderaron de 800,000 pesos en efectivo y además de un lote de alhajas con gran valor, logrando un botín estimado que supera el 1 millón de pesos. Con el botín en su poder, estos asaltantes huyeron del lugar con rumbo desconocido. Debido pues al fuerte impacto del atraco, al estado de la indefensión en la que se encontraba esta ancianita de 93 años de edad, tuvo muchos problemas para poder de alguna manera asimilar lo que estaba sucediendo, lo que aprovecharon estos sujetos para rápidamente darse a la fuga. Pasaron varias horas, Lucero, transcurrieron varias horas hasta que, como pudo al menos tranquilizarse un poco, esta ancianita lograr pedir ayuda para que se pudieran comunicar a los números de emergencia del 911 y así reportar lo que había sucedido. Esto te comento que sucedería ya como al mediodía. Entonces, si estamos hablando de las 9 de la mañana, para las 12 del día ya habían pasado por lo menos 3 horas, más de 3 horas, para que esta ancianita pudiera por lo menos pedir ayuda, que alguien le pudiera prestar algún teléfono o ellos mismos realizar alguna llamada para poder mencionar que la habían atracado, que se habían llenado dinero en efectivo que ella guardaba, que se habían llevado lote de joyas que ella pues había guardado prácticamente durante toda su vida, y ante esta situación estaba indefensa sin poder hacer absolutamente nada. Ante esta situación, ya conociendo el reporte de las autoridades correspondientes, llegaron a este lugar elementos de la policía municipal, elementos de la policía estatal, los cuales descubrieron a esta ancianita en una fuerte y severa crisis nerviosa, por lo que se tuvo que pedir la ayuda de paramédicos para que pudieran llegar a atenderla al lugar. Ante la atención que le brindaron, lograron controlar esta misma circunstancia en la propia vivienda de la víctima. No necesitó trasladarla a algún nosocomio, sin embargo la situación sí era bastante delicada. En cuanto al personal de la policía, pues montaban operativos de búsqueda a los alrededores de la zona centro, pero pues ya no pudieron ubicar absolutamente a nadie. Habían pasado demasiadas horas como para que los sujetos estuvieran cerca del lugar, como que para que pudieran atraparlos. De alguna manera, pues todo quedó en tratar de levantar los más indicios posibles. Fue así como llegaron la Policía de Investigación Criminal y todo tipo de autoridad competente de la Fiscalía General del Estado para tomar huellas, levantar indicios que pudieran dar con el paradero de los presuntos responsables. Fue así como la Fiscalía General del Estado integró ya en una carpeta de investigación, donde esperemos que en las próximas horas se logre dar con el paradero de los mismos y con la detención de esta pareja de delincuentes vestidos de Morena, vestidos del personal del bienestar, los cuales incluso ya se tienen captados en alguna imagen y se están buscando con estas características físicas y fisiológicas para poder darles alcance y que pues paguen por esta fechoría que hicieron, que no se sabe si incluso fuera la única, porque así como se la están gastando estos sujetos, a lo mejor hasta hay más víctimas y hasta el momento no nos hemos enterado de las mismas, porque pues imagínate, se hacen pasar como militantes de este partido político, o tú lo mencionabas, a lo mejor incluso si son, yo también lo dije en la mañana, quizás si son personas afiliadas que les han otorgado el uniforme para que anden en el tocatoco,
0: sí,
1: para que brinden
0: puede
1: el
0: ser.
1: Servicio, y tú con esa plena confianza, tú que eres adulto mayor, que sabes que son a los que están apoyando últimamente, pues con toda la confianza les abres, ¿no? A lo mejor para llegar a algún requisito, o quizás si no has sido acreedor a alguna ayuda, pues para que te la brinden. ¿Cómo
0: pero
1: vas a sospechar que son ladrones?
0: Me suena a que estaba plenamente identificada su víctima, a que estaba planeado también el acontecimiento, porque has dado en el clavo. ¿Por qué cayó una viejecita con unas personas que iban vestidas como servidores de la nación? Muy fácil, porque hoy sabemos que el gobierno federal entrega apoyos directamente a los viejecitos, hay becas para los adultos mayores, entonces ellos identificaron en dónde hay una persona mayor, sabiendo que es del dominio público, que existen estos apoyos económicos a las personas de la tercera edad, llegan a este domicilio y probablemente a base de engaños le dijeron a la señora que algún tema de revisión, alguna documentación habría que actualizar, o incluso que podría ser ella acreedora a una beca, o que le iban a entregar dinero, no sé, pero engañaron a esta viejecita de 94 años, oso, y entonces le quitaron todo lo que tenía. O sea, no me imagino la tristeza en la que debe de estar sumida una señora que a lo largo de su vida guardó dinero, tenía sus joyitas, podría, digamos, que estar tranquila porque tenía al menos dinerito bajo el colchón. Y estos sujetos, vestidos de Morena, la saquearon, todo lo que se encontraron, todo lo de valor se lo llevaron, y se estima que el botín se acerca al millón de pesos. Qué poca vergüenza para este par de hombres, porque los dos se ve que son caballeros, con sus chalecos de Morena, y que robaron a esta viejecita del centro de la ciudad.
1: Así es, y que se ve que son personas jóvenes,
0: ¿sí?
1: Sea lo que se ve en la imagen que ha estado circulando en redes sociales, ya la pueden checar también a través de las redes sociales de JLM Noticias, por si ustedes los llegan a ubicar también, esperemos se hagan las formales denuncias para que los encuentren lo más rápido posible. Ojalá por la proximidad que se pudieran hacer las investigaciones, Lucero, si se llegara a dar con el paradero de los mismos, a lo mejor hasta recuperar parte del botín, ¿no? Pero sin embargo es una situación muy lamentable de pues esta persona de la tercera edad. Me pongo en sus zapatos, digo, de por sí fuerte que te amenacen con una pistola, ¿no? Segundo, que se metan a tu casa, que registren todo, que se lleven lo que con tantos años de esfuerzo esta viejecita logró, como tú lo mencionabas, a lo mejor ya para estos años de su vida, estar tranquila, estar relajada, de saber, tengo algo ahí, a lo mejor ya me encuentro sola, porque, vuelvo a repetir, ¿qué hace una viejita de 93 años sola, Lucero, por favor? ¿Dónde están los hijos? ¿Dónde está un familiar? O ya en su defecto, ¿dónde está una enfermera que le contrates para cualquier cosa que ella pueda necesitar, ¿no? No la puedes dejar sola y vulnerable de esta manera. Pero bueno, total sucedió y ocurre esta situación lamentable. Entiendo el tema de que, pues, el nerviosismo, el miedo que sintió, la tristeza profunda, por eso pasan tantas horas para que ella pueda pedir ayuda. Eran las 9 de la mañana, la situación en las calles muy tranquilas, pero como nadie se dio cuenta de lo que estaba sucediendo, y a lo mejor pasaban desapercibidos, no, Lucero, volvemos a lo mismo.
0: Pues como estaban identificados.
1: Con este uniforme.
0: Claro.
1: De estos militantes, de esta fuerza política, de este personal del bienestar, a lo mejor incluso sí hubo policías que los vieran, pero ni siquiera sospecharon que habían robado,
0: claro,
1: ¿no?
0: Claro.
1: Entonces, pues sí está la circunstancia bastante fuerte, sobre todo porque fue en el primer cuadro de la ciudad, y esperemos que pronto den con el paradero de estos malditos aprovechados.
0: Estaremos atentos y ojalá que sí. La imagen ya la tenemos a través de la portada del Aguas, en donde usted observará a este par de delincuentes vestidos de Morena con los uniformes de servidores de la nación, que a base de engaños se metieron al domicilio de esta viejecita, la amenazaron y le quitaron cerca de un millón de pesos. 93 años, una viejecita sola en una casa, habitación del centro de la ciudad, y nadie se percató, nadie se dio cuenta, y estos entraron como Juan por su casa, se fueron con el botín y hasta ahora no. no han sido identificados. Aguas, si llega un servidor de la nación, si le tocan a la puerta de su casa y le dicen que le van a hacer una encuesta, que usted es ganador de una beca, que le van a entregar apoyos del bienestar, no los deje pasar. Y solamente a través de la puerta, si necesitan información y es de su interés, atiéndalos, y si no, mándelos a volar, porque hoy robaron a una viejecita al margen de un uniforme, sabiéndose que iban a pasar desapercibidos, y esto es lo que acaba de suceder el día de ayer. Qué pena y qué lamentable para esta señora, que no me imagino ni siquiera si pudo conciliar el sueño después de esta triste historia. Oso, muchísimas gracias por la información policiaca.
1: Gracias, Lucero, nos quedamos al pendiente para cualquier situación y que tengan una excelente mañana.
0: Muchísimas gracias, ahí está la información policiaca más importante ocurrida en Aguascalientes, pero también vamos a hacer un recorrido por el México violento para conocer los acontecimientos. Al margen del cártel de Sinaloa en Zacatecas, que se está adjudicando la masacre de 10 personas, al margen también de lo sucedido allá en Estados Unidos con Ismael El Mayo Zambada, hay muchos temas de violencia en México que han ocurrido en las últimas horas y que nos tienes un reporte preparado, Lula. Adelante, buenos días.
2: Gracias, Lucero, buenos días. Sí, hay un cuerpo en el motel Nueva Castilla, donde fue encontrada de Ebony, este caso que fue conocido en el año 2022 allá en Nuevo León. Una nueva movilización policiaca se registró la madrugada de ayer en el antiguo motel Nueva Castilla. Está en desuso ya, está abandonado. Esto en el municipio de Escobedo, Nuevo León. Ahí fue localizado el cuerpo sin vida de un hombre al interior del inmueble, en este escenario del caso de Devani Escobar en el 2022. De acuerdo con los primeros reportes, fue un grupo de creadores de contenido quien ingresó sin autorización al motel, que permanece fuera de operación, con la intención de grabar material para redes sociales. Iban a hacer un programa paranormal y encontraron un cuerpo, por lo que pues ya las autoridades intervinieron en el asunto. Familia es atacada a balazos tras intento de asalto dentro de su propia casa. Esto ocurrió en Iztapalapa. Dos sujetos con el rostro cubierto por capucha llegaron caminando a la casa, mientras un tercer cómplice los esperaba a pocos metros de distancia en un automóvil. Cuando fueron descubiertos por la familia, pues se aventaron de balazos. Afortunadamente nadie salió lesionado y no lograron cometer el robo. Por otra parte, abaten a dos presuntos integrantes del cártel Jalisco Nueva Generación tras un enfrentamiento en Manzanillo. Fue durante un operativo encabezado por fuerzas federales y estatales en Manzanillo, Colima, que dejó como saldo dos presuntos integrantes del cártel Jalisco Nueva Generación abatidos, una mujer detenida y el aseguramiento de armamento y drogas, según dio a conocer la propia Secretaría de Seguridad. Es el reporte que tengo por ahora.
0: Muchísimas gracias a Lula Reyes por lo que está sucediendo en el México violento, los temas más destacados. Ya no lo adelantaba Lula sobre esta historia de Devani Escobar, que vuelve a estar en la palestra. Encontraron un cadáver, exactamente un cadáver, en donde hace algunos años fue localizado el cuerpo de Devani Escobar. Se trata de un cadáver en avanzado estado de descomposición, encontrado la madrugada de este lunes en el motel Nueva Castilla, en el municipio de Escobedo, Nuevo León. Este inmueble es exactamente el mismo en donde en abril del 2022 fue localizada sin vida Devani Susana Escobar Basaldúa, de 18 años. El descubrimiento lo hizo aparentemente un creador de contenidos que habría ingresado sin autorización a este predio abandonado y estaba realizando alguna exploración urbana. Las autoridades investigan sobre todo las causas del deceso de este cadáver y también la identidad de la víctima que fue localizada en este sitio. La movilización policial ocurrió cerca de la 1:00 a.m. cuando este TikTok que recorría las instalaciones del motel en el marco de una exploración urbana con fines de documentación para redes sociales. Al avanzar y estar realizando un video, estaba grabando, estaba transmitiendo en ese momento, pues se encontró con pasillos en ruinas, pero detectó marcas de arrastre en el piso que lo condujeron a una habitación, la 156. Ahí se llevó una muy desagradable

0: agradable sorpresa porque encontró el cuerpo sin vida de un hombre. Este creador de contenido interrumpió la grabación, alertó a los servicios de emergencia minutos después y quedó a disposición de las autoridades para rendir su declaración. Su identidad no ha sido revelada de manera pública. Sin embargo, tras este aviso, los elementos del municipio de Escobedo estuvieron ahí presentes, al igual que de la Agencia Estatal de Investigación y peritos del Instituto de Criminalística y Servicios Periciales, quienes acordonaron la zona, iniciaron las diligencias correspondientes, y también este cuerpo ya ha sido trasladado al Servicio Médico Forense para realizarle la necropsia de ley y para identificar quién podría ser la persona que es los rasgos que podrían ser extraídos de la víctima, de acuerdo a su vestimenta, de acuerdo a si hubo o no hubo huellas de violencia, cómo es que llegó este cuerpo a este motel en donde dejó de ser noticia hace algunos años. Se convirtió en eso, en un asunto muy mediático a raíz de la desaparición y después localización de Devani Escobar, y el lugar después fue abandonado. Pues hoy vuelven a tirar un cadáver ahí y fue localizado, y ya las autoridades están pues investigando quién es y cuál fue la posible causa de muerte del cadáver que fue localizado en este sitio allá en el estado de Nuevo León. En Aguascalientes blindarán el municipio de Tepazalá ante violencia en entidades vecinas. Se contempla la instalación del primer batallón de seguridad con personal del ejército mexicano en la comunidad de Mesillas, que está ubicado de manera estratégica en el límite con el vecino estado de Zacatecas, y va a ser una realidad esta ubicación en el estado de Aguascalientes, municipio de Tepezalá, y esta colindancia que tiene con el estado de Zacatecas. Así lo dio a conocer la misma presidenta municipal, Leticia Olivares.
1: Y próximamente, adheridas a la agenda de la gobernadora, por supuesto, porque al final ella va a ser la que va a poner la infraestructura, nosotros vamos a equiparlo, vamos a hacer esa colaboración de manera estratégica para que con este espacio estratégico y bien pensado, pues podamos avanzar en estos temas.
2: Correcto. ¿Va a estar entonces ahí?
1: Precisamente ahí en el límite de Zacatecas, que es Tepetate y Mesillas, ahí va a estar el primer pues sí batallón de los 8 que van a hacer en el estado de Aguascalientes.
0: Entonces se están blindando, definitivamente sí hay acciones para blindar a Aguascalientes de lo que está sucediendo en Zacatecas. Aseguran que este proyecto contempla una red de 8 puntos de control blindados con infraestructura de última generación, con equipamiento tecnológico avanzado, diseñados de manera específica para vigilar, para proteger las zonas que son delimitantes con estados entre Zacatecas, Aguascalientes y también el vecino estado de Jalisco. 8 puntos, y el primero de ellos estará ubicado en Tepezalá, le digo, por la cercanía que tiene con Zacatecas y por los grandes problemas de violencia que hoy están enfrentando en el estado vecino. Así que es el anuncio que hacen para buscar reforzar la seguridad y para evitar sobre todo lo que siempre sucede, la famosa operación Cucaracha, ¿no? Estos delincuentes que van de un lado a otro porque no son detenidos, hay un operativo contra ellos en Zacatecas y vienen y se internan a Aguascalientes. Viceversa, aquí hay un operativo para desmantelar alguna organización criminal y van y se internan a Zacatecas. Entonces la intención es que ya no utilicen las brechas, estas zonas porosas del estado, porque no hay vigilancia o porque no hay elementos de seguridad, ni tampoco personal de la milicia. Esto va, le digo, a ser una realidad próximamente, de acuerdo al anunciado por la alcaldesa Leticia Olivares. Son las 9:00 a.m. en el centro del país, permítame hacer una pausa. Tenemos todavía información para platicar esta mañana. El asunto de Ernesto Rufo, el exgobernador de Baja California, que fue detenido, acusado por narcotráfico, por huachicol. No es el único detenido, pero sí, allá en Baja California, los tijuanenses salieron ayer a las calles a manifestarse. No están de acuerdo con su detención. Hay algunas otras voces que se han pronunciado también en su defensa del PAN y dicen que Ernesto Rufo es un preso político, porque no aprenden. A la gobernadora actual, a Marina del Pilar, a quien detienen es alguien que fue gobernador hace 40 años, a una persona que estaba lejos de la escena pública. Él fue detenido, pero hay otros que están relacionados con Morena, vinculados con el crimen organizado y siguen actuando en completa impunidad. Por eso La gente cree que se trata de eso, de un preso político, aunque la presidenta diga lo contrario.

0: déjeme hacer una pausa. El centro de mensajes sigue al alcance de sus manos, al 1-22-5770. Si tiene algo que decir, dígalo.
1: Buenos días, Lucerito. Y ahorita ya la vergüenza ya no existe, tanto para niños como para adultos, ya no existe la vergüenza.
2: Lucerito, buenas tardes. No, hombre, pues, ¿tú crees que no van a saber? Ya está planeado todo eso. Pues, ¿qué no ves que por eso les pedían datos y todo, que para que se registren con domicilio y todo, que cuáles son sus necesidades o qué es lo que tienen? Y ahí es donde están sacando todo y es donde están mandando a su gente.
3: Buenos días, Lucerito. Oye, no es justo que a los policías que luchan por su vida, se andan en el peligro, andan en todo, como ayer en la riña que hubo y que el policía sacó la pistola para poderse defender. No es capaz que lo vayan a meter a la cárcel por defender su vida del policía. Está defendiéndose él. Y incluso no ven eso. Ven mejor por los pinches perros delincuentes, por los rateros.
4: Oso, ¿a quién se le ocurre tener una anciana sola, de 90 y tantos años? ¿Tú crees que eso va a ser cierto, que le robaron? ¿Qué le robaron? ¿Tú crees que quién tiene una anciana sola de 100 años?
5: Muy buenos días, yo escucho a La Mexicana. Tenemos que tener mucho cuidado con nuestros viejecitos, con nuestros abuelitos, con nuestros padres de familia, especialmente si son adultos mayores. En Asientos Aguascalientes, una mujer se metió a la casa de mi madre, lo cual pronto yo reporté a las autoridades y la pusieron a salvo. Pero andan extorsionándolos, robándolos, disfrazándose de enfermeros, disfrazándose del bienestar. Tenemos que tener mucha alerta con nuestros viejecitos.
6: Lucerito, ese dinero debería de ir al bienestar, para que nos sigan dando la pensión, Lucerito.
7: Ya no hay dinero, Lucerito, ya no hay dinero para arreglar baches ni para hacer nada. Pues deberíamos de cooperarnos, pues es nuestra ciudad.
8: Lucerito, buen día. Pues ese dinero que le quieren tumbar al Mayo, se lo robarían tanto en México como en Estados Unidos.
9: Buenos días. Yo escucho La Mexicana. A ver si pueden mandar a algún reportero a Villas para que documente todos los megabaches y los documente y los publique, a ver si le da vergüenza al mundo.
10: Lucerito, buenos días. Pues nada de sorprenderse, lo que es la 4T bien representada. Se disfrazaron de beneficencia, engañaron y ya se fregaron a la señora.
11: Híjole, Lucerito, pues qué lástima lo que le pasó a esta señora, a esta viejecita, pero pues también, o sea, con el simple hecho de traer el chaleco de Morena y de Cuervos de la Nación, ya se sabe que son delincuentes. Entonces, pues también hay que estar bien alertas.
12: Yo escucho La Mexicana con José Luis Morales. Eso de que se vienen las cucarachas, pues si se viene el gobernador de Zacatecas, todos los días pasa ahí por el retén de Cocí y no lo agarran. Pinche ratota esa.
13: Lucero, buenos días. Oye, para reportar que hay muchos baches en Arqueros, en Vistas del Sol y en Poliducto y Ajedrecistas en Lomas del Ajedrez.
14: Lucerito, a mí en el 70, en los años 70, me robaron 77 mil pesos con un arma de fuego y eso no tuvo buen fin. Yo traía una 9 milímetros y no tuvo buen fin.
15: Oye, ese pendejo, que la ciudad está llena de baches, sí, pero ¿cómo vamos a cooperarnos nosotros si ya pagamos impuestos, animal? ¿Estás idiota o qué? Hombre, de veras que para pendejos no se estudia.
16: De acuerdo, que lo manden ese dinero a México y especialmente a Aguascalientes para que arreglen las calles.
17: Lucerito, buenos días. Ay, me encanta que esas personas que están diciendo que se quede Estados Unidos con ese dinero de los narcotraficantes. ¿Cómo se ve que quieren a México?
18: Lucerito, yo escucho a la mexicana. Bueno, pues ahora sí que cada quien, ¿no? Pero o yo que no le daré nada, que le quiten todas las propiedades y todo, y con lo que los 1900 o 1500 millones, que se compren más. Es que no da nada a nadie, hombre, se lo chingue él, la misma.
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20: Muy buenos días, este es el reporte vial. En estos momentos tenemos un choque por alcance sobre la carretera 25 Federal, esta que te conduce de Aguascalientes hacia Loreto, Zacatecas. El accidente se encuentra a la altura del puertecito de la Virgen, por lo que se le recomienda tener muchísima precaución. En el lugar ya se encuentran laborando servicios de emergencia, pero se está utilizando uno de los dos carriles de circulación, por lo que se le recomienda manejar con precaución y sobre todo salir con tiempo para evitar algún accidente. También se le informa que puede utilizar vías alternas, así es como es Prolongación Constitución, para evitar la zona.
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9:16 a.m. Es miércoles, no sé qué era cuál miércoles, ya mañana sí. Estoy queriendo que sea miércoles, pero todavía nos falta un día. Martes 21 de julio del año 2026. Soy Lucero Álvarez y esto es JLM Noticias. Gracias por estar en la sintonía correcta de La Mexicana, por estar escuchando JLM Noticias, por amanecer con nosotros. Y si apenas se está incorporando a sus actividades, si apenas le está encendiendo a la radio, a la tele, si apenas se está conectando con nosotros, déjeme platicarle parte de lo que hemos abordado ampliamente esta mañana y solo le doy un resumen ejecutivo. Hemos hablado de la sentencia del Mayo. Se va a quedar en prisión el resto de sus días, ha sido condenado a cadena perpetua y lo más polémico, Estados Unidos quiere quedarse con la fortuna del Mayo. Está exigiendo 15,000 millones de dólares y que se queden en Estados Unidos. Lo que hoy discutimos en el centro de mensajes es en dónde debería quedarse ese dinero. En Estados Unidos, o en México, en donde ocasionó tanto daño y donde todavía se sigue derramando sangre a consecuencia de todas las actividades criminales ilícitas relacionadas con el cártel de Sinaloa. También hablamos de lo sucedido en Zacatecas. Dicen los del cártel de Sinaloa, la facción de los Mayitos, que ellos son los responsables del asesinato de 10 personas, que no eran inocentes y que hay una relación estrecha con el gobernador. Que ellos ya cumplieron su parte, pero que el gobernador también tiene que hacer lo suyo, o de lo contrario, habrá consecuencias, es lo que están amenazando a través de un video que ya ha sido difundido desde el día de ayer. Y otro de los grandes temas de los que hemos abordado la hora anterior y que me parece que despierta la indignación de la sociedad y con justa razón, asaltaron a una viejecita de 93 años de edad. Unos sujetos que iban vestidos como personal de Morena, como servidores de la nación, con estos chalecos típicos en color guinda, y fueron identificados plenamente como este partido, y con eso se disfrazaron, engañaron a la señora y entonces se metieron a su domicilio. Esto ocurrió la mañana del día de ayer lunes. Poco después de las 9:00 a.m. estos sujetos llegaron, tocaron a la puerta. Cuando la señora les abre, estos sujetos de manera violenta ingresan al domicilio. Ahí amagan a la señora con un arma de fuego y después de eso comienzan a quitarle todos sus bienes. Le quitaron cerca de 800,000 pesos que tenía en efectivo, le quitaron joyas que encontraron a la mano, le quitaron también algunos artículos de valor y el monto ya supera el 1,000,000 de pesos, lo robado a una viejecita que se encontraba en la zona centro de la ciudad. El robo con violencia tuvo lugar en una vivienda de la calle Doctor Díaz de León, justo a una cuadra de la presidencia municipal, en donde hay un operativo de seguridad impresionante. La víctima, identificada como la señora María Catalina, de 93 años, estaba solita en su casa, y eso es lo que aprovecharon estos sujetos para meterse al domicilio, identificándose como personal de Morena, como personal de bienestar de esta dependencia que lo que entrega son becas a los adultos mayores. Dice la autoridad que, bueno, pues la señora sí marcó a la policía, marcó a los teléfonos de emergencia, pero prácticamente 2 horas después, cerca del mediodía, ya marcó para solicitar la presencia de los uniformados. Pero ya era demasiado tarde, los sujetos, los delincuentes vestidos de morenistas, ya se habrían alejado, ya habrían abandonado el domicilio, y bueno, pues ahora los agentes de la Policía de Investigación Criminal están realizando las investigaciones, están trabajando con peritos de ciencias forenses, de servicios periciales, están realizando todas las diligencias en el lugar del robo para poder identificar a estos sujetos. Aguas con aquellos que lleguen a tocar a su puerta y estén identificados con chalecos guindas propios de Morena. Si se identifican como servidores de la nación o como alguien relacionado con este partido, aguas, porque se acaba de confirmar esto y quedó evidenciado además a través de algunas fotografías que ya circulan de cámaras de seguridad que lograron captar que los sujetos, los ladrones que se metieron a este domicilio y se llevaron más de 1,000,000 de pesos, eran personas desalmadas, pero que además portaban uniformes del partido de la Cuarta Transformación. Está
tarde, los sujetos, los delincuentes vestidos de morenistas, ya se habrían alejado, ya habrían abandonado el domicilio, y bueno, pues ahora los agentes de la Policía de Investigación Criminal están realizando las investigaciones, están trabajando con peritos de ciencias forenses, de servicios periciales, están realizando todas las diligencias en el lugar del robo para poder identificar a estos sujetos. Aguas con aquellos que lleguen a tocar a su puerta y estén identificados con chalecos guindas propios de Morena. Si se identifican como servidores de la nación o como alguien relacionado con este partido, aguas, porque se acaba de confirmar esto y quedó evidenciado además a través de algunas fotografías que ya circulan de cámaras de seguridad que lograron captar que los sujetos, los ladrones que se metieron a este domicilio y se llevaron más de 1,000,000 de pesos, eran personas desalmadas, pero que además portaban uniformes del partido de la Cuarta Transformación. Y bueno, ya que estamos hablando

0: partido aguas, porque se acaba de confirmar esto y quedó evidenciado además a través de algunas fotografías que ya circulan de cámaras de seguridad que lograron captar que los sujetos, los ladrones que se metieron a este domicilio y se llevaron más de 1,000,000 de pesos, eran personas desalmadas, pero que además portaban uniformes del partido de la Cuarta Transformación. Y bueno, ya que estamos hablando de los morenistas, ya habló la presidenta Claudia Sheinbaum sobre la cadena perpetua que le impusieron al Mayo Zambada. ¿Qué dijo la presidenta de esto? Creo que va a ser muy valioso escuchar sus declaraciones, porque en la carta del Mayo Zambada, en la que leyó durante su audiencia donde le dieron a conocer su condena, él parece que envía un mensaje al gobierno mexicano y señala que si es la intención del gobierno mexicano traerlo, es decir, extraditarlo y que pase los días que le quedan de vida en México, que él está en la mejor disposición de colaborar. Y esto tiene especial relevancia porque dice él que no ha ventilado el nombre de nadie, que no ha delatado a ninguno de los políticos mexicanos, de los militares, de los policías a los que corrompió, que los que estaban en su nómina pues siguen siendo desconocidos. Eso lo dijo él, pero también luego lo reiteró su abogado. Y entiendo que por las declaraciones de la DEA también representan que ha guardado silencio el Mayo, como digamos en ese intercambio de buena fe con el gobierno de México. Yo no doy información si tú me regresas a mi país y me permites terminar el resto de mis días de vida allá en México. Pues, ¿qué dijo la presidenta sobre esto? Parece que no dijo mucho, pero de cualquier manera vale la pena escuchar las palabras en torno a este tema. Adelante.
1: Preguntarle sobre esta sentencia que ya recibió Ismael El Mayo Zambada en Estados Unidos. ¿Cuál es su opinión? ¿Es cadena perpetua?
2: No hay una opinión personal sobre eso, no es lo que es.
1: En este contexto, él aprovechó para hacer un llamado a los jóvenes para que se alejen de, pues, del crimen organizado para disminuir la violencia aquí en México. ¿Cuál es su opinión al respecto?
2: Bueno, obviamente viniendo de quien viene, pues es difícil citarlo, ¿verdad? Pero es el trabajo que estamos nosotros haciendo, es el principio de la atención a las causas, de que ningún joven se acerque a la delincuencia.
0: Es lo que es, así respondió la presidenta de México en torno a la condena que ha recibido el Mayo Zambada. No se refirió sobre el dinero, ¿eh? Sobre la fortuna del Mayo Zambada, que se la quiere quedar a Estados Unidos, le está exigiendo Estados Unidos, y que acumula 15,000,000,000 de dólares, sobre ese tema no se refirió. Parece que eso no le interesa tanto, no es un tema que al menos hayan cuestionado en este momento en Palacio Nacional, pero lo que la gente se sigue preguntando es dónde debería de quedarse el dinero, en México o en Estados Unidos. Aquí fue donde provocó los daños, ¿por qué se debería de quedar allá? Hay otros que consideran que si se trae ese dinero a México, seguramente va a terminar en los bolsillos de muchos políticos o en muchas casas en donde ahora en el 2027 haya campaña y entonces estén con la compra y la coacción del voto. ¿Dónde debería de terminar ese dinero? Ya que estamos hablando de temas nacionales, déjeme pasar otro asunto. Ernesto Rufo, el gobernador de Baja California, acusado de huachicol fiscal, de lavado de dinero, de vínculos con el crimen organizado, y quien fuera detenido la semana pasada. Sobre este tema, hoy sabemos que le han vinculado a proceso, que por lo pronto no va a salir de prisión en torno a esta investigación que pesa en su contra, pero también ya ha habido algunas voces que se han pronunciado al respecto. Desde Acción Nacional han salido a defenderlo, a lo mejor de manera tibia, pero han salido a defenderlo porque consideran que solamente se trata de un distractor, que probablemente no hay delitos que perseguir detrás de Ernesto Rufo Apple, y que más bien lo que hay es un ajuste de cuentas como para emparejar el marcador, los cartones desde el gobierno federal. Pues el día de ayer se escuchó otra de las voces que tiene estatura moral para hablar, y es Kenia López Rabadán, quien dice el encarcelamiento de este señor, de Ernesto Rufo, tiene más bien que ver pues con un tema de preso político, de ajuste de cuentas, no necesariamente de delitos que se estén persiguiendo detrás. Escuchemos lo que dijo la legisladora federal.
3: Por supuesto, Ernesto Rufo es un preso político. Ernesto Rufo forjó nuestra democracia.

0: a finales de los 80s y después de décadas en donde no había democracia y alternancia.
1: Oye, y fíjese que a propósito de Ernesto Rufo Appel, el primer gobernador de Acción Nacional que llegó a sacar al PRI del poder allá en Baja California, los ciudadanos de Tijuana salieron a las calles a protestar. Hoy esta información viene publicada a través de JLM Diario, en donde dicen protestan en Tijuana por la captura del exmandatario. Cerca de unas 300 personas se congregaron este lunes frente a las instalaciones de la FGR en Tijuana para protestar por la detención del exgobernador panista de Baja California, Ernesto Rufo Appel, quien desde el fin de semana pasado habría sido recluido en el penal de Almoloya, acusado de contrabando de combustible. José Guadalupe Osuna Millán, también exgobernador panista, consideró que el arresto de Rufo Appel se trata más bien de una persecución política, que no tiene nada de fundamentos legales y que lo que busca es desviar la atención de la población en temas de importancia nacional, como la seguridad, como los actos de corrupción de los gobiernos actuales. Rufo libre, es lo que gritaban y lo que se escuchaba de algunas consignas de los asistentes a este movimiento. Así que, bueno, es raro que haya gente que salga a manifestarse en la defensa de algún exgobernador, pero lo hicieron en Tijuana. Están defendiendo a Ernesto Rufo Appel, que fue detenido la semana pasada, acusado de huachicol fiscal, y hoy lo que dicen quienes están en su defensa es que se trata de un distractor, de una cortina de humo, de un preso político, y no necesariamente de temas vinculados con asuntos legales. ¿Usted opina lo mismo? ¿Coincide con ello? Pues su opinión es importante al centro de mensajes. Lula Reyes, vamos contigo para que nos platiques qué es lo que está sucediendo en México y el mundo. Adelante, buenos días.
2: Gracias, Lucero, buenos días. La FDA descarta que la lechuga mexicana fuera la que causara el brote de ciclospora en Estados Unidos. La Administración de Alimentos y Medicamentos de Estados Unidos descartó que la lechuga Aedes, de origen mexicano, haya sido la causa del brote de ciclospora registrado en ese país luego de determinar que la prueba señalaba su procedencia fue un falso positivo. Pero pese a este falso positivo, sostiene la FDA que la investigación sobre este brote apunta a las instalaciones en México. Y Donald Trump impone aranceles del 50% a la mayoría de las importaciones procedentes de Canadá. Donald Trump amenazó a Canadá con nuevos aranceles por el humo de los incendios forestales que afectó el norte y este de Estados Unidos, y bueno, pues ahora lo está cumpliendo. Y Canadá acusa violación al TECMEC con estos nuevos aranceles. Pese a acusar un atentado contra la soberanía comercial de su nación, el primer ministro Mark Carney confirmó que buscará entablar negociaciones directas con la Casa Blanca en las próximas semanas. Asimismo, Daniel Ortega sentencia el fin de la alternancia en Nicaragua. Aquí no volverá a haber elecciones, dijo el presidente. Daniel Ortega argumentó que no volverá a haber elecciones en Nicaragua para evitar el triunfo de la oposición. Así están las cosas en Nicaragua. Y es el reporte que tengo por ahora.
1: Oye, Lula, qué complicado este asunto de la famosa lechuga mexicana, porque lo primero que hizo esta Administración de Alimentos, la FDA, es acusar a la lechuga de origen mexicano de haber provocado este brote de diarrea explosiva. Primero les dio el quemón, Taco Bell tuvo que retirar la lechuga de sus establecimientos allá en Estados Unidos, y luego ya después de hacer esto, dice, ¿qué creen? Me equivoqué, que no era la lechuga mexicana. Parece que tuvimos un falso positivo en estos estudios de laboratorio y me da mucha pena, pero no es la lechuga mexicana. Oye, Lula, ¿y el quemón de esta pobre empresa, quién se lo quita, no?
2: Así es, y bueno, siguen las investigaciones porque dicen que aunque no haya sido de... Bueno, bien lo mencionas, ella, Taco Bell, pues lo quemaron con esto, ¿verdad? Pero ¿dónde compró la lechuga Taco Bell? Bueno, pues en una granja que está, tiene su sede en Guanajuato. Entonces, que van a seguir ya no con esta granja, con esta huerta que tienen ahí en Guanajuato. Ajá. Pero van a seguir las investigaciones aquí en México, porque siguen creyendo que las lechugas de aquí de México son las que llevan este brote de esta enfermedad.
1: Pero lo hicieron al revés, ¿no? Yo creería que lo correcto sería, haz los estudios de laboratorio, claro, investiga, haz una prueba, otra prueba, más pruebas, y entonces si todas te dan el mismo resultado, coincides en que ya sabes cuál es la causa de esta diarrea explosiva, pero no te lanzas a acusar a una persona, a una empresa, y luego dices, ¿qué creen? Fíjense que me equivoqué en el resultado, no era como se tenía previsto. Qué pena, de verdad. Lo que estaba yo esperando es al menos una disculpa para la empresa que es la proveedora de esta lechuga allá en Estados Unidos, ¿no, Lula?
2: Al menos una disculpa, sí, pero

0: Pero bien lo dices, es que primero debían de hacer las investigaciones y luego ya dar a conocer lo que habían revisado. Obviamente hubiera salido que no era esta lechuga. Pero bueno, le llaman ahora un falso positivo. Sí, no sabemos lo que es eso, pero bueno, lo cierto es que no es la lechuga mexicana la que causó este brote de ciclospora allá en Estados Unidos, pero bueno, pues ahora van a seguir las investigaciones aquí en México.
1: Bueno, Lula, muchísimas gracias.
0: Estoy a tus órdenes, Lucero, muy buenos días.
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2: Muy buenos días, Dominicana, Lucerito. Ay, Dios mío de mi vida, cómo pesa la ignorancia. O sea, por favor, ¿creen que realmente que el Mencho está muerto? El Chapo está encerrado y Mayo también. Ay, Dios mío de mi vida, por
3: favor. Yo escucho a la Mexicana, hoy nada más ese pendejo. ¿Te quiere hacer cooperacha para darles más después de que todo lo que se han llevado? No.
4: Buenos días, Lucerito. Yo escucho a la Mexicana. Oye, Lucerito, como que quemaron muchas neuronas ahora para buscar la decoración acá en la Venustiano Carranza, en la feria, ¿no? Pero ya aburrieron los calzones. Ya que quiten esos calzones, ya están todos percudidos. Ay, no.

0: Estamos escuchando al puertorriqueño Chayanne, el papá de muchas, ¿no? O eso es lo que quisieran muchas mamás. Ya sabe que así se le apoda, ¿no? El papá de medio mundo, al cantante puertorriqueño que, pues, en 1992 lanzó al mercado su sexto álbum, que es el titulado Provócame, y por eso es que lo estamos escuchando y disfrutando uno de sus grandes temas, y que usted también ya puede disfrutar como lo hacemos nosotros en cualquier momento del día a través de nuestra estación de Fórmula 106.9.
1: ¡Qué misterioso asunto!
0: Oiga, y además de los acontecimientos relacionados con Chayanne, también me encontré, por ejemplo, que en los nacimientos, hoy es cumpleaños de Fey. Si le digo María Fernanda Gil, la conocería, pues no, ¿verdad? Todo mundo la identificamos como Fey. Hoy está cumpliendo años, nació en el 1973, un 21 de julio. Oiga, entre los temas importantes hay algo que me encanta en particular y le quiero compartir. Hoy se celebra el Día Mundial del Perro. Si no lo sabía, bueno, pues es una celebración importante, Día Internacional del Perro. La intención del Día Mundial del Perro no solamente es para recordar a uno de los mejores amigos de nuestra infancia o quizá a uno de nuestros mejores amigos en la actualidad, también otra de las razones es hacer conciencia a las personas sobre la inmensa cantidad de perritos abandonados a su suerte. Así que por eso se conmemoró el Día Mundial del Perro, en donde desafortunadamente hay estadísticas que señalan que el 70% de los perros

0: en el mundo no tienen hogar. Y lo que sucede diario, ¿no? Que vemos a tantos y tantos y tantos perritos que siguen arrojándolos a su suerte, a la calle, solamente crecen un poco y se les acaba el encanto para algunas familias y entonces los abandonan en la calle. Así que por ese motivo hoy se conmemora el Día Mundial del Perro y seamos conscientes. Son seres vivos, no podemos echarlos a la calle. Si no estamos aptos, si no nos vamos a ser responsables, si no los vamos a atender, si no les vamos a dar cariño, todo lo que implica tener una mascota en casa, pues entonces mejor no nos hagamos de una mascota. Y otra recomendación muy personal: no compre animales, no compre mascotas. Hay tantos perritos, gatitos, animales en general abandonados, mejor adoptemos. Creo que esa sería una muy buena decisión que podría tomar usted en su familia. Bueno, pues hoy celebran su santo, Francisco María Salvador Brindisi. ¿Quién llevará ese nombre tan raro? Pues bueno, saludos a todos ustedes y que pasen un día fenomenal hoy que están celebrando su santo o algún cumpleaños, algún evento importante desde la cabina de La Mexicana, por supuesto. Mi querido Leo Montañez, presidente municipal de Aguascalientes, nos acompaña y vaya que no estaba preparada para esto, pero sería bueno platicar de los perritos, ¿no? Leo, tú que pusiste el primer hospital veterinario y sabiendo que hay tantos animalitos en la calle, creo que el municipio, si hay algo que ha hecho a destacar, es un gran esfuerzo por atender a las mascotas. ¿Cómo estás, Leo?
1: Muy bien, muy buenos días. Y bueno, pues sí, comentarles que pusimos en marcha un hospital municipal veterinario donde no solamente se puede esterilizar, vacunar, desparasitar, sino que pueden acudir a una consulta en general. Hemos atendido temas de cirugías, de tumores, hemos atendido temas de reconstrucción. En este caso, un día nos llegó un perrito que se quedó atorado en una puerta en un barandal y pues prácticamente llegó con todo su hocico deformado. Y bueno, después de una cirugía, la verdad es que fue increíble el trabajo que hicieron los médicos veterinarios del hospital, porque pues prácticamente no lo notarías cuando ves el antes y el después. Y bueno, pues finalmente, pues ha sido un gran trabajo, sobre todo porque en el tema de esterilizaciones, tan solo en lo que va de este año, entre lo que es el hospital municipal, tenemos también el quirófano veterinario móvil que cuenta con tres quirófanos.
0: Y que anda en todas las delegaciones.
1: Y que puede ir a todas las delegaciones, a las colonias, municipios con los que tenemos algún convenio. Pues se han realizado aproximadamente ahorita en lo que va del año 2500 esterilizaciones, o sea, tan solo de enero a julio, justamente 2500 esterilizaciones. Se dice que por cada esterilización se salvan 100 animalitos, vas a evitar que 100 animalitos luego no puedan andar en la calle, que puedan hacer manada, que puedan incluso por su instinto lastimar,
0: atacar,
1: ser
0: claro,
1: agresivos,
0: sí,
1: atacar.
0: Sí, sí.
1: Entonces, bueno, pues justamente, pues sí ha habido un gran trabajo y justamente el fin de semana, el día sábado, tuvimos un evento que fue ahí en la Plaza Tres Centurias, donde pues justamente lo que estuvimos promoviendo fue las adopciones, fue una feria de adopciones y sobre todo pues un trabajo de concientización.
0: ¿Cómo les fue con eso, Leo?
1: Fíjate que muy bien. La verdad es que pues prácticamente es sorprendente cómo de los perritos principalmente, gatitos no había, de los perritos que había para adoptar, pues prácticamente más de la mitad encontraron un hogar.
0: Qué bueno.
1: Y eso pues tan solo fue en una actividad que claro, se realizó.
0: ¿Y son animalitos rescatados,
1: pues,
0: Leo?
1: Muchos, algunos de ellos sí. Algunos de ellos son rescatados, algunos de ellos pues son llevados por sus propietarios, ¿sí? Pero algunos de ellos rescatados, algunos de ellos, por decir el caso de una compañera policía en el C4, pues seguido llegan animalitos ahí, como ahí les ofrecen los cadetes comida, les ofrecen alimento,
0: sí,
1: tienen un resguardo, pues entonces hay quien de los propios animalitos que ahí llegan, hay quienes ya los han adoptado. Entonces llegan por diferentes vías, pero sí, lo más importante es que sigamos haciendo esta concientización,
0: claro,
1: porque no solamente es un tema, no solamente pues es un tema de ser una mejor sociedad, es un tema también de salud pública, es un tema de salubridad, el hecho de que tengamos un control tanto de los gatos como de los perros, y eso es algo que también es una obligación del municipio. El tema de la salubridad es una actividad concurrente, lo hacemos junto con la federación, con el estado, y bueno, pues la verdad es que pues nos fue Nos fue muy bien en este evento, donde también hubo esterilizaciones y sobre todo pláticas de concientización. Y bueno, pues comentarles dentro de otros temas.
0: Sí, claro, Leo.
1: Que oye, pues seguimos también trabajando en las diferentes colonias, fraccionamientos, con el tema de entrega de patrullas. De las 100 patrullas que recientemente compró el municipio, sí, con el apoyo de nuestra gobernadora Teri Jiménez, de las 100 patrullas hemos estado entregando en diferentes colonias, están rotuladas con el nombre de su colonia, llevamos 26. El día de ayer estuvimos en el Cuarto Centenario. Ajá. Y estuvimos ahí en el fraccionamiento Morelos, donde pues les entregamos su patrulla en ambos lugares, y esto pues viene a sumarse al trabajo del policía de barrio, donde la gente pues conoce quién va a ser su encargado de turno, les comparte su tarjeta, su teléfono, el número del destacamento, y hay toda una estrategia, no solamente de entregar patrullas, sino de dar pláticas de concientización para el tema como el ciberbullying, el tema del ciberacoso, los
0: prevención
1: talleres,
0: del delito,
1: prevención,
0: ¿no?,
1: del delito, pláticas para padres, controles parentales, que los padres aprendan a manejar los dispositivos electrónicos, las tabletas, los teléfonos. ¿Por qué? Porque como hoy los niños saben manejarlos mejor que los papás, pero los papás deben de también de tener un conocimiento básico para que puedan a través de los dispositivos detectar, claro, qué están viendo sus hijos y establecerles controles para que no puedan acceder a sitios inapropiados o a información, claro, inapropiada a su edad. Entonces también les llevamos esas pláticas, esos talleres, esas capacitaciones, esto en lo que tiene que ver con los comités del buen orden.
0: Oye,
1: entonces,
0: Leo,
1: es prevención todo,
0: claro,
1: esto.
0: Claro, sin duda es prevención y se está atacando desde los diferentes ángulos. Hay otro de los temas, Leo, que seguramente debes de tener por ahí planeado y que la gente está preguntando, digamos muy ad hoc, el tema de las lluvias ha dejado al descubierto desafortunadamente muchas calles con fallas, con hoyos, con grietas. Incluso hace unos momentos escuchamos al secretario de Obras Públicas la posibilidad de incrementar el presupuesto para seguir con el tapado de baches. En ese tema, ¿cómo vamos?
1: Sí, incluso hemos incrementado recursos adicionales después de lo presupuestado. Porque bueno, pues efectivamente estas lluvias pues inmediatamente nos generan problemas en toda la ciudad, en todas las carpetas, y bueno, pues tenemos 14 cuadrillas que todos los días salen a trabajar y aproximadamente hay una producción de 80 toneladas, afortunadamente contamos con nuestra propia planta de asfalto.
0: Ajá.
1: En 14 cuadrillas que salen con una bitácora todos los días. Pero bueno, pues también aparte que sí hemos dispuesto de recursos extraordinarios, porque pues finalmente este ciclo de lluvias, pues la verdad es que cuando es una lluvia que no es muy copiosa no te genera tanto problema, pero con las lluvias que hemos tenido, pues inmediatamente la gente se da cuenta cuando transita por las vialidades. Estamos trabajando primero en las vialidades primarias, se trabaja en los baches más peligrosos, esos son los que se le da una atención más urgente, y no solamente el tema de las calles, sino que tenemos también el tema de la limpieza y el desasolve de los arroyos.
0: Oye, Leo, a ver, perdón, antes de que nos vayamos al tema del desasolve y la basura que te encuentras en estos lugares, para darnos una idea de las afectaciones, ¿hasta cuántos baches por día está tapando el municipio en la actualidad?
1: Pues fácilmente después de una lluvia intensa, pues sí pueden llegar a tapar 400 sin problema entre las 14 cuadrillas.
0: 400 diarios.
1: De diferentes
0: tamaños.
1: De diferentes tamaños. Porque, bueno, pues algunos son pequeños, pero hay otros que sí hay que arreglar, o a veces no es solamente el bache. Hay áreas donde tenemos que reparar tramos completos de carpeta, que ya no es un bacheo. Les pongo un ejemplo. Bueno, ahorita por decir, muchas vialidades están dañadas. Afortunadamente pronto ya vamos a iniciar toda la reparación, por decir, de Avenida Ayuntamiento, que está toda dañada, que ya es toda la Avenida Ayuntamiento, desde Primer Anillo, pues casi prácticamente hasta Colón, hasta estas calles. Esperamos ya iniciar en un par de semanas ya lo que viene siendo esta carpeta. Bueno, ya no es carpeta, será con concreto hidráulico. Tenemos también la Avenida Arqueros, que es otra también que nos solicitan demasiado. Esperamos entrar también en algunas calles en Ciudad Industrial también, que están muy dañadas.
0: Esa es una zona.
1: Pero que aún así, pues también al menos en esta temporada entramos con el programa de bacheo. Pero pues sí, son muchas las calles las que están dañadas. Estamos trabajando ahorita en la gremial, pero estas son carpetas nuevas en la Pancho Villa, en 20 de noviembre, en Frida Kahlo, en Pintores. Estamos trabajando en Mariano Hidalgo, en Mujer.

0: talleres ilustres. Ajá. Entonces, pues traemos varios tramos también de trabajo aquí en el centro, en José Ortiz de Domínguez y 5 de Febrero, en la reparación ahí del crucero donde tuvimos un problema con un colector sanitario, y hay que hacer toda la carpeta nueva desde 5 de Febrero hasta López Mateos, que también la tenemos programada. Y uno de los grandes problemas también ahorita que se está atendiendo es en Juan Pablo II. En Juan Pablo II, sí, pues ahí sí se está trabajando. Tuvimos ahí un daño donde prácticamente se tuvo que cerrar toda la Juan Pablo II, sí, más o menos a la altura ahí de San Nicolás, se llama el Arroyo Las Víboras, y donde afortunadamente en la entrega de la tubería que se tiene que meter, pues son tubos de más de 2 metros de diámetro, son enormes, es una obra muy grande que ya se está trabajando, y bueno, pues esperamos que esto seguramente nos va a llevar un promedio de 10, 12 semanas, ¿sí? Esperamos hacerlo antes si las lluvias no lo permiten, y bueno, pues es algo parecido a lo que nos pasó, claro, en Segundo Anillo y a la altura ahí de la presa de los gringos de Bular Guadalupano, pero esto todavía de unas dimensiones aún mayores. Entonces, pues no estamos exentos con los ciclos de lluvias, de desasolves, de los baches, de algunos colapsos en la red, sobre todo pluvial. Uh-huh. Pero bueno, pues siempre tenemos que estar preparados para atender estas contingencias que no están planeadas, que no están programadas, pero bueno, que afortunadamente el municipio lo que ha hecho es irse preparando. Nos hemos ido equipando, siempre equipándonos, ajá, con maquinaria, con camiones de volteo, con retroexcavadoras, con motoconformadoras, con grúas, para atender una contingencia cuando hay una lluvia así. Tuvimos algunos daños de árboles, tener en este caso las grúas, tener los equipos para poder dar una atención inmediata, y eso es algo que hemos estado haciendo. Y bueno, pues ahorita que estamos con el desasolve de los arroyos, ahí estamos trabajando, estamos ahí con los compañeros
1: de Protección Civil.
0: Sí, ahí está Protección Civil Mía, y bueno, tenemos también el programa de desasolve, ahorita estamos trabajando, ya casi terminamos todo el desasolve del arroyo que se llama La Hacienda.
1: Ajá.
0: Que empezamos ahí desde Tercer Anillo, ya llegamos pues prácticamente, hoy termina la máquina, ya llega hasta Pozo Bravo, cerca de la Pánfilo Natera, y ahí el cauce es más pequeño, ahí ya no cabe, esta es una maquinaria muy grande, es una máquina con un brazo de casi 25 metros de longitud, y que nos sirve para hacer los trabajos. Ahí quienes nos ven en pantalla, ahí estamos viendo, mira, todo esto es atrás de la, es por la área de la Higuerilla, atrás, ajá, de Pozo Bravo.
1: Ya.
0: Este arroyo baja desde Villas de Nuestra Señora de la Asunción, ahí por Jerónimo de la Cueva. Y bueno, pues son las cosas que no se ven, pero que están dentro de nuestra ciudad. Y así lo hemos hecho en el Molino, así lo hemos hecho en el San Francisco, en el Cedazo.
1: Y que se tienen que atender.
0: Y que se tienen que atender. Claro. Y bueno, lo seguimos haciendo, y pues vamos a seguir atendiendo con este tema de lluvias, pues vamos a seguir
1: todo
0: intensificando
1: lo
0: los bacheos,
1: ¿no?,
0: reparando los tramos. Ahorita estamos haciendo ya en un análisis para ver qué tramos de carpeta completa, uh-huh, se tienen que reparar. Pongo otro ejemplo, en Acosari, frente a la calle Casablanca, ahí por donde está un parquecito, una velaria, ahí donde se pone el tianguis de la México,
1: ajá,
0: por ahí también tenemos estos tramos que están dañados,
1: okay,
0: y que son tramos completos a reparar, tramos a lo mejor de 30, 40 metros, y otros que son bacheos. Entonces, pero bueno, ya el área se encuentra en eso.
1: Lo bueno, seguimos, que ya está el diagnóstico, ¿no? Ya se identificó cuáles
0: identifica,
1: zonas.
0: Se trabaja todos los días, ajá, sí, se trabaja todos los días salen las cuadrillas mientras no haya lluvia, porque finalmente cuando hay lluvia, pues es
1: no
0: difícil salir,
1: trabajar,
0: porque la mezcla es una mezcla caliente, es una mezcla de más de 100 grados, sí, cuando se prepara en el horno, donde se prepara con las diferentes gravas, con el asfalto, se carga, tiene que ser caliente para que pueda adherirse bien a la superficie.
1: Sí, claro, y
0: que
1: húmedo,
0: de esta manera,
1: no, pues no,
0: y húmedo
1: funciona.
0: Pues no, la verdad es que solamente estaríamos simulando. Entonces, por eso, oigan, ¿por qué no lo ponen de noche? Bueno, lo podemos hacer luego en algunas ocasiones de noche, siempre y cuando operemos la planta, que no haya lluvia, como se han hecho algunos trabajos también,
1: claro,
0: también nocturnos.
1: Leo,
0: y bueno, pues eso es parte de los trabajos. Cerramos la semana comentándoles también que otro de los colectores que ya casi estamos terminando es el colector de H. Escobedo. Sí, ahí justamente en H. Escobedo y Primer Anillo, ahí por Santa Anita, ahí enfrente de una gasolinería y unos raspados muy, muy famosos. Uh-huh. Y bueno, pues decirles que esperamos ya esta semana abrir un carril que vendría siendo, en este caso, el carril que va de Poniente Oriente, de Primer Anillo hacia Segundo Anillo.
1: Ajá.
0: Sí. Y estamos ya terminando lo que es la otra calzada. Ahí se está reparando todo el colector, pero esperamos que ya esta semana que quede reparado, y con esta semana que se le dan como 7 días para el fraguado del concreto, pues esperamos que ya la siguiente semana ya estén abiertas ambas. Qué bueno. Ambas vialidades, porque pues esta es también una vialidad.
1: Claro,
0: muy importante. Y también fue un daño que tuvimos ahí con un colector. Entonces, pero bueno,
1: avanzando. Así es,
0: esperamos avanzando, siempre trabajando, siempre al pendiente de las cosas municipales.
1: Qué bueno, ¿verdad? Leo, muchísimas gracias por acompañarnos, y a la gente que nos está escuchando en este momento, el alcalde se queda sintonizando La Mexicana para escuchar sus reportes. Si tiene alguna solicitud, alguna petición en particular, pues hágalo. Aproveche que el alcalde lo va a escuchar personalmente al 1-22-5770. Gracias, Leo.
0: Al contrario, gracias. Buen día a todas y todas.
1: Igualmente, vamos al centro de mensajes donde ya estamos escuchando sus peticiones.
2: Lucerito, buenos días. Aprovechando, Leo, que está ahí. Por favor, Leo, todo merece que se le dé preferencia, pero hoy, oiga, Leo, esos hoyos, ese hoyerío que está por toda la ciudad.
3: Yo escucho a La Mexicana con Lucerito Álvarez y mi Leo Montañez, a ver para cuándo la calle de la Josefa. Ya tiene un mes y nomás no.
4: ¿Qué tal, Lucero? Muy buenos días. Yo escucho a La Mexicana. Ahí para encargarle a Leo la calle Loma del Cardenal, un bacheo pero tremendo que ocupa, y Jerónimo de la Cueva desde la Metropolitana hasta Tercer Anillo está intransitable. Ahí le encargamos, gracias.
5: Señor Leo Montañez, ¿y cuándo el arroyo de Jerónimo de la Cueva, por favor? Está bien feo, apesta bien feo. Nosotros que vivimos por esta calle, le encargamos, por favor.
1: Gracias por su reporte, los estamos canalizando y los estamos turnando a las áreas correspondientes. Usted puede seguir comunicándose al 1-22-5770. ¿Cómo le ha ido con las graduaciones? Entiendo que ya debieron de haberse acabado, al menos en educación básica, es preescolar, primaria y secundaria, pero dejan en bancarrota a las familias, ¿eh? Porque las graduaciones, aunque sea de kinder, no sé por qué piden tantas cosas, hay tantos requisitos, quieren dinero para todo. Y pobres familias, porque no tienen el suficiente recurso también para afrontarlas. Héctor García, buenos días.
6: Muy buenos días. Graduaciones impactan al bolsillo de los hidrocálidos. El gasto promedio por graduado escolar oscila entre los 2,000 y los 10,000 pesos en la actual temporada de clausuras, estimó Gerardo Sánchez, secretario de Economía e Innovación del PRI. El especialista financiero también alertó que el desembolso impacta fuertemente a la economía de las familias, quienes enfrentan pagos desde el nivel preescolar hasta el universitario en trajes, calzado, anillos, entre otros. Detalló que casi de inmediato los hogares deberán encarar un desembolso adicional en el mes de agosto de entre los 3,000 y 4,000 pesos por alumno para el regreso a clases en primaria, destinado a uniformes, mochilas, útiles escolares y demás utensilios que utilizan. Al respecto comentó lo siguiente.
7: Bueno, estamos en plena temporada de graduaciones y los gastos no paran para las familias. Y los gastos oscilan entre 2,000 a 10,000 pesos por graduado. Y hoy en día se gradúan desde preescolar hasta universitarios, y los gastos van desde renta o compra de trajes, calzado, anillos, etcétera. Y los padres de familia tendrán un mes para tomar oxígeno o ahorrar, porque viene el regreso a clases en el próximo mes de agosto. Y bueno, los padres tendrán que desembolsar a nivel primaria de 3,000 a 4,000 pesos por alumno. Esto es en uniformes, calzado escolar, mochilas, útiles escolares. Pues no queda más que apretarse el cinturón y tratar de ahorrar lo más que se pueda, o si no, a recurrir a las casas de empeño o de repente a los préstamos personales para poder inscribir a los escolapios en el siguiente ciclo escolar.
6: Ante este complejo panorama, se recomienda ajustar el presupuesto o, en su caso, planificar con cautela el uso de préstamos personales y casas de empeño para garantizar las próximas inscripciones. Hasta aquí con mi reporte y muy buenos días.
1: Gracias a Héctor García, y es tiempo de los deportes. Mi querido Zuli, platicamos en la pausa que hoy ni chance de saludarnos, ¿eh?
8: Sí, hasta ahorita.
1: ¿Cómo está?
8: Bien, buenos días a todos, en este martes futbolero.
1: Oiga, yo ya pensando miércoles.
8: No, todavía no.
1: Se me va muy rápido el tiempo aquí, ¿eh?
8: Sí, es exacto.
1: Como
8: sí.
1: Dicen que al que madruga Dios le ayuda, así yo creo es. Que me anda echando pero un buen manazo, ¿eh?
8: No, bueno, pues es que así es el ritmo del trabajo
1: muy
8: laboral.
1: Acelerado.
8: Así, muy acelerado, pasa el tiempo muy rápido.
1: Pero martes deportivo.

0: Y futbolero además.
1: ¿Por qué? A ver, ¿qué va a haber?
0: Bueno, hoy arranca la jornada 2 del balompié mexicano. Okay. Porque ya hay liga mexicana, aunque usted no,
1: ya
0: no
1: sé,
0: crea.
1: Ya sé.
0: Hay liga mexicana, hoy hay dos compromisos. A las 7 de la noche estará jugando el Cruz Azul ante Puebla, un Cruz Azul que siempre se iba a jugar en el Estadio Azteca. Por lo pronto nada más este partido, ya los otros ya veremos dónde. A las 7 de la noche, repito, y a las 9 de la noche Toluca ante Pumas. ¿Por qué se adelantan los partidos? Porque ellos van a jugar el campeón de campeones el fin de semana, entonces para no parar, para poderse enfrentar, juegan a media semana, o en este caso el martes, y ya el fin de semana.
1: Para el fin de semana están libres.
0: Y se van a enfrentar Cruz Azul y Toluca, entonces pues ya, así queda la situación. Hasta el viernes el Atlante ante el Real América, y el sábado el Engaño Sagrado ante Juárez. Bueno, el tema del Mundial, confirmado, 64 equipos, no va a haber más partidos, es decir, el formato que quieren hacerlo con los 64, recuerda que era que calificaban los tres mejores terceros lugares y los que tuvieran el uniforme más bonito y los que tuvieran.
1: Entonces ya no.
0: Y ahora ya no, ahora ya serían 16 grupos y que la clasificarían los dos primeros.
1: Ok.
0: Entonces, para tener los 32, o sea, que sean los 16avos de final.
1: O sea, digamos que el mecanismo relativamente sería el mismo. Serían más selecciones. Pero en el pase sería la misma cantidad.
0: Lo mismo que este mundial.
1: Ya.
0: Ese es lo planeado, o sea, tener grupos de 4 equipos, pero en vez de tener 8, ahora tener 16. Y de esos 16, clasificar los primeros 2, el primero y segundo lugar. Para que se tengan los 16avos, que serían los 32 equipos.
1: ¿Y como para qué tanto show, Misuli?
0: Pues,
1: o sea, si usted me está diciendo no va a haber más partidos, pero sí va a haber más selecciones.
0: Sí.
1: Entonces, ¿cuál es el sentido?
0: Pues, que esas más selecciones lleven gente. Pues sí, comercializar.
1: Sí.
0: Darle la oportunidad a todos.
1: Tema económico detrás de todo
0: imagínese,
1: esto.
0: Imagínese, la FIFA vende los derechos de la televisión en 32 países. Bueno, puede ser más, pero en 32 que son los que llevan manos por la selección. Bueno, ahora ya lo incrementó a 48. Ahora 64. Y no son derechos nada sencillos o nada.
1: Oiga, no, son súper especiales.
0: Demasiado, demasiadas restricciones.
1: Tanto que nosotros tuvimos mucha precaución y solamente tuvimos Estéreo Rey como estación oficial del Mundial. Pero tuvimos muchísimos cuidados hasta en los contenidos que manejábamos porque todo es censurable, Misuli.
0: Todo
1: lo quieren monetizar, digamos.
0: Así es,
1: ¿no?
0: todo. Cualquier cosa era castigo, o sea, cualquiera. Entonces, muchas restricciones y también el precio muy elevado que pone la FIFA. Y luego ahora también con estas pausas que ahí hicieron los partidos de 4/4, o sea, total de que es
1: un negocio.
0: Sí, es un negocio.
1: Es un negocio, así
0: bueno,
1: de fácil.
0: Y además se confirma que Argentina, Uruguay y España van a ser sede por ser el centenario, pero también España, Marruecos y Portugal. O sea que va a ser en Sudamérica y va a ser en Europa. Y luego el siguiente mundial puede ser en el continente asiático. Y el que sigue le toca al continente americano, o sea que una de esas México otra vez lo puede tener.
1: ¿Cree?
0: Sí,
1: Estados
0: Unidos que no lo quiere.
1: Yo también
0: quitar.
1: Pensé, pero dije, bueno, de todas maneras ya para ese entonces Donald Trump va a estar más allá del bien que del mal.
0: Sí, no.
1: Digo, el tema sería más bien el compromiso de, bueno, ahorita que es presidente, que quiero quedar bien, que permito que suene el teléfono rojo y me dé órdenes, a lo mejor, pero pues ya para entonces, quién sabe.
0: Pero sería sensacional tener otro Mundial en México en 8 años.
1: Sí, estaría padre, pero yo creo que también en esa equidad, pues sería justo que también lo llevaran otros países, ¿no?
0: Seguramente sí.
1: Digo, si están contemplando 64 selecciones por un tema económico, aunque también por el mismo tema económico, yo creo que sí diría, ¿no? México sí es.
0: Pero no tenemos la infraestructura.
1: Eso sí.
0: Los estadios te da para 4 estadios, 5 estadios nada más.
1: Tienes razón.
0: Sí, lo demás.
1: No estamos preparados.
0: No te va a dar, ¿no? El estadio de Puebla, ¿no? Aquí el Victoria por el cupo no te da.
1: O sea, solamente nos quedamos con los mismos, ¿no?
0: Sí,
1: o sea, con los mismos que jugaron en.
0: Sí, sería el
1: en
0: Estadio
1: esta
0: Azteca,
1: sede.
0: El Estadio Ciudad de México, el Estadio Guadalajara y el Estadio Monterrey o el Estadio Nuevo León. Esos serían, no sé si Tigres ya aparece entonces, tenga un nuevo estadio. Pues es que el de Santos tampoco no te da la capacidad.
1: No hay manera. Sigue Morena en el poder,
0: Ciudad Universitaria no sé tampoco si alcance, en fin. Bueno, las reacciones o de los ecos que dejó lo de Messi con Infantino le siguen dando tema en redes sociales.
1: ¿Por qué?
0: La reacción fría, distante, que ni siquiera lo volteó a ver a los ojos Messi a Infantino. Infantino hacía por hablarle, por llamar la atención, por saludarlo, y este nada más le dio la mano y siguió de largo.
1: Cuando fue el tema de la premiación.
0: Cuando fue el tema de la premiación y luego la medalla se la da Trump. O sea, ni siquiera volteó a verlo, ni gracias, ni nada. Era como si si estuviera enojado Messi con la FIFA, con Infantino, porque no les dio el Mundial.
1: ¿Cree? Es que mire, no voy a salir en defensa de Messi, pero yo recuerdo ese momento y me llamaba la atención algo que al menos a mí no me gusta, Misuli, y es lo que hoy está criticando la red. Si vas a saludar a alguien, al menos velo a los ojos, sí, y da un buen apretón de manos, ¿sí? Y entonces yo veía que pasaban los jugadores, y no es Messi, muchos jugadores, incluso de la selección española, pasaban y como que te daban la mano por compromiso, ni siquiera te miraban a la cara. O sea, yo decía, oye, de perdido voltea a la persona que te está poniendo la medalla.
0: Sí,
1: no
0: eso
1: sé.
0: Sí, pero sí fue mucho más marcado.
1: ¿Sí?
0: Sí, sí, sí, lo de Messi con Infantino. Sí, así como que ni lo quería saludar, ni lo quería ver.
1: O sea, que hay algo detrás.
0: Sí, puede ser. Sí, el que sigue y así se iban. Entonces, bueno, pues esto se llama.
1: ¿Y qué especulan en las redes? ¿Qué dice la gente?
0: Pues que Infantino al final del día decidió,
1: ¿no le cumplió?
0: No, es que hay otra teoría.
1: No importa, platíqueme.
0: Lo de la famosa manta de las Islas Malvinas.
1: Ajá.
0: Que la FIFA se la cobró a Argentina. Y que por eso no fueron campeones del mundo. Bueno, es una teoría que existe.
1: Ay, me parece demasiado exagerado, viendo cómo ha sido de complaciente la FIFA con Argentina.
0: Pues
1: dudaría.
0: No lo sé.
1: A
0: no
1: ver, ¿y
0: sé
1: por qué no haber hecho lo que era tan sencillo como, ¿sabes qué? La sanción va a ser esta.
0: Pues es que no hubo una sanción como tal.
1: Por eso.
0: ¿Sí?
1: ¿No era más fácil aplicarle una sanción y te quitas de broncas
0: pues
1: y de
0: sí
1: especulaciones a que digan, ah, bueno, te voy a quitar el triunfo, la Copa del Mundo, por una manta con un mensaje político? Se me hace que esa sí la pues descarto, Misuri.
0: Bueno,
1: está muy descabellada.
0: ¿Quién sabe?
1: Yo
0: no
1: sí
0: lo sé.
1: Es yo sí creo.
0: Una cuestión así, en una final del Mundial y todo puede pasar. Están diciendo que cuando España levanta el trofeo,
1: ajá,
0: la copa, se hace el festejo, coronación, juegos pirotécnicos, etcétera, etcétera, y que el humo que sale de parte de atrás era azul, no era rojo.
1: Ah.
0: O sea, es en serio. Que
1: ¿y ya vio la repetición?
0: Sí, es azul. O sea, esperaban el triunfo de Argentina.
1: Pero
0: bueno, pues es que
1: ¿no así será ahí un error humano?
0: No,
1: o sea,
0: no sé.
1: Yo creo que estás preparado, incluso en la premiación. Extienden ahí la bandera de del país
0: del
1: que
0: país
1: es el triunfador, ¿no? Entonces, así como estaban preparados con el de Argentina, pues también tenían listo el de España. Supongo que así pasa también con los polvos de colores. Oye, a ver, el azul y el rojo por lo que se ofrezca.
0: Así es, sobre todo por el rojo que era de España y el azul de Argentina. Esa es la connotación
1: claro
0: que le damos. Y de pronto, pues apareció azul, no apareció rojo.
1: Y normalmente sale un color referente a tu...
0: Pues sí,
1: no
0: se
1: sé,
0: supone que debería de salir el...
1: ¿Sí?
0: Sí, el campeón. Sí, entonces... Ah, ya son muchas...
1: Es que eso no le había puesto atención.
0: Es que ya son muchas cosas. O sea, son muchas
1: híjole
0: cosas y muchos detalles.
1: Pues es que también se presumía mucho que fuera Argentina el campeón por todo el apoyo que había recibido de la FIFA.
0: Exactamente.
1: Y bueno, entendería también la molestia de Leo Messi de decir, oye, pues quedamos en algo y no vi la mano.
0: Exactamente.
1: La mano
0: ahora
1: que mece
0: no
1: la cuna.
0: Así es, la mano de Dios no apareció ahora.
1: Sí,
0: entonces,
1: no apareció.
0: Bueno, pues ahí está. El Borussia Dortmund también le sigue los pasos, se suma a la lista de equipos interesados en Gilberto Mora, en La Joya, quien dicen que se va a quedar todavía este semestre en México.
1: Ajá.
0: Y hasta diciembre ya podría salir a Europa.
1: Qué padre.
0: Lo tiene, y sobre todo para que cumpla ya la mayoría de edad. Es lo que se dice también, pero...
1: De las grandes promesas del fútbol mexicano.
0: No, y yo creo que si llega una buena oferta y pague la cláusula que le puso los Xolos de Tijuana, que se van a hacer millonarios, yo creo que sí se va. Y tiene la madurez, ojalá y le vaya bien. Y que no pase en el caso como en su momento con Diego Lainez, que también se fue, le faltó quizás a lo mejor un poco más de experiencia, más de ritmo, en el balompié mexicano, se fue a Europa, bien, y terminó regresando pronto, no le fue tan bien.
1: Ojalá que no se maree, porque luego pasa también eso, ¿no?
0: Pues
1: que
0: sí
1: les falta algo que todo llega a su tiempo, Misuli, y podrás ser muy bueno en lo que tú quieras, pero tienes que esperar a algo,
0: sí,
1: a que tengas esa madurez,
0: sí,
1: para poder enfrentar lo que representa ese desafío, y bueno, está muy chavo, ojalá que lo sepa enfrentar muy bien, que
0: exacto
1: esté bien acompañado.
0: Exacto, eso, porque no es fácil a tus 17, 18 años,
1: claro,
0: vivir en otro país, el nombre que le pongas, y si es más
1: y el sueño europeo,
0: sí,
1: Missouri,
0: más si es en Europa, así es, con tu vida de ir a entrenar, regresar a casa, etcétera, etcétera, de pronto estás solo, y a futbolistas lo dicen y lo confiesan, yo no me hallaba, por eso muchos no rinden, porque están solos. Cuando se van con la familia, pues sienten acompañados, y ya los equipos tratan de llevarles a la mamá o al papá o a algunos de sus hermanos, les ponen una casa para que se sientan cómodos y puedan rendir en la cancha. Pero Carlos Salcido, por ejemplo, dijo, yo ya me quería regresar a los 3-4 días de estar en Holanda porque no me hallaba, no entendía el idioma, estaba yo solo. Dijo, hasta que llegó la Foquita Farfán, un jugador ecuatoriano.
1: Ajá.
0: Dice, y él fue el que me rescató, él llegó a mi casa. Fíjate. A rescatarme. Dice, porque yo a los 3-4-5 días ya me quería regresar, no
1: qué
0: me
1: terrible.
0: Hallaba.
1: Terrible.
0: Entonces, sí es complicado de pronto a veces para el fútbol.
1: Sin
0: el
1: duda.
0: Futbolista mexicano.
1: Bueno, pues se puso buena la plática, Misuli. A ver qué sale mañana, ¿no?
0: Pues sí, a ver qué.
1: De los resultados de hoy.
0: Sí, y que los festejos que terminaron nada más en eso, lo de España, puros festejos, fiesta, algarabía.
1: Oiga, los españoles no durmieron, ¿sabe qué?
0: Sí, no durmieron.
1: Le voy a decir una cosa, me dio coraje haberme regresado antes.
0: Bueno, pues las cosas.
1: Oiga, de haber sabido que iba a ganar España,
0: sí,
1: me hubiera encantado estar allá.
0: Sí, y quién sabe también si hubiera la posibilidad de regresar, ¿eh?
1: Es
0: porque
1: cierto.
0: Fueron más de 2 millones los que estuvieron ahí, y día nacional y fiesta y todo. Entonces, quién sabe si las vías de comunicación estaban en condiciones también.
1: Sí, la verdad, sí debo confesarle que en lo más profundo de mi ser estaba enojada. Dije, ¿por qué me regresé?
0: Pues, ¿cómo ibas a ver uno?
1: No, claro.
0: O sea, son cosas.
1: Claro, y además no iba a un tema turístico,
0: sí,
1: ¿no?
0: Sí,
1: pero
0: sí, claro.
1: Dije, ojalá me hubiera tocado y hubiera estado, pues, muy padre vivirlo en carne propia. Los festejos del triunfo de una selección como es la española.
0: Sí, eso,
1: ¿no?
0: Sí, eso sí, vivirlo allá, disfrutarlo y tenerlo allá. Sí. Más allá de eso, decías, estuve parado en aeropuerto 4 horas, pero fueron por
1: valió
0: festejos de España y todo, qué bueno. Y no porque hubo un cambio de poder o se abrió un avión o algo. A mí una vez me pasó un cambio de poder y estuve más de 3 horas en un aeropuerto.
1: Qué horror.
0: Más de 3 horas esperando. Ya había llegado y más 3 horas y estaba complicado.
1: Así pasa luego,
0: así pasa,
1: ¿verdad?
0: Así sucede, así es. Entonces,
1: pero ellos felices.
0: Sí. Y Argentina en contraparte, pues también recibieron y todo, pero no llegó Messi.
1: Oiga, lo que sí es que me pareció muy desafortunado en el caso de Argentina, porque estamos hablando de los contrastes. En España, felices, con una gran fiesta, hubo artistas locales de talla internacional, pero que son españoles, que pusieron el ambiente a todo lo que da. Y por otro lado, también veíamos a los argentinos, que me pareció, pues, de muy mal gusto. Zuli, entiendo que estás molesto, que estás enojado, que puedes estar triste porque no ganó tu selección, pero eso no justifica la violencia.
0: Ah, no, claro que
1: y
0: no.
1: Todo lo que veíamos en las calles era argentinos contra argentinos.
0: Así es.
1: Y la verdad es que creo que solamente estaban buscando un pretexto para darse con todo.
0: Así es, desahogar.
1: Muy
0: la
1: mal.
0: La frustración de la derrota.
1: Sí, exactamente.
0: Sí, también,
1: muy penoso.
0: Pues sí, desafortunadamente así fue.
1: Pues ni modo. Misuli, muchísimas
0: aquí
1: gracias.
0: Estamos a la orden. Buen día.
1: Vámonos, porque ya es hora. Muchísimas gracias a usted por su atención, por su compañía. Gracias al equipo de producción y le invitamos a que se quede, que no le cambie. Siga en nuestra programación normal.
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3: Presidente municipal, le encargamos aquí los vecinos de Vistas del Sol, la avenida Arqueros, tenemos muchísimo tiempo pidiendo ahí la reparación de esa calzada, de favorzote.
4: Buenos días para León Montañés. Oiga, y por ahí están los baches bien machín aquí en Miradores.
5: Aquí le encargamos a León Montañés los caimanes del Peralta, frente a la Casa del Buen Común.
6: También le encargamos que les diga a los de Mía que no hay agua aquí en Palomino, en la Gilberto López Velarde.
7: Buenos días, escucho a la mexicana con Lucerito Álvarez. ¿Para cuándo el puente del tercer anillo, salida a Zacatecas? Está súper sucio.
8: Oye, Lucerito, aprovechando que está Leo ahí, a ver si nos ayuda con una fuga que tenemos en la 20 de noviembre acá en la colonia gremial.
9: No, Lucerito, sí estaba todo preparado para que ganara Argentina. Todo, les anularon 2 goles, faltas divididas a favor de Argentina, todo estaba preparado, nomás que no pudieron quitarle el balón a los españoles. Ahora sí, ni cómo ayudarte.
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1: Bienvenidos a su programa Paranormal. Soy la More García, me acompaña Tony Plasencia en este su programa.
2: Muy buenos días, gracias por estar con nosotros, amigos de La Mexicana. Estamos dando inicio nuevamente con este par de horas que usted nos permite compartirle pues experiencias, sucesos paranormales. Para hoy la invitación es que nos envíen obviamente sus relatos, sus fotografías, sus videos, porque con esto estaremos en la posibilidad de regalarle hoy, ya lo sabe que en la Feria de los Chicahuales estará la presentación de la Sonora Escándalo, tenemos sus lugares para la zona mexicana, boletos de Cinépolis, boletos de la lucha libre triple A, verano de escándalo y mucho más.
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2: Muy buenos días, gracias por estar con nosotros, amigos de La Mexicana. Estamos dando inicio nuevamente con este par de horas que usted nos permite compartirle pues experiencias, sucesos paranormales. 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
1: 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La tumba sin nombre. Además, todos los relatos que ustedes nos hacen favor de compartirnos al 1-22-5770. Y por supuesto, tenemos una fotografía que nos enviaron de un sepelio en un panteón. Nos cuentan la historia y el contexto de esta fotografía, porque se capta la imagen de alguien que no era invitado o era el invitado principal. Historia de terror de Radio Universal es todo lo que tenemos para usted. Por supuesto, compártanos sus relatos al 1-22-5770 en este su programa Paranormal. Así iniciamos.
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1: Estamos de regreso, amigos de La Mexicana, muchísimas gracias. Los invitamos a que nos comparta desde luego sus comentarios, sus relatos, sus historias, videos e historias paranormales. Ahorita le vamos a estar dando un adelanto de un video que nos llegó, pero antes, desde luego, ya lo sabe, boletos de la lucha libre, verano de escándalo, boletos para la Feria de las Chicahuales en la zona mexicana. Hoy está Sonora Escándalo, pero vendrán más artistas, boletos de Cinépolis y mucho más.
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1: Ivor García, vamos a darles un adelanto de un video que nos llegó y justamente ya, digamos, hicimos la grabación. Se lo estaremos presentando el próximo jueves, pero ¿de qué se trata?
2: Es un video que nos llegó a la producción de Paranormal el día de ayer y le damos el contexto. Es una mueblería. Ellos en este lugar, como en muchos negocios, pues ya están las cámaras de seguridad para cuestión de efectivamente eso, seguridad. Pero últimamente pareciera que las cámaras de seguridad están aferradas a captar sucesos paranormales. Y este es el caso. Al momento de estar revisando los videos, no se percibe de primera vista en el video, pero ellos hacen una captura en uno de los movimientos y se capta la imagen de lo que podría ser una niña. Lo hemos comentado una y mil veces, no hay niños espíritus.
1: Y More García, eso será el próximo jueves, este video que le estaremos compartiendo. Por supuesto, no se lo puede perder por nada del mundo aquí a través de Paranormal y en nuestras respectivas redes sociales. Por cierto, los invitamos a que nos sigan, La Mexicana, también en Tantita Madre y en nuestras respectivas redes personales.
2: La More García, así me encuentra en Facebook y por supuesto Instagram y en TikTok.
1: Y la mía, búsqueme tanto como Señorito Gudey, como Almas en Pena o como Tony Plasencia Locutor. Y también nos llegó More García una fotografía. Esa la vamos a subir en este momento, en lo que está el corte, al canal de WhatsApp de La Mexicana, pero ¿de qué se trata?
2: Ahorita le vamos a poner en la voz del protagonista esta historia, pero en resumidas cuentas nos platica que es en un sepelio que días antes había muerto un niño. Al momento de que ellos van a enterrar a otro familiar y su papá toma una fotografía, se capta el niño que había partido ya de este plano.
1: Eso espéralo ya ahorita en el corte y no se lo vaya a perder por nada del mundo en Paranormal con la More García y el Gudey.
3: Como muchas personas que perdieron algún familiar de esta manera, no me pude despedir de ella. Siempre fuimos muy unidos, así que el día de su funeral no quería despegarme de aquel lugar donde la sepultamos. Por pandemia no podía visitarla. Solo dos ocasiones logré entrar al cementerio con pretextos, pues no estaba permitido. Era mucho mi dolor y es por eso que hacía lo imposible para visitarla, aunque en ese tiempo estuviera prohibido. Una de esas ocasiones noté que al lado de ella no había más personas. Era la única. Solo atrás de ella había alguien, pero nunca me fijé más. La primera vez que soñé con ella la veía entrar a la casa. Se sentaba y comenzaba a comer como todas las tardes que llegaba de la universidad. Platicamos brevemente y de repente desperté. Lloré como nunca, pues sabía que ella me había ido a visitar. No pasó mucho tiempo para que volviera a soñar con ella. Habían pasado 10 meses desde su partida. Las cosas por la pandemia empezaban a calmarse. En este segundo sueño, ella estaba sentada en la sala. Yo me acercaba y le decía que por qué no veía el televisor, pues todo estaba apagado y en silencio. Ella me respondió que estaba muy preocupada, pues Paola tenía mucha sed y no sabía cómo llevarle agua. Yo le pregunté, ¿quién es Paola? Mi hermana me respondía que era una pequeña que había conocido. Ella era muy linda y siempre se sentaban a platicar, pero que ya en muchas ocasiones le pedía agua. Y por eso había ido a la casa, para llevarle un poco. No recuerdo muchos detalles del sueño, solo que al final me di cuenta de que ella había fallecido. Le dije, te quiero, Angie, y justo ahí desperté. Todos mis sueños con ella siempre se los comparto a mi otra hermana y a mi mamá, así que ese no fue la excepción. A los 15 días decidimos probar suerte y ver si nos dejaban entrar a verla. Y sí, tuvimos suerte. La pandemia ya estaba un poco más controlada. Nos pusimos a limpiar su lugar y a ponerle flores. Mi mamá fue la que notó que Las tumbas de al lado de ella ya estaban ocupadas. Le dio tanta tristeza, pues ella es muy sentimental y se imaginó el dolor de aquellas familias al haber perdido a sus seres queridos. Me dijo, mira, al menos Angie ya no está solita. Mi otra hermana empezó a leer los nombres de aquellas personas que estaban al lado de mi hermana. Y para mi sorpresa, me dijo, mira, en la de la izquierda está una niña, pobrecita, tenía 9 años, se llamaba Paola. Yo sentí como un escalofrío me paralizaba. Recordé aquel sueño donde mi hermana iba a la casa por agua para una niña con el mismo nombre. Nadie en mi familia conoce a alguien que se llame así, y mucho menos que sea una nena. Me eché a llorar y rápidamente saqué de mi mochila mi botella y se la puse en la tumba a aquella pequeña. Mi mamá recordó aquel sueño que le había platicado y dijo en voz alta, ay, mi niña, siempre cuidando a sus pequeños. Yo no podía dejar de llorar, ni de pensar en cómo era posible lo que había soñado. Y como dato importante, mi hermana quería estudiar para maestra. Siempre le gustaron los niños. Les comparto esta historia con el fin de hacerles saber que hay algo más allá de la muerte que jamás vamos a poder entender.

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1: Estamos de regreso. Muchísimas gracias a todas las personas que nos están compartiendo todos y cada uno de sus relatos. Vamos a escuchar una historia que nos están enviando en este momento.
2: Hola, buenos días. Quiero compartir una historia, una experiencia. Hace ya aproximados, no sé, tal vez unos 20 años, 20 y tantos, nos invitaron a una fiesta para el rumbo de Coyotes, cuando aún estaba todavía más despoblado. Sinceramente tengo años sin ir para allá, pero pensé que ya hay más, pues más personas. En ese entonces pues era como más orilla, por decirlo así. En ese entonces fue una fiesta a la que acudió prácticamente toda la familia. Sin excepción, o sea, no había forma de que, pues, que mi tía fulana no vino, que mi tía sultana no vino. Pues, literalmente fuimos todos a esa fiesta, en la casa que era de mis abuelos. Digo, era porque la fallecieron. Mi abuelita tenía la costumbre de hacer en diciembre el famoso nacimiento, ¿no? De levantar y acostar al niño Dios. Entonces, en un cuarto, que era antiguamente de un tío, soltero, y en ese cuarto, pues, guardaban todo, pues, todo lo que se ocupaba para la elaboración del famoso nacimiento. También, pues, obviamente resguardaban otras cosas que no tenían mucho, pues, movimiento, ¿verdad? Entonces el cuarto prácticamente estaba, pues, lleno de tiliches. No había manera como de entrar al cuarto y decir, me puedo asomar por la ventana, porque estaba literalmente lleno de tiliches. Para no ser tan cansada, entonces una de mis hermanas tenía un novio, el cual pues, tenía su trabajo. Para esto, pues, no pudo acudir en tiempo y forma, igual que nosotros, a la fiesta. Pero pues ellos quedaron en que él pasara por ella a casa de mis abuelos, o al menos en eso él creyó. Entonces, cuando llega él a la casa de mis abuelos, pues timbra, toca, y pues dice que no, pues que nadie abría, hasta que se le ocurrió voltear hacia arriba, y señala que precisamente en ese cuarto se asomó alguien y le dijo con la mano que no, como diciendo no hay nadie, ¿no? Y que, pues, él preguntó por mi hermano, y pues que le dijeron que no, que le movieron el dedo y le dijeron que no, y que cerraron la cortina. Para esto, pues pusieron ya en contacto a ellos, ya pues vamos a decir, entonces no había eso de pásame la ubicación. Y él se lanzó, pues, a la ubicación donde estábamos. Llegó él a la fiesta y pues yo pienso que ya entre ellos como que platicaron. Yo, pues, me acerco y lo vi muy pálido, le comento, le pregunto, pues, qué tenía, y si el amor se le había subido la cerveza o algo. Y me dice, no, pues, que, pues, le comento aquí a tu hermana que, pues, yo fui a buscar la casa de tus abuelos, y pues resulta que salió alguien de arriba y me dice que, pues, como que no había nadie. Dice, pero pues ahorita estoy viendo que, pues toda la familia está aquí, me hace ver tu hermana que, pues, no hay, ahora sí que, una posibilidad de que alguien le haya abierto ese cuarto para decirle que no, ya que el cuarto, pues, está lleno de tiliches hasta el fútbol, por decirlo así. Y ese es el relato, uno de los relatos que puedo contar de ella.
1: Muy buen relato, muchísimas gracias. Y esto nos hace recordar, More García, por, no es, digo, cada quien sabe cuánto, digamos, atesora las cosas, pero no es tampoco bueno tener lo que normalmente todos los mexicanos hacemos, que es guardar el famosísimo cuarto de los tiliches, porque también eso guarda energías.
3: Mucha energía, hay que siempre tratar de estar depurando ropa que no utilizamos, cosas, trastes que no son necesarias o que ya no las estamos utilizando. Hay que depurar y hay que sacar esa energía de nuestra casa.
1: Vamos a escuchar el audio, More García, justamente de la persona que tomó la fotografía, que ya en un momentito más vamos a estar compartiendo en el canal de WhatsApp de La Mexicana de El Panteón. Escuchamos y ahorita lo comentamos.
4: Mira, esta foto que te mandé, Joram, fue de cuando enterraron a mi tía China, a la mamá de mi tía Pepa, mi prima Pepa, perdón. Esa, cuando veas, te puedo platicar la historia. En la mañana fuimos a rentarle a mi tía, donde le iban a enterrar, pues, ya ves que son de municipal, son por 6 años, y en la mañana sacaron a un niño que se murió, que ahí lo enterraron. Y ya cuando lo estaban enterrando, mi papá toma una foto, y ahí aparece el niño, güey. Si te fijas bien, velo, trae la ropa rompida, güey, le falta un brazo. Y mi tía murió hace como 10 años, güey. O sea, no es Photoshop ni nada, mi Joram.
1: Entonces, More García, para que usted, ahorita que vea la fotografía, entienda el concepto. Entonces, estaban en un funeral, nada que ver, en un sepelio, nada que ver con los niños que aparecen en la fotografía.
3: Es correcto. Nos dice, ahí podemos observar bien la fotografía, donde se observa que tiene su ropa efectivamente rota y sin un bracito. Vaya a ver ahorita que le subamos esta fotografía. Y de incluso, fíjate, si hay una de las personas que hay personas atrás de él, uh-huh, que deberían de observarlo o algo, y no, como si no se dieran cuenta. Y en la parte de atrás, si te observas bien, se alcanza a ver otro niño más. Uh-huh. Mira, sí, en esta parte de aquí. Uh-huh. O niña, se observa en como si fueran dos niños los que están en esta fotografía.
1: La subimos en lo que usted escucha este relato y regresamos con más de Paranormal con la More García y el Good Day.
5: Buenos días, yo escucho La Mexicana con el Good Day de la radio y la More García ahora en Martes Paranormal. Mira mi Good Day, mira mi More, ahorita que hablan de fotografías, pues yo tengo varias fotografías, ¿verdad? Muchas fotografías en el teléfono y de las cámaras de antes, y las veo y unas se ven como monos distorsionados, como si fueran caras demoníacas. Y yo pensé que eran así por parte de la misma cámara, que salen mal tomadas o algo, pero lo que voy a hacer ya oyendo usted de las fotografías, voy a revisarlas bien, porque posiblemente por ahí ande una que sí tenga algo que ver con figuras demoníacas.

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2: Dicen, buenos días, ¿podrían enviarme la fotografía? Más que la fotografía, More, les vamos a enviar el enlace del canal de WhatsApp de La Mexicana para que puedan ver no solo esta fotografía, sino todo lo que se sube prácticamente todo el día, contenidos de distinta índole, dependiendo del programa, pero en este caso estamos hablando de la fotografía. ¿Por qué no le enviamos solo la foto? Porque nos están compartiendo otra, More. Vamos a escuchar de qué se trata y ahorita lo comentamos.
3: Hola, yo escucho La Mexicana con Tony Plasencia y la More. Pues para contarles brevemente lo que pasó aquí en casa, tenemos lomuditos y fue una ladradera ya en la noche, como a las 2, 3 de la mañana más o menos. Pues revisamos a la calle, o sea, nos asomamos a la calle como tal y no, pues nada. Entonces ya al revisar las cámaras, miren lo que captó la cámara, enseguida se la mando.
2: Sí, estamos analizándola, More García. Vamos a escuchar el otro relato en lo que, mejor dicho, la continuación del relato en lo que subimos la imagen.
3: Y fíjense que ya días atrás y veces anteriores así ladraban mis lomuditos. Te digo, tengo 2, pero en especial una es bien chismosilla, una chihuahua. Ladraban y ladraban para afuera y pues nos asomamos a la calle y nada. Entonces al checar las cámaras, mira lo que pasó. Bueno, más bien mira lo que captó la cámara, algo que para mí se me hace así muy rarito. Revísenla. Que tengan un martes grandioso y Dios me los bendiga. Hasta luego.
2: Muchísimas gracias. Gracias. Sí, está impresionante. Ya la estamos subiendo, More García. Y hemos comentado justamente que los perritos tienen esa capacidad justamente de estar observando cosas que para lo que el ojo humano no es todavía capaz, ellos pueden observar a través de este y del otro plano, More García. Por eso constantemente nos llegan fotografías, nos llegan historias de estos animalitos ladrando aparentemente a nadie o a algún punto sin sentido, pero no, es que ellos están observando las manifestaciones que están en ese momento.
1: También le vamos a compartir, ahorita voy a enviarle este video y esta fotografía también al canal de La Mexicana para que también lo puedan observar. Y fíjese el contexto. Buenos días, vecinos. Esto obviamente es del chat de un grupo de vecinos en un fraccionamiento totalmente nuevo, Es un fraccionamiento que nunca ha sido habitado por nadie, que desde los cimientos son estas casas nuevas. Y ellos hicieron un grupo de WhatsApp. Y cheque usted lo que se escriben. Buenos días, vecinos, hasta ahorita vi los mensajes que se escuchan ruidos y que se aparecen cosas. Ayer en la noche, mi esposo estaba checando las cámaras, percató un ruido extraño y hoy nos damos cuenta que no es mentira lo que dice. Además, una fotografía donde se observa una cara, también dicen que les ha tocado ver a una viejita con bastón ya muy noche. Hay muchas historias, se están diciendo de la hacienda que hay historias y pues prácticamente el panteón está a un lado y ya hasta querían ir a la hacienda a hacer una investigación, esto para que más o menos se dé un contexto de dónde se encuentra este nuevo fraccionamiento.
2: Y es que bien lo comentabas, More García, hay ocasiones que tenemos la creencia de que porque los domicilios, las casas, se levantan desde los cimientos, no hay posibilidad de que ocurran cosas paranormales porque lo hemos asociado con casonas viejas, con casonas antiguas y no necesariamente. Hay que acordarnos que aunque haya sido terreno, pues nosotros tenemos muy pocos años en este plano, pero anteriormente, aunque haya sido, digamos, paso, no sabemos las historias que se hayan entrelazado, no sabemos si en algún punto existen ahí elementos como para determinar que hubo pérdidas, que hubo asesinatos, que existen seres desencarnados que no han logrado trascender.
1: Así es. Ahorita le subimos estas imágenes. Vamos con otro compartimiento. Gracias a todos ustedes.
4: Buenos días, mi More, mi Good Day. Fíjate que yo les quiero platicar algo de voladota. A ver, yo estuve casado con una muchacha tarumara de allá de Huachuchi, Chihuahua. Tengo una hija ahorita de 25 años y un nieto de 4. Entonces, yo estoy viviendo en Huachuchi, Chihuahua, y el papá de mi expareja era brujo. Bueno, esto vive. Y le llevaban personas, yo veía cuando le llevaban personas casi muertas y las alivianaba. De cierta manera el compa tenía así como que sus poderes o no sé qué onda. Yo me quedaba sorprendido de lo que hacía, ¿verdad? Porque yo llegué a ver su

0: brujerías. Entonces, cuando yo me separo de esta persona y me regreso por mi tierra, a cierto tiempo, yo veía personas, y así como que veía personas, pero como que muertas, fíjate, como que muertas, personas muertas y la chingada, y me daba así como que mucho miedo, ¿verdad? Y conocí a gente de hace tiempo que hoy están muertos y que yo en su tiempo los veía, ya después de que me divorcié los veía, y decía, güey, qué onda, ¿verdad? Y ya cuando pasaba el tiempo decía, yo soñé ese güey que se moría, ¿verdad? Que estaba en su funeral. Y así cuando veo, ahorita en el tiempo de hoy, cuando veo a alguien, siento como que tengo ese pinche don de ver a las personas que se van a morir. Y la neta me da mucho miedo, ¿verdad? Porque tengo familia. Pero, veo así muertos y como que ahí donde vivo ahorita, como que hay espíritus y en veces así como que platico con ellos y como que sí dan señales, ¿verdad? Pero me da temor, la neta. Y pues la neta en veces, pues yo quisiera ir con un brujo, pero en veces pues me da también temor. Es el rollo, ¿verdad? Pero eso me pasó después de que me separé de esta mujer, fíjate.
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2: Muy pero buenos días, amigos de Paranormal. La imponente bestia de la mexicana se encuentra por Pintores Mexicano, exactamente aquí en Francisco Toledo y Carlos Fuentes Mares, derrochando premiación, ¿no, carnal?
3: Claro que sí, mi Chocorrolo, y tenemos tus accesos dobles para que te vayas a Cinépolis. Y también tenemos tu Mexicalca, carnal.
2: Además, carnal, traemos las playeras deportivas y también, carnal, muchísimos boletos para Cinépolis.
3: Claro que sí, y el mal del puerco, carnal, también.
2: Ay, efectivamente. Vámonos, que se deje venir toda la bandera aquí a Pintores Mexicanos. Aquí está la bestia de la mexicana, bien, pero bien parqueada, carnal.
3: Claro, y escucha y gana con la mexicana.
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1: Amigos de Paranormal, la imponente bestia de la mexicana sigue por todo, pintores mexicanos, aquí está la imponente bestia de la mexicana y me paré con una amiga de papelería, Jenny, que ella escucha.
2: La mexicana.
1: Eso es todo. ¿Cuál es tu nombre, amiga?
2: Fabiola.
1: Oye, Fabiola, ¿para quién vas a mandar saludos? Estamos en vivo.
2: Para todos mis clientes de aquí de pintores.
1: Que se dejen venir por el lápiz del 2, ¿sí o no?
2: Sí, que vengan por su lista, ya saben que aquí hay precio.
1: Ya quedó. ¿Y cómo se llaman acá las que están aquí acompañándote?
2: Ceci, mi mamá.
1: Ajá, baraja, ya están echando taco, ¿verdad?
2: Sí, sí, para abrir la estética.
1: Oh, señor, al rato para que me corten el pelo. Ya dígale a toda la bandera fuerte qué estación de radio escucha.
2: La mexicana.
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0: Soy de un pueblito de la Sierra de Guerrero, que por desgracia tuve que dejar por la fuerte inseguridad. Este lugar está lleno de leyendas y cosas paranormales, pero lo que me pasó sucedió en la casa de mi abuelita. Esta casa era muy grande. Todos mis tíos y mi papá decían que ahí espantaban, pero no era nada fuerte, salvo que te jalaran la cobija o te movieran algunas cosas. Estaban ya tan acostumbrados que cuando esto pasaba ya era desapercibido. Yo tenía como unos 9 años cuando en una fiesta mis primas no querían jugar conmigo, así que subí a ver la televisión al cuarto de mi abuelita. Al poco tiempo de estar ahí, me apagaron la luz. La verdad no me espanté, pues pensé que el foco se había fundido, así que me levanté, pero clarito vi cómo el apagador se movía para de nuevo encender la luz. Salí corriendo y le conté a mi mamá, quien me dijo que ya no me quedara sola dentro de la casa, que mejor me quedara en el patio con ella. Pero mi mamá se puso a bailar con mi papá, así que de nuevo me encontraba sola y aburrida. Subí la vista y pude ver cómo en una de las ventanas estaba una de mis primas, quien me hacía señas de que fuera. Pensé que por fin querían jugar conmigo, así que me metí corriendo a la casa de nuevo. Llegué a ese cuarto, pero no había nadie. Justo al lado de este cuarto estaba un baño, y comencé a escuchar cómo tocaban la puerta de una forma desesperada. Fui hacia él, y la voz como de una niña me llamaba. ¡Eva! ¡Eva! Pensando que era otra de mis primas, fui hacia la puerta, y esta voz ahora me dijo, ¿me ayudas a salir? Me comencé a reír, pues seguí pensando que era mi prima, y le respondí, ¡ah, no! Tú no quisiste jugar conmigo. Yo ahora no te voy a ayudar. Esta puerta no tenía chapa, sino unos ganchitos tanto por dentro como otro por fuera. Estos ayudaban a cerrar la puerta. Y de nuevo esta niña me dijo, Eva, ayúdame a salir. Justo iba a abrir la puerta cuando mi abuela me dijo, ¿con quién hablas, mi niña? Atrás de ella venían mis primas, quienes uno de mis tíos las había llevado a la tienda. Corrí llorando a abrazar a mi abuelita. Le dije que me habían espantado. Una de mis primas se quiso hacer la valiente y justo cuando iba a abrir la puerta de aquel baño, mi abuela la detuvo y le dijo, ni se te ocurra abrir, que la chingadera esa que está allá adentro no es bienvenida en esta casa. Todas nos bajamos, y por el resto del festejo ya nadie quiso estar solo dentro de la casa. Por suerte, en la casa de mi abuelita había otros 2 baños, así que se nos pidió que por favor no usáramos el de arriba y no se abriera la puerta para nada. A los más pequeños se les dijo que el baño estaba tapado, no se les quería espantar. Al otro día, antes de abrir el baño, mi abuela roció agua bendita, y así fue como se volvió a ocupar. No imagino qué es lo que hubiera permitido entrar a la casa de mi abu de haber abierto ese baño.
1: ¿Cuánto se ha dicho que diciéndoles groserías estos seres se van? ¿Qué tan cierto es esto, Tony, o qué es lo que sucede?
2: No, realmente no, lo que las simples groserías como tal no funcionan de absolutamente nada. Lo que sí funciona es la energía con la que hacemos. A final de cuentas, acuérdense que todo es energía, todo es vibración. La propia brujería no funciona como tal, o los trabajos no funcionan como tal. Lo que funciona es justamente la intención que le ponen o las personas, o en este caso la fe, de los que van a hacer algún tipo de trabajo, lo que termina por funcionar o no. Porque hay personas que, por ejemplo, le dicen, oye, te están haciendo brujería y no pasa nada, porque el simple hecho de no creer va a debilitar. Claro que la brujería funciona, claro que la brujería existe, pero en la medida en que nosotros le ponemos más fuerza, ya sea como consultantes o como personas que nos pueden intentar hacer algún tipo de daño, es ahí donde pueden ocasionar o no, pueden intensificar o no cada trabajo.
1: Te voy a contar mi historia de cuando tenía 16 años. Esa vez mis papás habían salido de viaje y me quedé sola en casa por primera vez. Yo ya sabía hacer de comer y todo, así que mis papás no se preocuparon en dejarme sola, ya que solo se iban por 2 días. Todo parecía estar tranquilo, pero como a la 1 de la mañana oí golpes en la puerta, fuertes, como si alguien quisiera entrar. Me asusté, pensé que alguien se quería meter a robar o algo, y fui a ver por la ventana. No había nadie, pero los golpes seguían, aunque afuera no hubiera nadie. Regresé a mi cuarto y me encerré con llave. Los golpes no pararon hasta la madrugada. Ese día no dormí nada. A la noche siguiente volvió a pasar, pero esta vez oí algo más. Escuchaba voces en la sala, graves como de un hombre, diciendo cosas que no entendía, como si estuviera rezando o algo así. Al mismo tiempo, los golpes otra vez. Me tapé con la cobija y no salí hasta que amaneció. Cuando mis papás volvieron, le comenté a mi mamá que se quedó seria y me dijo, ya sé lo que escuchaste, yo también.

0: lo he escuchado. Se oyen golpes, tocan las puertas y también las voces. Pero la otra ya no te va, para la otra ya no te vamos a dejar sola. No me dio más explicaciones de por qué pasaba eso. No supe si había algo en mi casa o qué era lo que pasaba. Pero bueno, espero les haya gustado mi historia. Gracias.
1: Gracias por cada uno de los relatos. Por cierto, si usted ingresa al canal de WhatsApp de La Mexicana, ya se encuentran ambas fotografías que nos enviaron hasta este momento. Ahorita agregamos la tercera. La primera, la de el cementerio, donde aparecen este par de niños, ya está en el canal. De igual manera, esta que fue captada, pues gracias a las cámaras, pero alertada justamente por estos perritos. Regresamos con más de Paranormal con la Morgue García y el Good Day.

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4: ¿Qué huele? ¿Qué banda? ¿Cómo están? Oigan, aquí ando con mi amiga de Abarrotes, el señor de los imposibles, mi amiga Elia, y ella escucha...
5: ¡La Mexicana!
4: ¡Eso es todo, Elia! Oye, a ver, cuéntame, ¿qué te acabas de ganar o qué?
5: Un boleto para Cinépolis.
4: ¡École, paso doble! ¿A quién te vas a llevar, Elia?
5: A mi hija.
4: ¡Ay, qué bárbara, qué bonita! Pero si dispare todo la señorita.
5: Sí, que nos lleve a las palomitas.
4: Que se dispare el combo cuate, ¿sí o no?
5: Sí, claro que sí.
4: A ver, dígale.
5: ¡Hola, cuate! Hola, cuate.
4: Ah, no, parece. Ahí vamos, ya la gente, ¿cuál es la estación número uno?
5: La Mexicana.
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1: ¿Qué tal, More Good Day? Un día que fuimos de vacaciones para la playa, normalmente salíamos de noche, 1 o 2 de la mañana, para evitar tráfico. Esto pasó en la famosa curva. Antes de llegar, iba con nosotros una niña recién nacida de 3 o 4 meses. Íbamos en una camioneta destapada de doble cabina, niños adentro, adultos afuera. Yo escuchaba como rezos en las alturas, así como silbidos con tono de música. Mi abuelita rápido dijo que eran lechuzas. Nos dijo que gritáramos groserías. Cuando llegamos al hotel, mi abuelita puso unas tijeras abajo de la almohada de la bebé. Nunca supe para qué.
2: Gracias infinitas a todas las personas. Es momento de despedirnos. Si usted quiere los boletos del cine o de los otros eventos que le dijimos, mándele su mensaje con su nombre completo, sí, y el premio que le gustaría ganar. Si le llega el mensaje de confirmación,
1: ya ganó. Vamos a cerrar este portal y este programa con...
2: Antes me gustaría, amor, y decía perdón la interrupción, nada más mandar un fuerte abrazo de mucho cariño, de mucho amor, de mucha luz para mis otras dos bendiciones, para Fercita y para Vale. Un fuerte abrazo con todo mi cariño, con todo mi amor. Aquí estoy y estaré.
1: Ahí está, les mandamos un abrazo. Por supuesto, me uno a ese abrazo a los dos pequeñines, que los amamos con todo el corazón. Vamos a cerrar ahora sí este programa con esta historia de terror de Radio Universal. El motociclista, gracias por su preferencia.
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3: No me vuelvo a quedar tan tarde a estas horas en la escuela, ya es tardísimo. Ay, y además ya va a llover.
0: Agosto del 2015. Paulina, originaria de Calvillo, comenzaba sus estudios universitarios. Debido a su situación económica, rentaba un pequeño cuarto al oriente de la ciudad, muy alejado de la escuela. Una noche, se había quedado en la biblioteca de la universidad, haciendo una tarea, pues no tenía computadora ni internet en su casa.
3: Y es bien tarde, espero no mojarme mucho.
0: Antes de descender del camión, Paulina notó algo que llamó su atención.
3: Achis, ¿qué hace ese tipo en la esquina mojándose con esta lluvia?
0: Ella no supo por qué se sentía nerviosa. Si era la lluvia, la hora o la oscuridad. Baja del camión. Del otro lado de la calle, aquel motociclista se encontraba aún ahí, inmóvil, bajo la tenue luz de una solitaria lámpara que apenas alcanzaba a iluminarlo.
3: ¡Ay, no! ¡Qué miedo! Y tengo que pasar por ahí a ver si no me dice cosas.
0: Armándose de valor, camina rápidamente pasando por un lado de aquel motociclista. Justo cuando camina cerca de él, sin poder evitarlo, le dirige una mirada y nota que la visera de su casco estaba levantada.
3: Buenas noches.
0: No pudo terminar la frase, ya que un intenso escalofrío recorrió todo su cuerpo. Al mirar dentro del casco, pudo ver claramente que este se encontraba hueco, vacío. No había nadie ahí adentro. Ella comenzó a correr hasta llegar al edificio. Se encerró en su habitación y pasó la noche casi sin dormir. Al otro día, a Paulina, ya en clases, el concentrarse le resultaba imposible.
3: Estoy segura de lo que vi. No me vuelvo a quedar tan tarde aquí.
0: Ese mismo día, Paulina regresó más temprano a su casa, todavía con luz natural. Vio que en el lugar donde estaba el motociclista la noche anterior, había una cruz, de aquellas con las que algunas personas honran la memoria de un familiar o amigo, recordando el lugar donde falleció. Lentamente se acercó hasta la cruz y vio el nombre al que estaba dedicada. Posteriormente continuó su camino. La noche transcurre con normalidad. A la mañana siguiente, Paulina estaba en la biblioteca de la universidad.
3: ¿Será posible? A ver.
0: En una de las computadoras, decide realizar una búsqueda en internet con el nombre inscrito en la cruz. Los resultados comenzaron a aparecer y un encabezado de código rojo llamó su atención.
3: Joven motociclista pierde la vida en terrible accidente. Hay un video, a ver.
4: ¿Qué tal? Muy buena noche. Nos encontramos transmitiendo en vivo desde el lugar de los hechos, donde hace unos cuantos minutos se registró una horrible tragedia. Un joven perdió la vida de manera espantosa al impactar su motocicleta contra un tráiler. También han arribado los familiares de la víctima aquí al lugar.
5: No, es que la novia de mi primo le dijo que ya no se iba a casar con él. Ya tenían todo para la boda. La neta se puso como loco.
4: Se pasó el alto que se ubica en este lugar, impactándose brutalmente contra la pesada unidad que en ese momento realizaba una vuelta para incorporarse a la avenida. Derrapa por debajo del tráiler y debido a lo impresionante del golpe, se le desprendió la cabeza.
3: ¡Ay, no puede ser! ¡Es él! ¡Es él!
0: Días más tarde, Paulina se acercó hasta la cruz dedicada a aquel desafortunado motociclista.
3: Lamento mucho lo que pasó. Espero que algún día puedas descansar.
0: La próxima vez que salgas a las calles de Aguascalientes,

Observa con atención a toda la gente a tu alrededor. Puede ser que, tal vez, te encuentres con ese motociclista y puedas contemplar su casco hueco y vacío. 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
1: Soy Jesús Narváez y este testimonio lo doy con mucho gusto porque fueron los únicos que me cumplieron su promesa. Mi hogar se estaba destruyendo porque mi esposa se había enamorado ciegamente de otro hombre. A ella no le importaba ni mi sufrimiento ni el de mis hijos. Dieron la baraja y sin conocer mi problema me dijeron exactamente lo que me estaba sucediendo en mi vida. También me dijeron que el comportamiento de mi esposa se debía a un hechizo por parte del hombre que me la había quitado. Me prometió conmigo a regresar a mi esposa al hogar y honestamente me cumplieron. Hoy mi esposa es la mujer buena y cariñosa que yo conocí y mis hijos recuperaron su alegría y felicidad. Gracias a Dios, todo esté bien entre nosotros y ahora estamos más enamorados que antes. Estaré eternamente agradecido. Dios los bendiga.
0: 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Por eso tengan mucho cuidado, mis hermanos. 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

0: poco se pusieron de mala? ¿A poco no? No, porque les dije, ¿qué hubo, hijos de Messi? Mira, escucha, escucha.
1: ¿Cuál pinche hijo de Messi, cabrón? Será tu papá, güey.
0: ¡Tómala! Y no les pongo lo que me dijo más, ¿eh? Se agarró diciendo hasta sabe cuánto. ¡Ay, Dios, qué miedo!
2: Nosotros, hijos de Messi, y tú, ahijado del oso Cortés.
0: ¿Qué pasó? ¡Tan gacho, pues! No, ya mor no les voy a decir nada. ¿A poco lloro? ¿A poco lloran, hombre? No, no manches. Bueno, saludos a todos los que están escuchando La Mexicana 91.3. ¡Hoy! Estamos celebrando a esos compañeros de cuatro patas que llenan nuestros días de amor, alegría y momentos inolvidables. Sí, su lealtad no conoce límites. ¡Feliz Día Mundial del Perro! Entonces, hoy te voy a preguntar, bueno, tengo varias preguntas, ¿verdad? Mira, ya me estoy llegando. Bueno, tengo varias preguntas. Además de Firulais, si tuvieras o tú fueras un perrillo, ¿cómo te gustaría llamarte? 1-22-5770. Además de Firulais, si tú fueras un guagua, ¿cómo te gustaría llamarte? 1-22-5770, esa es una. La otra, fíjate bien, nombre de tu mascota que recuerdas de niño o niña. Sí, nombre de mascota. Ya ven que de repente, ah, mente Camilita, mente Camilita. Y pues así, ¿cómo le hacías? ¿O cómo se llamaba tu mascota cuando era niño? Obviamente estamos hablando de los guaguas, ¿verdad? Porque no, yo tuve un changuito, yo tuve un conejo. No, estamos hablando de los guaguas. ¿Cómo se llamaba en tu infancia? O si lo recuerdas, ¿cómo era? O ¿cómo todo, verdad? Y si tú fueras un guagua, ¿cómo te gustaría llamarte? ¡Échale!
3: ¿Qué pasó, mi Cherry Cagancho? ¿Cómo que hijos de Messi? Nosotros hijos de Messi y usted hijo de la Conquemeo.
0: ¡Tómala! El meteorólogo informa que estamos a 23 grados en la temperatura, ¿cómo ve?
4: ¿Qué onda, mi Lechón Álvarez? Como hijo de Messi, hombre.
0: Perdóname, mi amor. Mal.
4: Cherry Camacho.
0: Perdóname, mi amor, por ser tan guapo. Y un saludo a mi amigo, el que acabas de mencionar. Saludos a mi compa Carlos Álvarez. Le mandamos un saludo, chico.
5: ¿Qué pasó? ¿Cómo hijos de Messi? A ver, tú eres hermano del Chocorrola.
0: No, ¿qué pasó? No, ahora sí ya. Me tiraron al asfalto, me cae. ¿Cómo que, hermano, el Chocorro? No, hasta cuando no.
6: ¿Qué pasa, Michelle Camacho? ¡Hey! La Mexicana, mi Franco Escamilla. No les hagas caso, culeros, ¡hey! Pinches amargados.
0: Tómala.
6: No saben lo que es bueno, pinches. ¡Ey! Ni chinguen a su madre. ¡Ey! Le dijeron, no, mándalas a la chica.
0: ¡Ey! ¡Tranquilo! ¡Tómala!
7: Minchao Camacho, saca los boletos para el escándalo.
0: Ándale.
7: Vámonos ya de Aguascalientes, vamos a la kermés.
0: Hoy nos vemos allá,
7: Vamos a agüitar ondas de...
0: Saludos a la gente de la Feria de los Chicaguales, los organizadores, los que andan ahí de metiche, los que andan nomás ahí con un like y quieren su acceso, les mandamos un saludo bien especial. Y luego, fíjate que hoy vamos a andar allá Ancho y Merry metiendo a la gente a Sonora Escándalo. Bueno, a los ganadores de aquí de la Mexicana, ¿no? En la zona mexicana. No es cualquier zona, ya saben cómo manejamos aquí. Entonces, pues ahí nos vemos en la Feria de los Chicaguales en la noche.
8: Ah, Michelle, si yo fuera Canino. Yo sería el Fierro
0: Light.
9: Oh, hola, Cherry Camacho, buenas tardes, bienvenida a tu programa.
0: Hola, Cuquita.
9: Pues yo en mi infancia no tuve perritos, porque muy apenas sí teníamos para nosotros.
0: Eso sí,
9: Pero yo ahorita, si yo fuera un perrito o una perrita, me llamaría Lazy. Que tengas un bonito y bendecido día, Cherry.
0: Gracias, igualmente. Oye, ese día que conocí a Cuquita llevaba un perrito, ¿verdad? Bueno, el día que nos saludó en el show Business Center, era perrito perrita, no me acuerdo, pero sí, ahí llevaba uno. Saludos, Cuquita, le mando un abrazo y gracias por escuchar La Mexicana. Si hoy fueras un guagua, ¿cómo te gustaría llamarte? Dímelo aquí en el WhatsApp.
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0: En las calles de Aguascalientes anda el Chocorrol. Ahora sí se va a levantar las calles de Aguascalientes. Anda el Chocorrol Silva, el Gavilán, y juntos hacen el búho. Adelante, ¿dónde andan o qué?
30: Misery Camacho, oye, pues la bestia de la mexicana ya se encuentra aquí en la Nazario Ortiz Garza, o sea, la Nazario, ¿verdad? Sí. Que andamos aquí precisamente en Boulevard Guadalupano y Matías Saucedo.
31: Efectivamente, carnal, porque traemos muchísimos boletos para Cinépolis. Y además, carnal, le estamos pegando la mexicalca.
30: A todos, véngase para que se le pegue el choco. Oye, además, también. Ay, Diosito. Además, tenemos tus vales para el mal del puerco. Y eso no es todo, tu playera deportiva. ¿Quieres modelarla? ¿Quieres ponértela aquí la playera bien chida? Así que ya sabes, vente para acá.
31: Efectivamente, Nazario Ortiz Garza, exactamente, Julián Guadalupano y Matías Salcedo, ubica la bestia, ya sabes, escucha y gana con la mexicana.
0: ¡Al tiro! ¿No fue por ahí donde le robaron la bocina una vez? No, o fue del otro lado, en la CNOP. Bueno, ya no me acuerdo. Pero por ahí le roban la bocina. Pero andan por Boulevard Galupano como quiera, loco, como quiera. Saludos. saludos a todos los de los negocios que andan ahí en Boulevard Guadalupano, arre Simón.
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8: ¡Sí, señor!

en todo Dubai, en Dubai. Vámonos porque tenemos muchos watts. Se prendió el watt, mi compa. De volada. A ver, ponle play. De volada, pues rápido, hombre.

0: saludos a Chuya, que me la encontré la otra vez en la presidencia, allá en Zampa, de a tiro de Zampa. Y se dijo, no me conoce, ¿verdad? Yo, Chihuahua, sí lo he visto, pero no me acuerdo. Y pues ahí está Chuya, la que siempre nos manda mensajes. Gracias por escucharnos y por estar al pendiente del 91.3 FM. Y qué bonito nombre tenía su perrito.
1: Primero, ¿cuál pinche hijo de Messi? No, digas. Y otra, gracias, porque aquí nuestro perrito del taller, hey, te lo agradece.
0: A ver, mira.
1: ¡Felicidades, Cáscara! Dice que muchas gracias. Ay, feliz del perro.
0: ¿Qué pasó?
1: Y
0: al chalán.
1: Yo tenía mi, hey, mi perrita que se llamaba Daisy.
0: Daisy, ok. Ya está, saludo.
2: Barrilito tricolor, barrilito tricolor. Mejor miéntame la madre, oh, no me digas que soy pariente de Messi.
0: ¡Tómala!
2: Messi solo sirve para trapear, y para lamberle los danates a el de FIFA.
0: Tenga pa' que
1: bueno,
0: se detenga.
1: Buenas tardes, escucho la mexicana 91.3, mi Sherry Camacho, welcome back to your show.
0: Ok, Mr. Juan Chávez, ah no, John Chávez. ¿Dónde anda mi Juan Chávez?
1: Hey, y Camacho.
0: Hey.
1: Bueno, pues si,
0: Mister
1: si también se te quita el dolor de que de la señorita de que está llorando del Messi.
0: Hey.
1: Pues déjalos, mi cheri.
0: Perdóname,
1: es mi amor. Yo el perro que tenía en ese tiempo tenía un perro que le decíamos el Jackie.
0: El Jackie.
1: Entonces se dejó caer desde el tercer piso ahí de la casa y fue como en paz descanse, Michelle.
0: No más.
1: Es mi comentario, échale, Michelle, Michelle.
0: Saludos a mi compa Juan Chávez. Fíjate, yo creo que se aventó, tenía el poder perruno. Michelle, ponle las mañanitas para mi hija Karina González, desde Altamira, Tamaulipas, que hoy está cumpliendo años. Ponle las mañanitas, producción. Producción. Ponle las mañanitas hasta Tamaulipas. Ya, ni va a haber mole, ni va a haber nada. Saludos a la gente de Altamira, Tamaulipas, en especial para Karina González, que dice que es su hija y que cumple años. Que te la pases muy bien. Te deseamos muchísimas salud para que puedas hacer lo que sea y que haya pastel de tres leches. Si no, no quiero nada.
2: ¿Qué onda, mi Cheri?
0: ¿Qué pasó, amigo?
2: Pues un saludo para mi compadre, el Chango, que siempre lo traen como perro.
0: Ah, caray.
3: Buenas tardes, mi Cheri Camacho.
0: Hola.
3: Pues el único perro que es mi patrón, ya me tiene hasta la verga.
0: ¡Ey!
3: Man, bien cabrón, mi ojete.
0: No, mala, no, ya párale. ¿Y para qué sigues en ese trabajo? ¡Ya cámbiate!
4: ¡Polis!
0: ¡Ay, Dios!
4: ¡Ay, mi Cheri! Que si yo fuera una perrita, pues yo sería la perrita de todo.
0: ¡Ey! Vámonos con música del conjunto Primavera. Perdóname, mi amor. Porque tú sabes lo que hago, chico.

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2: Señor sombra, ¿dónde estás? ¿Dónde estás? Echa una sonrisa, quiero verte hoy. ¿Dónde anda Chocorrol Silva? ¡Adelante!
3: Muy, pero buenas tardes, mi Sherry Camacho, el Chocorrol Silva reportándose. Por acá se arrima una muchacha que ella escucha. Eso es todo, aquí nos paramos con mi amiga que anda vendiendo crema de coco. Aquí en Nazario Ortiz Garza, aquí en Boulevard Guadalupano y Matías Saucedo. ¿Para quién vas a mandar saludos, amiga?
4: Pues para todos los clientes y todas las personas que nos conocen.
3: ¿Y tú cómo te llamas?
4: Meralyn,
3: la de la crema de coco, ¿sí o no?
4: Sí.
3: Ahorita vamos a probar el agua de coco, ¿sí o no? ¿Tú cómo gritas o no gritas?
4: No, pues en puesto no gritamos.
3: Ah, está barata, ya que no puedes. Pues dile a toda la bandera qué estación de radio escucha.
4: La mexicana.
2: Entonces, ¿cómo van a vender, hombre? Chido, a chocorrolar a la gente. O sea, no, ya.
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2: ¿Cómo será la otra?
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17: Ella es Marisela, 23 grados en la temperatura. El reloj marca 12:36.

0: traje está más sabe como la otra. 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Hay que ir de volada porque es que ella ya quiere una SUV, Dice Michelle, ¿qué vale? Bendiciones, bro. ¿Qué onda, bro? Saludos a todos los que me desean el bien y los que me desean el mal también. Saludos, hombre.
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2: Hola, ¿cómo estás?
1: Hola, buenas tardes, Shelly.
2: Oye, Belly.
1: Oye, pues, los perritos que yo tuve de niña era. Uno se llamaba Oswald y el otro se llamaba Boomer.
0: ¿Qué pasó?
1: Que tengas un lindo día.
0: Uno se llamaba Oswald. Bueno, saludos, Dice, yo en mi infancia tenía un perrito que se llamaba Rigo y era un French. Me imagino que un French Poodle, ¿verdad? Saludos de tu amigo Carlos. No, tengo como 30 Carlos que me hablan. No sé cuál Carlos sea. ¿Cuál? ¿El 28, el 29, el 1, el 2, el 3? O el, pues no sé si el 25. Pero bueno, saludos a Carlos. Sí, no, me están albureando aquí en cabina que si quieres acá, no, ¿qué pasó?
3: Yo de niña no tuve mascotas.
0: ¿Por qué? ¿Qué
3: empecé
0: pasó?
3: Empecé a tener cuando ya tuve mis hijos.
0: ¿Qué pasó?
3: Y me acuerdo mucho de una perrita que queríamos mucho y se llamaba Camila.
0: Ah, Camila.
3: Y si yo fuera perrita, me gustaría llamarme Camila.
0: Camila también.
3: Ahorita tengo dos mascotas que los adoro con todo mi corazón.
0: ¿En serio?
3: Uno se llama Kobe.
0: Kobe.
3: Y el otro se llama Toro.
0: Toro, canijo. Bueno, saludos, dice Sherry, yo quisiera hacer el solo vino. Saludos, dice, buenas tardes. Oye, ¿tú qué sabes de que el tecladista de ya no sigue con él? Ah, dice, ¿tú qué sabes de que el tecladista de los Acosta ya no sigue con ellos? Saludos, usted no se deje creer de los chismes, hombre, hasta que no haya nada oficial, ya vemos, a ver qué pasa, pero por lo pronto, es que a lo mejor me pregunta porque creo que vienen a la feria de los Chicaguales, ¿no? Que, bueno, te lo checo con mucho gusto, ¿sale?
4: Arre. Bueno, buenas tardes, mi cherico. ¿Cómo que hijos de pinche Messi? Chinguen a su mejor.
0: Tómala.
5: Cheri, saludos. Hola. Aquí de la Ciudad de México.
0: Cámara.
5: Yo tengo uno que se llama Rito.
0: ¿Rito? O sea, no se ha manchado. Tiene uno que se llama Rito. Imagínese su Rito.
6: Hola, hermoso.
0: Hola, qué bonita. Buenas tardes. Qué milagro que nos visitan.
6: Yo, mi perrita,
0: sí.
6: Son bastantes.
0: ¿Neta?
6: Que se me han muerto.
0: Ah, ok.
6: Jamie. Martica.
0: Martica. Ok.
6: A Simba.
0: Simba.
6: Chepito.
0: No, hombre, pues sí son buenos, ¿no?
6: Y la Toma, la Tomasa.
0: Toma, yo estoy tan enamorada.
6: Por cierto, las extraño mucho, mis perritos. Y ahorita tengo a Molly y tengo a Londra. Ellas están vivitas conmigo.
0: ¡Qué bonito! ¡Saludos!
7: Sheriff Gabacho, ¿qué onda, amigo? ¿Cómo estás?
0: Claro,
7: para los chulos, ¿qué es lo que te digo?
0: No logro ver
7: de
0: una
7: malas.
0: Saludos a todos los de Aguas la Chula. Bueno, saludos, dice Michelle Camacho, mándale saludos a mis perritos. Al Rooney, al Buster, al Peque, a Oliva, así se llaman mis perritos. Qué bonitos son los perritos. Saludos y bendiciones, dice Michelle Camacho, hazme un hijo. Para que salga así de panzón con.
8: No, Cherry, mándale un saludo al perro de mi vecina.
0: Ah, canijo, neta, ¿cómo se llama?
8: El perro de mi vecina.
0: ¿Cómo se llama? Digo, que... Bueno, pues no me dijo cómo se llama, ¿verdad? 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Pero te vas a arrepentir cuando veas que no hay cotorreo en otro lado, ¿verdad? Por eso siempre te digo, quédate en la Mexicana 91.3. Te va a salir la canción que quieres escuchar, te va a papachar y se va a escuchar algo de los Yonix de Zamacona, ¿verdad que sí?

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8: En las calles de Aguascalientes, sigan bien activos. ¿Dónde anda el señor Sombra? ¿Dónde anda el Gavilán? Vamos a ver qué están haciendo. ¿Qué está haciendo? ¿Qué está haciendo? ¡Adelante!
9: ¿Qué creen, mi gente? Aquí ando con mi amiga Sandra, y ella escucha...
10: La mexicana.
9: ¡Eso es todo, Sandrita! Oye, a ver, cuéntame, ¿qué te acabas de ganar o qué onda?
10: Unos pases para el cine.
9: ¡Para Cinépolis! ¡Qué bárbaro! ¿A quién te vas a llevar al cine?
10: Pues a mi bebé.
9: Ahí, a la Bendy, ¿sí o no?
10: Sí, claro.
9: ¡Híjole!
10: Como siempre.
9: Como debe de... Oye, ¿y cuál la van a ver? ¿Cuál quieren ver?
10: ¿Cuál quieres ver?
11: Tolísimo.
9: Estoy 5, qué bárbaro. Eso es todo. A ver, diga, hay una serpiente en mi bota.
10: Hay una serpiente en mi bota.
9: No, si le sale igualito, igualito.
11: Hay una serpiente en mi bota.
9: Eso, campeón, qué bárbaro. Oye, pues dile a la gente cuál es la estación número uno.
10: La mexicana.
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0: De tu corazón, mi amor, nada más.
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0: O sea, ¿grabó su canción para escucharla o cómo? No. Dice, ese mi gorila Camacho. Ya ni unos saludos, vato, nada, nada. Pues es que ya ni hablas. Con eso ya que te hiciste del alta, Pedrito Infante. Ya trae que crepamóvil nuevo. Ya se instaló acá, perrón. Ya no manda ni una crepa. Me quedó de ver unos hotcakes. No, ya van para allá ahorita y la fregada. Y unas crepas. Y nunca llegó. Aquí estoy esperándolo hasta las 7:30. Y nunca llegó, ¿verdad? Ya, caile. Nada más, ya me enojé, Pedrito. Ya, adiós.
2: Hola, Sheriff. Excelente tarde. Yo de pequeña tenía dos perritos.
0: Ajá.
2: Una French Poodle que se llamaba Reina.
0: Ey.
2: Y un dálmata que se llamaba Vagabundo.
0: Ah, saludos. Qué bonito. Saludos también para ti.
3: Hugo, primo de Brian Aguilar.
0: Ah, mierda.
3: Ya no te con los boletos, con la mesa VIP.
0: Ya la regalamos.
3: Para buscar para la Nacional Escándalo.
0: Si no escuchaste, yo ya peleé.
3: De Jesús María, en la Feria de los Chicaguales.
0: Arriba, Chimerri.
4: Sherry, buenas tardes.
0: Hola, ¿qué
4: tal? Yo tengo cuatro perritos schnauzer.
0: ¿Neta?
4: El papá se llama Tecate.
0: Ah, canal.
4: La mamá se llama Candy.
0: Hey.
4: Y tiene dos hijitas, una se llama Ultra y la otra se llama Heineken. De cariño le decimos Heine.
0: No,
4: es la familia Tecate.
0: ¡Tómala! Siri, yo en el taller tengo al Cáscara. Y me manda foto del Cáscara, míralo. No, sí, también ha chocorrolado el vato. Dice, no sé si es un perro o un duende, un perro duende. Saludos, mi Sheri. Dice, saludos, mi fugitivo del gym. La fregada. O sea, ¿quieren que me vaya al gym? ¿Para qué? ¿Para qué quieren que vaya al gym? A ver, ¿para qué? Dime, ¿para qué?
5: Se la dedico al más pachoncito.
0: Ah, me dedica esa canción. ¿Quién toque tu piel? ¿Quién muerda tus labios? ¡Ajá, su madre! Bueno, dice Sheri Camacho, el mío se llama Lobo. Saludos y bendiciones. Saludos también para ti. Que están escuchando La Mexicana 91.3. Saludos para los piojentos de mis hijos. A Toño, a Carmina, al Emiliano. Pero pues, ahí tengo un champú bueno, carnal. Ahí tengo un peine para piojos, carnal. ¿A poco sí? ¿Y la temporada de piojos? Okay. Fíjate que yo no me acuerdo, pero según yo, nunca tuve piojos, ni liendres, ni esas cosas, ¿eh? Gracias a Dios. Y eso que ni me bañaba, imagínense. Ahora si me hubiera bañado, pues menos, ¿verdad? Neta, yo nunca tuve piojos. Que yo me acuerde, que yo hasta mi conciencia del más allá, pues no me acuerdo que haya tenido piojos. Pero pues ahí está el Toño, Carmina y el Emiliano. Que los piojentos, ¿será porque tienen piojos en este momento? ¿O qué estará pasando, verdad? También voy a regalar en este momento. ¿Qué vamos a regalar? Ah, sí, cierto, voy a regalar boletos para Cinépolis. Intra. Voy a regalar boletos para la película que quieras, a la hora que quieras, en Cinépolis. En Cinépolis, ¿cuál tenemos? ¿Cinépolis Altaria? Sí, vámonos a ver qué están haciendo ahí en Cinépolis Altaria. ¿Qué películas hay? Porque ya sabemos que tal hay Toy Story, ya se estrenó la de Moana. Pero pues vamos a ver cuáles todavía están vigentes, ¿verdad? Porque luego ya ven que duran bien poquito. O que, pues no, ya se, ya se fueron, ya no están en cartelera, o ya no. Está la de Toy Story 5. Esta me encantó, la verdad, está bien chida. Toy Story 5, ¿ya la vieron, no? Está la de Odisea. Toy Story 5, la de Moana todavía está, ¿eh? Está la de los Minions y los monstruos. Esa dicen que no está tan bien, pero yo no la he visto, no me consta. Está la de La Invitación, la de Evil Dead en Llamas. Ah, canijo, qué miedo. Ay, Dios, qué miedo. Bueno, esas películas están. Y viene el estreno de Spider-Man. Un nuevo día que se estrena el 30. Imagínate, se estrena el 30. Y los boletos vencen el 31 de julio. Todavía alcanzas a ir. Obviamente, el mero día del estreno no puedes ir porque no son válidos. Pero al siguiente día ya. Entonces, ¿quieres boletos para Cinépolis? Dime en ese momento. La Mexicana me lleva a Cinépolis. Y dime, aparte de las palomitas, ¿qué otra cosa? No compras en el cine, pero sí metes al cine. 1-22-57-70. Además de las palomitas que no compras en el cine, ¿qué otra cosa metes a la sala de cine?
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9: Vámonos a las calles de Aguascalientes, allá anda mi compa el Chocorrol Silva. Qué trabajador eres, Chocorrol. ¿Cómo le haces? A veces no comprendo cómo le haces al trabajador. Ya nomás sentadote. ¡Adelante!
10: Efectivamente, nosotros continuamos a bordo de la imponente bestia de la mexicana y por acá se armó una muchacha que ella escucha.
11: La mexicana.
10: ¿Cuál es su nombre, amiga?
11: Juana Suspeita.
10: Oye, Juana, ¿por qué andas tan chiviada? Te tapas tú en el sombrero, ¿va? ¿Qué está pasando, Juana, eh?
11: No, el mismo sol, ¿qué pasó?
10: Muy bien, oye, ¿para quién vas a mandar saludos?
11: Para allá, para Villamontaña, para mi mamá que nos escucha.
10: Saludos a toda la gente que nos escucha en Villamontaña. ¿Cómo se llama tu mami?
11: Carmen Gutiérrez.
10: Saludos a tu mami, Carmen Gutiérrez, por acá. Su hija le va a llevar una playera deportiva. Ahorita se la damos, ¿sí o no, eh?
11: Sí, claro que sí.
10: No creo.
11: Sí, sí.
10: Ahorita se la damos. Y dígale a toda la bandera qué estación de radio escucha.
11: La mexicana.
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9: Aviéntale música de Manuel Cortés. Se llama Amor.
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9: Aviéntale música de Manuel Cortés. Se llama Amor. Dice que

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3: Aviéntale música de Manuel Cortés. Se llama Amor. Dice que ya es la 1:23, que no se te haga tarde, por favor. Yo sé que los niños están de vacaciones, por lo menos hacer algo. Imprímeles unas hojas de didácticas para que se pongan a dibujar, a hacer algo, ¿no? A leer un libro, a no, puro celular. Y a la niña con la tablet, no, sí, ya quítesela. Irá con el Nintendo, no manches. Enséñenos a barrer, a trapear, a sacudir.

0: mormidor. Dice, hola, quiero mandar saludos para Dumbo y Max, que son mis perritos, qué bonita. Pero no me mandaron fotos ni nada, ¿verdad? Pero pues qué bonitos los nombres, ¿eh? Saludos desde Guanajuato, en Moroleón, Guanajuato. Siempre estamos escuchando a La Mexicana. Y gracias. Bueno, pues, saludos a la gente de Moroleón. Qué va, chivo.
1: Es la hora de mi desestrés.
0: Ah, qué bonito.
1: Ese es mi perrito, se llama Zeus.
0: Zeus, se llama Zeus el perrito. Ah, mira, sí está grande, está bonito. Qué bonito, saludos, échale. ¿Qué más nos dicen?
2: La Mexicana me lleva a Cinépolis.
0: ¿A poco sí?
2: Ah, yo la neto meto mis cocas de dieta, mi serie. Porque ahí es puro hielo.
0: Puro hielo, dan ahí. Dice, saludos a Poli y Coco. Y me mandan las fotos. Ay, son unos chihuahuitas, ¿verdad? Qué bonito se ven los perritos.
3: La Mexicana me lleva a Cinépolis. Y aparte de las palomitas, meto bolsa de chetos en una mochila. Pero
0: no diga nada, loco, no diga nada.
4: La Mexicana me lleva a Cinépolis, mi Camacho.
0: ¿A poco?
4: Y aparte de las palomitas que compro, meto como unos 15 tamales y dos cocas, mi cherry. Cámara, mi capibara.
0: Cámara, hijo, ¿por qué haces eso? Dice, cherry, yo no meto dulces, yo no meto palomitas. Yo voy a meter mano a Cinépolis, cherry. Dice, yo por ahí de la letra L, la fila L, o la N, o la M, dice.

0: Que por ahí de esos rumbos, Cheri, no más. Cálale un día, ¿qué pasó? ¿Cómo?
1: La mexicana me lleva a Cinépolis.
0: ¿Y luego?
1: Y yo lo único que meto es una o dos chevecitas.
0: No.
1: Aparte es unas papitas con chile.
0: ¿Neta?
1: ¿Qué? Para pasar a ver la película sabrosamente.
0: ¡Qué rico! ¡Se invita algo, carga! ¡Se inviten a algo, hijo! Bueno, ya está, ahorita les va a llegar su boleto digital. Y pues si te llega un mensaje ganador, pues es que ya lo tienes. Y si no, pues no tienes nada. Mi amor, cuando pienso en ti, pues es porque te quiero, chiquilla. Vámonos con los Temerarios. Estas canciones siguen haciendo historia. Te las sabes, las canta, las dedica. Y también te acuerdas, ¿verdad que sí?

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10: Vámonos a la calle de Aguascalientes. Allá anda mi compañero. Anda mi activo, mi compañero.
11: En las calles de Aguascalientes, porque siempre, todos los días, salen ahí a regalar premios. Es lo que me encanta siempre de mis compañeros, que ellos siempre, pues dicen, ¿sabes qué? Vamos a regalarle premios a la gente. Vámonos a las colonias, fraccionamientos. Adelante, ¿dónde andas, Gavilán?
12: ¿Qué hubo aquí, mi gente? ¿Cómo están? Oigan, aquí ando con mi amiga Betty. Y ella escucha
13: La Mexicana.
12: Eso es todo, Betty. Oye, a ver, ¿qué onda? ¿Qué tengo que ganar? Presúmenos a todos.
13: Un boleto para Cinépolis.
12: Para Cinépolis, pasos dobles. ¿A quién te vas a llevar, Betty?
13: A mi hija.
12: Vámonos. ¿Y dónde estamos ahorita? ¿Ahorita dónde estamos?
13: Estamos en la farmacia Simi.
12: ¿A poco le va a poner la botarga del doctor Simi al choco?
13: No, estaría perfecto.
12: Ahí tengo un compa en cabina que a lo mejor le queda hacer un...
14: Él es el tío.
12: Díganle a la gente cuál es la estación número uno.
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0: ¿Cuánto me da por el caballo? Ven nomás, ese caballón.
1: Y lo pones al socorro con un miralejo. ¿Qué es eso?
2: ¿Qué está pasando aquí antes de llegar a Tercer Anillo viniendo del Fuertecito? Hay mucho tráfico, como si hay un accidente.
0: A ver, ahorita checamos de volada. Ahorita checamos de volada. En Tercer Anillo, antes de llegar al Fuertecito, hay un accidente. Vámonos con música del Moy Bobadilla. Se llama Tus Mentiras a través del 91.3 FM. Vámonos, que son la 1:39 ya. Qué rápido se pasa esto, ¿verdad? Súbele a tu radio y no me le cambies. 23 grados todo el día. Hay premios de diferentes, ¿eh? Oiga, que se canceló el de Tombochío o Tombocho, el de la guitarra. Ya cancelaron en el Palenque. No te digo. Primero estaban al 2x1. Bueno, entonces, ¿qué pasó? Pero ahorita checamos y a ver si es cierto, porque ya ven cómo es la gente.

por qué llorar, el amor es así, cuando comes engorda. Dices, ya no, mi amor, por, a ver, ¿por qué? Y luego ya andas, ven, no, mejor ven, chiqui. Pues es que no les entienden a las mujeres, ¿verdad? Es el grupo que vale lo que pesa pesado, la voz de Beto Zapata, y que han logrado el éxito rotundo y siempre con el mismo estilo, escucha.

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10: Guandoy guarey pisca guarapía, cachara manduca, guandigado chaguatanga, onti catinga, onta charamanta, onti lo pianchi, onti lo guarey. Saludo, saludo, saludo bonito, pa toda la gentecita bonita, que a esta hora del momento me sintoniza. Me escucha aquí en Aguascalientes y todas sus bonitas poblaciones. Recordar que esta programita está transmitida en vivo y en directo. Y usted desde ya puede empezar a participar de este programa enviando un mensaje de texto, enviando un mensaje a través de su WhatsApp. Marque 449-458-0025. 449-458-0025. 449-458-0025, o puede visitarme aquí en Aguascalientes, le atiendo en la calle Ignacio Zaragoza, calle Ignacio Zaragoza, número 312, calle Ignacio Zaragoza, número 312, Colonia Centro, calle Ignacio Zaragoza, número 312, Colonia Centro, calle Ignacio Zaragoza, número 312, Colonia Centro, celular 449-458-0025.
11: Me dicen que a esta hora de la momenta ya tenemos una llamadita en la vivo y en la directa. La persona que está en línea es tan amable, por favor, me regala su fecha de nacimiento.
12: 3 de mayo de 1965.
11: 3 de mayo de 1965, su signo zodiacal Tauro, ¿verdad?
12: Sí.
11: Présteme atención, mi querido Huitoto, porque a través de lo que sea su signo zodiacal puedo ver un hombre de fuerza, de lucha, un hombre de muchos sacrificios, siempre emprendiendo hacia un bonito futuro, ¿verdad?
12: Sí, así.
11: Gracias a Dios, a su trabajo, a su esfuerzo, has logrado escalar grandes peldaños, mi querido hermano.
12: Sí.
11: Veo también que usted ha agarrado mucho dinero, pero ve con tristeza que el dinero no luce, ya no rinde, ¿verdad?
12: Así es.
11: Así es, mi querido Huitoto. Como también puedo ver en su fecha de nacimiento, frecuentes dolores de cabeza, mucha pesadez sobre sus hombros, mi querido Huitoto.
12: Cierto.
11: Y sintiendo un fuerte ardor en sus extremidades, especialmente en la parte de su, la planta de sus pies, ¿verdad, mi querido Huitoto?
12: Cierto.
11: Así es, mi querido Huitoto, como también puedo ver que en la parte sexual ha venido aminorando muchísimo, ¿verdad, mi querido hermano?
12: Sí, ¿Cierto?
11: Veo que en su casa también se siente cosas raras, extrañas. Ya en su hogar ya no hay esa compatibilidad, esa comprensión, esa forma de hablar, ese amor que había anteriormente.

0: Mente, ¿verdad?
1: Así es.
0: Así es, mi querido Huitoto, y de repente escuchan ruidos extraños, ven sombras y han encontrado elementos extraños, raros en su casa, ¿verdad?
1: Sí, hace mucho tiempo encontramos cosas, pero pues lo vemos medio escéptico en esas cuestiones y pues no le damos a la razón la importancia que realmente tienen.
0: Así es, no le prestamos importancia a lo que significa algo malo, algo malévolo, alguna hechicería, mi querido Huitoto.
1: Así es.
0: Y si usted se da cuenta, mi querido Huitoto, lo veo aquí a través de su fecha de nacimiento, la carta astral de la Sulavida. Me doy cuenta que hace aproximadamente sus 11 años, su suerte viene para abajo, viene decayendo, viene teniendo dificultades. ¿Es así o le estoy mintiendo, mi querido Huitoto?
1: Decía que sí, desde que mi hermano se fue para Estados Unidos hace unos 9, 10 años tal vez, todo se ha venido para abajo y no funciona esto, ¿no, Camilo?
0: Exactamente. ¿Usted a qué se dedica, mi querido hermano? Perdóneme la pregunta.
1: Con maquinaria pesada.
0: Así es, un hombre de mucho esfuerzo, como se lo decía yo desde un principio.
1: Ajá.
0: Desafortunadamente, mi querido Huitoto, hace 11 años que se viene presentando esa fuerza oscura que le están haciendo ese daño, esa maldad, esa brujería. Y pues yo de corazón le hago una invitación a que se acerque a la rancha espiritual para poderle quitar ese daño, esa maldad. ¿Está bien, mi querido hermano?
1: Ok.
0: ¿Cuándo me pudiera visitar, mi querido Huitoto?
1: Yo creo que va a ser este fin de semana.
0: Primeramente Dios, ¿usted ya conoce la domicilia?
1: Ajá.
0: Bien, mi querido hermano, en este momento yo le quiero hacer una pregunta de todo corazón y quiero que me la responda de la misma manera. ¿Le he hablado con la verdad o le he mentido? Si le he mentido, exprese lo que usted desee, mi querido Huitoto.
1: No, todo lo que me ha comentado es cierto. No tengo la menor duda en ello.
0: Así es, mi querido Huitoto, si le he hablado con la verdad, ¿usted qué consejo le pudiera dar de corazón a todas las personas que nos escuchan diariamente?
1: No, pues que se acerquen a usted, que le marque, que lo que usted comenta esto es completamente cierto.
0: Claro que sí, mi querido Huitoto, para eso me he preparado, para decirles a todos y cada uno de ustedes la verdad.
1: Sí, así es.
0: Entonces échele muchas ganas, por aquí le estará esperando, mi querido Huitoto.
1: Muchísimas gracias.
0: A usted, que Dios me lo bendiga.
1: Para igualmente.
0: Que esté muy bien.
1: Hasta luego.
0: Dice este mensaje: mi fecha de nacimiento es el 18 del mes de junio de 1985. Indiecito, dígame, ¿qué sucede en mi vida? He tenido muchos problemas, he trabajado, pero el dinero nunca me ha rendido. Se me va como agua entre las manos. Y aparte de eso, hay veces que ya no siento ganas de trabajar, porque me siento muy decaído. Ayúdeme, por favor. Ya estoy perdiendo la lucha con este mundo, con esta vida. Ayúdeme, por favor, indiecito. Anda chuscuy mandoy otanchi guadey. Mi querido Huitoto, pues déjeme decirle que entiendo y comprendo todas sus dificultades, todos los problemas por las que usted le ha tocado pasar, le ha tocado la vivir. Aquí yo veo, mi querido Huitoto, que usted ya buscó soluciona, que usted ya buscó ayuda para encontrar la mejoría a su problema, pero que desafortunadamente nadie o no pudo encontrar la solución o nadie se la pudo la brindar. Resulta y pasa que yo veo aquí a través de su fecha de nacimiento que usted ya ha intentado por tres ocasiones ha intentado quitarse la vida, suicidarse, porque usted llega a unos momentos que ya no soporta más el sufrimiento, las molestias, las tristezas. Usted perdió su pareja, usted perdió su hogar, usted perdió su familia, porque ellos se fueron abandonándolo, se fueron dejándolo. Usted intentó que ellos regresaran, pero no fue fácil o no lo pudo lograr. Eso es consecuencia del daño, de la maldad que hicieron en contra para acabar por completo con su éxito, con su felicidad, con su amor, con su estabilidad económica, con lo que usted siempre ha tenido. Yo le digo una de las cosas, así como yo la puedo ver los problemas, así como reconozco las dificultades, yo le puedo ayudar, yo le puedo solucionar ese problema, porque es a través de un daño que lo tienen así, es a través de una brujería que hicieron en su contra que me lo tienen tan mal. Lo que sí le pido es que debe de acercarse cuanto antes a la rancha espiritual para yo poder quitar ese bloqueamiento, quitar esa maldad y usted vuelva a ser el hombre feliz que era anteriormente. Ya no con su familia que tenía, porque

0: Incluso aquí yo me doy cuenta que su esposa, la que era su esposa, ya tiene otra pareja. Así que usted ya no va a regresar con ella, pero yo voy a hacer que usted sea feliz en los brazos de otra mujer para que usted esté contento y feliz, porque usted se lo merece ser un, porque es una persona trabajadora, una persona luchadora, que se esfuerza día tras día por salir adelante, pero que la suerte nunca ha estado de su lado porque le dañaron su suerte. Respuesta entregada para usted, mi querido Huitoto. Ande chuchcuy mandoy o tan chigüerey. Mi querida gentecita, así es como damos soluciones, respuestas a los problemas de las personas. Usted también puede encontrar la solución visitándome en esta dirección. La dirección, calle Ignacio Zaragoza, número 312. Calle Ignacio Zaragoza, número 312, Colonia Centro, a una calle del Templo San Antonio, aquí en Aguascalientes. Celular 449-458-0025. Hemos llegado al final de este su programa, Los Grandes Secretos y Misterios con el Gran Cacique, con el Gran Indio. Ojalá que este programa haya sido el gusto y el agrado de todos y cada uno de ustedes. Que Dios los bendiga.
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0: 2:00 p.m. es martes 21 de julio del año 2026. Soy Lucero Álvarez y esto es JLM Noticias, el espacio número uno en audiencia. Acompáñeme, que ya comenzamos. Le presento un avance de la información más fresca y de lo más importante que se ha generado a lo largo de las últimas horas. La masacre en Zacatecas ha sido tema de la mesa de seguridad acá en Aguascalientes. Dicen las autoridades locales que lo que están buscando es identificar posibles riesgos que puedan afectar a nuestro estado. Es lo que ha declarado esta mañana el fiscal general Manuel Alonso García. Aunque ocurrió en Zacatecas, aunque el asesinato de estas 10 personas pasó en el vecino estado, hay que saber qué ocurrió y qué es lo que hay detrás de esto para evitar que ese tipo de acontecimientos de multihomicidios se puedan repetir en nuestra entidad. Y por eso ha sido el tema de conversación, el tema de análisis, es un tema que se evalúa en la mesa de seguridad de Aguascalientes. En otros asuntos, Morena se ha deslindado no solo a sí misma como partido, sino también a la secretaria del Bienestar de este robo millonario a una ancianita que vive en el centro de la ciudad. Le robaron un par de sujetos que traían estos chalecos, chalecos de Morena, chalecos color guinda, chalecos de los famosos servidores de la nación, y dicen en Morena, ni nos miren, no son de nosotros, no pertenecen a Morena, no son de la Secretaría del Bienestar, pero de algún lugar sacaron esos chalecos. Si no son ellos, pues tal vez de algún familiar, o no sé dónde estén a la venta los chalecos de Morena, pero dicen, no somos los de Morena, si no somos ni rateros, y menos en contra de los ancianitos, es lo que dicen desde el partido de la Cuarta Transformación. Si usted se perdió esta historia, en un ratito le voy a contar todos los detalles, porque ha trascendido tanto y el monto es tanto, la afectación a esta señora es tanto, que ya la fiscalía también tuvo que intervenir al respecto. Oso Cortés, tenemos información policiaca, danos un avance, buenas tardes.
1: ¿Qué tal, Lucero? Muy buenas tardes a todo el auditorio. Muere campesino arrollado por un tractor agrícola, esto en un rancho perteneciente al municipio del Llano. Además, se registra fuerte fuga de gas en las calles de Pocitos. Tuvo que intervenir el personal de Protección Civil para controlar esta terrible situación.
0: Y qué bueno que llegaron a tiempo, Oso, veía las imágenes. De verdad, preocupante lo que sucedió. Qué bueno que llegaron de manera oportuna, que intervinieron y que lograron evitar una tragedia. Porque lo primero que vino a mi mente cuando veía estas imágenes en donde se observa el gas en esta fuga de la pipa, lo que pensaba es lo que ocurrió aquí muy cerquita, en la México, en donde explotó, digamos, en condiciones diferentes. Pero vamos, me refiero a una tragedia cuando hay, este tipo de...
1: ¿combustible?
0: Combustible flamable y que podría poner en riesgo a las personas del lugar. Entonces me dices, se intervino y Protección Civil desafortunadamente no se encontraba en el momento en el que sucedió, pero le hablaron, llegó al lugar y lo atendió, así que pues enhorabuena para los elementos de Protección Civil, ¿no?
1: Sí, que lograron como bien lo comentas, evitar toda una catástrofe. Todo mundo, en cuanto veíamos los videos, no evitábamos pensar esa circunstancia.
0: ¡Qué miedo!
1: Porque cualquier chispita, híjole, hubiera detonado toda una tragedia, porque se habla de que incluso fueron evacuadas 50 viviendas, entonces imagínate a la redonda todo lo que hubiera causado también la onda expansiva.
0: Tuve miedo, cuando veía las imágenes y veía la valentía de los elementos de Protección Civil, que eran los que estaban prácticamente con el contacto con esta pipa para controlar la fuga. De verdad que sentí pánico de que algo pudiera desatar, cualquier cosa podría desatar una chispa y entonces, pues que las cosas hubieran cambiado. Qué bueno que no y qué bueno que se intervino. Gracias, Oso Cortés.
1: Gracias, en un momento platicamos todos los detalles, Lucero.
0: Y le vamos a presentar también estas imágenes que ya las tenemos listas para que usted las pueda observar y sienta de verdad esa ansiedad, ese miedo de que pudiera ocurrir algo que afortunadamente no sucedió. En un ratito más le presentamos las imágenes y la crónica que nos ha preparado el Oso Cortés de la Nota Roja. Vamos a temas nacionales. La Fiscalía General de la República va a revisar si México puede pedir el pago de los 15,000 millones de dólares que está solicitando Estados Unidos como la fortuna del Mayo Zambada. Ellos se quieren quedar con la fortuna, con la riqueza del Mayo Zambada. México dice, vamos a checar, a ver si lo podemos reclamar. No se ha asegurado nada, pero dicen desde Presidencia de México que lo van a revisar. porque hoy le dimos gran cobertura a este tema, así que le daremos seguimiento a lo que dicen desde la FGR. Oiga, y Rufo Appel tramita ya nuevo amparo contra la detención por huachicol fiscal. Este exgobernador de Baja California, panista, se está tratando de proteger por todos lados, aunque desafortunadamente recordemos que ya ha sido vinculado a proceso. Lula Reyes, danos un avance de México y el mundo. Buenas tardes.
2: Gracias, Lucero. Buenas tardes. Hablando de Estados Unidos, pues anuncia nuevos aranceles a 60 países. Y en cuanto a las negociaciones del TECMEC, Estados Unidos y México van a la tercera ronda de diálogo, pero sin Canadá. La Secretaría de Salud descarta brotes de ciclospora en México y está rechazando vínculo con las lechugas de Guanajuato. ¿Qué sigue en el proceso del Mayo Zambada? Bueno, hay varias cosas, a qué cárcel irá, etcétera. Prohíbe Francia uso de redes sociales a menores de 15 años, otro país que se une a esta prohibición. De esto y más hablaremos en detalle un poco más adelante.
0: Muchísimas gracias, Lula Reyes. Y en deportes también hay mucho que platicar con el Zuli Guerrero. Parece que Leo Messi ya regresó a Argentina. Regresó el día de hoy, martes, después de haber perdido la Copa del Mundo, la gran final que se disputó allá en Estados Unidos el pasado domingo. Y mire, hay algo que debe usted de conocer. Leo Messi llegó a Argentina, pero llegó en un vuelo privado, no tuvo contacto, no saludó a los fanáticos que lo han estado esperando desde la madrugada. Lo esperaban, sí, al gran ídolo del fútbol en todo el mundo, Leo Messi. La gente, al margen de que no resultó como hubiesen querido los argentinos, que no obtuvieron la Copa del Mundo, la gente quería saludar a Messi, quería darle un apapacho, quería sentirlo cercano, pero él llegó en un avión privado y fíjese, llegó 2 días después de que terminó la Copa del Mundo y simplemente esquivó por completo a sus fanáticos, que es también a gran parte de lo que debe la fama mundial que tiene el futbolista argentino. Mi querido Zuli, ¿qué más nos tiene? Buenas tardes.
3: ¿Qué tal, Lucero? Amigo, reescucha, muy buenas tardes. Agrégale además que llegó en a regañadientes. Es que Messi no deseaba estar en Argentina. Él había pedido permiso para quedarse en Estados Unidos, en Miami, donde estaba residiendo, donde estaba jugando. Sin embargo, lo obligaron a ir y por eso pues va directo a Rosario, a su ciudad natal, a descansar, pero él no quería estar ahí, lo obligaron a ir, por eso cero contacto con prensa y con afición. Pues sí, desde y se entiende además, lo van a decir que fue obligado, no por decisión propia, en fin.
0: Se notó, bueno, además, Zuli, se notó que llegó así a regañadientes, porque yo esperaría que cualquier persona, al margen de tu situación emocional, de que estás molesto porque no ganaste la Copa del Mundo, pues finalmente también te debes a tu afición, y ellos también están ahí haciendo un gran esfuerzo, desvelándose, esperándote con las inclemencias del tiempo, y también me parece desagradable de su parte el que los haya esquivado, y el que simplemente buscó la manera de no tener contacto con ellos cuando pues son parte fundamental en su carrera.
3: Sin duda alguna, y se notó. Mejor se hubiera quedado allá en Estados Unidos y tranquilos todos, y nada de expectativa, ni de estar esperando a que llegara Leo Messi, saludo, alguna situación, pero pues no, como figura y como estrella, ya regañadientes, pues prácticamente pasó de largo, así es.
0: Muy mal.
3: No le importó.
0: ¿Y qué más tenemos, Misuli?
3: Bueno, además la FIFA, continuando con el tema del Mundial, la FIFA se enojó con la Conmebol, sí, precisamente que se maneja en Argentina y esta situación, por haber revelado ellos que el siguiente Mundial se tendrán con 64 selecciones. Vaya coraje que hizo la FIFA y Infantino por haber destapado y revelado información que no se tenía que dar a conocer. Además, también estará pues arrancando lo que será la fecha 2 del balompié mexicano. El día de hoy estará jugando Cruz Azul y estará jugando también Toluca ante Pumas, y además Julián Quiñones, el naturalizado mexicano, está nominado al 11 ideal del Mundial después de lo que fue su actuación con la selección nacional. Evidentemente jugadores con más protagonismo, pero sin duda ya estará ahí en la nominación, pues destaca la labor que hizo el colombiano mexicano dentro de la cancha. Así es que de esto y mucho más, Lucero, más adelante.
0: Muchísimas gracias, Zuli, por la información deportiva, y estos son los temas que desde ahora ponemos sobre la mesa de JLM Noticias. Le invitamos a que comente con nosotros, a que nos dé sus opiniones, y que lo haga a través del WhatsApp de La Mexicana, el 1-22-5770. Estamos en vivo a través de La Mexicana 91.3, en Star TV Canal 149, y también ya disponibles en todas nuestras plataformas digitales. Me puedes seguir como Lucero Álvarez, estoy al alcance de sus manos en todas las redes, en Facebook, en Twitter, en Instagram, en YouTube, en TikTok, en todas. Y déjeme también decirle una cosa importante. Le quiero compartir mi número de WhatsApp, mi número personal. Si usted quiere escribirme, si quiere que le apoyemos en algún reporte, si tiene alguna queja que necesite que nosotros seamos gestores y la canalicemos directamente a la autoridad, mándemelo. Le voy a dar mi número, ojalá que tenga a la mano papel y pluma, o si no, agarre su teléfono celular y sirve que me guarda en sus contactos. Aquí le va, es 449-349-1010. Le repito, 449 con la alada de Aguascalientes, 349, está fácil, 1010. Ahí me agrega, y si ahorita me manda un mensajito, en un ratito también le mandamos saludos a la gente que ya me contacte a través de mi WhatsApp personal, así que me puede mandar un mensaje directo. Si tiene alguna imagen que nos quiera compartir, algún reporte que le haya tocado observar, algún accidente, fotografías, videos, todo está disponible en este WhatsApp, que es mi número, el 449-349-1010, a donde también ya lo estamos recibiendo.
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0: Vamos directo a la información. Lo que sucediera el pasado sábado allá en el estado de Zacatecas, la masacre con 10 personas asesinadas, entre ellas algunos empresarios, algunos funcionarios, otros exfuncionarios, ha desencadenado que desafortunadamente, pues hoy la autoridad no ha resuelto nada. Lo que ha dejado al descubierto es la incapacidad del gobierno zacatecano para atender este tipo de circunstancia. No ha hecho nada, no hay personas que estén relacionadas con el hecho. Solamente nos dijeron que probablemente había un detenido, que habrían incautado un carro, pero que ni siquiera se tiene la garantía de que esté directamente relacionado con el multihomicidio, con el asesinato de estas 10 personas. A consecuencia de esto, que ha cimbrado a la sociedad de Zacatecas y la región, incluso, bueno, pues ha saltado hasta las esferas nacionales. Hoy dice Aguascalientes, tomamos nota de lo que sucede allá. Y ese asunto del asesinato de 10 personas lo estamos abordando, lo estamos tratando y estamos viendo qué fue lo que sucedió para que también se tomen las medidas y

0: evitar que una situación tan complicada como esta también pueda suceder en Aguascalientes. Fue de tal impacto que no solamente se trata de 10 personas asesinadas en un mismo momento en diferentes puntos de Zacatecas. De las 10 personas, algunos de los cuerpos fueron colgados en un puente, cosa que ya había dejado de ocurrir y que vuelve a retomar especial relevancia justamente en este momento, en este fin de semana. Héctor García platicó con el fiscal Manuel Alonso y él es quien dice, vamos a estar atentos, vamos a intentar identificar cuáles fueron los factores que están detrás de este multihomicidio y así vamos a protegernos lo mejor posible. Héctor García, buenas tardes.
1: Muy buenas tardes. Hechos violentos registrados durante el fin de semana en Zacatecas fueron analizados en la mesa de seguridad de Aguascalientes, así lo revela el fiscal general del estado, Manuel Alonso García. Explicó que el caso se abordó como parte de la agenda de riesgo para identificar posibles esquemas de movilidad criminal y sobre todo reforzar la vigilancia en los límites territoriales. Asimismo, descartó que en la entidad existan investigaciones sobre nexos entre autoridades y el propio crimen organizado. Al respecto comentó.
2: Claro, por supuesto, pues es un tema de agenda de riesgo donde tenemos que analizar y siempre lo hemos hecho así, o sea, aunque no esté tan cercano, siempre hay que estar viendo los fenómenos criminales que pasan en el país, como esta situación que lamentablemente se da, pues para estar alertas y ver qué estrategias fortalecemos, qué esquemas de prevención trabajamos, y bueno, sí, insisto, demandamos esta situación donde suceden este tipo de atrocidades, sobre todo cuando está por medio de vidas humanas.
1: Esto obliga a las autoridades de Aguascalientes a que se refuerce el blindaje institucional y sobre todo todos los esquemas de prevención. Esto fue lo que señaló al respecto el fiscal del estado, Lucero.
0: Muchísimas gracias, Héctor García, por la información. Y no olvidemos que después de lo sucedido, el día de ayer comenzó a circular un video del cártel de Sinaloa, de la facción de la Malliza, o del Mayo Flaco, en donde se atribuían el asesinato de estas 10 personas y aseguraban que había, digamos, un tipo de acuerdo con el gobierno de Zacatecas. Hablaban directamente del gobernador David Monreal, a quien habían amenazado de que cumpla con su parte, que si no hacía lo propio, pues entonces ya sabe las consecuencias, como lo que sucedió el pasado sábado. Se fueron más allá y las amenazas no solamente fueron contra el gobernador, sino también con su familia directa. Si no cumple con la parte del pacto, dicen aparentemente este grupo criminal, que se distingue por ser el cártel de Sinaloa del Mayo Flaco, al menos es lo que circuló en redes sociales en este video. Y el tema, le digo que ha escalado a tal magnitud que ya en Palacio Nacional lo han abordado. Hoy por la mañana consultaron a la presidenta Sheinbaum sobre cuál es la participación del gobierno de México en esto, cómo van a intervenir sabiendo que se trata de un gobierno, en el caso de Zacatecas, un gobierno que también pertenece al mismo partido, que es un partido de Morena, que ese gobierno está al frente de un gobernador morenista y que la situación se está complicando. Sí han anunciado el reforzamiento de seguridad, pero hemos visto que no da resultados. Entonces, presidenta, ¿qué se va a hacer al respecto? Le dijeron esta mañana a Claudia Sheinbaum y esto fue lo que respondió.
3: Ayer dio una conferencia de prensa el estado de Zacatecas, informó y se está trabajando con el Gabinete de Seguridad para poder detener a los responsables.
4: ¿Se va a reforzar el tema de seguridad otra vez en esa entidad?
3: Sí, a ver si Omar puede dar un avance.
0: Ahí está lo que declaró esta mañana la presidenta, pero ha sido insuficiente el reforzamiento de seguridad en la zona cuando hay colusión de las autoridades. El mismo fiscal, ayer, dentro de la conferencia en donde estaba el gobernador y estaba el secretario general de gobierno, Rodrigo Reyes Muguerza, establecía que sí había colusión de algunas autoridades que estaban investigando a funcionarios que podrían estar detrás del asesinato de estas 10 personas. Entonces, todo es congruente lo que dice el secretario general de gobierno con lo que también están diciendo los criminales. Sí hay autoridades metidas en el asesinato de esto. No se trató solo de un ajuste de cuentas entre grupos criminales, porque le estoy diciendo que había empresarios y que había también algunos políticos y algunos exfuncionarios, otros que estaban todavía en activo como servidores públicos. Entonces, si se trata de eso, como lo presume el secretario general de gobierno y como lo presumen los criminales, entonces creo que es un tema mucho más grave, que no se va a resolver mandando más policías, sino más bien investigando a las autoridades corruptas que pudieran estar coludidas con el crimen organizado. Esto fue lo que sucedió en referencia a los acontecimientos del fin de semana allá en Zacatecas, y el centro de mensajes está disponible para ustedes, amigos zacatecanos. ¿Se sienten más tranquilos con esta declaración de la presidenta? ¿Creen que ya está todo perdido, que no hay nada que hacer por Zacatecas? ¿Siguen pensando en que Morena debería de permanecer en el poder allá en su estado? ¿En que el poder debería de permanecer en la familia de los Monreal? ¿O ya va siendo tiempo de cambiar las cosas y de darle la oportunidad a otra persona, a otro partido, y que tal vez con eso ustedes tengan la esperanza de que las cosas cambien? Porque así llegó Morena al poder, presumiendo que serían diferentes, y la gente harta de los mismos partidos, de los mismos políticos de siempre, les dio una oportunidad que ya hemos visto. Tan solo en poco más de 7 años que lleva Morena en el poder, hemos visto que todo lo que tocan lo echan a perder. Entonces, probablemente habrá que pensar en alguna otra alternativa en el 2027. Déjeme hacer una pausa. Quédese y al regresar hablaremos de estos aparentes morenistas, o al menos se disfrazaron de morenistas para asaltar a una ancianita, casi 100 años. Le quitaron 1,000,000 de pesos. Descarados este par de sujetos, de los cuales también tenemos la fotografía, porque si los conoce, pues hay que denunciarlos.
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14: Dos de la tarde con 28 minutos, soy Lucero Álvarez a través de JLM Noticias. Oiga, estoy muy contenta de recibir muchísimas

0: muchísimos mensajes ahorita durante la pausa. Le pasé mi número de WhatsApp. Si usted me quiere escribir, hágalo. Aquí tengo el teléfono en mis manos y ahorita le quiero agradecer a todos ellos que ya están aquí conectados. 349-1010 es mi número de WhatsApp. Si me quiere dejar un mensajito, si quiere reportar algo, manténgame ahí como su número de confianza, 349-1010. Mire, me dice Hilda Rodríguez de Pabellón de Hidalgo, listo, número guardado, gracias, gracias Hilda. Bonita, Dios te bendice, nos dice Chely Rincón, también ya está aquí en nuestra lista de contactos. Lucerito, buena tarde, te comparto video de la lluvia que cayó ayer en Paso Blanco, Jesús María. No sé quién es, pero saludos para la persona que me manda ahí, me manda este mensaje. Si me quiere dar su nombre, mucho mejor para saber con quién me escribo. Efraín, también ya estamos en contacto contigo, ya nos está escribiendo. Carmen Delgado Ramírez me dice, Lucero, ya te agregué, me da mucho gusto saludarte. ¿De dónde serás, Carmen? Bueno, pues no sé, pero te agradezco mucho que también ya nos estés mandando mensajes y nos tengas aquí en tu lista de contacto. Angelín dice, hola mi estimada Lucero, con todo gusto, ya registré tu número, me gusta cómo das las noticias. Gracias, gracias por sus comentarios. Luego van a decir que yo me invento las porras, pero así me están enviando los mensajes, ¿eh? No crea que es otra cosa. Saludos, Lucerito, estamos escuchándote, gracias. ¿Quién será este número con terminación 5969? Déjenme su número, ¿no? Como para sentirnos más en confianza y saber con quién hablamos. Mari, buenas tardes, Dios te bendice, gracias. ¿Quién más está por acá? Pues dice Pineda, pero no sé quién sea. Me dice buenas tardes, terminación 0031. Uno que tiene también la imagen de rieleros, dice, Lucerito, buenas tardes, saludos cordiales, cuídate mucho, déjenme su nombre, no sean malos, déjenme su nombre, y ahorita me pongo en contacto con ustedes para saber con quién. Ángel, buenas tardes, dice que feliz tarde, gracias Ángel también, y ya me están llegando varios más que todavía no he podido leer, ahorita me pongo al corriente, 349-1010, anote mi número, 349-1010, 349-1010, está fácil, ¿no? Está sencillo, 349-1010, mi WhatsApp, mándeme su mensajito para registrarlo y usted también dígame quién es para podernos identificar y estar en contacto permanente para lo que se le ofrezca. Vamos a más noticias. Le platicaba de un asunto que ocurrió el día de ayer en la colonia Centro, en la zona centro de la ciudad. Una ancianita de 93 años de edad la robaron, se metieron un par de sujetos a su domicilio, le tocaron la puerta, la señora abre y de manera violenta ingresan este par de sujetos. Los dos sujetos tienen una peculiaridad. Portaban unos chalecos color guinda, identificándose como personas de Morena, como los famosos servidores de la nación que están, digamos, levantando encuestas, que están repartiendo también el periódico de Morena, que están entregando becas. Como esas personas de Morena, los servidores de la nación, así se identificaron. Se meten agresivamente a la casa de esta señora y una vez que estaban adentro la despojan de todo lo que se encontraron. Se llevaron cerca de 800,000 pesos en efectivo, le quitaron sus joyas, le quitaron artículos de valor y el botín ya supera el millón de pesos. Se fueron. Nadie los capturó, pero hay imágenes en donde se observa a estas dos personas, dos hombres jóvenes con estos chalecos de Morena. Y a raíz de esto se han encendido las alarmas, porque entonces, ¿cómo vamos a confiar cuando alguien llegue a tocarle a su puerta y le diga que le va a ofrecer una beca? Pues en Morena dicen que no son de ahí, que no son de Morena, que no pertenecen al partido, que no son servidores de la nación. El problema es que portaban estos chalecos. ¿De dónde sacaron los chalecos? Eso es lo que los genera la duda. No necesariamente porque estén vestidos como de Morena, sean de Morena, pero así es como se identificaron. ¿Qué te dijo el dirigente local de Morena, Liliana? ¿Cómo estás? Buenas tardes.
1: Buenas tardes, Lucero, y buenas tardes al auditorio. Las personas que se hicieron pasar por brigadistas del bienestar para cometer el robo contra una persona de la tercera edad en el centro de Aguascalientes no forman parte de la Secretaría del Bienestar ni de Morena. Esto lo señaló el dirigente local del partido, Gilberto Gutiérrez Lara, quien requirió que el caso sea investigado a fondo para identificar a los responsables. En contraste, denunció que tras estos hechos, elementos de la policía estatal han comenzado a detener e intimidar a trabajadores federales mientras realizan sus actividades. Señaló que aunque es necesario esclarecer el asalto, no se debe de emprender una persecución contra los servidores de la nación. Escuchemos lo que indicó al respecto.
2: Condenamos todo tipo de acción que pueda de alguna manera intimidar y sobre todo que pueda obstaculizar sus labores cotidianas que tienen como trabajadores del

0: de la Federación como servidores públicos, y bueno, pues que quede claro, ¿no?, que ellos no tienen nada que ver con la Secretaría ni con el partido, aquellos a los que fueron señalados, y que por su parte el gobierno del estado está ordenando a través de la Secretaría de Seguridad Pública Estatal la digamos el acoso en el territorio de todos los trabajadores del gobierno de México.
1: Explico que los auténticos servidores de la nación cuentan con un gafete oficial que los identifica como parte de la estructura del gobierno de México, por lo que llamó a la ciudadanía a verificar esa identificación antes de permitir el acceso a cualquier persona que se presente en nombre de los programas sociales, reiterando que los responsables del robo no son identificados como personal del bienestar y tampoco de Morena. Hasta aquí con la información.
2: Muchísimas gracias, Liliana Ramírez. Dice Morena, no son personas de nuestro partido, no pertenecen a la Secretaría del Bienestar, y creo que después de esto valdrá la pena poner más filtros, más seguridad, buscar alguna manera de avisarle a la gente si hay algún tipo de identificación especial que no pueda ser clonada, que no pueda ser falsificada, para entonces identificar plenamente a quienes sí pertenecen a la Secretaría del Bienestar, porque se imagina cuántas personas, cuántas miles de personas son beneficiarios de programas sociales en Aguascalientes y que puedan ser víctimas de la delincuencia porque solamente traen un chaleco de Morena. Pues hay que estar atentos a esto. Por lo pronto ya la Fiscalía General del Estado está investigando el robo a esta casa habitación que se realizara el día de ayer, cuando engañaron a su víctima simulando que eran brigadistas del partido de Morena o de la Secretaría del Bienestar. Hasta este momento, dice el fiscal Manuel Alonso García, que los agresores portaban la indumentaria alusiva a un partido político de color guinda y fingían difundir programas sociales para lograr ingresar al domicilio. Al percatarse de que la mujer se encontraba sola, la amagaron con un arma de fuego, le sustrajeron diversa bisutería, joyería, sin que la afectada resultara lesionada. Tras la denuncia al 911, agentes de la unidad de robos del C5 rastrearon las cámaras de videovigilancia con las que ya identificaron. Fíjese, creíamos que eran dos hombres. Dice la fiscalía que no, que es un hombre y una mujer los presuntos responsables, mientras ya se refuerzan los patrullajes e inspecciones preventivas en la vía pública. Así que ya tienen sus rostros registrados. Ustedes que se hicieron pasar por morenistas, ustedes ladrones que no tienen vergüenza y se metieron con una viejecita de 93 años y le quitaron su tranquilidad. Deje usted el dinero, su tranquilidad. Pues ya van tras ustedes los elementos de la fiscalía, fue lo que dijo Manuel Alonso García.
3: Donde sí nos refieren que llegan dos personas con chalecos guindas, que aparentemente son de un partido político, llevando programas sociales, y bueno, pues la persona, la dueña de la casa que estaba ahí, abre el domicilio para poder atender a estas personas cuando la están entrevistando, y creemos que se dan cuenta que está viviendo sola, es cuando la amagan, y bueno, pues se da el robo de algunas pertenencias. Afortunadamente pues no lesionan ni golpean a la señora. Ella está bien de salud, afortunadamente, y bueno, sí extraen algunas cosas, algunas pertenencias de la señora.
2: Vamos ahora a la información policiaca con el Oso Cortés. Le decía que hoy por la mañana se reportaba fuga de gas de una pipa que estaba abasteciendo un domicilio allí en Pocitos. La cosa se puso de verdad complicada. Muchos nervios, qué tensión para los de Protección Civil y qué miedo para los vecinos si se dieron cuenta lo que estaba ocurriendo. Cuéntanos, Oso, buenas tardes.
4: ¿Qué tal, Lucero? Muy buenas tardes a todo el auditorio. Pues sí, esto se suscitó el día de hoy, poco después de las 10 de la mañana, allá en las calles del fraccionamiento Pocitos, para ser exactos, a la altura de la calle Antonio Cardona, es donde se alertaban los servicios de emergencia para reportar que aparentemente una pipa estaba, pues, en una fuerte fuga de gas. ¿Qué fue lo que sucedió? Pues llegó esta pipa a realizar el abastecimiento a uno de los domicilios ubicado sobre esta calle mencionada, cuando de repente sufren una afectación en una de las válvulas. Esto es lo que provoca de inmediato la megafuga de gas que se originó por varias partes de esta misma calle. Las imágenes son impresionantes, las estamos viendo en la pantalla del canal 149 de Star TV a través de las redes sociales de JLM Noticias. Así que ante lo que estaba aconteciendo, pues rápidamente incluso los mismos vecinos, al igual que estos despachadores de gas, pues de inmediato dieron el reporte a los servicios de emergencia. Llegando a este lugar, bomberos y personal de Protección Civil, comandados por el jefe Gabino Vázquez de Protección Civil Municipal, quienes pues rápidamente trataron de controlar la zona. Como tú bien lo señalas, Lucero, pues yo creo que para los que estábamos observando estas imágenes al momento de los hechos, no evitábamos pensar, híjole, que no surja, que no suceda ningún tipo de chispazo, porque cualquier chispita pues iba a provocar una situación descomunal. La fuga de gas era fuerte, era sorprendente, como tomaba el conocimiento Protección Civil, pues era de manera adecuada, correspondiente, pero no evitábamos pues asustarnos, de alguna manera alarmarnos de lo que estaba sucediendo, porque estaba pues en peligro también la integridad de este mismo personal, de estos mismos elementos que pues saben lo que hacen, ¿no? De alguna manera tienen toda la experiencia, pero cualquier cosa pudiera ocurrir en el momento. Gracias a Dios logran controlar la situación. Se habla de que se evacuaron de 40 a 50 viviendas aproximadamente, aunque hasta el momento no se tenga el total de personas evacuadas. Sí se habla de que fueron 40 a 50 hogares aproximadamente los que tuvieron que evacuar para cualquier tipo de circunstancia que pudiera haberse complejado, ¿no? Ante esta situación, estas personas se encuentran bien, se logró controlar, la megafuga de gas de esta pipa. A final de cuentas se dieron las labores de enfriamiento cuando ya se logra controlar también la situación y despejando el área, despejando la zona, para que la gente pudiera regresar como si nada hubiera sucedido a sus casas, pero hay asusto. O sea, imagínate, tú te encuentras en tu vivienda 10:30 de la mañana, a lo mejor apenas pensando que vas a desayunar, algunos haciendo actividades normales, propias, y de repente que te digan, ¿sabe qué? Se tiene que salir porque hay una zona de riesgo ahí, hay peligro en esta zona por una megafuga de gas, y pues tienes que hacerlo, ¿no? Así como andes en pijama o como te encuentres, hay que desalojar las viviendas para cualquier tipo de situación de prevención, ¿no? Sobre todo evitar lo que pudiera haber ocurrido. Qué bueno que lograron controlar la situación este personal especializado, pero como siempre lo señala el comandante Gabino, pues hay que tener la precaución debida. Si por aquello de las dudas ustedes como gaseras que ofrecen este servicio quieren pedir el apoyo de Protección Civil para que esté ahí alerta por cualquier cosa, lo pueden hacer. Esto evitaría muchísimas cosas, sobre todo cuando se hacen las implementaciones de algo ya tan cotidiano que hacen siempre, ¿no? El abastecer de gas a diferentes colonias, a diferentes domicilios, pero que en cualquier momento, Lucero, sucede algún descuido y ve nada más lo que puede ocurrir.
2: Me preocupaba cuando vi estas imágenes, Oso, nos enteramos justo después de que ya estaba ocurriendo, es decir, le compartimos esta información una vez que ya se encontraban los elementos de Protección Civil controlando el lugar, pero en las imágenes que usted tiene en pantalla se ve como algunos elementos están tocando las puertas de las casas contiguas, avisándoles de, oiga, hay gente aquí, por favor, aléjese, póngase en resguardo, mientras otros elementos de Protección Civil están prácticamente tocando las válvulas de este, pues, de esta pipa, intentando controlar la fuga de gas, y de verdad que sentí mucho miedo de que pudiera pasar algo. O sea, hasta yo me imaginaba, cuando vas a una gasolinería a cargar en tu carro, te dicen, oiga, no utilice su teléfono celular porque podría ser pues un peligro y podría desatar pues alguna tragedia. Yo decía, ¿cuántas cosas nosotros en nuestra ignorancia desconocemos que pudieran ser flamables? Estás en contacto con gas LP, se ve, imagínese nada más, es muy visible la fuga del gas.
4: Y el olor.
2: También, y yo decía, oye, los elementos que son expertos en la materia, por supuesto, pero están ahí conviviendo con el gas, están intentando controlarlo. Si alguien en su casa no se hubiera dado cuenta de esto y tiene la estufa encendida, tiene,
4: la propia energía de uno, sí. Lucero. Sí, ¿cuántas veces no nos ha pasado que nos queremos saludar? O nos tocamos, ¿sí? Referente, no sé, te acercas a tu mamá o algo, y ¡ay! y te da la chispita, ¿no?
2: Claro.
4: O sea, imagínate que alguien le hubiera dado cerca de este lugar. Cállate.
2: Horrible. Ahí están las imágenes en pantalla. Usted puede observar lo que sucedió hoy por la mañana. Y de verdad que merecido reconocimiento a todo el equipo de Protección Civil Municipal, encabezado por nuestro comandante José Gavino Vázquez, que si no fuera por ellos, de verdad hoy la historia será completamente diferente. Qué bueno que acudieron, que lo lograron controlar. Y creo que también aquí hay que estar pues pendientes a darle el mantenimiento adecuado a las unidades para evitar que esto suceda.
4: Así es, tenerlas a raya, no descuidar en ningún momento, porque no es cualquier cosa. No estamos repartiendo galletas ni nada por el estilo, sino todo lo contrario. Es un combustible muy consumible, pero también altamente flamable. Así que hay que estar muy alertas ante esta circunstancia. En más de la información policíaca, Lucero, te platico la historia de un campesino de la tercera edad que lamentablemente perdió la vida también esta mañana a consecuencia de ser arrollado por un por un tractor agrícola. Un hombre de la tercera edad murió de esta manera tan espantosa y pues al momento de manera instantánea allá en el municipio del Llano, ya que cayó de un tractor agrícola que conducía y las llantas traseras cuando él pues ya estaba en el pavimento, es decir, mejor dicho, en el pasto donde él estaba trabajando, lamentablemente le pasaron por encima. Esta persona estaba realizando actividades correspondientes en un rancho muy cercano y perteneciente ya al municipio del Llano. Fue identificado como Manuel, de 74 años de edad. Se encontraba realizando labores correspondientes del campo a bordo de su tractor. De manera repentina, tuvo pues un movimiento brusco el tractor mismo, lo que originó que este mismo se cayera del tractor en mención. Cuando cayó esta persona, el tractor siguió el movimiento y las llantas traseras le pasaron por encima, de esta manera quitándole la vida de manera instantánea. Personas cercanas a la zona, trabajadores del mismo rancho, se dieron cuenta de lo que estaba sucediendo. Rápidamente avisaron a los servicios de emergencia. Llegaron a este lugar oficiales estatales de carreteras, al igual que municipales del Llano, para corroborar la triste situación. Una vez que pues se dieron cuenta de que esta persona ya no contaba con vida, acordonaron la zona, se pidió el apoyo y el arribo de los servicios periciales para que hicieran las labores correspondientes en este caso. Ante la situación, pues se abordó a esta persona y lo trasladaron al servicio médico forense, donde se practicó la necropsia de ley correspondiente y posteriormente será entregado a sus familiares. Una situación fatal de pues un hombre septuagenario, el cual se encuentra trabajando en sus labores de campo, labores cotidianas que hacía todos los días, pero volvemos a lo mismo, ¿no? Pequeños descuidos, pequeñas circunstancias, híjole, son tan caprichosos estos momentos que dices tú, ¿cómo fue a suceder una circunstancia así? Porque pues no era la primera vez que el señor usaba el tractor. Sin embargo, pues, ¿quién iba a decir que el día de hoy se iba a caer del mismo y este mismo terminaría arrebatándole la existencia? Pues hasta aquí con el ámbito policíaco más relevante hasta el momento, Lucero. Nos quedamos al pendiente para más información, más detalles, a las 4:00 en la nota roja.
2: Muchísimas gracias a Loso Cortés. Tenemos que hacer una breve pausa comercial y regresamos porque todavía falta escuchar lo que está sucediendo en México y el mundo y la polémica que Messi ya llegó a Argentina, pero llegó esquivando a toda su gente, no quiso saludar a la afición, a pesar de que estaban ahí esperándolo, a pesar de que pasaron la noche, que han estado ahí desde la madrugada, pues simplemente él llegó en un vuelo privado y esquivó a todos los aficionados argentinos. Oiga, me estoy dando a la tarea de verdad para responder a cada uno de sus mensajes. Es una locura de verdad lo que estoy recibiendo a través de mi WhatsApp del 349-1010. Gracias de verdad a todos por escribirme. A los que ya les contesté, muchísimas gracias, y a quienes no, ténganme un poquito de paciencia para que vean que si soy yo, no puedo hablar y contestar. Me estoy dando tiempo para leerlos y para poderles contestar, pero bueno, gracias a todos ustedes. Ahorita mismo me pongo al corriente y si usted me quiere escribir, quiere tener mi número, es número de WhatsApp. No es para llamadas, es para WhatsApp, para estar en comunicación. 349-1010, hágame llegar sus reportes, sus comentarios, sobre todo lo que sucede en las calles de la ciudad, y así generamos una gran comunidad a través de esta plataforma del WhatsApp, 349-1010. Regreso.
5: Lucerito, esos de los chalecos cafés, guinda o sabe qué fregados, no son para ayudarte, son los de la cuarta destrucción.
6: Buenas tardes, La Mexicana. El proyecto de nación de la doctora Claudia y de Obrador es el correcto. Claro, hay que votar en los diferentes municipios, estados por otro. La oposición es bienvenida.
7: Yo escucho a La Mexicana en el bonito noticiero. Híjole, pues entonces estaba cuajadísima la viejita, 1,000,000 de pesos. Yo soy un viejito y se me hace que en la cartera traigo 50 pesos, pues no les conviene a los asaltantes asaltarme.
8: Lucerito, buenas tardes. Oye, fíjate que nos tienen cerrado aquí por la carretera 25. Están asfaltando la parte superior del puente, están aventando por todo, por Constitución. Acá en Tercer Anillo no hay elementos de vialidad. En la lateral están haciendo la parada de camión y nos cerraron la lateral.
9: Lucerito, buenas tardes. Que digan qué fue lo que estaban haciendo.

0: Esa fuga es por una desconexión o una ruptura de válvula de manguera.
1: Buenas tardes, nomás para comentar que en el CBT, en los CBT en general, yo hablo por el 168, no hay para cuando nos entreguen certificados. Están cita y cita nuestros hijos para que entren en proceso el que den sus certificados.
2: Yo escucho a la mexicana, ¿qué pasó aquí en La Puna? Hay muchas patrullas sobre Alameda, ya llegaron más. ¿Sabe qué encontrarían ahí en el pasto?
3: Buenas tardes, Lucero, para que tomen precaución, todo aquel automovilista. Segundo anillo, circulación de sur a norte, a la altura del Parque México, hay una pequeña valla, ahí están ya trabajando las máquinas, no hay señalamiento más que los que somos trabajadores de las máquinas.
4: Buenas tardes, Lucero, ¿qué pasa acá en Ciudad Industrial? Estamos siendo abatidos por toda la gente del C4, ¿qué está pasando?
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1: Con 55, soy Lucero Álvarez en JLM Noticias. Mi querido Zuli, oiga, platíquenos la historia de Messi, que anda, pues quién sabe dónde, no le saludó muy bien al de la FIFA, a Infantino, y tampoco quiere saludar a su afición, pues ya no sé qué mal se está despidiendo, ¿no? De sus últimas actuaciones, Messi. Adelante, Zuli, buenas tardes.
25: ¿Qué tal, Lucero, amigo? Escucha, muy buenas tardes. Así es, tal como lo señalas, primero llegó la delegación argentina a territorio pampero, después de lo que fue haber perdido la gran final de este mundial ante España. Messi no viajó, no hizo el viaje con el equipo, él se deseaba quedarse en Estados Unidos. Sin embargo, al parecer lo obligaron a que regresara a su tierra madre, y pues prácticamente llegó, pero sí, a regañadientes, sin saludarle a nadie, entre seriedad absoluta y rapidito, quería bajarse del avión, llegar a la camioneta que lo iba a trasladar a Rosario, donde va a estar, allá en su tierra natal, pero sí se olvidó de la afición, de la gente, de la prensa, de todo mundo. Bueno, ni siquiera dejó propina a los del avión, imagínense, así las cosas. Rápidamente llegó a territorio sudamericano y se instaló con su familia y no quiere saber nada ni de nadie. Se espera que próximamente, bueno, pues pueda dar un anuncio si sigue o no con el tema de la selección nacional. En más del mundial, bueno, pues sí, la FIFA, Infantino en su momento, se enojó con la Conmebol por haber revelado que el siguiente mundial tendrá 64 selecciones, haber confirmado las plazas. Esto para nada le gustó a Infantino, que él era el encargado de hacer oficial a la noticia. Sin embargo, se le adelantaron y está muy molesto. En más del mundial, el jugador México, pues colombiano, Julián Quiñones, está nominado, está dentro del 11 ideal del mundial, una distinción pues importante. Quién sabe si vaya a lograr está en esta posición, pero por lo pronto el ser tomado en cuenta por la FIFA, pues ya es un plus. Y el día de hoy también estará arrancando la jornada 2 del balompié mexicano, 2 compromisos a las 7 de la noche, el Cruz Azul estará enfrentando a Puebla, y a las 9 de la noche Toluca estará haciendo lo propio ante Pumas. ¿Por qué adelantan sus compromisos? Porque Cruz Azul y Toluca se estarán enfrentando en el campeón de campeones en Estados Unidos este fin de semana. Hasta aquí con la información, Lucero, muy buenas tardes.
1: Muchísimas gracias, Zuli, por la información deportiva, y nos tenemos que despedir. Me quedo con sus mensajes y ahorita les sigo contestando. Oiga, nos mandan saludos desde Virginia. De verdad que encantados que lleguemos a todos lados a través de esto, ¿no? Que es ahora una plataforma que nos permite estar a la distancia pues del teléfono, así de sencillo. Gracias de verdad a todos por su participación, por su confianza, y mañana les espero puntual como siempre aquí a las 2.
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0: ustedes. Es que no me había fijado que traía una manchita de perfume, mire.
1: ¡Ay! ¿Y ahora eso qué?
0: No, no, ¿sabe qué me habrá pasado?
1: Que le mueven el cual. A ver, denme oportunidad de ponerle atención.
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0: usted dice...
1: ¿De qué?
0: Dice, no quieren abrir el foro de Chuy Merry. Sí queremos.
1: ¿Qué? ¡Sí queremos!
0: ¡Sí queremos, sí queremos!
1: Ya
0: llévanos,
1: dijo,
0: llévanos, Oscarito.
1: Nos dijo Majo Aguilar que vamos a ir a abrir ahí el foro ya.
0: Vamos a ir a abrir, Majo. Ya sabe, usted nos manda su fecha de nacimiento y nosotros le decimos...

peregrino otra y usted decide qué canción suena al final. Esta es mi canción.

0: Pues es de la canción del amor, para que se queden bien picados. Los voy a dejar bien picados para que al final vayan por esta canción.
1: Más picado que mis compañeros de la otra cabina, oiga.
0: Más.

0: decide qué canción suena al final, ¿vale? Esto es
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0: y el Peregrino.
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23: ¿Qué huele, qué banda? ¿Cómo están? Aquí ando con mi compa, el Cristian, de banda La Excesiva. ¿Qué le escucha?
24: La Mexicana.
23: Eso es todo, carnal. Oye, saludos para quién, ¿qué onda?
24: Y hey, para toda la gente que nos escucha, y un saludo para toda la banda La Excesiva, ahí con la canción del Mal Tiempo.
23: Ah, ¿y qué tocas tú, compadre?
24: Yo toco trombón.
23: ¡Ay,

0: ¡Qué bárbaro, carnalito! Oye, está excesivo todo eso, ¿verdad?
1: Está excesivamente controlado todo.
0: ¿Y cuánto cobran?
1: No, eso no se dice.
0: Está bien excesivo ese rollo, compadre. No, pero ese... Oye, carnal, pues saludos para la banda La Excesiva. ¿Y quién le hacemos el Mickey ahí o qué?
1: No, pues todos le hacemos el Mickey, pero sí tenemos ambiente.
0: École, cuál, ya se la sabe decir a la gente cuál es la estación número uno.
1: La Mexicana.
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1: ¡Ay, Dios! ¡Ay!
2: ¡Saludos hasta Miradores!
1: ¡Saludos!
2: Oigan, saludos para la señora Rosita que en este momento nos está viendo en el TikTok de la More García. Le mando un beso, espero que ya se sienta mucho mejor, ¿verdad? Es que
1: ¡saludos!
2: Ocupamos vacaciones, escucha, necesitamos irnos ya tú y yo a la playa nomás.
3: Álgame yo,
2: andar
3: hombre.
2: Puebleando, andar degustando todo lo que nos encontremos en nuestro paso.
3: Y nos van a traer un llavero, oiga.
2: Sí, claro, claro que sí, pero luego hablamos.
3: Bueno.
2: Oiga, antes de que vaya a empezar con los horóscopos y dar las fechas, quiero mandar un saludo bien especial para Karina González, que hoy es su cumpleaños y le mandamos las mañanitas. Muchas felicidades.
1: Ay.
2: También para Laura Vargas y para los que están conectados en este momento, en este en vivo, muchísimas gracias. Teníamos mucho que no teníamos a alguien que estuviera ahí como cuchillito de palo, peregrino, andábamos muy en paz.
3: Ahí conéctese al TikTok de la More García si quiere divertirse.
2: Para que vea la pelea. La pelea. Raundo.
3: Que dicen puras. Digo, nosotros también decimos puras, pero nos pagan por decir puras. Bueno.
2: Dice un saludo para Alex. Un saludo, papacito. Es más,
3: ¡saludos!
2: Si quieres, ahorita le mando yo en el privado.
3: 1-22-57-70. Antes de mandarle saludos a Alex, ¿quién anda por ahí?
4: Yo voto por la del Pedegongo.
2: ¿Y por qué hablas así, criatura? Vienes del más allá.
3: Es que se emociona, mi hermanito. 9 de noviembre, fíjese, somos casi tocayos de cumpleaños.
2: Sí, oiga.
3: Ey, aparece por aquí la carta del 2 de marzo que nos habla de tranquilidad, prosperidad, abundancia, alegría y de éxito. ¿Quién más anda por ahí?
5: Pereguango.
3: ¿Qué hubo?
5: Esta tarde mi voto es para ti.
3: Gracias, bebé.
5: Pero no te agüites, morenita. A ti un saludo desde acá de Kentucky.
3: ¡Ay, bueno, que nos manden pollitos!
2: ¡Ay, sí! ¡Queremos Kentucky! ¡Queremos Kentucky! ¡Queremos Kentucky!
3: ¡Kentucky! ¡Ay, no! Bueno, 1-22-57-70. ¿Qué tiene mi chiste? ¿No les gusta? Bueno, ¿quién anda
2: ahí?
3: ¡Oh, no,
2: peregrino!
6: Buenas tardes, mi more. Yo voto por la tuya, mi more. Voto por la tuya.
3: ¡Ay, sí!
6: Porque en esa canción me acuerdo cuando te llevaba el pedra.
3: ¡Qué vale! Yo, hombre. No le digo, bueno, 1-22-57-70.
2: Ya ve por no escucharlos.
3: ¿Quién más anda por ahí en esta tarde? Criaturitas del señor que quieren saber.
7: Oh, mi gran sabiondo de la mente.
3: Ey.
7: Oh, mi gran hediondo de la cola.
3: A ver, ¿cómo échame
7: más datos? Lo que lo sabes y lo que no lo inventas.
3: Ey.
7: Dime, ¿qué es lo que me depara mi futuro?
3: Ajá.
7: 22/09/97.
3: Mm.
7: ¡Oh, mi gran maestro!
2: ¿Qué pasa? ¡Mi gran tongiridongi!
7: ¡Déjate de tanta farsas!
3: ¿Cuál farsa?
7: Ganas.
3: A ver.
7: ¡Bonita, hermosa, chula! ¡Te amo, mi niña hermosa!
2: ¡Yo a
7: ti! ¡Mamacita, chula, hermosa, preciosa!
2: ¡Yo a ti, precioso!
7: ¡No le hagas caso a ese pinche viejillo que tienes a un lado,
3: pezón! ¿Por qué no?
2: ¡Ya no valo! ¡Yo a ti! Dice por aquí, te amo, more, de parte de Carlos Tapia. ¡Yo a ti, corazón! Mira, acércate un poco a la pantalla porque te voy a mandar un beso.
3: Álgame, yo soy. ¿Cómo fue eso?

0: Bueno.
1: Si se puede decir feliz cumpleaños a Dylan, por favor, échenle las mañanitas para Dylan. Saludos, Dylan. ¡Felicidades!
0: ¡Qué bonita! ¿Quién más anda por ahí en esta tarde? 1-22-57-70. Dice por acá buenas tardes. Pues buenas tardes, nada más dice así. ¡Yo voto por la rola del Pereguango!
1: ¡Ay, dice! ¿Dónde dice? Ay, ¿dónde dice el tramposo?
0: Armando, y ahí dice. Bueno. Yo no le estoy mintiendo. ¿Quién más anda por ahí?
2: Mi peregrino. ¿Cuánto fue la canción del peregrino sin la mente?
0: Ya ve.
2: 25 de septiembre del 96. Me la manda por audio de voz. No me lo dice al aire, por favor. Me la manda aquí en secreto, por favor.
0: No se lo decimos al aire, mi tongui ni longui.
1: Dice por acá, More, mándale un saludo al Santos, que anda muy triste.
0: ¿Por qué?
1: Saludos, mi Santos, mi tongui ni longui. ¿Me puede mandar un saludo? Claro que sí, mi Betty. Meni, me voy por la del amor. Saludos a los dos. Son los número uno. Dice Adrián. Hola, buenas tardes. Hola, mi tongirirongi. Mande tongirirongi. Llore el amor de su vida. No más que me fui de bajada. Yo también me sé echar chistes malos. Es Julián Álvarez en La Mexicana.

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12: ¿Qué hubo, mi gente? ¿Cómo están? Oigan, aquí ando con mi amiga Mercedes, que ella escucha.
13: Escucho la mexicana.
12: ¿Cómo debe de, Mercedes? Oye, saludos para quién o qué onda.
13: Un saludo para todos los radioaudientes que escuchan la mexicana y un saludo para todos los de la mexicana.
12: ¿Y todos los de la mexicana también, va?
13: Sí, con todos de la mexicana.
12: Eso es todo, carnal. Oye, a ver, Mercedes, ¿qué onda? Y saludos para tus vecinos, ¿no quieres a tus vecinos?
13: Ah, pues saludos para todas, mi sobrina, mi sobrino, mis hermanos están aquí y muchos.
12: Y a los vecinos que te ven la tanda de una vez.
13: Pues sí, también, porque
12: ya
13: no
12: te paguen, Mercedes.
13: Oye, ni siquiera agarro tandas.
12: No, espérense, no le digo. Oye, voy a ir a la gente, ¿cuál es la estación número uno, Mercedes?
13: La mexicana.
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1: Gracias por... Ah, mire, nos dio unas alitas de angelito.
2: ¡Ay, qué bonito!
1: Dice, More, ¿cuándo nos vas a seguir? Claro que sí, cauteloso, ahorita.
2: No, encanta,
1: Morenita, precioso, saludos para Martín, Waldo y Fer, que es... Nada más se andan haciendo güeyes viendo tu live.
2: ¡Lárgame!
1: ¡Ay, déjalos que se hagan!
2: Oh, bueno, ahí le están poniendo injundio, oiga.
1: Están bien contentillos, que manden regalitos.
2: Se cansan de no hacer nada, oiga. Bueno, 1-22-57-70, vamos con más comunicación. ¿Quién anda por ahí? ¿Qué quieren saber, criaturas del señor?
3: Buenos días, buenas tardes. Oh. Un saludo para mi sobrino.
1: Sí.
3: De Washington. Ajá. Y de California, mis hijos.
2: Yes.
3: Que se encuentran en California. Sí. Y a mis sobrinos que se encuentran en Florida.
2: ¡Saludos! A todos los que nos escuchan en California y en los United States. ¿De qué talla es su? ¿Qué? ¿Cuatro y medio?
1: Del 24 para arriba.
2: De 24 para arriba. Yo soy 8.5, hermanita. Ahí por
1: ocho
2: si.
1: Y medio.
2: Por si sus primos. Sí, por 8.5, ya casi llegándole al 9. Es que dependiendo el zapato. Y ahí por si quiere mandar alguna cuestión de allá para acá.
1: Niñito que está alto, calza de ese número.
2: Yo soy del 8.5, y ya.
1: Ah, está loco.
2: Del

0: minuto y medio. Ahí. No hasta le tuve.
1: Nomás que desde el día que le dijeron, oh, de lo que según calce tu pie, es lo que te mire.
0: No, acuérdese que le encargaron unos zapatos bien bonitos.
1: Sí, cierto.
0: Es que no me quedan, oiga, la plantilla.
1: Ya ve, dice Adrián, ahora resulta que está patón.
0: Adriánita, no es por nada, pero la verdad que sí, oiga.
1: No, bueno, Adrián, dice Betty, mándale saludos a mis hijos, Sauri, Joan y Dylan, saludos.
0: ¡Saludos!
1: Hola, me mandas un saludo a Maribel, saludos Maribel, saludos Emma, bienvenida Betty.
0: Welcome. ¿Quién más anda ahí?
2: Periguango.
0: Ey.
2: More, díganme mi futuro, soy del 8 de junio del 77.
0: Bueno, hermanita, aquí dicen las cartas que te ven bien en el dinero y en el amor. Nada más mucho cuidado con tu salud, ¿no? Hay que
1: cuidar mucho la salud.
0: Malpasarse. ¿Quién más anda por ahí?
3: Buenas tardes, mi more. Mi perehuango.
0: ¡Hola!
3: Digo, peregrino, perdón.
0: ¿Qué pasó, bebé?
3: Nada más para saber qué me depara el destino. Son el 22 de diciembre del 77.
1: Sí.
0: Fíjese, varios del 77. Bueno, aquí dicen las cartas que hay buenas noticias, hermano. Aquí dicen las cartas que vas a recibir una muy buena noticia en estos días en las cuestiones monetarias.
1: ¡Oh! Dice por acá, saludos al Perehuango de parte de Juanto Perea. Ay. Dice Eduardo, yo calzo del 9. Háblame. El Chucho, mándame un beso, amore.
0: ¡Ay! Hoy es el día del Chucho. Hoy también le mandamos el saludo al Chucho.
1: Ah, pues saludos, dice Peregrino. De todos modos, al lado mío calzas, chico. Medallas.
0: Hálgame yo, hombre. A ver,
1: eso dice.
0: Me das oportunidad de analizar.
1: Dice saludos para Ernesto Galván y Leslie Rincón. Saludos para ellos.
0: ¡Saludos! ¿Quién más anda por acá?
4: Hola, buenas tardes, mi more. A ver si me dicen mi destino. Soy el 27 del 07 del 72. Gracias, bendiciones.
0: Gracias.
1: Bendiciones, hermanita.
0: Bueno, aquí dicen las cartas que te ve bien, hermanita. En lo que respecta a las situaciones emocionales, has estado preocupada por alguna cuestión familiar, pero vas a salir triunfante de esa cuestión.
1: No se me mortifique, mi tonguirilongui. More, dile que qué pasa con mi futuro, 2 de octubre del 83.
0: ¿Quién es, oiga? ¿No es Alondita?
1: No es Alondita.
0: Entonces lo puedo decir al aire. Dice aquí en las cartas que vas a estar ganando en estos días un dinero que no estabas esperando. Viene prosperidad y vas a conocer a alguien muy importante.
1: Dice Eri, hola, morecita, hola, preciosa. Me dices qué pasa con mi futuro, 25 del 02 del 95. Soy Betty.
0: Betty, bueno, pues para nuestra hermanita Betty está apareciendo la carta de la emperatriz que nos dice que hoy más que nunca debes estar alerta ante cualquier oportunidad que se pueda presentar en lo laboral. Aquí dicen las cartas, hermanita, que va a estar tocando una oportunidad a su puerta.
1: Dice por aquí Alondrita, more, no me ha mandado mi destino, mi more.
0: Ay, voy, oiga. ¡Mi more!
1: Dígame, mande a canción.
0: Es que nos vamos con música.
1: Gavilano Paloma es el príncipe de la canción José José.
0: ¡Ay!

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5: Los últimos de la tarde, mi
6: ¡vámonos con los últimos!
5: Y tenemos boletos para el cine para que nos manden su puntico y su mensaje. ¡Hola! ¡Ey! ¿Quién anda por ahí?
7: Hola, buenas tardes. ¿Qué me depara mi destino?
5: Hola,
7: soy
5: bebé.
7: Soy 11 de octubre del 77.
6: Me va a venir una buena arrastrada.
5: Sí, yo les hablo con cariño a mis radioescuchas. Y bueno, aparece por aquí la carta del caballo de copa. Nos habla de prosperidad, buena fortuna y de buena suerte. En el ámbito económico, su compadre Paquetín. ¡Hola!
8: Berewango More, ¿me puede repetir las canciones, de favor?
6: No,
8: bueno, si
6: mijo,
8: no quiere,
5: Paquetín.
8: Me vale queso.
6: Vota no, mijo, ya está. Vamos a acabar el programa.
5: A ver, échame otro mensaje, Paquetín, porque no te entendí bien a qué te referías, bebé. Bueno, 1-22-57-70. Dice por acá Ricardo Sánchez, qué guapa, con todo respeto, y le manda ahí este...
6: Ah, una captura donde estoy.
5: Una captura. Y
6: mire, no pudo agarrarme cuando no me esté agarrando el bigote.
5: Al gamilloso. 1-22-57-70. ¿Quién anda por ahí en esta tarde? Welcome, my friend. ¿Quién se quiere ir al cine, oiga? ¿Quién anda ahí?
9: Buenas tardes, mi morenita. Buenas tardes, mi pobre guango.
5: ¿Qué va?
9: A ver si me pueden complacer con las mañanitas para mi esposa Eli, que ahora cumple años, mi more y mi buday.
6: ¡Saludos!
9: Y voto por la canción de los dos. Yo le doy un voto para los
5: ¿qué
9: dos.
5: ¡Qué va, mijo!
9: Morenita. Gracias, yo escucho La Mexicana.
6: Dice, hola, morocha, mándale un saludo a América, que es bien corajuda, de Cocío, Aguascalientes. Pues es que algo le hace...
5: ¡América, ya no seas corajuda!
6: No, sí.
5: ¿Por qué? Bueno, de América...
6: Dice, More, mándale un saludo al aire a mi novio, que es un amor, Mario Román. Saludos, Mario Román, te mandan un beso y un abrazo, y que eres el amor de su vida.
5: ¡Qué bonito! Y saludos a Mario Román, que está ahí en sintonía.
6: Ay, le dice José Miguel, tía, mañana vas a comer a la Grope, yo te invito. ¡Pues sí, vamos!
5: Sí,
6: dice, quiero ir al cine con mi amor. Mande captura, véngase.
5: A ver, ya nos vamos, oiga, ganó el peregrino.
6: ¿Cómo? ¿Cuándo? ¿Dónde?
5: Oiga, nomás está.
6: Mándenos la captura si se quiere ir a Cinépolis.
5: Y vamos a ir a comer allá con la señora de los tamales, oiga, con la pelona.
6: Con la pelona, cuídense mucho, mañana nos escuchamos en punto de las 3 de la tarde.
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0: las 4 de la tarde en punto. Bienvenidos a la Nota Roja. En esta tarde de martes le estaremos dando a conocer: la fiscalía investigará hasta sus últimas consecuencias el robo millonario hacia una ancianita de la zona centro. Por su parte, Morena se deslinda de que sean pertenecientes a su partido los presuntos responsables. Además, terrible muerte encontró un trabajador del campo al caerse de un tractocamión agrícola y este a su vez le pasara por encima en el municipio del Llano. Fuerte fuga de gas provoca movilización de cuerpos de emergencia en el fraccionamiento Pocitos. Tuvieron que evacuar a más de 40 viviendas. Vinculan a proceso al que mató a un hombre de un balazo en la cabeza allá en la línea verde de Haciendas de Aguascalientes. Y todo, todo por la deuda de un coche. De esto y mucho más le estaremos platicando en el ámbito policíaco a nivel local. A nivel nacional tenemos un adelanto, un avance de mi compañera Lula Reyes. Adelante, Lulita, te escuchamos con tu avance. Muy buenas tardes.
1: Gracias, Fofo, muy buenas tardes. Allá en Cuerpo Motel Nueva Casilla, donde fue encontrada Devani en el municipio de Escobedo, en Nuevo León. Familia es atacada a balazos tras intento de asalto dentro de su propia casa. Esto ocurrió en Iztapalapa. Además, abaten a dos presuntos integrantes del cártel Jalisco Nueva Generación tras enfrentamiento en Manzanillo, Colima. Esto y más hablaremos en detalle un poco más adelante.
0: Muchísimas gracias, Lulita. En cuestión de minutos regresamos contigo para comenzar a desglosar toda esta información nacional. Teniendo todos los frentes cubiertos, esto y mucho más esta tarde de martes, a través de la Nota Roja.

0: las 4:02 p.m. Le damos la bienvenida al programa policíaco de JLM Noticias, La Nota Roja. Por supuesto, a través de la estación número 1 de La Mexicana 91.3 FM. A través del canal 149 de Star TV. Y a través de las redes sociales de JLM Noticias. Bienvenidas y bienvenidos en esta tarde para que se entere del detalle policíaco más relevante hasta el momento. Soy El Oso Cortés. ¡No puede ser! Lo invito para que se quede con nosotros en esta sintonía. Permítame saludar a mi compañero y amigo. Él es el hombre de la noticia, el hombre que siempre está en vivo en el lugar de los hechos, el buen Héctor, Héctor Almeida.
1: ¿Qué tal, mi oso? ¿Cómo estás? Muy buenas tardes y muy buenas tardes a usted que nos hace el favor de acompañarnos hoy martes 21 de julio del 2026. Quédese con nosotros, acompáñenos esta hora. Ya sabe que a partir de este momento y hasta las 5 de la tarde, usted se va a enterar de lo más relevante en el tema policiaco. También ya puede seguirnos completamente en vivo en todas nuestras redes oficiales de JLM Noticias, Estero Rey y Caos Policiaco. De igual manera, ya nos puede sintonizar en el 149 de Star TV o bien por el 91.3, la estación de La Nota Roja. También lo voy a invitar a que participe directamente en nuestra línea de WhatsApp al 1-22-5770. Ya sabe que para nosotros es muy, pero muy importante su mensaje de voz. Si en estos momentos de algún accidente, movilización de cuerpos de emergencia, háganoslo saber para que nosotros le demos la información en tiempo real, mi buen oso.
0: Así es, se convierte usted en nuestro mejor reportero de campo, el que nos hace llegar siempre las noticias de última hora. Juntos armamos la noticia, al igual que juntos armamos la conversación, a través del WhatsApp, donde no hay censura, y sí, total libertad de expresión, al 449-122-5770. Siendo las 4:04 p.m, arrancamos con todo el detalle en ámbito de información policíaca, y como ya se lo habíamos dado a conocer el día de hoy por la mañana, un fuerte atraco el que se suscitó el día de ayer a plena luz del día, allá en las inmediaciones del primer cuadro de la ciudad, la zona centro para ser exactos. Los hechos se suscitan, como ya se lo habíamos mencionado, sobre la calle Doctor Díaz de León, donde pues una ancianita lamentablemente fue víctima de un robo bastante millonario que asciende a más del millón de pesos de lo que se llevaron estos sujetos. Se llevaron alrededor de 800,000 pesos en efectivo, más un lote de joyas valuado de gran valor. Ante esta circunstancia asciende a poco más de el millón de pesos, para ser exactos, lo que le robaron a esta ancianita. ¿Qué es lo que ha trascendido? ¿Qué ha pasado? A pesar de lo que ya le dimos a conocer el día de hoy por la mañana, pues ya se han manifestado las autoridades correspondientes. En este caso, la Fiscalía General del Estado emite ya, pues obviamente, la opinión sobre los hechos que se generaron el día de ayer allá en la zona centro. Se avala de que sí, efectivamente, eran dos personas las que se meten a robar a esta casa mencionada, exactamente a una cuadra de la presidencia del Palacio Municipal, pero también nos logra esclarecer el fiscal que no se trata aparentemente de dos sujetos, sino más bien de un hombre y una mujer, los que ingresaron de forma violenta a atracar a esta ancianita ahí sobre esta calle Díaz de León, y de la cual despojaron de estas fuertes sumas de dinero, al igual de que su lote de joyas. La Fiscalía General del Estado ya está investigando este robo a casa habitación y dará hasta sus últimas consecuencias, así logró mencionarlo el fiscal Manuel Alonso García. Comentó que los agresores portaban indumentaria alusiva al partido político del color guinda y fungían como difundir y propagar diferentes programas sociales para lograr ingresar al domicilio. Al percatarse que la mujer obviamente se encontraba sola, se encontraba vulnerable, de alguna manera eso lo aprovecharon muy bien a su favor para poderla amagar con un arma de fuego y sustrajeron diversa joyería, bisutería y por supuesto también dinero, sin que la afectara resultara lesionada. Sí sufrió de alguna crisis nerviosa fuerte, pero toda la situación logró ser controlada. Tras la denuncia en 911, los agentes de Unidad de Robos y del C5 rastrearon de inmediato las cámaras de vigilancia, con las que ya se identificaron que son un hombre y una mujer como los presuntos responsables y autores de este lamentable suceso. Mientras se refuerzan los patrullajes e inspecciones preventivas en la vía pública, comentó el fiscal general del Estado, Manuel Alonso García, que se llegará hasta sus últimas consecuencias para dar con el paradero de estos malditos ladrones.
2: donde sí nos refieren que llegan dos personas con chalecos guindas, que aparentemente son de un partido político, llevando programas sociales, y bueno, pues la dueña de la casa que estaba ahí abre el domicilio para poder atender a estas personas cuando la están entrevistando, y creemos que se dan cuenta que está viviendo sola, es cuando la amagan, y bueno, pues se da el robo de algunas pertenencias. Afortunadamente pues no lesionan ni golpean a la señora, ella está bien de salud afortunadamente, y bueno, pues sí extraen algunas cosas, algunas pertenencias de la señora.
0: Ahí está la propia voz del fiscal general del estado, Manuel Alonso García, donde comenta que ya se está iniciando esta investigación correspondiente. Se

0: al parecer plenamente ubicados, hombre y mujer, los autores de este asalto. En un principio creíamos, Héctor, que eran dos hombres, pero no. Ya logra esclarecer la fiscalía, bien lo mencionaste por la mañana, debidamente a las cámaras que hay alrededor de esta zona, pues se iba a dar rápido con la posible identificación incluso de los mismos, ¿no? Así que seguramente estamos hablando de cuestión de horas, incluso ya a lo mucho días, que pudieran dar con el paradero de estos mismos, hombre y mujer vestidos con estos chalecos mencionados, con esta indumentaria, con este uniforme de personas haciéndose pasar por personas del bienestar, y referente a todo lo que se ha mencionado, si pudieran ser del partido o no, afiliados o no, también Morena ya fijó su postura. Ya que Morena se deslinda a estas personas que fueran pertenecientes al Partido del Bienestar y por supuesto comenta que no son servidores de esta nación mencionada. Dice que las personas que se hicieron pasar por brigadistas del Bienestar para cometer el robo en contra de esta persona de tercera edad aquí en Aguascalientes, pues ellos no son pertenecientes a este mismo partido. El mismo dirigente local del partido, Gilberto Gutiérrez Lara, quien requirió que el caso sea investigado a fondo para tratar de ubicar a los presuntos responsables, y en contraste denunció que, tras estos hechos, elementos de la policía estatal ha comenzado a detener e intimidar a diferentes trabajadores federales mientras están realizando sus actividades. Señaló que aunque es necesario esclarecer el hecho, esclarecer el asalto, pues no se debe emprender una persecución en contra de todos los servidores de la nación. Escuchemos.
1: Condenamos todo tipo de acción que pueda de alguna manera intimidar y sobre todo que pueda obstaculizar sus labores cotidianas que tienen como trabajadores de la federación, como servidores públicos, y bueno, pues que quede claro, ¿no?, que ellos no tienen nada que ver con la secretaría ni con el partido, aquellos a los que fueron señalados, y que por su parte el gobierno del estado está ordenando a través de la Secretaría de Seguridad Pública Estatal la digamos, el acoso en el territorio de todos los trabajadores del gobierno de México.
0: Pues ahí está la postura del mismo partido que se vio involucrado en estos hechos. Voy de acuerdo que pues obviamente no tienen que pagar justos por pecadores, pero Héctor, pues ¿cómo le hacen para adivinarle la autoridad si son, no son, si estaban vestidos igual? Digo, ahí sí sería una circunstancia muy difícil poder saber quién pertenece, quién no pertenece. Aquí más bien también debería deschecarse los registros, qué personas eran, porque bien pueden no pertenecer, pero a lo mejor algún familiar. Aquí la circunstancia es que de algún modo obtuvieron el uniforme. Sean peras o sean manzanas, obtuvieron estos sujetos el uniforme, pudieron hacer lo propio, andaban de casa en casa, y en ese momento es cuando sorprenden a esta ancianita. Hombre y mujer, ya lo avaló la fiscalía y dicen que van por todo para poderlos encontrar y posiblemente capturarlos. Entonces, yo creo que más bien en este momento el partido no debe de sentirse acosado ni amenazado, sino más bien cooperar para que lo más pronto posible se logre esclarecer los hechos.
2: Por supuesto, porque mira, si lo ves de alguna manera, pues traían todo el kit del brigadista, ¿no? Porque traían el gorrito, uh-huh, el chaleco, la tabla con la que van haciendo. Y fíjate que algo que me llama la atención, Oso, es que nos comentan que el día de ayer sí precisamente estaban estos colectivos, o bueno, estos brigadistas en algunas colonias entregando periodiquitos, uh-huh, con pues de ahí de este partido. Entonces no voy a hacer que a lo mejor en haciendo una encuesta, pues como bien, o sea, aquí hay que no hay que descartar ninguna línea de investigación, Oso, porque bien no pudieron ser, o sí pueden ser. O sea, aquí no podemos todavía, como lo dices tú, ¿no? Independientemente que ahorita ellos digan, no pertenece a nosotros, quién sabe. Pero eso sí, hay algo importante. La fiscalía ya los tiene identificados, ya sabe de quién son. Estas fotografías que usted tiene en pantalla, bueno, son parte de alguna de las cámaras de circuito cerrado de algunas viviendas, casas o negocios que nos hicieron llegar. Pero en realidad hay unas donde están hasta de frente. Entonces, también algunos colectivos y vecinos están ya recomendando que si los llegan a observar, a ver, o bien, porque pueden volver a pegarle. Uh-huh. Pero, si ya, o sea, si se llevaron todo este monto, o estos 800 más joyas que asciende a más de 1,000,000 pesos, yo creo que ya ni en la calle van a estar, ¿no? O sea, para ser sinceros. Es más que nada, si estas personas que estuvieron, o que porque nos cuentan que estuvieron por la zona entregando periodiquitos, pues deben de tener una lista de quién estuvo precisamente, uh-huh, en las colonias, pues repartiendo estos folletos, para, pues ya sabes que ya empiezan, ya van a empezar con lo de las elecciones, oso, o con los precampañas, qué sé yo. Es aquí el detalle para saber, yo creo, o determinar, independientemente sean o no sean. O sea, aquí nada, todavía no se puede descartar absolutamente nada hasta que la fiscalía los tenga y van a decir, ¿qué creen? Si son o no son. Venían disfrazados, porque vamos a ponerle, si no eran, iban disfrazados. Y si son, pues venían con su aditamento con el que estaban haciendo, pues, su trabajo, ¿no? Uh-huh. Bueno, si se le llama o pseudo trabajo, porque imagínate lo que están sacando provecho precisamente de esta pues, oportunidad que tienen, uh-huh, para sacar datos, para todo lo que ellos se necesiten, y sobre todo ahorita, oso, pues la vulnerabilidad, perdón, con el que se, pues la situación que les llegan siempre a los adultos, uh-huh, mayores, con el hecho ahorita que les tienen que, sí, dar que su pensión,
0: que los apoyan, ¿no?, mucho, ¿no?
2: Y ahorita, si te das cuenta, bueno, hay una campaña todavía más grande que supuestamente se ha estado viendo en las redes sociales, que ahora ya iba a haber hasta una, también un apoyo hasta para los de, desde 35 años en adelante. O sea, imagínate todavía todo lo que se va a generar, oso, uh-huh, por el hecho de, en cuestión de que pues van a estar yendo más a tu casa. Entonces, si usted ve algo raro, mejor ni les abra, o bien desde atrás, desde la rejita, o desde la ventana que se les ofrece, para evitar ahorita algún contacto, porque sí, la gente o los vecinos van a estar muy al pendiente de estas situaciones, y donde ellos señalen, la autoridad va a estar ahora sí con fuertes operativos. Y bien lo comentas, oso, más que ellos se ofendan, más bien que cooperen.
0: Sí, no, que cooperen con esta circunstancia. Por supuesto, no es la intención de dañar absolutamente a nadie, ni mucho menos, sino se trata de esclarecer el hecho. Y de verdad que se entiende también esa parte, porque no solamente van a ser militantes de este partido del que estamos hablando, pueden ser de cualquiera. Como bien lo comenta Héctor, se vienen tiempos importantes donde los partidos salen a las calles, van a las casas, acuden con la gente, y ahora, ¿con qué confianza la gente los va a recibir? Ahora, ¿con qué confianza la gente va a abrir la puerta, independientemente del partido que sea? Ya la gente va a estar asustada, asiscada con que quién serán, si serán pertenecientes a tal o cual fórmula, y si no, pues se van a tener que dedicar a esto que dice Héctor, por la rejita, la ventanilla, sus órdenes, ¿qué quieren? No, no me interesa, muchas gracias. Yo creo que se van a limitar a esto. Es a lo que se le está orillando a la gente de Aguascalientes con estos acontecimientos que se están viviendo. Porque como bien lo comenta Héctor, pertenezcan o no pertenezcan a esta militancia, aquí el hecho es que estaban uniformados así, que eso le dio confianza a la mujer mayor para abrirles, y ve nada más cómo lo aprovecharon para hacer de las suyas de muy mala manera, y que ahora pues ya están siendo buscados por todas las autoridades de Aguascalientes. Esperemos que pronto logren detenernos para que se logren esclarecer los hechos, y por supuesto se logre dar pues un poco de tranquilidad también a todos los vecinos de la zona centro y fraccionamientos aledaños, y a toda la gente de Aguascalientes, que de verdad está pasmada con todo esto que estamos viviendo, está sucediendo en cuestión de los atracos. Son las 4:17. ¿Usted qué opina? Comuníquese con nosotros a través del 449-922-5770. Tiene la última palabra. Observando ya las imágenes de estas personas en redes sociales de JLM Noticias, a través del canal 149 Star TV, ¿a usted le parecen conocidos? ¿Le parece que el día de ayer los vio, que andaban de casa, en toca toca y demás? Coméntelo, infórmelo, y de ser así, o incluso, si llega a existir alguna otra víctima más, denúncielo inmediatamente ante la Fiscalía General del Estado. Porque no podemos permitir que estos sujetos anden haciendo de las suyas a como se les venga en gana y solamente haciéndose pasar por este tipo de militancia. Coméntelo al 449-122-5770. Siendo las 4:18, nos estamos enlazando ya con mi compañera Lula Reyes para que nos dé conocer detalles del alto impacto, lo que ha trascendido en las últimas horas a nivel nacional, porque también a nivel nacional ocurren hechos policíacos. Adelante, Lula, muy buenas tardes.
3: Gracias, Rosa. Muy buenas tardes. Una nueva movilización policíaca se registró la madrugada de ayer en el antiguo motel Nueva Castilla, en el municipio de Escobedo, Nuevo León, luego de que fuera localizado el cuerpo sin vida de un hombre al interior del inmueble, escenario del caso de Devani Escobar en el año 2022. De acuerdo con los primeros reportes, un grupo de creadores de contenido ingresó sin autorización al motel, que permanece fuera de operación, con la intención de grabar material para redes sociales. Durante el recorrido encontraron el cadáver en una de las habitaciones y dieron aviso a las autoridades. elementos de la Agencia Estatal de Investigación.

0: Quienes acudieron al sitio para asegurar la zona e iniciar las diligencias correspondientes. Hasta el momento la identidad de la víctima no ha sido confirmada. Las autoridades retuvieron a los jóvenes que ingresaron al inmueble para que rindieran su declaración y expliquen las circunstancias en las que localizaban el cuerpo, ya que el acceso al predio pues se realizó de manera irregular, es decir, no tenían permiso de entrar. Versiones extraoficiales señalan que el grupo realizaba una exploración con temática paranormal cuando llegó a una habitación donde encontró al hombre, quien ya presentaba un avanzado estado de descomposición. Además, también se dijo que estaba descuartizado, pero todo ello se está investigando por parte de la Fiscalía de Nuevo León. Y es el reporte que tengo por ahora.
1: Muchísimas gracias, Lulita. En unos minutos regresamos contigo para más de la información nacional. ¡Qué miedo!, ¿no? Acudieron a investigar tratando de encontrar cosas sobrenaturales, es decir, fantasmas, y sí encontraron, pero un muerto en bastante estado de descomposición dentro de este motel. Híjole, todo lo que está pasando. ¿Acaso habrá más cuerpos? ¿Qué trascenderá bajo esta investigación? Porque recordemos que en este mismo motel, como bien lo señala Lulita, es donde encontraron a Devani. Sí, Devani, esta jovencita que hace algunos años perdiera la vida a causa de todavía un misterio, lo que viene siendo su muerte, ¿no? No se ha cerrado el caso, nos comentaba Almeida, como no se ha cerrado el caso y sigue en investigación, debería de haber una patrulla ahí de la policía vigilando el exterior del motel, cosa que ya no sucede. Desde hace varios años ya está en completo abandono y pues la gente al parecer lo ha aprovechado para ahí o asesinar a personas o irlas a tirar a este motel denominado Nueva Castilla, allá en Nuevo León. ¡Qué miedo de verdad! Imagínese usted ir a buscar fantasmas y encontrar un muerto. Un muerto en estado de descomposición. ¡Qué miedo! Son las 4 de la tarde con 20 minutos. Vámonos a la pausa. Al regresar le estaremos contando, híjole, esta terrible historia, de verdad. Me da mucha tristeza cuando pasan cosas así. ¡Qué caprichoso es el destino! ¡Qué caprichosas son a veces las actividades que realizamos! Porque no sabemos en qué momento nos pueda suceder un accidente. ¿Qué fue lo que pasó? Pues un jornalero pierde la vida allá en el municipio del Llano de una manera muy lamentable. Le tenemos los hechos al volver. Comuníquese con nosotros, diga lo que quiera, total libertad de expresión sin censura. A través del 449-122-5770.
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3: Eso sí. ¿Qué pasa con el Héctor? ¿Hasta cuándo?
4: ¿Por qué se sorprenden que el fiscal diga que va con todo? Es su obligación de ir a resolver todos los problemas, no nomás exclusivos uno. Se sorprenden porque dice voy con todo.
5: La pareja que anda aterrorizando ahí en la calle Espiga, en Terrabuena, en Terranova, vive ahí en Loma del Halcón 114. La pareja que anda robando, para que sepan, es la que anda robando ahí en la calle Espiga.
6: ¿Cómo cree, hombre? Pues ahí sí se ve claramente. ¿Por qué no actúan en el momento? ¿Por qué no implementan ese operativo antes de estar vigilando todo el perímetro ferial, todo lo que es esa área donde fue el asalto a estas personas adultas? Ahí es donde deben de andar los policías, no andar acá paseando cholos por todo el tercer anillo, todo segundo anillo, de los mugrosos de Villas y de todo eso. Ahí es donde deben de andar al pendiente, mesito. Y ya saben quiénes son los pinches policías, que no sean...
7: Pues porque no es exagerado. Date una vuelta a los tianguis para que veas que te venden hasta uniformes de policías en los puestos de ropa usada. Sí, no satanices algo que no sabes. Date una vuelta por los tianguis de Aguascalientes y te vas a encontrar hasta indumentaria de la policía estatal y municipal. Igual playeras de trabajadores de municipio. Sí, Diga que la policía, si en verdad le interesa esclarecer los casos, el hecho de este caso, que hagan su trabajo. No seas amarillista.
8: Son las 4 de la tarde con 26 minutos. Estamos de regreso con más de la información policíaca a través de la nota roja. 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
0: 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Y por favor, ya duerme fresco, no se vale levantarse de malas.
1: Así es, muchísimas gracias, Santiago Morales. Que tengas muy buena tarde y pues que te sea leve. Que pronto llegues para que llegues a tu casa a prender tu aire acondicionado.
0: Ya lo prendí con el teléfono, mi oso. Acuérdate que tenemos la mejor tecnología siempre.
1: Muy bien, gracias, Santiago.
0: Nos vemos.
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0: tardes, Barroso. Buenas tardes. No, pues eso fueron los panistas para según quemar a Morena. Y la viejita, pues sí, qué mal, pero pues, también para qué quería tanto dinero. De todos modos, ese niño no lo iba a gozar ella. Y aparte, a lo mejor hasta fue su misma familia, porque quién sabía de todo eso.
1: Buenas tardes, Susito. Algo está pasando aquí en la calle Guadalupe, en el barrio Guadalupe. Está un yo voy atravesado en la calle. En la calle de Guadalupe. Están desviando la el tráfico. Ese camión está antes de llegar a la Gloria. Ahí en funeral de la Gloria. A ver qué está pasando. Gracias.
2: Oso, oso, oso, aquí como siempre reportándonos desde el otro lado del mundo, mi oso, saludos para la gente de Aguascalientes.
3: Buenas tardes, no tenemos aguas en la Alianza Ferrocarrilera desde el domingo.
4: Siempre salen con mentiras y con chingaderas, ¿dónde iba a tener la ruquilla? 800,000 pesos, no mames, la ruquilla también.
2: Esos taxistas que se pongan a trabajar, que no anden tragando y manejando porque andan chocando después.
5: Buenas tardes, mi osito, mi Almeida. Y es que los partidos políticos, el que sea, ya le tocó a los de Guinda. Es que no tienen un filtro para agarrar seguidores. Lo que quieren es credenciales de elector al por mayor y chingue su madre la ciudadanía. Y ahí están las consecuencias. Es así de simple. No me pueden decir simplemente, no son de mi partido porque no me conviene, no, pues, no tienen filtros para agarrar gente.
6: Buenas tardes, mi oso, ¿cómo anda, mi yo? Oye, ese qué sentidito, ¿no? Pinches cuervos de la nación, pues si no roban de un modo, roban de otro. El pedo robar, pinches nefastos. Y se sienten ofendidos, ay, no, no.
7: Son las 4:36 p.m. Continuamos con más de la información policíaca a través de la nota roja. Bastantes debatibles los temas. Ya lo sabe, comuníquese usted con nosotros a través del 449-922-5770. Diga lo que quiera, total de libertad de expresión sin censura a través de La Mexicana. Nos vamos con más de la información policíaca. Y cuéntanos esta historia, Héctor, esta historia lamentable de un jornalero, un hombre del campo, un septuagenario, quien estaba realizando actividades normales en un rancho perteneciente al municipio del Llano. Digo, actividades cotidianas y normales porque ellos que se dedican al campo, pues están muy adecuados a hacerlas todos los días. A sembrar, que a tumbar, a desquelitar, a todo este tipo de trabajo. No se diga andar en el tractor, realizar las actividades correspondientes, pero lo que llama la atención es eso. Lamentablemente cae de este tractor agrícola. Y este mismo, a su vez, en movimiento, pues lamentablemente le pasa por encima, es decir, lo atropella y termina perdiendo la vida.
8: Así es, mi buen oso. Fíjate que policías estatales atienden el reporte de personas sin vida en el interior de un rancho, esto precisamente en el municipio de El Llano. Uniformados de la policía estatal atendieron el reporte de personas sin vida que fue detectada en unas parcelas de un rancho ubicado en el municipio de El Llano, y los hechos luego de que se cayera del tractor que conducía y una de las llantas le pasara por encima de su humanidad. El reporte se recibió al servicio de emergencia 911 después de las 10:30 de la mañana, en el que se informaba que dentro del rancho La Paz, dentro de este municipio, sobre la carretera 197, ya de dicho municipio, se encontraba esta persona inconsciente tras caer del tractor y ser atropellado por la llanta del pesado vehículo. Por lo anterior, al lugar acudieron elementos de la Policía Estatal de Carreteras para intervenir directamente y observar qué es lo que estaba sucediendo. A su arribo localizaron efectivamente tirada en la parcela a una persona del sexo masculino, que en vida respondía al nombre de Juan Manuel. Juan Manuel, de 74 años de edad, que ahora sí que confirmaron ellos ya la ausencia de signos vitales del septuagenario. A unos metros de distancia se encontraba el tractor agrícola en color rojo con un arado en color verde. Finalmente al lugar, pues bueno, ya cuando pues también llegan paramédicos, y ellos son los que precisamente, pues ya, ellos son los que declaran que esta persona pues ya no presenta signos de vida, mi buen oso. Posteriormente, pues es avisada la Dirección General de Investigación, también como de la propia Fiscalía y también de Servicios Periciales, quienes ellos fueron fueron los encargados directamente, pues, de hacer las diligencias correspondientes y de hacer el levantamiento del cuerpo, y posteriormente sería llevado a las instalaciones del CEMEFO, donde sería practicada la necropsia de ley. Nosotros hicimos una transmisión completamente en vivo desde el rancho, desde el lugar, muy bueno, y sí veíamos precisamente que entraba gente de los propios familiares. Sabemos que esta es una propiedad privada, pero pues bueno, ahí ya usted ya tiene directamente las imágenes donde pues ya se ve directamente la evidencia donde este hombre, este señor, desafortunadamente pues se cae. Imagínate que es una labor que ellos hacen normalmente, sí, es su trabajo del diario, pero algo pasó, o también simplemente también hacer decir algo. Agarran tanta confianza, uh-huh, que imagínate lo que se puede provocar, ¿eh? Y eso que ellos son los expertos. Así como en cualquier oficio o trabajo que cada quien tenga, no porque siempre lo hagas, eso quiere decir que estás haciendo las cosas bien. Uh-huh. Eso pasa cuando también agarras mucha confianza en las situaciones, y es cuando se derivan los accidentes. Uh-huh. Digo, en este caso no sabemos en realidad qué pudo haber pasado, pero sí es parte de su trabajo. Ve nada más con qué se pudo o con quién, pues ahora sí que encontró la muerte con su propio trabajo, con su propia herramienta con la que él siempre trabajaba. Y ahora imagínate nada más el hecho. Te comento, esta persona pues sí fue identificada como Juan Manuel Pizaña, de 74 años de edad, que desafortunadamente pues pierde la vida, pues arrollado por su propio tractor.
7: Híjole, qué lamentable. Me imaginaba la escena al momento que la narras, y como tú lo comentas, o sea, ¿en qué momento te descuidas? ¿En qué momento sucede esto cuando estás muy acostumbrado a hacerlo, no? Como tú lo comentabas, Héctor, a lo mejor es esa familiaridad que tenemos con las actividades que desempeñamos que no nos damos cuenta que estamos descuidando ciertos puntos importantes, y es ahí donde se deriva un accidente, ¿no? Entonces, híjole, qué caprichosos los momentos, la vida, el destino, cuando suceden estas circunstancias, y más porque pues, estamos hablando de un septuagenario, ¿no? Un hombre de 76 años de edad, que a lo mejor ya las fuerzas ya no son las mismas, las condiciones. Lo decíamos la vez pasada también cuando sucedió algo muy parecido, cuando se cayó también el señor del tractor. No sé si recuerdas también esta circunstancia que quedó a orilla de la carretera, y pues también él cae y pues lamentablemente pierde la vida en la caída, en la pura caída del tractor. Esta persona pues se mató prácticamente. Ahora en este caso no se muere al caer, sino cuando el tracto le pasa por encima, estas llantas tan pesadas, tan fuertes, y terminan agotándole la existencia. Como bien lo dice Héctor, no hay que descuidarnos, por mucho que a lo mejor amigos pintores sepan andar en las alturas, esto, aquello, cuídense, protéjanse, hay que utilizar equipamiento de protección. Amigos albañiles, la misma, ¿no? Muchas de las veces suceden casos con ustedes por el tema de las alturas, no se diga, porque nada, pues yo ya me la sé de todas, yo no tengo que utilizar nada. Muchos de ellos ya ni utilizan la típica bomba de casquillo, ya trabajan con tenis porque son más cómodos, ya no utilizan chaleco, así con la playerita a gusto, más refrescantes, ni casco, mejor la cachuchita volteada para atrás. Es decir, sí entendemos que ustedes se tienen que sentir cómodos al trabajar, pero también se descuida mucho la seguridad, porque no tenemos esa cultura, Héctor. No tenemos esa cultura de utilizar los equipos de seguridad. Y no me va a dejar mentir usted, amigo obrero, operario, operaria, que en la empresa cómo lo traen a cada rato. Y que los lentes de seguridad, y que póngase los auriculares, y que las botas no las trae, y que ¿a poco no? Y usted mismo da como da lata, hombre. ¿Qué pasa? ¿Qué sucede? Pues no es qué sucede, es precisamente para prevenir todo esto. Muchos que están en manufactura dicen, ¿y aquí qué peligro podemos correr? Pues tú no sabes si alguna caja se te caiga en los pies, para eso son las botas. Tú no sabes si algún fuerte sonido en toda la planta te truene tus tímpanos y pues ahí quedaste, ¿verdad? Ya no escuchas. Claro. Vas a tener que usar aparatos de por vida. Para eso son los que se ponen en las orejas, los auriculares, para evitar el sonido fuerte. No, que pues es con estos lentes yo no veo nada. Es para evitar que le pueda saltar algo a usted en los ojos de lo que usted utiliza. Muchas cosas que a veces de verdad como humanos le ponemos peros, Héctor, pero que para algo son. Sí, claro. Y en otros países como creados. Japón, China, Europa, tú ves a la gente que está muy adecuada con todo, y aquí en México no. Lamentablemente no lo hacemos.
8: Claro, ¿eh? Y allá se quejan, allá no se quejan, y aquí sí.
7: Sí.
8: O sea, y digo, y estamos nada más dándole como una referencia de lo contexto, que sucede, ¿no? Nada más. ¿Por qué? un servidor que ha ido a cubrir diferentes accidentes, y un ejemplo, clarísimo ejemplo, uno que me tocó nada más como dato, fue precisamente en Carboneras, allá en Tepezalá, de una persona se accidenta en su vehículo, ¿y dónde crees, Oso? Afuera de su casa.
7: Sí,
8: oye. Donde dices, ¿cómo? Si esto es

0: uso diario.
1: Bueno, pues precisamente por esa situación, porque agarran tanta confianza que dicen, ah, pues que puede pasar.
0: No pasa nada.
1: Ah, pues pasó y pasó afuera de su casa. Eso es los accidentes que se deben de evitar. Entonces, es una recomendación solamente, usted sabrá si las toma o la deja, porque esto está a latente. Entonces, conductores, digo, en este caso fue un tractor, pero conductores, para eso sirven los cinturones de seguridad, porque muchas veces no es usted, puede ser un tercero. El que llegue y los choque. El tractor a lo mejor pasó un bordo donde no estaba y desafortunadamente se cayó, pero a lo mejor por no ir bien agarrado del volante, qué sé yo. Es ahí la situación, es donde uno agarra la confianza. Entonces, pues mejor prevenir este tipo de situaciones, porque al final son accidentes que pueden prevenir, sobre todo la muerte.
0: Así es, evitémosla a toda costa. Tratemos de volar a la huesuda lo más que se pueda. Nos enlazamos con mi compañera Lula Reyes para que nos dé a conocer más detalles del alto impacto a nivel nacional. Adelante, Lulita, muy buenas tardes.
2: Gracias, Osa, buenas tardes. Familia es atacada a balazos tras intento de asalto dentro de su propia casa. Ocurrió en Iztapalapa. Dos sujetos con el rostro cubierto por capucha se llegaron caminando a la casa mientras un tercer cómplice los esperaba a pocos metros de distancia en un automóvil. Uno de los hombres vigilaba la calle y el otro utilizaba herramientas para intentar forzar la chapa de la puerta principal. Durante un rato, los sujetos intentaron abrir la entrada sin tener éxito. Al escuchar que los dueños de la casa se daban cuenta de su presencia, los delincuentes hicieron señas para escapar hacia el vehículo que los esperaba. Fue en ese momento cuando las personas que estaban allí en la casa, los dueños pues de la casa, y hasta su perro guardián, de nombre Tobías, salieron a la calle para defender su propiedad. Al verse descubiertos por la familia, los agresores dispararon más de 9 veces de forma directa, por lo que los impactos de bala quedaron marcados en las paredes de una casa vecina y de una pollería, donde uno de los dueños buscó refugio. Por otro lado, el perro Tobías regresó a la casa al escuchar las fuertes detonaciones mientras que los delincuentes subieron al vehículo y huyeron. De acuerdo con los reportes, pues algunos proyectiles de arma de fuego también hirieron a uno de los dueños. Es el reporte que tengo por ahora.
0: Muchísimas gracias, Lulita. Gracias por esta información nacional. Nosotros continuamos con más de la información. Vamos a una pausa y escuchar a nuestra gente. Recuérdelo al 122-5770.
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15: Buenas tardes, mijito, buenas tardes. Ese señor lo mandaron a matar, no se cayó del tractor, lo mandaron a matar. Las cosas como son.
16: Yo escucho a la mexicana. El que robó a la viejita, yo creo que ha de haber sido Calderón. ¿Verdad, chairos pendejos?
17: Esos fueron de Morena, güey. ¿Cómo que fueron los del PAN, pinche perro? Jotón. Y si tiene ese dinero la viejita, ¿usted qué le importa, güey? Usted no trae ni para tragar, pinche perro.
18: Santiago, adelante.
19: Buenas tardes, mi osito. Mira, para ese pendejo que habló, que los policías nada más andan paseándose por primero y tercer anillo. Andan vigilando. Cada quien trae su sector, no seas pendejo. Fíjate lo que hablas, cabrón.
14: Osito, muy buenas tardes, Osito. Buenas tardes. Oye, de seguro este cuate que habló de que venden ropa en los tianguis, yo no he visto. Yo voy los viernes, los miércoles y yo no veo ropa de bienestar ni del municipio. Va a ser chairito este señor.
20: Buenas tardes.

0: Y bueno, yo escucho a la mexicana, no deben denunciar ni capturar a nadie. Es el modus operandi de varios, siempre que hay elecciones y nunca pasa nada, entonces todo sigue igual. Tocas cada elección y nunca hace nada con los ladrones.
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0: canción se llama Coquette, Coquette.
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0: Bienvenidos, señor Sombra, donde anda.
2: Andábalo viendo por ahí.
0: ¿Qué?
2: No, es que contagia tu guitarra, vato.
0: Ya le escuchamos, gracias.
3: No, se nota. Míralo, Cheri, míralo. No, pareces una revolvedora, Cheri. No, espérate. Déjalo, Chocorrol. Parece que estás bailando un trompo.
0: Neta que sí.
3: Yo escucho la mexicana.
2: ¿Cómo se llaman esos trompos?
0: Es adivino.
2: Los chidos, trompo, qué bronco.
0: No,
2: ¿Cómo se llamaba?
0: Ay, hijo, Cometa.
2: Cometa.
0: Cometa era uno y luego hay otra marca de trompos.
2: Bronco.
0: No, Choco. Bronco es el que canta la de que no quede huella.
4: Buenas tardes, Cheri. Para todo, un saludo desde acá, desde Carboneras.
0: ¡Ándame Carboneras, hombre!
2: Salud a la papaya,
0: gan.
4: A toda la raza que andamos en friega, al Cachas, a los huevos de arañas,
0: o al
4: Chendillo, al Pic.
0: ¡Qué grosero!
4: A la banda.
0: Bueno, saludos a todos.
5: Buenas tardes, mi Cheri.
0: ¿Te fijas cómo ya la gente nos está esperando? Hacen fila para llegar a nosotros.
2: Es que los guardamos los de ayer, los que no alcanzamos a pasar.
0: No, ¿qué pasa? El día que yo haga eso, me salgo mejor de la
2: neta, rana. Oh, señor.
5: Un saludo acá para la gente de Materiales Carboneras.
0: ¿Cómo?
5: Para Julián Mandilón.
0: El refu.
5: Aquí para mi compa el Chendo, para el profe y toda la gente aquí de Carboneras.
0: El
5: refu. Cachas, mi sheriff.
0: Mándenos un metro de arena.
2: Saludos a la gente de Carboneras. ¿Dónde queda Carboneras, vato? ¿Qué se da en Carboneras, vato?
0: A ver, tu mensaje.
2: No, ¿dónde queda? Porque no sé, ¿dónde queda? Tú sí sabes. Menos. No puedes.
0: Muy apenas conozco aquí.
2: Más o menos rumbo para dónde, vato. Rumbo para dónde.
0: Apenas conozco pintores.
2: Para salir a Calvillo, salir a Zacatecas, salir a México, salir a Noria, ¿dónde queda Carboneras?
0: Acá abajo queda, mira.
2: O en otro planeta. Canijo, dejó ir por la lupa.
6: Par de pelotas de playa.
0: Agárrame, que me caigo.
6: Vamos a ir a la Sonora Escándalo y que
0: vamos,
6: sabe
0: sí,
6: que.
0: Vamos, sí.
6: Estoy formado esperándolos a que me den el pase.
0: Entonces
6: allá.
0: ¡Saludos!
2: No quiero traer boletos.
7: Escuchando la peñona como siempre con el Cheri Capachi con el Pato Lucas.
2: No, ese Pato Lucas
7: siempre llega tarde.
2: No es cierto.
7: Saludos, mi Pato Lucas y mi Cheri Camacho.
0: ¡Adivino!
2: ¡Brujo! No es de Jesús María el compa.
0: Yo
2: de pura casualidad.
0: Yo
8: escucho la mexicana con los números 10.
0: Ah, sí, sí.
8: Número 10.
0: No, espérame. Es que el Chocorrol ya se está chirifando. Se me hace que
2: no,
0: vamos a hacer
2: 0.0.
0: Cuando
2: venderé
0: eso, Roberto.
8: El
0: Cheri
8: Camacho y el 1 es el Chocorrol.
0: No,
8: Chocorrol,
0: ya está chirifando. No sé, ya se está chirifando.
2: No, ya. Cuando venderé eso, cuando me quito la mochila, no, mira. Oh, ahí señor, está. Ahí está, derechito.
0: Bueno. Chido tu cotorreo.
2: No, es que no se veía.
0: No, a ver, Chocorrol, cuando tienen mucha hambre, aunque tengan mucha hambre.
2: ¿Qué?
0: Cosas que no comerías ni aunque tuvieras mucha hambre.
2: Híjole, ya basta. ¿Qué estar los chapulines, vato?
0: Los chapulines.
2: Bueno, ese no.
0: La pregunta del día de hoy es: cosas que no comerías ni aunque tuvieras mucha hambre.
2: Hombre,
0: una maruchan como un compa. Ándale,
2: sí.
0: Deja todo. Ya las nuevas generaciones no les dicen marucha.
2: ¿Cómo le dicen? No como.
0: O sea, güey, va a haber ramen.
2: Es cierto.
0: Pero cállate, se llama marucha. Es ramen, güey. O sea, no manches. ¿Cómo? Se llama marucha ni punto.
9: No, mira, ¿qué andas, amigo? En clavo.
2: Saludos a mi primillo. Creo que habla mejor que yo este compa.
0: Y no se traba. Ahora échale.
2: No se traba.
9: No, yo también. La verdad, no es la comida ni los males ni los netos. A mí me gustan los bichos.
2: Te checaste que fluidito, no se trabó nada.
0: Fíjate que ahorita me acordé de un chiste gangoso que llegan y tocan la puerta.
2: El gongo, así. Que no había timbre.
0: Y luego sale el niño y dice: ¿quién mandó, señor? Y dice: está tu mamá. Estás cogiendo. Está tu mamá. Estás cogiendo. Niño, no seas grosero, ya háblale a tu mamá. Dice, estás cogiendo, señor. Y dice, ay, niño tan grosero. Dice, no, estás cogiendo aquí. Estás cogiendo aquí. No así. Tómala. No, y le hace la señal de que está cosiendo así. No así, como se lo imaginó.
2: Qué desgrosero.
0: Ay, no, la no gente lo que ser. Se imagina.
2: Saludos a mi primo, que le hizo recordar un chiste a mi compa el Caguamo.
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1: ¡No me lo toque, Choco!
2: ¡Ni que tuviera tanta suerte, joven!
1: ¡El cable de los micrófonos!
2: ¡No puede ser!
1: ¡Digo de los audífonos!
3: Ese mi cachita se oyó acá en toda la ciudad de Aguascalientes, mi cachita.
1: Simón, cachita.
3: Saludos hasta allá, hasta...
1: cachita.
3: Hasta donde anda el cachitas.
1: ¿Verdad que sí?
2: El cachita, ¿sí le dicen al compa de carboneras o a quién, vato?
1: Dice, yo lo que no me comería, aunque tuviera mucha hambre, es el caldo de rata de campo.
2: Ah, vitamina. Es afrodisíaco, mejo. No, no he tenido el gusto, vato. Pero sí.
1: No, de por sí.
2: Dicen que cuando andas bien débil, algo así.
1: De por sí el choco... Imagínate,
2: no, creo que sirve como para enfermedades.
1: Le dicen el
2: así,
1: conejo.
2: Nah, ¿qué pasó?
4: Bueno, bueno, bueno, entonces que se mete la de...
2: No puede ser.
1: ¡Qué grosero!
2: No, no puede ser.
5: Tengo un amigo que cuando estábamos en la primaria que nos llevaban lonche, dice que le llevaban tacos de pollo y eran tacos de marucha.
2: ¡Ánimo! ¡Ah, caray! No puede, tacos de marucha, es neta, vato. No, no puede ser. Como unos compas que comen tacos de chilaquiles, vato. O sea, tortilla con tortilla, vato.
1: ¡Ok! Híjole,
6: muy, pero muy buenas tardes. Yo escucho a la mexicana con el mejor locutor de todo el planeta entero. Es máster de máster, el señorón de señorones. El señor Sheriff Camacho y su chalán de Chocorrol. Únicamente para invitarles y hacerles una cordial.
2: ¿Qué dice la bandera? 4-4-22-57-70. Ah, por cierto, ayer. Yesterday, me dijo mi compa de allá del mecánico, el de El Gil, que nos escuchó, pero no manda WhatsApp porque no tiene saldo el compa, vato.
1: Deja a mi compa el Carroña, con ustedes, el luchador más fregón que representa Aguascalientes. Es el Carroña.
6: Muy, pero muy buenas tardes.
2: Yo otra vez desde el principio.
6: El mejor de todo el planeta entero. El máster de máster, el señorón de señorones. El señor Sheriff Camacho y su chalán de Chocorrol. Únicamente para invitarles y hacerles una cordial invitación este próximo primero. Me gustaría una lucha de exhibición. Chocorrol y Cherry contra Carroña y Huesitos. Huesitos es un niño de 12 años. Como enjábamos en casquilla. Yo mismo los entreno, yo mismo los preparo para que lleguen bien.
2: Los chalanes no hacemos eso.
1: No, es que el Chocorrol va a limpiar el ring y nos va a quitar el sudor.
2: Yo les pago para que lo limpie. ¡70! Por cierto, ayer. Yesterday, me dijo mi compa de allá del mecánico, el de El Gil, que nos escuchó, pero no manda WhatsApp porque no tiene saldo el compa, vato.
1: Deja a mi compa el Carroña, con ustedes, el luchador más fregón que representa Aguascalientes. Es el Carroña.
6: Muy, pero muy buenas tardes.
2: Yo otra vez desde el principio.
6: El mejor de todo el planeta entero. El máster de máster, el señorón de señorones. El señor Sheriff Camacho y su chalán de Chocorrol. Únicamente para invitarles y hacerles una cordial invitación este próximo primero. Me gustaría una lucha de exhibición. Chocorrol y Cherry contra Carroña y Huesitos. Huesitos es un niño de 12 años. Como enjábamos en casquilla. Yo mismo los entreno, yo mismo los preparo para que lleguen bien.
2: Los chalanes no hacemos eso.
1: No, es que el Chocorrol va a limpiar el ring y nos va a quitar el sudor.
2: Yo les pago para que lo limpien, vato. ¿Cuánto ocupan o qué?

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15: ¡Sángulo de adito, comadre! ¡Sángulo de adito!
16: Juan Sebastián en la tarea de la mexicana, vato. Y por eso vamos a ir con el carroño, ¿no?

0: regresamos, naturalita. ¿Cómo te gustan a ti, Chocorro, la parte de China?
1: No, de todo morocho. A mí me gustan con crema, jamón y chile.
0: ¿Qué te gustaba China? La de
1: las
0: abajo.
1: Las tortas.
0: La de abajo.
1: Pati, la de abajo. Ajá, ¿o cuál? Ya lo entendí.
0: Vámonos pues con el conjunto Primavera. La voz de Tony Benítez se llama...
2: ¿Te lloré?
0: No, Choco, no andes llorando.
2: Conjunto Primavera.
0: No me llores, aquí estoy contigo. A ver, ven, abrázame,
1: no,
0: Choco.
1: No te abarco, deja, voy por un paliacate para abarcarte.
0: El Choco sí me quiere, ya escucharon. Me dijo, te lloré, Chiri.
1: No puede ser, y que tuvieras tanta suerte.
0: Gracias, Choco, yo sabía que en el fondo de tu corazón...
1: El día que yo quiero un gordo es porque no agarré nada, vato.

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4: Queridos hermanos, muy buenas tardes, aquí estamos nuevamente cumpliendo esa cita, ese compromiso que teníamos hoy día martes 21 del mes de julio, en vivo y en directo, para llegar a todos sus hogares, a sus corazones, con esa palabra de fe, de optimismo. 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Nuestra misión es buscar que usted pueda cumplir ahí sus ideales, sus ilusiones, sus sueños, sus metas, sus deseos, que se hagan realidad con la bendición de nuestro Señor Jesucristo. Pero también muchas veces hay barreras, hay trabas que nos ponen y no nos permiten salir adelante. Por eso los invito a que llamen en este momento, hagan la llamada, hagan la visita. 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
4: Seguimos entregando esa medallita de San Benito a la gente que me visita, para que se proteja, para que abra camino. Ya tenemos un oyente en la línea. Bueno.
6: Bueno. Fecha de nacimiento.
7: 11 de marzo del 89.
6: ¿Esa fecha de nacimiento es suya o de otra persona?
7: De un hijo.
6: Bueno, es del signo Piscis. Concéntrese en lo que sea saber, regido por el planeta de Neptuno. Él debe cuidarme su cabeza y sus pies. Color verde, día favorable para él. Óigame bien, es el día martes. Lo veo por caminos equivocados, malas compañías, y le voy a decir, así como va él, no termina bien. Puede terminar yéndole bien en el bote, o Dios no lo quiera, en otra parte que no sea la mejor. Hay situaciones difíciles, hay muchas malas compañías, amistades, él cambió totalmente, usted lo ve alejado, distanciado, con problemas y dificultades. ¿Casado, en unión libre?
7: Es casado, pero pues ya está separado ya hace como un año.
6: Claro, pues su esposa, ¿qué va a aguantar una situación como esa? Luego le voy a hablar claramente, anda en vicios y está en peligro él, esto no lo conduce a bien. Su salud, su vida, está corriendo mucho peligro. Yo le recomendaría que me visitara, vamos a ponerlo en cadena de oración. Traiga la foto, con eso miramos cómo le ayudamos. Hay que buscar ayuda profesional, se lo digo. O si es lo negativo, lo malo, le vamos a ayudar. Pero visíteme con una foto de él, una veladora blanca y una botella de agua. Lo más pronto que pueda, hermana. ¿De acuerdo?
7: Sí, está bien, gracias.
6: Vamos a ponerlo en cadena de oración desde ahora y le pido a usted que haga mucha oración por este muchacho.
7: Sí.
6: ¿Tiene él niños? ¿Tiene hijos?
7: Tiene
6: dos.
7: ¿Dos?
6: Ah.
7: Sí.
6: Con mayor razón hay que ayudarle, porque imagínese, va a dejar desamparado a esos pobres niños, están sufriendo. Entonces, acerque usted, que es su madre. Usted quiere ayudarle, véngase lo más pronto. ¿Tiene nuestro domicilio?
7: Sí.
6: Bueno, que tenga un excelente día y por acá le espero lo más pronto.
7: Sí, gracias.
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4: Aquí estamos cumpliendo esta misión de actitud positiva ante la adversidad, ante los problemas del mundo. Me dicen que tenemos otra llamada. Vamos con otra llamada. Bueno.
8: Bueno.
9: Hermana, orientación para usted.
8: Para mi esposo.
9: Bueno, deme la fecha de nacimiento de él.
8: Es 29 de octubre.
9: Sí.
8: Del 79.
9: Bueno, 29 de octubre me indica que es escorpión él, regido por Plutón, debe cuidarme sus partes íntimas y su espalda. Color rojo, día favorable el día martes. Números de la suerte 2966. 2966. Mucho esfuerzo, mucho sacrificio, poco progreso. No hay estabilidad en el trabajo. Dura un día, dura 8 días, dura 20 días, dura un mes y vuelve a perderlo, se fastidia o lo fastidian. Le hicieron un amarre negro con una fotografía. Hay una maldad, hay una persona que visitó a otra que se dedica a hacer cosas malas y lo tienen trabajado a la mala, con ventajas, con brujería, para que me entienda. Visíteme, hermana, que me comprometo y le garantizo que le puedo ayudar. Véngase con él, tráigase un litro de agua, una veladora blanca, una cucharada de sal. Le voy a regalar el riego maravilloso y le voy a regalar un amuleto. Pero visíteme, ¿de acuerdo? Dice que le dieron la ficha 5 para regalarle lo que le estoy obsequiando, lo que le estoy prometiendo.
4: 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Aquí estamos y estaremos hasta que Dios nos lo permita, mis hermanos de Pabellón de Arteaga, de Cocío, de Asiento, Tepesalá. Donde quiera que me escuche en los Estados Unidos, llame y pregunte.
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4: Nos vamos con otra llamada.
9: Su fecha de nacimiento, por favor. 4 de junio del 82.
10: Sí.
9: Fecha de nacimiento me indica que usted es perteneciente al signo de Géminis, por lo tanto es regido por el planeta de Mercurio. Le recomiendo que me cuide sus pulmones y sus brazos, su color el amarillo. Lo veo que usted no está en un solo lugar, como que se mueve, como que está aquí, luego está allá. ¿Cuál es su actividad? ¿Maneja un taxi o anda en moto? ¿Qué? ¿Cuál es su actividad?
10: Transporte privado.
9: ¿Pero transporta personal o no?
10: Sí.
9: Bueno, tenga mucho cuidado, porque hay un gran compromiso, ¿no? Sí. Muchas veces uno va bien, pero otro viene mal. Entonces hay que estar muy abusado porque me marca alguna dificultad que se va a presentar. ¿Cuánto lleva trabajando ahí?
10: De hecho, tengo poquito, como...
9: Con mayor razón, porque ahí hay alguna persona, yo veo alrededor de usted alguna persona que como que no quiere que usted tenga una estabilidad, entonces se le van a presentar dificultades y problemas para que usted no tenga una estabilidad en su trabajo, inclusive para que usted se sienta mal, incómodo y diga, ¿sabe qué? Yo renuncio, yo ya no le hago más a esto.
10: Pues de hecho,
9: veo que el dinero no rinde, no luce, de hecho, ¿qué, hermano?
10: De hecho, he venido, dijo que en este, después de este año, el año pasado, pues, lo más seguro en un trabajo es un mes, 15 días, porque me suceden llena de cosas.
9: ¿Le pasan cosas o usted mismo no se siente a gusto, verdad?
10: Sí,
9: hermano, porque lo que le estoy diciendo, su campo astral está bloqueado, está energetizado negativamente, entonces no hay una armonía, no hay una armonía entre su mente, su cuerpo y su espíritu, está siendo afectado por larvas negativas, fuerzas extrañas, átomos invisibles, eso no lo ve uno, pero sí lo siente y se ve en las cosas que uno hace. Véngase, hermano, véngase. Aparte tiene que protegerse. Usted, yo le voy a recomendar, le voy a regalar a usted la llave de San Benito. Oye, véngase, hacemos una armonización de chakras, le indico de unos baños, hacemos una liberación espiritual. Yo sé que va a encontrar un trabajo donde se sienta a gusto. Si ese es, para que esté a gusto, que le paguen bien, que le rinda el dinero y que haya estabilidad, ¿de acuerdo?
10: Sí, está bien.
9: Cuando venga, me visita con una rama de ruda, se trae una veladora blanca y una botella de agua.
10: Okay.
9: Viene con la ficha número 5. Que tenga un excelente día. Una pregunta, ¿tiene nuestro domicilio?
10: Sí, de hecho lo acabo de anotar ahorita.
9: Ah, bueno. Que esté muy bien, que tenga un excelente día.
10: Gracias, gracias.
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4: Sí, mis amigos, seguimos orientando, seguimos desengañando. 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
4: Tenemos otra llamada. Bueno.
11: Buen día, hermanita. ¿Orientación para usted o para otra persona?
12: Quiero para una de mis hijas.
11: Deme la fecha de nacimiento de ella.
12: 18 de agosto de 1981.
11: Bueno, 18 de agosto del 81. Esta fecha de nacimiento me indica que es del signo Leo. Por lo tanto, regida por el sol, debe cuidarme ella el corazón y su columna vertebral. Color naranja, día favorable para ella, el día viernes. Ángel Guardián Miguel, número de la suerte 2345. Y la veo en este momento con dificultades, muchas envidias para ella. ¿Cuánto lleva trabajando donde está?
12: Ya va a cumplir 11 años.
11: Bueno, de razón le tienen tanta envidia, la quieren sacar, la quieren correr. Últimamente veo muchos problemas entre su trabajo. Hay gente que no le desea cosas buenas y quieren que ella hasta renuncie, inclusive. ¿Sí le ha platicado que tiene problemas últimamente en su trabajo?
12: Sí.
11: ¿Que las cosas no le están saliendo bien?
12: Ella me ha comentado, de hecho, lo que me preocupa es que encontró tierra ahí en su área ¿casa? De trabajo.
11: Ah, te están haciendo cosas malas, hermanita. Te están haciendo daño. A ella quiere, yo creo, si no le ha dicho, le va a decir, le aseguro que le va a decir, mamá, yo como que me quiero retirar, y va a perder todo su tiempo, porque cuando usted se retira de un trabajo, pues no es lo mismo que cuando lo corren, porque su liquidación es diferente. Ajá. ¿No? Entonces le dicen, usted por renunciar por su propia voluntad, pues le corresponde esto, cualquier 4,000 o 5,000 pesos, pero si a ella la corren llevando 11 años, le puedan 30, 40, 50 o más. Sí. Entonces, que no vaya a renunciar, pero que sí busque la ayuda, porque la veo muy mal, la veo que le está haciendo, y hay una mujer, es una mujer, ella tuvo un problema con una mujer que lleva como un año ahí trabajando, que quiere el cargo.

0: cargo de ella, que quiere que la dejen en el puesto de ella. Entonces, esta es la mujer que está haciendo cosas malas. Yo le recomiendo mañana, lo más pronto que pueda, nos visite, ¿de acuerdo?
1: Sí.
0: Dígale, hable con ella, dígale que usted habló el programa, que habló con la persona que dirige el programa y que le recomienda que nos visite. Porque le aseguro que ella no hace nada y no termina el mes y ya está por fuera. Ella misma cuando le llegue le dice, mamá, ya no vuelvo más al trabajo, ya renuncié. Y pierde todo, ¿ve? Es una buena empleada, es una persona que hace las cosas bien, por eso es que están queriendo, y aparte pues su salario es bueno también, entonces quieren el cargo de ella, y están haciendo cosas a la mala. Por aquí la esperamos lo más pronto, ¿de acuerdo, hermana?
1: Sí, muy
0: ¿No
1: bien.
0: Le ha dicho ella que ha sentido dolores de cabeza y mucha desesperación?
1: Sí, dolor de cabeza.
0: Y en el, sobre todo en el trabajo, y que muchas cosas le han salido mal.
1: Sí.
0: O sea, en cuentas ha fallado, ha quedado mal, porque le están haciendo algo para ponerle barreras y que ella comete errores.
1: Ajá.
0: Tráigase la foto de ella o tráigala a ella. Una veladora blanca y una botella de agua bendita.
1: Sí, muy bien.
0: Que tenga buen día.
1: Sí, gracias.
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